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Bendito libro de mi Dios, la Biblia es para mí, definitivamente así es. Eso es lo que significa la palabra de Dios para cada uno de nosotros. La Biblia es la palabra de Dios. Con esta interpretación damos inicio a la revista musical cristiana en su edición del martes 15 de noviembre, de septiembre del año 2026. Hoy haciéndoles compañía, como cada martes, su hermano y amigo John Rodríguez, a través de Bendición FM 95.1, la radio evangélica de todos desde La Romana en la República Dominicana. Hoy traigo un espacio cargado de música e interacción. También vamos a compartir algunos versículos de la Biblia. Vamos a traer información del mundo local y también el estado del tiempo. Le voy a dedicar el programa de hoy a todos aquellos que son miembros de la red de colaboradores y que están de aniversario de bodas o de fecha de cumpleaños en el día de hoy. Recordándote que llegamos a ti gracias al Ministerio Bendición Incorporado. Más de 25 años en el aire de manera ininterrumpida, haciendo llegar a cada uno de ustedes la palabra de Dios. La temática de hoy ya tú la escuchas ahí. Estamos en el mes de la Biblia y por eso voy a poner canciones relativas a la Biblia.

Ese corito que suena ahí lo cantamos en la iglesia, en el templo siempre. Mi gente que ya está en sintonía a través de los 95.1 y que se han reportado desde temprano. Hay gente reportándose desde antes de iniciar el programa. Señores, increíble. Gracias por su sintonía. Ahorita voy a estar mandándole saludos a todas esas bellas personas que están en sintonía. La Biblia es la palabra de Dios y fue escrita hace más de aproximadamente 2000 años que fue escrito, y todavía está vigente y lo estará, porque dice la misma Biblia que la palabra del Señor no pasará, sino que permanece para siempre. La Biblia es nuestra lámpara que nos ilumina hacia lo mejor, hacia nuestra relación con Dios. Tener contacto diariamente con la Biblia y aplicarla a nuestras vidas es lo que nos mantiene activados, nos mantiene conectados a nuestro Dios. 550-8266 es la vía directa a cabina. También vía WhatsApp me puedes hablar por ahí, me puedes mandar un mensaje de texto que con mucho gusto lo voy a estar leyendo, lo voy a estar recibiendo. Si quieres solicitar una canción, si quieres mandar un saludo, puedes hacerlo. Así es que ya lo sabes, el 809-550-8266. Para reportar sintonía, para mandar saludos, para interactuar, también para solicitar alguna canción. Preferiblemente que vaya acorde a la temática de hoy, que es la Biblia. De todas maneras, si tienes una en particular, la puedes solicitar y vamos a hacer lo posible por colocarla. John Rodríguez contigo en la revista musical cristiana. Sigo con más música.

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Saludos una vez más para todos aquellos que acaban de sintonizar la revista musical cristiana en su edición del martes 15. Hoy es un martes precioso. O fue, o ha sido, y seguirá siendo hasta las 12 de la noche un martes precioso. ¿Y por qué? Bueno, porque el 15, la gente que es quincenal, los empleados que somos quincenales, nos cae un dinerito ahí y gracias a Dios podemos seguir resolviendo los problemas, los inconvenientes y suplir nuestras necesidades. Y dice la Biblia que Dios nos da todo lo necesario para la vida y para la devoción. También dice en otra parte que Él es quien nos da a todos la vida y las demás cosas. Y también dice que Dios, si buscamos el reino de Dios y nos enfocamos en lo que es justo, las demás cosas serán añadidas. Quiero aprovechar para felicitar a los que están de cumpleaños en el día de hoy, sí, y que son miembros de la red de colaboradores. Tengo por aquí un grupito muy bueno, wow. El 15 de septiembre de cumpleaños, no hay inconveniente en que ellos celebren su cumpleaños hoy, ya que mayoría debe estar cobrado con la paca ahí disponible para celebrar su cumpleaños. Y qué bueno que son personas que forman parte de la red de colaboradores. Gracias a ellos, este ministerio sigue adelante, primeramente por el favor de Dios. Primero por Dios y luego por cada uno de los que colaboran con este ministerio. De cumpleaños en el día de hoy, Carlita Castillo, también Henry Muñoz, Sonia Santana, Mario Julio Rodríguez, me suena, no, ese no es el que yo conozco, es de otro apellido. Mario Julio Rodríguez, Sara Daniel, igualmente Paula Rodríguez Guerrero, Francisco Zorrilla, Julio Bautista Echavarría, Noemí Ruiz Rijo, Anibel de Asa, José Valenzuela, Pedro Mercedes, Katy Altagracia Rijo, Felicia Bautista, Altagracia Rosa Sedano, igualmente Leticia Casado, Hilda Gómez y por otro lado Bernardo Zorrilla. Dice que es el esposo de Margarita, nuestra concierge, nuestra conserje. Margarita, que prepara unos tés buenísimo y un café riquísimo. Me gusta el té que hace ella. Pero la felicitación hoy es para Bernardo Zorrilla, su esposo que está de cumpleaños. De aniversario de bodas, hoy 15 de septiembre, Roberto Bess y Evangelista Sepúlveda.

0: Roberto Vez y Evangelista Sepúlveda, igualmente Digna Mercedes Abad y Ramón Herrera. ¿Quién más? No hay más en la lista. Felicidades para todos ellos y gracias por colaborar con este ministerio de manera recurrente. Algunos lo hacen semanal, otros quincenal y otros mensual. Lo importante es que todos colaboran con esta gran causa, con el Ministerio Bendición Incorporado. Y si tú quieres formar parte, puedes llamar al 809-556-4914. 809-556-4914 en horario de oficina. También tienes la opción de venir de manera personal. Claro, si vienes es de manera personal, no puedes venir de otra manera. Puedes venir a la calle Francisco Alberto Feliciano, número 109. Eso es en el sector del Papagayo, aquí en la Romana, República Dominicana. Fácil de llegar. Si vienes de San Pedro, de Santo Domingo, si vienes de Higüey, del Ceibo, de Atomayor, tú pides que te dejen o que te lleven a Bendición FM, próximo a donde está el toro, aquí en el bulevar de la avenida, de la prolongación, Avenida Santa Rosa. Y ahí mismo está la calle Francisco Alberto Feliciano, doblando a la derecha si viene subiendo, y si viene bajando, doblando a la izquierda. Es en la número 109. Hay un letrero bien bonito que dice Ministerio Bendición. Ahí no hay perdedera. Ven y te vamos a recibir con los brazos abiertos para que formes parte de la red de colaboradores de este Ministerio Bendición Incorporado. Bueno, y tengo gente que ya ha reportado sintonía a través del chat de WhatsApp. Porfirio Berroa está activo, dice buenas noches en sintonía desde Villa Progreso. Él pide una canción de María Teresa Pérez. Voy a hacer lo posible por complacerte, Porfirio. Y tengo aquí a alguien que... no fue al templo hoy, ¿qué habrá pasado? Elsa María me dice, Dios te bendiga, John, aquí en sintonía desde temprano porque no fui al templo. Si usted está en sintonía, eso es evidente que no pudo ir al templo porque usted es fiel con la asistencia al servicio de los martes. Tengo por aquí Iris que me escribe y me dice que me pide una canción. Gracias, Iris, por comunicarte. El mensaje es un poquito extenso y bien personalizado, por eso no lo voy a leer. Domingo Peguero dice, buenas noches, quiero que me complace con el tema. Tú me estás hablando en inglés, Domingo, de Samuel, que dice, yo profetizo vida. Yo profetizo vida. Ok, Domingo Peguero en sintonía. Gracias, Domingo. Saludos para tu esposa. ¿Cómo se llama? Aquí está Yesenia Ravelo. Gracias, Domingo, por estar en sintonía. Saludos para ti y también para tu esposa Yesenia. Ahorita voy a mencionar a todos los que están inscritos en la lista. Voy a empezar a borrar gente ahí porque no se están reportando. No están llamando ni están escribiendo. Se anotaron ahí y no aparecen. No aparecen y voy a borrarlos de la lista. No, voy a tener misericordia. No los voy a borrar. ¿Sabe que hay que ser misericordioso y compasivo como ha sido el Señor con cada uno de nosotros y especialmente conmigo? Bendición, buenas noches.
1: No me borren. Yo soy robado. Carlito.
0: No, Carlito, a ti no, tú, eso no va contigo. Tú sabes que no.
1: Yo soy bien.
0: Seguro que sí.
1: Nadie le puede poner la mano a cerrarlo. Ahí.
0: Tú le das pau pau si lo mueven de ahí.
1: Bueno, Anahayo Caimero.
0: Bueno, no. Tanto así no.
1: Hermano,
0: bájale algo. Gracias.
1: Oye, ya que te meto té, para que usted pruebe el mejor té o el mejor café de la Romana.
0: Ajá. Tengo.
1: Pregunta a la gente.
0: Tengo ese compromiso de pasar por allá por la avenida. Tavi, se está oyendo un poquito por el radio muy alto, Carlito.
1: Sí, porque no, que estoy ahí mismo, estoy lavando los termos.
0: Ah, ok.
1: Ya salí a la terraza ya.
0: Ok. Pues,
1: ok, hermano.
0: Tengo ese compromiso.
1: Ya está a ver los termos para mañana, si Dios quiere levantar a las 2:30 de la madrugada.
0: Amén, con el favor de Dios estará de pie.
1: Sí, con equivalencia.
0: Sí.
1: Antes yo poner los pies en el suelo ya está teteado.
0: Ya Dios te está cargando.
1: Sí.
0: Amén. Gracias, Carlito Brodá.
1: Hermano, que Dios te siga bendiciendo.
0: Desde la Avenida Libertad, allá cerca de sí, por ahí, la Avenida Libertad. Entre la calle Espaillat y la, ¿cómo se llama? Esa calle que le dicen la del hoyo, bam, bam, bam, bam. Se me olvidó. Bueno, tengo por aquí que me escribe: buenas noches, Dios te bendiga. No me borre. ¿A quién no voy a borrar? Dice, cuidado si usted no está en la lista y quiere que no la borre. ¿Será que la inscriba? Dígame su nombre ahí para no borrarla. Tengo por aquí también que me escribe reportando sintonía desde Upstate, New York. Ay, mi madre, estamos internacional esta noche. Si me puede poner la canción que tiene en creole, ay, creole. Y si no, puede ponérmela, decirme quién la canta. Y si no puedes ponérmela, decirme quién la canta. Gracias. Creo que me escribe José desde Upstate, New York. Sí, es un número internacional. Eso es internacional, internacional. Cándida, sí, Cándida. Uh-huh. No la voy a borrar, Cándida. Cándida hubiera. Ahí está, Cándida. Gracias por confirmar para que no la borren. ¿Sabe que una vez el Señor mandó a los discípulos a predicar? Y ellos, después que vinieron de predicar, llegaron contentos donde el Señor y le contaron cómo les fue. Dijeron, bueno, hicimos esto, aquello, echamos demonio, sanamos a los enfermos. ¿Y qué le dijo el Señor? El Señor les dijo, eso está muy bien, pero no se alegren de eso. Alégrense porque sus nombres están inscritos en el libro de la vida. Esa es la mayor alegría, que nuestro nombre esté inscrito en el libro de la vida. Tengo llamada vía WhatsApp, vamos a recibirla. Bendición, buenas noches. Buenas. Diga usted, no le oigo. Hello. Francisca. Bueno, no se escucha aquí. ¿Qué habrá pasado? Yo siento que está todo bien, aquí está alto, está punchado. No te escucho, Francisca. Mira, a ver, vuelve y llama. Gracias. Señor, sí, ahí al final se escuchó cuando colgamos. Bueno, el 809-550-8266 está disponible para usted. Bendición, buenas noches. No la escucho, Francisca. Vamos a recibir otra vía directa. Bendición, buenas.
2: Dios le bendiga a usted, Saturnino Caraballo.
0: Amén. ¿Quién me habla?
2: La Santanera. Oiga,
0: dígame.
2: Usted le gusta mucho ese decir que John Rodríguez, pero porque es que el nombre de Saturnino como que tan pesado.
0: ¿Verdad que sí?
2: Es como una gente vieja y usted es un hombre joven.
0: La gente me pregunta, ¿y cómo tú te criaste con ese nombre? Dice Saturnino.
2: Hay muchos nombres raros, pero bueno, hay muchos nombres. Ahí había unos secundinos y todas esas cosas.
0: Sí.
2: Pero en el tiempo atrás, ya los nombres son diferentes, pero te digo algo, me ponen unos nombres que no sabes si son de nombres de demonios, la gente se lo pone también porque esos hallan bonitos.
0: Ah, sí, eso sí.
2: Sí, a veces no sabes quién se está dedicando a sus hijos porque con esos nombres que pone rarísimo también, porque son ni qué bonitos. Sí. De dónde salió ese nombre, ¿verdad? Porque antes ponían los nombres con un cosito que había ahí, una mano que chiquito, ¿verdad?
0: Tú sabes que a mí me pusieron el nombre de un santo, de San Saturnino. Ay, ay, ay.
2: Sí, caramba, yo salió un señor ahí mismo, por ahí mismo, por lo... Porque no sé, por ahí que se llamaba así también, él murió ya. Por eso se llamaba así, Tica.
0: Ajá.
2: ¿Usted lo conoció, verdad?
0: No me acuerdo, ¿no? Yo probablemente sé de él, pero mi memoria me está fallando.
2: Él murió hace muchísimo ya, y de unos cuantos hijos por ahí. Pues, una mujer que se llama Florinda, que vive en la casa materna. Y porque murió la esposa, también murió él también, ¿sabes?
0: Sí. Bueno, no, pero...
2: son gente, pero ya traen gente de valores.
0: Sí. Tengo más llamadas a Bolivia.
2: Oiga, pero lo voy a decir, eso era no, nombre de antes, esos nombres eran nombres de peso, o sea, de gente.
0: Sí.
2: Con serio, me entendió, así que ya usted sabe, Saturnino es un nombre de valor, así que...
0: Amén, gracias,
2: no,
0: Bolivia.
2: No es vergüenza.
0: No es vergüenza. Tengo más llamadas, recibo otras, bendición, buenas, colgó. ¿Y qué dice Francisca? Francisca, llama directo, por favor, que no se está escuchando la llamada por WhatsApp, no sé qué pasa. Voy a chequear algo y a ver si puedo resolverlo, pero no estoy escuchándote. Seguimos con la revista musical cristiana, mi gente llamando. ¿Qué tengo en Q ahí? Ah, tengo una canción de Doris Machín que se titula Tu Palabra Guardaré. Ahorita vuelvo a saludar toda mi gente que está en la lista para que estén pendiente ahí, que reciban su saludo. Y voy a actualizar esta lista porque hay alguien que siempre llama y yo no lo he puesto. Así que lo voy a poner y para poder saludarlo. Seguimos con más en la revista musical cristiana.
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Siendo las 8:58, les presento un breve resumen de noticias en la revista musical cristiana. Según el diario Libre, una avería en la línea 2 del metro y lluvias dejan pasajeros varados y mojados. Cientos de pasajeros de la línea 2 del metro de Santo Domingo se han quedado varados la noche de este martes luego de un fallo en una subestación que obligó a las autoridades a evacuar un tramo. Su situación se ha complicado debido a las lluvias que se registran sobre el Distrito Nacional. Los pasajeros tratan de cubrirse y buscar refugio en las entradas de las estaciones para no mojarse. La suspensión del servicio dispuesto por la empresa metropolitana de transporte abarca desde la estación Pedro Bono, ubicada en la avenida John F. Kennedy y la Núñez de Cáceres, y la estación Ramón Cáceres en la avenida Duarte en el Distrito Nacional. Conforme a un comunicado de prensa de la entidad que opera el metro, la falla se produjo en la subestación García Saleta en la avenida Ortega y Gasset y produjo una pérdida de energía en la catenería. Agregó que la causa del fallo se encuentra bajo evaluación de su equipo técnico. Como medida preventiva y para garantizar la seguridad de nuestros usuarios, el servicio se encuentra temporalmente interrumpido entre las estaciones Pedro Bono y Ramón Cáceres mientras se realizan las verificaciones técnicas correspondientes, dijo la EMT. En otro orden, el Instituto Dominicano de Meteorología ha dicho en su informe de hoy 15 de septiembre, emitido a las 6 de la tarde, que continúa una vaguada que estará produciendo aguaceros y tormentas eléctricas hasta las primeras horas de la noche y se amplían las alertas meteorológicas. La vaguada continuará provocando aumentos en la nubosidad, aguaceros de moderados a fuertes, tormentas eléctricas y ráfagas de vientos ocasionales hasta las primeras horas de la noche, principalmente en Dajabón, San Juan, Elías Piña, Independencia, Azua, San Cristóbal, también en San Pedro de Macorís y aquí en La Romana, igualmente en Monseñor Noel, el sur de La Vega, Monteplata, Sánchez Ramírez, Santiago y Espaillat, así como en varios sectores del Gran Santo Domingo. Por otra parte, esta actividad tropical, informa el Indomet, que procede de una zona de aguaceros y tormentas eléctricas desorganizadas asociada a una vaguada sobre el Atlántico subtropical central. Las temperaturas permanecerán calurosas con una sensación térmica elevada y las mismas recomendaciones de siempre. Entonces, para el miércoles, durante las primeras horas del día, se prevén aguaceros locales y tronadas en el litoral costero caribeño y el Gran Santo Domingo, debido a la combinación del viento del este-sureste y la incidencia de una vaguada. A medida que avance la mañana, la llegada de aire más seco y cargado del polvo del Sahara limitarán las lluvias. En la tarde solo se esperan chubascos aislados con tronadas en sectores de la cordillera central y el noreste del país.

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¿Pueden vivir estos huesos otra vez? Y yo respondí: Señor, solo tú lo sabes. Entonces él dijo:

0: Bueno, yo profetizo vida ahí, complaciendo a petición ahí al señor Domingo Peguero. Me puso a buscar canción ahí que yo no sabía que existía. Yo profetizo vida de Samuel Ya. Gracias, Domingo, por estar en sintonía. Señores, y la gente sigue activa, me escribe por aquí. Muchas bendiciones, Ana López. Gracias por la sintonía. A Neri Cedeño. Y se activa con mucho calor aquí en los altos de Villaverde. Sí, está haciendo muchísimo calor. Y me duele a mí a veces la cabeza cuando me pasa ese calorazo. Tengo por aquí que me reportó sintonía también para que no la borre alguien. Pude escuchar el mensaje ahí fuera del aire. Ya está disponible el WhatsApp. Pude componer esto aquí. Que me pueden llamar por WhatsApp, vía WhatsApp pueden hacerlo. Porfirio, gracias por la sintonía. Estoy buscando tu canción de María Teresa Pérez. En breve va a sonar por ahí en un ratito. A ver cómo suena esto. Bendición, buenas noches. Buenas. Hello. Se fue el asunto de nuevo. Bendición, buenas. Bueno, yo pensé que había resuelto, pero parece que no, porque no me escuchan por WhatsApp. Bueno, por lo menos pude colocar la canción desde la computadora número 2. La llamada no están progresando vía WhatsApp. I don't know what is happening. Seguimos, déjame saludar a esta gente que ya yo casi me voy. Ay, ay, ay, yo pensaba que me iba temprano. Y me ha cogido el día, me ha cogido la noche. Saludos especiales para Cándida Oviera, para Evelio Paulino, el estimado Evelio Paulino. También para José Báez, el hombre noticia. Para Elis Paredes, voy a mencionar a algunas personas, a Brígida y Próspero en Cumayasa, también a Brunilda Castro, Alfredo, a Dilna Rodríguez, Bolivia, que ya llamó, gracias, Zoraida, que debe estar escuchando desde Santana, Juana Medina, que va al templo los martes, Leticia Santana y Javier y Camila en el Picapiedra. A Neri, que ya reportó sintonía en Villa San Carlos. También saludos para Tata, para Tito y Raiza Santana en el Picapiedra, para José Fermín, Carlito Brodá, que ya reportó sintonía. Benita Santos, saludo para usted. Igualmente para el señor de Villa Puerto Rico, Alexis Benito, Benito Alexis y Mirka en Río Salado, que me pidió que no la borrara. Igualmente para los micheros allá en el Cedro de Miches, Esperanza y Chachón. Carrión en Quisqueya, saludos para ti, Luisa. Luisa escribió, yo creo que sí. Luisa Marte, saludos para ella. En Villahermosa, Domingo, que ya reportó sintonía. También saludos para Marta. Domingo, dámele saludo a Marta cuando la vea. Marta José, su esposo Nando, su madre Jovina y su hijo Alexander Cordones. También para Rafael el no vidente, Elsa María, que ya reportó, Eligio Petizán y Nangeli García, saludos para ustedes. Miguel Gervasio y Santa Santana. Igualmente para Luz Mari Francisco, para Jesucita, que hace mucho que no sé de ella. Para María del Carmen Pérez en Villa San Carlos, en San Carlos, que no sé de ella tampoco. Para Marilis, que sí ha reportado. Para Nelson, que llamó la semana pasada. Y para René Mejía, también para Raquel Espinosa. Benito, déjame ver si puedo resolver aquí al aire. Bendición, buenas. No se escucha. ¿Qué es lo que está pasando con este WhatsApp? Dun, dun, dun, dun, dun, dun. Escucha ahora, Benito. Aló, buenas. ¿Tú me escuchas? Bueno, el WhatsApp las llamadas de audio yo pensé que lo había resuelto, pero no he resuelto nada. Lamentablemente, las personas que están llamando por WhatsApp se quedaron sucumbidos en el yermo de la desgracia. Bueno, de todas maneras, tengo aquí que me escribe Porfirio, que lo ponga en la lista. Y la gente que, exacto, que un minutico al año no hace daño, llamen al 809-550-8266.
1: Dios bendiga.
0: Rafael, dímelo.
1: Aquí en sintonía, escuchando el programa ahora.
0: Sí, ¿acabaste de llegar?
1: Sí.
0: Ah, qué bueno. Yo te acabo de saludar casi. No sé si lo escuchaste.
1: No.
0: Casi como...
1: Pero gracias por el saludo, que fue adelantado.
0: Cuídate mucho, hermano querido.
1: Y amén. Dios te bendiga y te sigo escuchando.
0: Gracias, Rafael Rodríguez, conocido popularmente como el no vidente, que va los martes al templo. Mi gente de los martes que me llama aquí tipo 9:20, 9:25, se reportan desde Villa Puerto Rico. Dios te bendiga hoy, mañana y siempre, reportando sintonía siempre. Sí, Benito, estoy contigo, activo yo por aquí y tú por allá. Señores, vamos a que tengo aquí más música. Con bendición. Tengo aquí a Gilberto Daza y la canción Tu Palabra.

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0: Bueno, siendo las 9:27 en este martes 15 de septiembre del año 2026, llegamos al final de la revista musical cristiana. Hoy haciéndoles compañía su hermano y amigo John Rodríguez a través de los 95.1 de Bendición FM desde La Romana en la República Dominicana, la radio evangélica de todos. Agradecido de Dios por haberme dado el privilegio, la oportunidad y el placer de poder estar aquí y compartir con cada uno de ustedes. Gracias a todos los hermanos, amigos que se han puesto en contacto a través de las diferentes vías de comunicación, el WhatsApp al 809-550-8266 y directo a cabina. John Rodríguez les agradece y les recuerdo que el programa de hoy ha estado dedicado a todos aquellos que son miembros de la red de colaboradores y que están de cumpleaños o de aniversario un día como hoy. 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Vamos a escuchar esta llamada antes de despedirnos. Buenas, bendición. Hello. Bueno, colgó. Buenas. Seguimos, entonces ya me despedí recordándoles que quiero compartir con ustedes un versículo o dos versículos de la Biblia que están. Primero, Salmo 19:105 dice: lámpara es a mis pies tu palabra y lumbrera a mi camino. También Isaías 55:11 dice: así es también la palabra que sale de mi boca, no volverá a mi vacía, sino que hará lo que yo deseo y cumplirá con mi propósito. Bendición. Buenas.
1: ¿Hello?
0: Sí.
1: Bendito Dios, te bendiga abundantemente, amado.
0: Hey, cuéntame, Fermín.
1: Amén. Dios te bendiga abundantemente junto de tu hermosa familia. Feliz descanso y una mañana maravillosa en nombre de Jesús.
0: Amén.
1: Dios bendiga cuánta necesidad. Gracias por estar aquí.
0: Gracias, Fermín.
1: Para tu éxito en nombre de Jesús.
0: Amén. Teníamos ahí a José Fermín en el colofón del programa y ya estoy despedido, así es que hasta el martes 22, si Dios quiere, a los que cobraron que conserven algo para alguna situación desfavorable que se pueda presentar o que guarden también para sus proyectos personales.

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Aleluya. Esta canción es dedicada a todo aquel que se sienta agradecido del amor de Dios. Latinoamérica, fluye conmigo. Génesis

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2: Oh, man. Redimido. Cristín de Clario.

sabía cómo iniciar esta canción, cómo empezar a describir a alguien tan indescriptible. No existe una palabra, un texto o una oración que

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muerte, sí, pero hacia la cruz. Mira cuánto le ha costado tu vida al Señor. Nadie puede cuestionar. Vas, venga. Cuando Dios ha alabado a alguien, porque a Él fue que le costó. A Él le costó. A Él le costó. 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

¿Qué tal? Buenas noches a todos. Bendiciones del Altísimo. Gracias por estar en sintonía con esta radio estación. Bendición 95.1. Bienvenidos a Reflexiones y Canciones. Yo soy Heriberto Cedeño. Como de costumbre, haciéndoles compañía martes y miércoles por acá, adorando al Señor y compartiendo con ustedes. Así que los bendigo en el nombre de Jesús. Gracias mil por estar siempre ahí con nosotros. Bienvenidos a Reflexiones y Canciones. Martes 15 de septiembre, 11:08 minutos. De inmediato comparto una porción bíblica con ustedes. Esta se encuentra en Proverbios 31, 10, algunos versos vamos a leer. En el nombre de Jesús. Mujer virtuosa, ¿quién la hallará? Porque su estima sobrepasa largamente a la de las piedras preciosas. El corazón de su marido está en ella confiado, y no carecerá de ganancias. Le da a ella bien y no mal todos los días de su vida. Busca lana y lino, y con voluntad trabaja con sus manos. Es como nave de mercader, trae su pan de lejos, se levanta aún de noche y da comida a su familia y ración a sus criadas. Considera la heredad y la compra, y planta viña del fruto de sus manos. Ciñe de fuerza sus lomos y esfuerza sus brazos, porque van bien sus negocios. Sus lámparas no se apagan de noche. Aplica su mano al uso y sus manos a la rueca. Alarga su mano al pobre y extiende sus manos al menesteroso. No tiene temor de la nieve por su familia, porque toda su familia está vestida de ropas dobles. Ella se hace tapices de lino fino y púrpura es su vestido. Su marido es conocido en las puertas cuando se sienta con los ancianos de la tierra. Hace telas y vende y da cintas al mercader. Proverbios 31 del 10 al 24. Así inicia este su espacio Reflexiones y Canciones con la mujer virtuosa, porción que hemos compartido en esta noche en Reflexiones y Canciones. De inmediato bendigo a la doctora Esther. Bendiciones para usted, mi hermana. Siempre está con nosotros, es fiel oyente, también una hermanita que se me escapa el nombre, pero es de allá de nuestra Asamblea de Dios Central. Siempre nos dice que está en sintonía, la bendecimos, al igual que mi hermana Rosa y Ruth Angomás y su madre, también su hija, está en sintonía con esta radio. Les bendigo en el nombre de Cristo Jesús. Sigamos con el espacio, escuchamos esta de Isabel Valdés, Aferrada, 10 o 11, 10 minutos, martes 15, buenas noches a todos, gracias por su sintonía, disfrute con nosotros esta programación de hoy.

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1: Hola, yo soy Emilio Reyes. ¿Te encuentras tibio espiritualmente? Estas palabras pueden ayudarte a fortalecer tu andar cristiano. Cuídate de no olvidarte de tu Señor y de cumplir sus mandamientos. No sea que comas y te sacies, edifiques buenas casas, tus negocios aumenten y todo lo que tengas se multiplique y se enorgullezca tu corazón y te olvides de tu Señor que te sacó de una vida de pecado. Así dijo el Señor, haz un alto en el camino, mira y pregunta cuál es el buen camino y decide andar por él. Así hallarás descanso para tu alma. Si confesamos nuestros pecados, el Señor es fiel y justo para perdonar nuestros pecados y limpiarnos de toda maldad. Tengan cuidado de que no haya ninguno de ustedes que con un corazón malo de incredulidad se aparte del Dios vivo. Antes, anímense unos a los otros para que ninguno se endurezca por el engaño del pecado.
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Bien, son las 11:26 minutos. Gracias por continuar en sintonía con nosotros. Ahí escuchamos la voz de Janet Island, Corazón de Piedra, en Reflexiones y Canciones. Saludos y bendiciones a todos los que hasta ahora están con nosotros. Mi hermano Rafael, como siempre, en sintonía con nosotros, Elena Napoleón. Le bendigo en el nombre de Jesús.

Esta es una historia real sobre un niño, una familia humilde y la fe. Una historia que recorrió Brasil entero y que te va a recordar algo importante. Que Dios siempre ve, siempre escucha y siempre provee. Aunque a veces lo haga de maneras inesperadas. Si crees que los niños pueden enseñarnos lecciones que ningún adulto podría dar, quédate hasta el final, porque lo que pasó en una tienda de Recife va a llegar hasta tu corazón. Recife, Brasil. Una tarde cualquiera. Una tienda de informática llena de clientes mirando las computadoras, tabletas, accesorios brillantes y en sus vitrinas. Entre toda esa gente, entró un niño de apenas 10 años. Caminó con paso seguro, pero tímido. Se acercó al mostrador y con una voz baja, casi pidiendo permiso, le preguntó a uno de los empleados: "Disculpe, ¿podría usar la tableta que tienen en exhibición?" El empleado lo miró raro. "Es solo un niño. No tiene mochila grande. No tiene padres a la vista. No tiene aspecto de cliente, pero hay algo en sus ojos. Algo que el empleado no termina de descifrar." "Claro, ven, acomódate aquí." El niño se sienta, toma la tableta entre sus manos pequeñas y empieza a usarla. Pero los empleados, de reojo, empiezan a notar algo extraño. El niño no está jugando. No está viendo videos. No está abriendo redes sociales, ni juegos, ni nada de lo que cualquier chico de su edad haría con un dispositivo en las manos. No. Lo que hace los dejó perplejos. Sacó un bolígrafo del bolsillo. Sacó un trozo de papel doblado, gastado, casi arrugado. Lo extendió sobre la mesa y empezó a escribir, a copiar, a anotar algo que estaba leyendo en la pantalla. Uno de los empleados, intrigado, se acercó despacio y le preguntó lo que cualquier adulto preguntaría: "Hijo, ¿qué estás haciendo?" Y la respuesta del niño fue la respuesta que lo cambió todo. El pequeño levantó la mirada, sin vergüenza, pero con una voz suave, contestó: "La maestra me dejó un trabajo de geografía, pero en mi casa no tenemos computadora. Mis papás no pueden comprarla y yo necesito estudiar." Hubo silencio. Los empleados se miraron entre sí. Algunos clientes que habían escuchado bajaron la vista. Aquel niño podía haber estado jugando, podía haber estado distrayéndose con cualquier cosa. Podía haber pedido la tableta para verse interesante frente a sus amigos. Pero estaba ahí, en una tienda extraña, anotando con un lápiz lo que veía en la pantalla prestada. Porque tenía una tarea. Porque quería aprender. Porque quería estudiar. Aun cuando la vida lo había puesto del lado más difícil. Lo que el niño no sabía es que la cámara de seguridad de la tienda lo había grabado todo. Y cuando esa grabación se compartió en redes sociales en cuestión de horas, Brasil entero estaba hablando de él. Madres llorando frente a sus pantallas, padres compartiendo el video, maestros recordando a sus propios alumnos, miles de decenas de miles, cientos de miles de personas conmovidas por un niño con un papelito doblado en el bolsillo. El dueño de la tienda, un hombre que también vio el video, que también se conmovió como tantos otros, buscó al niño, averiguó su nombre, encontró su casa y le entregó en sus manos todas las herramientas que necesitaba para estudiar en línea. Una computadora, conexión a internet, todo lo que aquel chico había soñado y que un papelito doblado en el bolsillo nunca le habría podido dar.
Aquí está la lección que esta historia nos deja. El mundo. Lo sabemos. Es muchas veces injusto. Hay quienes nacen rodeados de privilegios. Hay quienes nacen rodeados de necesidades. Y eso, muchas veces, no tiene nada que ver con el esfuerzo, ni con el mérito, ni con la capacidad. Es simplemente la diferencia entre las circunstancias en las que cada uno comienza en la vida. Dios no mide a las personas como las miden los hombres. Mientras el mundo mira la cuenta bancaria, Dios mira el corazón. Mientras el mundo mira el currículum, Dios mira la fidelidad. Mientras el mundo mira lo que tienes, Dios mira lo que haces con lo poco que Él te dio. Y cuando un niño humilde en una tienda de Recife se sienta con un bolígrafo y un papelito a estudiar, Dios lo está viendo. Dios está moviendo corazones. Dios está preparando el camino que ese niño todavía no puede ver. Sí, si hoy estás luchando con una necesidad que parece imposible, si hay algo en tu familia que no alcanza, si te sientes como ese niño que solo tiene un papel y un bolígrafo donde otros tienen todo lo que quieren, recuerda esto: Dios no te ha olvidado. Hay un Padre que ve cada esfuerzo silencioso. Hay un Dios que conoce cada tarea que haces sin que nadie te aplauda. Y a su tiempo perfecto, Él levantará al dueño de la tienda, levantará a la persona indicada, levantará la puerta que tú no podías abrir. Porque cuando tu corazón es fiel, Dios siempre encuentra la manera. Yo soy el documentalista. Y esto fue Soy de Dios.

Ministra nuestras vidas, Jesús. Ministra nuestras vidas, Jesús.

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0: Gloria a Dios. Así es, una vez más trasnochando en Bendición FM. Estamos aquí nuevamente dándole gracias al Señor con una palabra de parte de Dios. Saludo a su amigo, su hermano Denis Santana, con un equipo, con una palabra poderosa. Este será de bendición, esta palabra, para esas personas que siempre están esperando. Esos trasnochadores, todos los días, siempre van a escuchar un trasnochador diferente, ¿verdad? Porque esto es de fuego y fuego, ¿verdad? Qué bueno es el Señor. Le damos gracias a Dios. Y también a los que están escuchando, que Dios bendiga a todos. Vamos a saludar al pasito, porque yo sé que hay muchos que están esperando, ¿verdad? Hay una que está en la galería. Cualquier momento el teléfono va a sonar. Susana, ¿verdad? Susana. Saludos para Susana. También saludos para Colaza. Colaza. Saludos para Noelia. Noelia, ¿ya saliste de allá de San Pedro? ¿O todavía sigue allá? Ay, Noelia. Saludos para Cumba. Saludos para José. Pero también saludos para el vidente también, que siempre está ahí, Rafael. Por cierto, Rafael está en sintonía el martes que pasó, ¿verdad?
1: Rafael, sí. Él
0: lo llama, ¿verdad? También saludo para nuestro compañero Franci. Sí. Y también a su esposa, la de los fritos, cuando la pastora se cura. La de los fritos. Bueno, esa parte hay que averiguar, porque ella dijo eso, pero tendremos que confirmarlo nosotros también, un día que ella nos invita a comer fritos, a ver si están enchumbados, ¿no? Sí, vamos a ver qué pasa. Para nosotros también asegurar si están enchumbados o no. ¿No es así, Eugenio?
2: Claro que sí.
0: Ok, pues vamos a entregarle también los micrófonos a ustedes para que ustedes puedan saludar y así puedan expresar lo que pasó y lo que Dios hizo el martes pasado.
1: ¡Ay, qué gloria!
0: Santo Dios.
1: Una gloria tremenda. Buenos días, buenas tardes, buenas noches, donde quiera que nos escuchen. Desde Bendición FM estamos saludándole, dándole a Dios toda gloria y toda honra por permitirnos estar aquí. Su hermana en Cristo, Bélida Reyes, cariñosamente Joni, para que sea más fácil recordar. Tremendo, lo que pasó el martes fue tremendo. Dios respaldó, de verdad que sí, este mover. Le damos gracias al Señor por las vidas que se entregaron y también gracias por lo que se comunicaron.
0: Gloria a Dios.
1: Hermano Eugenio, Dios te bendiga.
3: Buenos días, buenas noches, bendiciones. Más que agradecido de estar en este altar radiar. Y como dice nuestra hermana, una palabra el martes pasado sumamente buena. Y esperamos que este martes sea de más bendición para más vida.
1: Amén, amén. Algo tremendo. Y no cesó lo que eran las llamadas. Y también por WhatsApp, los mensajes no cesaron. Muchas gracias a todos los que nos apoyaron. Y de verdad, también hoy queremos escuchar sus testimonios y sus peticiones. Estamos aquí para orar por ustedes.
0: Así es. ¿No tienen saluditos? ¿Quieren saludar a alguien por ahí?
1: Claro que sí. Siempre hay saludos. Tú sabes que uno tiene sus fans.
0: Su gente.
1: Primeramente, vamos a saludar a la pastora Elisa Reyes, que está ya de regreso.
0: Candela, palpichón.
1: Mucha candela. Ella está de regreso en La Romana. Y bienvenida a casa. Ella estaba de paseo por ahí y ya está de regreso. Los que le siguen y los que tienen su WhatsApp, mándale su saludito, que ella aunque sea un dedito levanta.
0: Santo.
1: Sí, también queremos saludar a los miembros de la Iglesia Soldados de la Fe allá en el barrio George. Estamos al frente por la gracia de Dios, nuestro hermano Eugenio, que es mi esposo, y yo. Estamos al frente asistiendo a la pastora Y nada, de verdad que estamos echando el pleito. Allá saludamos a nuestra hermana Yaritza de los Santos, a sus hijos. También está Víctor Santana, un joven que Dios está levantando y estamos trabajando fuego con él, sí, con mucho fuego. Nuestro hermano Salomón, que es el maestro de la escuela bíblica. La hermana, ella sabe que se me olvidó su nombre, me mata.
0: Ay, lo importante que ella la esté escuchando,
1: ella Rosa, sabe, pues sí, ya sabe. Sí. Mi hermana Rosa también, claro que sí. Y también en el sector de La Lechosa, el Ministerio Luminares, que son unas siervas que siempre escuchan este trasnochar. También mi hermana Leonor. Leonor es una compañera de trabajo de la clínica Doctor Canela. Saludo también a todas las enfermeras que escuchan esta emisora también. Entre ellas está Victoria. Victoria, que Dios te bendiga a ti y a tu hermana Juana también. Quiero saludar igualmente a Leonida Santana allá en el barrio de Catanga. También está Mireya, está Sorangi, su esposo, sus hijas. Bendiciones para ustedes. La mujer de este tiempo. Yo no puedo dejar de saludar a mi hermana Daisy Santana. Es que nosotras venimos de día así, chiquititas. Ella es chiquita, pero es una mujer que de verdad que Dios la eligió para este tiempo. Y lo está demostrando con todo ese ánimo, ese esfuerzo y ese testimonio que ella ha dado. Ha demostrado que es una mujer para este tiempo. Amado, ¿usted tiene saludos?
3: Oh, claro que sí. Tengo unos saluditos en Río Salado para mi madre Francisca Sedano, mi hermano Jonathan Mejía y su esposa, también a Carlos David, mi hermano Junior. Esos son parte de las personas que yo sé que noche tras noche siempre nos escuchan.
1: También, escúchame, Amado, tenemos a los que no son miembros de la Iglesia Soldados de la Fe, pero que escuchan allá en el barrio George, escuchan el trasnochar. Yo sé que hay muchas hermanas de la confraternidad de damas y también de los jóvenes. Entre ellos está la presidenta, nuestra hermana Yameiri. Que Dios bendiga a todos los que escuchan en el sector del George.
0: Aleluya. Nos mandan saludos también, que está en sintonía. Dice nuestra hermana Francisca Arquino. Dice que ella está en sintonía desde Villaverde. Como siempre.
1: Villaverde siempre está activa.
0: La gente de Villaverde, la gente de Quiqueya. Un saludo para mi esposa. También a mi niña, que tiene que estar brincando esta hora, como
1: yo
0: siempre.
1: Yo también saludo a mi esposo, porque tú siempre saludas a tu esposa, yo voy a saludar a mi esposo. No,
0: sí.
1: Que Dios me lo bendiga, que Dios me lo guarde y me lo siga cubriendo con
0: y salud. Gracia. Y salud, que es lo importante, la salud.
1: En el nombre de Jesús, a mi hija Lisbel, también un saludo para ella. Y también a David, sí. David Elías, a Isaac, que también es uno de nuestros hijos. Y también está Gloribel. Esos niños, que Dios los cubra, los guarde y lo haga crecer en gracia y en sabiduría. Aleluya, nuestra hermana Miriam en el sector del George. Esa es la sierva que está ahí apoyándonos. No se nos queda en un culto, siempre está activa en el sector del George. También al grupo de intercesión, las damas de intercesión, entre ellas está Yelisa, está Joana, está Diana, está Cecil.
0: Sí.
1: Todas estas mujeres que sirven a Dios, ellas empiezan a orar, mi hermano Deni, a las 10:30 de la noche.
0: Gloria a Dios.
1: Y siguen hasta las 2:00 a.m. Eso es intercesión, intercesión. Estamos Santo. Cubiertos por la gloria de Dios. Y hoy estamos esperando que usted, mi querido hermano...
0: Ah, yo pensaba que era aniversario que estaba.
1: No, estamos esperando que usted se comunique con nosotros a través de nuestro número telefónico 809-550-8266 y también por WhatsApp. Llámenos, escríbanos, que estamos aquí para orar por ustedes.
0: También quiero saludar a mi hermano y pastor Hilario Barrio, mucha gente lo conoce,
1: claro, ¿verdad? Muy conocido Hilario Barrio.
0: Junto a su esposa Nelcy de Cordero, y también a todos esos muchachos, Angelita, también los que están ahí, esos caballeros echando el pleito, la dama, los jóvenes, Candela, como Candela, siempre llevando la palabra de Dios. Estamos ahí ubicados en la calle 17 Picapiedra, Villahermosa. Tú el que quiera saber quién son esas personas, vaya de esa cita, como siempre, echando el pleito. Y también queremos saludar a todos esos fieles oyentes que siempre están echando el pleito de diferentes iglesias. Hay muchos pastores que sí, me escuchan. Ahí es una señora que llama María, otra Graciela, otra Berky, otra Yajaira, otra Lucía, otra Maribel. Maribel, si me escucha, Dios te bendiga. Y también a todos los que están escribiendo, Ezequiel, que está llamando ese rato. Ezequiel, los audios no se pueden mandar porque eso no se puede, pero sí se puede escribir o hablar en el aire, o también si lo quiere hacer privado, usted puede llamar al 809-349-10. Si quiere llamar, pero no se puede mandar audio, Ezequiel, no se puede.
1: Y que por favor identifiquen el sector desde donde nos están llamando. Esta noche queremos, o esta madrugada, queremos identificar cuáles son los sectores que nos están apoyando en el trasnochar.
0: La gente de Quiqueya, la gente de Guaymate, la gente del Limón, allá,
1: sí,
0: Limón.
1: Claro que sí.
0: La gente de Higüey, del Ceibo. O sea, hay mucha gente que no escucha, hasta de San Pedro.
1: Sí, la pastora Lisa sí. Tiene un séquito de San Pedro.
0: Hay un grupo, hasta de Santiago no escucha. De yo no Santiago. Sé qué no han llamado a la gente de Santiago.
1: Finlandia, el otro día sí. Nos escribieron.
0: De Alaska, sí, hay gente que tenemos Alaska. También de Nueva York. Ah, tengo una cuanta amistades allá en Nueva York. Mi hermano Manuel, profeta, Dios te bendiga, Manuel, donde quiera que te encuentres.
1: Y si está en los United States, puede hablar inglés, sí. Que aquí también le picamos un poquito.
0: Oh, claro, la gente de Venezuela, la gente de Puerto Rico, la gente de México. Ahí también tenemos gente de Ecuador, también, ¿verdad? Claro. También tenemos gente de Chile, la gente de Chile. Tengo mucho que no me escribe la gente de Chile. Tengo un grupo ahí que se llama Nación Unida, diferente país. Qué bueno tener las amistades y amigos vecinos, que aunque estemos de lejos en el WhatsApp, estamos cerquita porque nos hablamos, nos comunicamos, claro. Que eso es lo importante, tener amistades de diferentes países. Claro. Qué bien, aquí está la gente, están escribiendo también por aquí, no podemos ¿verdad? Ignorar esos mensajes que vienen por aquí, temprano, calentico, aquí dice, muy buenos días, eso es el otro día, vamos a ver sí. De aquí. Hola, ¿cómo está todo? Oh, estamos bien. No está escribiendo, es una nota que está escribiendo. Dios me lo bendiga. Muy bueno equipo en sintonía desde Juan en sintonía de Deni. Soy Julio César. Qué bien lo hiciste, Julio César. Dios te bendiga, Julio César. Todavía sigue escribiendo. Dice aquí también. Uepa, esta foto y toda, pero mira, está involucrada en esa foto la mujer de este tiempo. Uy, no se queda en ningún lado. Ahí hay video y también foto. Oye, ahí hay sintonía. Dice en Villa Verde, pero dice en Villa Verde. Estaba ahora hacia allá. Felicíteme a Daisy Santana. Ok, eso está bien. Daisy cumpleaños hoy.
1: Bueno,
0: pues dice que la feliciten.
1: En septiembre, yo creo que.
0: Pues bueno, Dios bendiga y felicidades a Daisy Santana. Entonces, que Dios me la bendiga, que Dios me la guarde, que sigue cumpliendo más años. Si es como ya dijo, que la feliciten.
1: Y también, Denis, los que están en alguna isla, if you speak sí. English, we can try.
0: Uepa.
1: Just call us. We are here to pray for you.
0: Ya ustedes saben, si escucharon y entendieron, devuélvalo como ustedes puedan mandarlo, pero no en audio, sino también en audio, no lo manden. Ustedes lo pueden mandar, pero no en audio. Y pueden también mandar ese saludo en inglés, como lo mandó mi hermana.
1: Claro que sí.
0: Está. Vamos a recibir esta llamada, a ver si entra por este lado a nuestro hermano Ezequiel. Dios te bendiga, Ezequiel, adelante.
4: Dios te bendiga más, ministro. Dios te bendiga más.
0: Amén.
4: ¿Cómo estás?
0: Estamos bien.
4: Yo estoy esperando, ministro, la Biblia que me dijo la sierva. Sí.
1: ¿Cuál fue la sierva que le? Una sierva sí que llamó y le dijo que le iba a conseguir una
0: pero Biblia. Pero no, ella no lo llamó a usted por teléfono.
4: No, ella no me llamó.
0: Debería darle su número en el aire para cuando ella vuelva que se pongan de acuerdo. Ahí, claro. Entonces, ahí ella quizá es por falta de comunicación. Pero si se la prometió, eso va a Ezequiel. Porque lo que se promete se cumple, Ezequiel. Así que espérenla tranquilo, porque allá está escuchando la señora de la Biblia que prometió a Ezequiel. Ezequiel se reporta que le está esperando. Cuando ustedes se ponen de acuerdo, des el número, nosotros lo ubicamos, ¿verdad?
1: Claro que sí, ella que si nos escucha, que nos dispense una llamadita para ponerla en contacto con
0: nuestro hermano Ezequiel, que está esperando esa Biblia. Amén. Que se la prometieron. Yo creo que Ezequiel ni ha dormido esperando. ¿Cuándo va a ser?
4: Yo casi me duermo, ministro.
0: Ay.
4: Yo vivo un tiempo, ¿sabes? Yo ahora yo voy a dormir un ratico. Sí. Y a las 3 yo vuelvo y me levanto. Hasta las 5 de la mañana con ustedes.
0: Qué bien lo hiciste, Ezequiel. Dios te bendiga y Dios te guarde a ti y a tu familia. Eugenio, díganos algo.
3: Bueno, súper contento.
0: Amén. ¿Cómo le fue el martes que pasó? ¿Cuál fue su experiencia y cuál fue la experiencia de los oyentes?
3: Oye, terrible. Dios lo hizo.
0: Dios lo hizo.
3: Lo volverá a hacer.
0: Santo Dios. ¿Ese fue el tema?
3: No, el tema que predicamos fue...
1: Nosotros estuvimos hablando de nuestra lectura bíblica fue en el libro de Efesios.
0: Gloria a Dios.
1: Y también estuvimos tocando el tema sobre Daniel.
0: Oye, fue un tremendo mensaje. Fue fuerte lo que pasó. Recibimos esta llamada para seguir en la misma línea. Bendición buena.
5: Dios te bendiga.
0: Susana, estaba en la galería, ¿verdad?
5: Me entré ahora.
0: Ay.
5: La pastora, Dios me la bendiga mucho.
1: Amén, mi amor. Amén.
5: Dios te bendiga más. Dios te bendiga,
0: manita. Amén.
5: La de la Biblia soy yo.
0: Ah, es Susana.
5: Ajá, pero hay que darme tiempo para que mis hijos me lo vayan a comprar, porque hay un especial de Biblia.
0: Okay.
5: Y yo le prometí regalarle una Biblia el año pasado. Yo le regalé una Biblia a una señora y ella se convirtió y tengo el amor de regalárselo a quien él sea
0: santo.
5: Cristiano, pero tú sabes, Denis, que yo no veo, yo no me muevo si no es que los muchachos me hacen un favor, pero dile que eso va en el nombre de
0: Jesús. Ezequiel, escuchate, lo mismo sí, que yo dije, que cuando una gente promete, cumple.
5: Sí, yo se lo voy a, yo voy a mandar a los muchachos a comprármelo, entonces yo me pongo de acuerdo con Narrable. Santo. Te lo da a ti y tú se lo das, porque así fue que yo le dije.
0: Ezequiel, ya usted escuchó, eso está de la mano.
5: De mano a mano.
0: De mano a mano, así que no se desespere.
5: Ajá.
0: Que ya eso está hablado. Lo que hay que esperar el tiempo, como lo dijo,
5: sí, en el especial. Semana, antes del día de la Biblia, yo se lo hago conseguir.
0: Bueno, Ezequiel.
5: No,
0: y cuando ella la entregue, puede ser que la deje la emisora y la emisora haga el llamado, como Ezequiel es un fiel oyente, que escuche la estación, se va a dar cuenta y la viene a buscar.
5: Ajá. Amén. Pastora, hágame el favor, ayúdame a orar por una situación.

0: Yo, ¿qué es lo que él tiene?
1: No.
0: Estoy orando mucho por él y mucho por la pastora.
1: Gloria a Dios.
0: Yo no me puedo recordar el nombre.
1: No sé si escuchó, pero la pastora ya dio el paso de San Pedro a Romana, ya está aquí.
0: Amén, amén. Dios bendiga mucho. No me sueltes, pa. Dígale la petición de Susana, Señor, tú la conoces. Ten misericordia de esa situación.
1: Amén.
0: Pida misericordia, ayúdame a pedir misericordia, yo, pa.
1: Amén.
0: Dios bendiga mucho de él.
1: Nuestro hermano Ezequiel, usted no manda el número, pero ella está ciega. Ya ella dijo que cuando se active, ya antes, quitamos la semana en la Biblia, antes de irse, ella en la semana, ya entre el curso de la semana, la va a comprar y esa Biblia, a través de sus hijos, la va a dejar en la estación radial. Y entonces de ahí le van a dar el anuncio y usted la va a recibir. Así que tómelo con calma, no se desespere, bébase un café, va a morar, que Dios le va a entregar su Biblia con el tiempo que sea necesario. Amén.
2: Amén.
1: Hay una llamada en el aire, recíbanla.
2: Bendiciones, buenas.
3: Buenas.
4: Hoy estamos con la Jave, la hermana Daisy Santana. Entonces, como la inteligencia me está yendo, está viniendo, yo le dije que me la felicitara porque mi hermano y amigo Quijo estaba en el médico y no pudo ir. Yo soy Víctor Cámara. Y que hago todo eso, tanto para Daisy como para Quijo, especial con muchos mundos. 21 países lo están mirando.
1: Amén.
3: Amén. Gloria a Dios.
4: Bendiciones para todos.
1: Amén.
4: Y Dios tiene propósito con ustedes.
1: Amén. Bueno, ya escucharon, Víctor Cámara saluda a Daisy.
3: Amén.
1: Y también al hermano Quijo de la Cruz también. Queremos aprovechar en ese mismo ambiente espiritual. Dios bendiga al hermano Quijo y a su amada y a la familia de la Cruz, sus hijos, su nieto, su bisnieto, tataranieto, si hay por ahí, a todo en el nombre de Jesús. Amén. Y también vamos a aprovechar y saludar a la mamá de Daisy Santana, a mamita. ¡Mamita! ¡Qué bien lo hiciste, mamita! Dios te bendiga, mamita. Tengo que visitar pronto, mamita, la quiero mucho. Es como si fuera mi madre, una buena persona.
3: Amén.
1: Así tengo muchas madres por ahí que ya no me llaman como antes. Ay, pero Dios, me están escuchando.
3: Actívense, damas, actívense.
1: Dice Denny, la oración por traslado de trabajo de mi esposa y una hermana Dilenia, también en educación. Denny, oración por mi familia, Dilenia, Feli, para su movimiento de directora educativo y técnica, y Ibelice Mariano de maestra técnica educativa aquí en La Romana. Así es, estaremos orando para que el Señor sea que mueva la ficha donde tiene que moverla. Yo soy de los que creo, y además también a mis colegas que están aquí, que cuando nos unimos en oración todo es posible.
3: Amén.
1: ¿No lo creen?
3: Claro. Amén.
1: No creemos, porque estamos aquí por una razón. Siempre lo he dicho cuando he estado con la pastora Elisa, mi hermano Francis, ahora Eugenio y su querida amada, que siempre cuando estamos aquí reunidos es por una razón y por la dirección del Señor. No estamos por estar. Si estamos es por una palabra, por obediencia, porque entendemos que Dios nos guía para predicarle a toda su fiel oyente.
2: Amén.
1: Para darle inicio ahora en lo que estamos haciendo, déjeme dar una comunicación a los fieles oyentes, los que me conocen. Si no me escuchan algunos martes, ya mi compañero lo estará diciendo, pero también lo voy a comunicar, es porque ya mi amada tiene ya 7 para 8 y ya el niño le está dando patica, ahora se volteó para abajo. Y cuando viene a ver, está más fuera que adentro.
3: Aleluya.
1: Entonces hay que darle seguimiento. Mala niña que estaba enferma en estos días, esa gripe mala. Entonces tendría que estar al lado de mi esposa y la bebé.
3: Amén.
1: Hasta que ella pueda dar la luz.
3: Claro.
1: Entonces el equipo va a seguir.
3: Amén.
1: Mientras yo estaré ahí escuchando y esperando que Dios haga la voluntad, como siempre lo ha hecho con mi familia, y entonces vuelvo de nuevo. Pero ya ustedes saben, si no me escuchan, ya,

0: Pero ¿dónde está Denis? La ausencia de Denis, es que estaré pendiente de mi esposa, porque nos puede sorprender como lo sorprendió con mi hija, que rompió fuente antes de tiempo y había un juidero y hasta esa.
1: El Señor va a estar, claro que sí, cuidando ese bebé en el nombre de Jesús.
0: Ya ustedes saben.
1: Manos del Señor, aleluya, para que sea un parto feliz. Nada traumático en el nombre de Jesús.
0: Gloria a Dios.
1: La cubrimos a ella y cubrimos los niños. También te cubrimos a ti, Denis, con toda autoridad de parte de Dios. Aleluya.
0: Por eso voy a aprovechar hoy a este máximo con una palabra más adelante.
1: Amén.
0: Que estuve buscando y el Señor me dio esta palabra, pero más adelante. Hay unas peticiones que este es un 911. Nos metemos con un 911. Hay una persona que escribió aquí, dice, quiero que oren por mí, tengo un dolor de brazo izquierdo y no puedo dormir. Vamos a orar, Eugenio, mi hermana, por esa persona, porque dice que no puede dormir, tiene un dolor en el lado izquierdo. Yo sé de lo mismo que dije, de lo que creo, que la oración tiene poder.
2: Amén.
0: Y aquí ya vemos tres personas que son personas que estamos dispuestos a echar pleito y a declarar sanidad.
2: Amén.
0: Vámonos ahora a Eugenio y nuestra hermana en el nombre de Jesús.
3: Oh, santo Dios.
0: Padre que está en el cielo.
3: Oh, gloria a Dios.
0: Te presentamos a esta persona que tiene un dolor fuerte en el lado izquierdo, que no puede dormir. Yo he visto muchas veces que el Señor se ha manifestado. Y mucha gente luego llama, el Señor lo hizo, se fue el dolor. Yo sé que en esta madrugada ese dolor puede desaparecer. Tan solo con declarar esta palabra, se va en el nombre del Padre, del Hijo, del Espíritu Santo. Puede suceder el milagro. Esa persona puede sentirse libre de ese dolor. Dice, wow, gracias Señor, de que ese dolor se fue. En el nombre del Padre, del Hijo, del Espíritu Santo. Gloria a Dios.
3: Gloria a Dios.
0: Yo siento algo bonito. Siento que el Señor algo va a hacer en esta madrugada. Siento que hay personas que se están activando. Wow. Siento que hay personas que sienten que el Espíritu Santo está tocando su casa. Siento que hay personas que el Espíritu Santo le está diciendo en esta madrugada, yo voy a tu casa. Wow.
3: Santo Dios.
0: Esto es una madrugada para que usted, esto es un desafío, para que usted se ponga a prueba y te diga, yo creo. Hay gente que tiene que atreverse a declarar. Hay gente que tiene que tomar decisión en esta madrugada. Oh, toma la decisión en esta madrugada.
3: Santo Dios.
1: Wow. Aleluya.
0: Sí, porque ya el Señor le dio la llave para que la tome.
1: Amén.
0: Oh, hay gente que Santo. Dios le ha dado la llave. Wow.
1: Claro que
3: Señor.
1: Que Dios ya tocó, wow. Abrió. Y solo espera que le diga, entra. Porque ya todo está dispuesto. Oh, ya la mesa está lista. Solamente el Señor espera tu invitación. Aleluya. Oh, gloria. Pero en el nombre de Jesús, como decía Denny, él se está paseando,
0: sí,
1: wow, por ciertos,
0: oh,
1: hogares,
0: Dios,
1: específicos,
0: sí,
1: en esta madrugada.
0: Wow. Yo siento a Dios.
1: Sí, hay lugares específicos, oh, a los que están invitando al Señor a entrar.
3: Oh,
1: y hay una mujer,
3: Santo,
1: que le ha dicho, siéntate,
0: gloria a Dios.
1: Vamos a hablar, porque esta noche tú y yo tenemos que echar,
3: Santo,
1: una conversación.
0: Santo,
1: esta,
0: Dios,
1: noche yo quiero una,
3: oh,
1: respuesta
3: Espíritu
1: tuya.
3: Santo,
1: yo quiero que hoy tú me hables.
3: Oh,
1: aleluya.
3: Dios.
1: Y has sentado al Señor ahí a su lado.
0: Oh, gloria.
3: Poderoso.
1: Oh, gloria a Dios. Y por cuanto uno ha
3: Espíritu
1: creído,
0: Santo Dios,
1: el Señor
3: de Nazaret,
1: deja en vergüenza a sus siervos.
0: Santo,
1: aleluya,
0: Dios,
3: oh, gloria
1: a
3: Dios.
1: Empiece a pedir, aproveche el mover de,
3: oh,
1: las aguas,
3: Espíritu
1: en esta
3: Santo,
1: madrugada. Aproveche que se está moviendo la presencia de Dios. Aleluya.
3: Oh, gloria a Dios.
1: Ahí donde usted está y llámenos. Aleluya.
3: Oh,
1: pida.
0: Oh, aleluya.
3: Santo eres,
1: oh,
3: Jehová.
1: Y reciba lo que Dios tiene para ustedes,
3: oh,
1: esta,
3: Señor,
1: mañana.
3: Sí, wow, en el nombre de Jesús.
1: Gloria.
0: ¿Sabe qué? Me motivó una amiga que escribe. Dice, buenas noches, soy una amiga, quiero que oren por mí.
1: Aleluya.
0: Porque tengo varios días sin dormir. Y que si es la voluntad, claro, aleluya, la voluntad de Dios, que me trasladen del trabajo. Está bien lo que está haciendo, porque está dejando que sea Dios que se mueva.
2: Amén.
0: Y que Dios haga un trabajo en mi hijo. que es mi enemigo y está muy rebelde.
3: Oh, santo Dios.
0: Tan solo en esta madrugada, amiga, lo primero es aceptar al Señor.
3: Amén. Es así.
0: Porque hay decisiones, lo mismo dije yo ahorita, hay decisiones que hay que tomarlas.
3: Amén.
0: Y cuando, yo no sé, por una razón, yo dije esta palabra, toma la decisión. Y cuando tomamos decisiones, es que tomamos una decisión de acercarnos al Señor y que eso, como ella dijo, esa rebeldía, cuando tú te acercas al Señor, tú te perdonas tú mismo primero.
3: Amén, es así.
0: Porque hay heridas que están dentro de nosotros, que creemos que nosotros estamos bien y estamos mal.
3: Oh, gloria.
0: Sánate tú primero y luego a esa persona, perdónalo. Wow.
1: Claro.
3: Oh, Señor.
0: Pero ¿cómo te puedes sanar? Santo Dios, amigo. Dale. Y amiga, ¿cómo te puedes sanar? Entregando tu vida a Cristo Jesús.
3: Es así.
0: Oye, cuando una persona toma la decisión, como yo dije ahora, y decide entregar su vida al Señor, la cosa cambia. Wow. Se va el miedo, se va el dolor. Tú sientes como que ya tú no eres la misma persona de antes. Tú sientes que hay alguien que está contigo.
3: Amén, es así.
0: Y tu forma de hablar cambia, tu forma de pensar. Y esa amargura y ese dolor se va.
3: Santo Dios.
0: Y estoy seguro que la otra persona va a decir, wow, pero no es la persona que yo veía antes. Aunque sea tu madre, que tú la veías con esa rebeldía. Pues, Dios mío, es que no está. Recuerda que la pelea no es con personas.
1: No.
0: Ahí no habla en Efesios 6.
1: Eso era lo que tratábamos el martes pasado.
0: Es que el problema a veces pensamos que es con la persona. Sí. Hay batallas y problemas que nosotros tenemos que va profundo, más para allá de lo espiritual. No viene de tu hermano, no viene de la persona, viene de algo que te está haciendo la guerra. Entonces, cuando hay brecha en la casa, ¿qué pasa? El enemigo hace lo que quiera y usa a la persona como batón y ping-pong para aquí y para allá. Y hay una chercha y un problema para aquí y para allá. Pero cuando tú tomas la decisión esta madrugada, dice, de hoy va a haber orden en mi casa.
3: Amén.
0: Escucha, amiga, y lo que están escuchando, desde hoy va a haber orden en mi casa.
3: Amén.
0: Porque yo no puedo permitir que en mi casa haya un desorden.
3: Oh, gloria a Dios.
0: Porque si yo llamo y declaro una palabra, algo tiene que suceder.
3: Amén. En el nombre de Jesús.
0: Porque yo creo en Dios.
3: Santo Dios.
0: Nosotros solamente somos unos instrumentos del Señor.
3: Oh,
0: pero hay alguien superior, alguien que está en el cielo, alguien que está sentado, que vela por ti, por mí.
3: Santo.
0: Y vive pendiente. Nosotros somos personas que Dios nos da palabra.
3: Santo.
0: Y nos dice a través del Espíritu Santo, acércate a mí. Para que lo que está pasando en tu casa sea de bendición y no de maldición.
3: Amén.
0: Pero hay que dar un paso. Podemos orar los tres. Ok, oramos. Pero si no hay un cambio, pasa lo mismo.
1: Claro que sí. Tiene que haber una acción del otro lado.
0: Para que usted pueda ver el cambio en su casa. Como hemos, yo antes visité un hogar de dos parejas que había un tú me dices y yo te digo. Y la joven dio el paso de que el Señor se mete en su casa, pero el joven estaba indecisa. ¿Tú sabes por qué estaba indecisa? Porque había un machete detrás de la cama vaciado. No estaba en eso, pero la que estaba era la muchacha. ¿Por qué el machete estaba vaciado? Porque el muchacho se lava hasta los primos, la prima, todo el mundo que iba a la casa de ella.
1: Oh, gloria.
0: Decidimos ir a su casa porque ella nos invitó hace muchos años. Pero no había decisión, pero en ella sí. Ella tomó la decisión de que en su casa tiene que estar el Señor.
1: Amén.
3: Oh, gloria.
0: Porque había un espíritu de muerte y de malicia.
1: Gloria.
0: Entonces, estamos orando y dando una palabra y se siente una ola como algo fuerte dentro de la casa. Digo yo, está bien, ella, tú tomaste la decisión, le dije yo a ella. Pero hay algo más. Y me dice ella, ¿el qué? Llámame a tu esposo, estaba ahí, echa para acá, para el medio. Y lo miré, hay algo más que hay que sacar de la casa. Y me miró así. ¿El qué, varón? Tú lo sabes. Fue y buscó el machete. Ah, sí, varón, mire, ese es que yo tenía el machete guardado. Ah, tú sabes. Agarra ese machete y sácalo de la casa y bótalo. Porque en cualquier momento se te puede subir un demonio y puedes fracasar, no solamente con la persona que tú celas, con tu esposa.
1: Claro.
3: Oh, santo.
1: Porque el diablo es así.
0: Se hincó y comenzó a llorar. Y como que hubo, como que se le fue ese trauma que tenía, porque eso era un trauma que no era venido del Señor. Cuando él botó ese machete, como que sintió una liberación, porque mientras tenía el machete en la casa, era el diablo que estaba ahí.
1: Sí, tenía una obsesión.
0: Entonces, cuando sacó ese machete que lo botó, que la muchacha se arrodilló y comenzó a llorar, y se abrazaron, yo dije, ahora la cosa está cambiando, porque hubo decisión. Ella estaba decidida, pero él no.
2: Amén, es así.
0: Pero cuando el Espíritu Santo confronta y ve a esa persona, porque puede estar en la casa haciendo guerra, pero cuando el Espíritu Santo entra, o tú te vas o algo tú haces.
2: Es así.
0: Él se arrepintió, no tuvo que hacer muchas cosas, él mismo sintió la presencia y el Espíritu Santo le habló. Se dio cuenta que no era muchacho que estaba ayer el Espíritu Santo.
2: Amén.
0: Y hubo un cambio en la pareja. Nos fuimos tranquilos porque todo cambió. Pero eso era una zozobra que nadie podía ir a esa casa de que con celo. Y eso está pasando en muchos lugares. Que una persona no puede visitar ni una prima, ni un hermano, ni un tío, ni nadie. Puede ir a esa casa. ¿Quién es ese? ¡Oh! Bro.
1: Sí, hay un espíritu
0: de celo. Ese espíritu se está metiendo en los hogares y está acabando esos celos de mentira, de engaño, sí. De mala fe.
1: Sí.
0: Que cree ilusión y cosas en la cabeza, que la gente cree en una cosa y es otra.
1: Porque es que Denny no espera la orden de Dios para sí. Entrar en un matrimonio o un noviazgo, sino uh-huh. Me gustó y ya me voy con este voy a, y entonces cuando le salen los pichones,
0: sí.
1: Ya el pleito está armado, como tú dices, entonces a pedir
0: wow.
1: A Dios que venga a resolver, pero hay que tomar conciencia, primeramente, abrir los ojos, preguntarle al Señor si
0: amén.
1: Esa es la pareja que Él quiere para ti, tanto hombre como mujer.
0: Asegúrese.
1: Tanto hombre como mujer, aleluya. Y si ya está en el pleito, entonces pida auxilio, empiece a clamar.
0: Sí, pues ya, Señor, ya el pleito ayúdame. Está hecho.
1: Amén. Señor, ayúdame con esta prueba claro. Y con esta situación que tengo, porque el Señor es fiel y justo. Si usted está alineado al plan uh-huh. De Dios, él sale en su defensa.
0: ¿Qué dirá Elisa? Vamos a recibir una Elisa Cordón. Vamos a ver, Elisa, ¿qué tenemos aquí? Bendición, Elisa.
4: Aló, buenas noches, bendiciones.
0: Dios amén.
4: Pido la oración por mi familia, las personas que están en la calle y todo lo malo, y que llene este hogar de bendiciones. Que quite toda piedra de tropiezo.
1: Amén.
0: Y Elisa, ¿tú eres cristiana?
4: Sí.
0: Ok, Elisa. Tú pediste la oración, pero hay otra. Se está metiendo como otra llamada o otra inferencia. Elisa, y si el Señor te dice, clama y asegura lo que es tuyo.
4: ¿Quién dice?
0: Clama y asegura lo que es tuyo.
4: Okay, amén, amén.
0: Y hazlo con fe y pelea, porque hay que pelear.
2: Amén.
4: Amén.
0: Y tú eres una guerrera y luchadora.
4: Sí.
0: Así que sigue echando el pleito y no tenga miedo. Aunque vengan pruebas, sigue echando el pleito, Elisa.
4: Amén, amén, gracias.
0: Amén.
1: Dios te bendiga.
0: Estaremos orando por esa petición,
1: sí,
0: pero
1: están en la lista ya.
0: No desmaye, por eso te pregunté si eres cristiana, porque cuando nosotros estamos metidos en la candela, es como dice la hermana, cuando estamos metidos en el fuego, hay que echar el pleito.
1: Hay amén. Que echar el pleito, amén.
0: No puedes mirar para atrás ya, porque cuando usted sabe que hay un pleito casado, usted tiene que echar al frente. Porque usted
1: un
0: no
1: paso atrás,
0: usted no está solo, usted tiene un respaldo que alguien le da la orden que siga adelante. Como le dice, dile a mi pueblo que siga adelante. Éxodo 14. Dile a mi pueblo que siga adelante y amén. Que no mire atrás.
1: Que marche y no se detenga.
0: Que no te detenga. Porque vendrán situaciones que van a hacer que tú te detengas si tú quieres. Pero esas situaciones no te pueden detener. Ahí que tienen que demostrarle que tú eres valiente y que hay alguien que vela por ti y pelea tu batalla.
2: Amén.
1: Él pelea por nosotros.
0: Siempre no le tenga cuando, miedo a la enfermedad.
1: Siempre y cuando estemos no. Alineados.
0: Hay enfermedades que asustan y meten miedo.
1: Sí.
0: Ahora, yo conozco personas que no le tienen miedo a la enfermedad.
1: Bueno.
0: Que son personas que dicen, no, yo creo en el Señor.
2: Amén.
0: El Señor me dijo a mí, esto y esto y esto va a ser.
1: Amén.
0: Y no es que dudan de los doctores, es que hay una palabra.
2: Amén.
0: Que ni siquiera los doctores pueden entender. Wow, Dios mío, oh, espérate.
2: Dios.
0: Hay palabras que ni los doctores pueden entender.
2: Amén.
0: Ellos te dan el diagnóstico.
1: Uh-huh.
0: Ellos te dicen, mira, ya, hasta aquí va, no sé, un mes o dos, pero ya, hasta aquí llegaste. Sí. Dígale a la familia que vaya preparándose. Ok, le dio el diagnóstico. Y si Dios le dio una palabra. Hay cosas que los médicos no van a entender. Hay algo que va más allá de lo que el médico te puede dar. Amén. Un diagnóstico, ok, no está mal, los doctores saben lo que hacen, pero si hay una palabra de parte de Dios,
1: si el Señor te dijo marcha y no te detenga,
0: no te detenga,
1: y tú con la enfermedad encima, pero el Señor te está diciendo marcha y no te
0: detenga, gloria a Dios,
1: esa es la palabra que está sobre ti. Entonces tú tienes que seguir adelante, tú no te puedes detener, no te puedes sentar, porque en lo que te sientas pierdes bendición. Puede el milagro estar en el camino, igual que la Sulamita, ella no se detuvo, ella fue, dejó al niño muerto allá, pero ella siguió caminando, ella no se quedó a llorarlo, ella fue a donde había solución. Y eso es lo que nos corresponde a nosotros, buscar la solución.
0: Gloria a Dios.
1: Usted tiene una palabra sobre usted, marcha, no te detenga, sigue adelante. Y esa palabra es la que te da el impulso para ir a obtener el milagro que Dios te prometió.
0: Pueden aprovechar en ese mismo ambiente los 911.
1: Sí, que sigan llamando.
0: Pueden llamar.
1: Y escriba también.
0: Que más adelante vamos a dar el mensaje, pero aleluya. Una reflexión fuerte, poderosa de parte de Dios.
1: No, es que pero, tú sabes que siempre hay palabras que
0: sí.
1: Dan.
0: Mira, aquí escribe alguien, está en la misma conexión que nosotros. Dice Dios, Denny, Dios te bendiga mucho. Dice, estoy echando el pleito, dice Margarita Michel, mi Excel, desde Villahermosa. Orar por mi salud, siempre lo escucho, aunque no lo llamen,
1: aleluya,
0: santo Dios.
1: Oh, gloria a Dios.
0: Esa es la actitud.
1: Gracias, Margarita.
0: De que hay que echar el pleito.
2: Amén.
0: Hay pleito que si usted no lo echa, no lo va a ganar.
2: Amén, es así.
0: Pero no es que usted va a ser, no es que usted va a pelear con su fuerza. Wow. Es que alguien lo va a pelear por usted, pero usted tampoco no puede dormirse. Usted tiene que hablar con el Señor y aclamar, Señor, pero coge el timón. Yo creo en ti, pero coge el timón.
2: Es así.
0: Yo estoy echando el pleito, pero coge el timón. Ah, que mis hijos no me escuchan. Coge el timón. Que no me escuchan. Coge el timón, Dios mío. Dice aquí, puse mi petición de Kansa. Dice, puse mi petición desde casa de campo con mi hijo. Aleluya.
1: Gloria a Dios.
0: La gente se están activando. Dice, ya está de rodilla. Ay, una mujer de rodilla. Ay, santo Dios. Una mujer de rodillas, hermana. Ay, ay, ay, ay, ay, ay, ay. Recibe esa llamada.
1: Dios te bendiga, buenos días.
5: Amén, Dios te bendiga mucho más poderosamente.
1: Amén.
5: Gracias por el saludo. Me da gusto escucharles. Feliz miércoles.
1: Gracias.
5: En Vigilia Ministerio, como de costumbre, unidos en oración, venceremos.
0: Nuestro hermano José Fermín.
5: Cristo Jesús, amén. Pues aún no está manifestado. Que hemos de ser. Una vez más, gracias por el saludo.
0: De todo corazón.
5: Me anota en la lista de oración, ¿de acuerdo?
0: Amén.
5: Para la oración. Y no olviden hacer la oración de confesión desde el aire. No hay que esperar las 3 de la madrugada.
1: No, claro que no. Hay
5: miles que quisieran entrarse a Cristo.
0: Amén.
5: Pero el enemigo es astuto y le pone vergüenza, temor y demás.
0: Amén.
5: Amén.
0: Amén.
5: Y si hacen una oración de confesión, una confesión de confesión diaria, pues ahí tienen la oportunidad de hacerlo.
0: Ok, pero lo haremos ahora, lo haremos ahora.
5: Amén, gracias. Y Dios en día cubante, están en sintonía para terminar. Si es mucho pedir, complacerme con Olga Nova.
0: ¿Cuándo Jesús lloró?
5: No, Olga Nova, la oración.
0: La oración.
5: Sí.
0: Estaremos entonces más adelante poniendo la canción.
5: Aunque tengo música, no escucho cuando Jesús lloró.
0: ¿Perdón?
5: Aunque tengo música, no escucho esa cuando Jesús lloró.
0: No, pero la puede escuchar en esta madrugada hoy.
5: Perfecto, pues. Le espero con ansia.
0: Amén. Olga Nova, cuando Jesús.
5: No. Ese es José Ferrer que canta eso.
0: Ah, pues te dijo. Ah, José Ferrer.
5: Sí, porque tengo música que no la escucho cuando Jesús lloró.
0: Sí, yo sé que José Ferrer.
5: Perfecto.
0: Okay.
5: Tengo música que no la escucho. Por eso la cambié. Ok, un placer.
1: De Olga Nova, es bonita. Entra al arco.
0: Sí, ahí no.

0: Bendito Dios, una melodía para que agarre su bón.
1: Vamos a estar orando, aleluya. José Fermín ya está anotado en la lista de las oraciones de esta madrugada. Aleluya.
0: Aquí están entrando los mensajes, los chats tan calientes. Dicen aquí, bueno, vamos a leerle aquí. Pido la oración por mi familia González, por mis tres hijos. Que el Señor trate con ellos, por el empleo para mis hijos y que la sangre de Cristo me lo cubra siempre y la misericordia de Dios nunca se aparte de ello. La familia González, por favor, y todo demonio de miseria los cancelo en mi familia. Bueno, ya ha declarado sus propias letras en lo que ha dicho. Si lo declaró como lo dice ahí y salió de su corazón, así será en el nombre de Jesús.
2: Amén.
0: Dice, trasnochando con bendición y dos oración por fortaleza espiritual. Estoy fría. ¿Cómo va a ser, Yesenia? Fría, dice aquí, en el Evangelio. Y salvación por mi hijo y mi nieto. Mira, muchacha, caliéntate. No declare esa palabra. Caliéntate, hay que buscar un tizón y echártelo en los bolsillos.
1: No hay tiempo para estar.
0: Gloria a Dios. No declare esa palabra. Reprende esa palabra. Dile que tú mejor te es un proceso, pero te está calentando en el nombre de Jesús.
2: Amén.
0: Claro, porque no podemos declarar que está frío. Esas son palabras que hay que rebotarlas en el nombre de Jesús.
1: Se fue en el nombre de Jesús. Recibe caliente.
0: Rebota, rebótala.
1: Recibe candela.
0: Pues si quieres, busca dos brazas de esa prendida, échatela en los bolsillos para que te caliente. Pero espiritual. Hazte cuenta que el Espíritu Santo te abraza. Ay, santo. Dile, Espíritu Santo, abrázame. Calienta mi espíritu. Ay, santo, mi espíritu. Dios. Y pues, hay mucha gente frío en estos tiempos. Entonces el Señor necesita entrar en el caliente para que sientan el Espíritu Santo.
2: Amén.
0: 809-550-82 par de 6. Estamos aquí con los 911.
1: Amén.
0: Estamos echando el pleito, como declaró mi hermana. Yo estoy aquí echando el pleito. Nosotros también lo estamos echando también. No nos vemos, pero en la oración nos damos cuenta que sí lo estamos echando.
1: Amén.
0: Porque somos tres aquí y allá afuera son muchos.
1: Son muchos, son más.
0: Gloria a Dios.
1: Sabemos que ellos también están unidos al clamor.
2: Amén.
1: Pero necesitamos que usted nos llame al 809-550-8266. Pida su 911. Mira, hermano, un 911. De esas oraciones que usted dice, Señor, respóndeme porque
0: Santo
1: ya no
0: Dios.
1: Puedo más. Ven a mi auxilio,
0: aproveche.
1: Ven a mi socorro, aleluya.
0: Y vamos a orar.
1: Oh, gloria a Dios.
0: La oración tiene poder.
1: Amén. Amén.
0: La oración es la que mueve, es la llave.
1: Claro.
0: Es la que cuando oramos, Santo Dios, algo llega, algo se rompe.
2: Amén, es así.
0: Algo viene hacia tu vida. Hay bendiciones que están ahí, que están atrás de ti. Tú no la ves, pero están atrás de ti.
2: Sí,
0: hay bendiciones que dicen, pero yo quiero tocar tu casa, pero tú no dejas.
1: No.
0: Wow.
1: Dios no se lo permite.
0: Entonces el Señor quiere bendecirte, pero atrévete a hacerlo de corazón y a recibir esa bendición. Pero hay que dejar cosas que no permiten que la bendición llegue. ¿Cuál es? El ego, el orgullo, la mentira, el que yo no pido perdón, que yo no me doblo, que yo no, ay Dios mío, no. Váyale sincero al Señor, deje que el Señor le entre a su corazón. Y cuando él entra a su corazón, el mismo Dios le va a decir que tú estás mal. Hay cosas que no permiten que tú entres en su presencia para ser bendecido y recibir de Dios. Hay que soltar lo que a Dios no le agrada.
2: Amén, es así.
0: ¿Qué usted cree, Eugenio? ¿No es así lo que yo digo?
2: Claro que sí. Que soltar todo lo que a Dios no le agrade. Ponerse, como decimos, donde el capitán lo vea.
0: Dice aquí, bendiciones, me encanta escuchar el mensaje de la noche desde Villa Hermosa. La gente de Villa Hermosa está prendido.
2: Amén.
0: Pero ¿dónde está la gente de San Carlos? La gente de Quiqueya Nueva, la Quiqueya Vieja, la gente de Los Colonos, la gente de... Hay mucha gente de Villa España, La gente de la aviación, la gente de la calle de Sagrado Díaz, ¿dónde está la gente de la calle de Juan Utrera? ¿Dónde está la gente de Eugenio Miranda? ¿Dónde está la gente de allá, de Chicago, allá abajo, allá después de la de Benjamín, la gente de Chicago, la gente de Chabón, la gente de la avenida de por ahí de Trevi, la gente que de la calle La Melliza, por ahí, por donde está la Benjamín, hay una calle que le llaman La Melliza.
1: La Bermúdez de Villaverde.
0: Sí, bendición buena.
3: Dios bendiga mucho.
0: Amén.
3: De Villahermosa, te habla Muñeca.
0: Oye, Muñeca, señores, se activan las...
3: Ahorita gente. Tú decías que habían tres ahí de acuerdo. Y yo de aquí, de mi casa, veía seis.
0: ¡Santo, gloria a Dios! Señores, la gente está echando el pleito.
3: Yo de mi casa veía seis.
0: Gloria a Dios.
3: Yo veo seis.
1: Gloria a Dios, gracias.
3: Wow, Dios mío. Veo seis, como los tres varones que tiraron en el...
0: ¡Ay!
3: ¡Oh, gloria, aleluya!
0: Algo ay, está dando una revelación profunda. Y no eran tres, yo veo seis. Dios mío.
3: Y unido venceremos.
0: Gloria a Dios.
3: Ayúdeme a orar. No hace tanto que llegué con mi mamá del hospital. Se me puso medio maligno. Amén. Pero estamos en victoria.
2: Amén.
3: Dios le bendiga mucho.
1: Amén. Amén. Gloria a Dios.
0: Señores, la gente nos están llamando desde Colombia. Dice, pido la oración por mi familia y por Campo Blanco, señores.
1: Aleluya.
0: Oye, la gente nos están llamando, nos están escribiendo, nos están escuchando desde Colombia. Y tenemos una llamadita también, aparte de la gente de Colombia. Vamos a ver, adelante.
2: Bendiciones buenas.
4: Mañana voy a estar llevando una ofrenda.
0: Ok, eso está bien, te viene y la deposita en el nombre de Jesús, la trae a la secretaria o a los que están aquí en el día, ¿verdad que sí?
2: Amén.
4: Amén, amén, y pido la oración por mi familia.
0: ¿Cómo te llama?
4: Kevin.
0: ¿Yelvi?
4: Kevin.
0: Kelvin, vamos a orar por ti ahora mismo y tu familia porque tomaste una decisión. Fuiste movido por Dios. Cuando uno se mueve así, es porque Dios te va a bendecir a través de la bendición que va a traer en este lugar. ¿Verdad que sí?
4: Amén, amén.
0: Cierra tus ojos, Eugenio. Vamos a orar por este hombre y por su familia para que el Señor se glorifique en este hombre.
2: Hermano, ¿usted es cristiano?
4: No.
2: Santo.
4: Pero soy muy temeroso de Dios.
2: ¿Te gustaría aceptarle en esta noche al Señor?
0: Gloria a Dios.
1: Ay, mi niño.
2: Oh, gloria.
1: Esta es una noche especial para ti. Si Dios te tocó dar esa bendición, la más grande bendición que
0: podría dar el primer paso ahora en esta madrugada.
1: Es decirle, Señor, te entrego mi vida.
0: Santo
1: Dios.
0: Porque
1: más que el dinero, el Señor necesita tu corazón.
0: Hay un antes y un después.
1: Oye, la emisora necesita la ofrenda, pero el Señor necesita tu corazón.
0: Exacto.
1: Tú eres importante para Dios. Tú eres importante para Dios. Y a través de ti es que la bendición va a entrar a tu familia. A través de ti es que se van
0: el
1: a romper
0: patrón.
1: Las cadenas. Aleluya.
0: Santo Dios.
1: Y en esta madrugada te ofrecemos al Señor. Mira, como un 911 en tu vida.
0: Wow.
1: Porque no es casualidad que tú a esta hora de la madrugada estés despierto escuchando este
0: mensaje. Y motivado para mandar una ofrenda.
1: Algo hay en ti. Aleluya. Que es lo que te hace escuchar esta emisora. Y eso es lo que le pertenece a Dios.
0: Gloria a Dios.
1: Y Dios reclama lo de Él.
0: Amén.
1: Dios te está reclamando. Aleluya. Niño, Dios te está llamando. No endurezcas tu corazón.
0: Toma tu decisión.
1: Ore por él, mi amado. En nombre de Jesús.
0: Vamos a ver si Dios lo toca ahí orando. Oh,
2: santo Dios.
1: Espíritu Santo.
2: Hermano, ¿en qué lugar te encuentras de tu casa ahora
0: mismo?
2: Gloria
0: a Dios.
4: Estoy agotado ahora mismo.
2: ¿Te puede poner de rodillas?
1: Padre, en el nombre de Jesús.
4: Sí, claro.
1: Aleluya.
0: Cierra tus ojos y levanta la mano ahí cuando mientras el hermano Eugenio comience a orar.
2: Cuando esté de rodillas, me avise, hermano.
0: Sí.
2: En el nombre de Jesús.
1: El Señor lo va a ir tocando.
2: Kevin, ¿es que te llama?
1: Gloria a Dios.
4: Sí.
0: Toca, Padre.
2: Padre, padre, yo te lo presento en esta noche, Dios Todopoderoso,
0: en
2: Jehová.
0: En el nombre de Jesús.
2: Espíritu Santo de Dios.
0: Dios.
2: Padre, lo que necesito es un encuentro contigo, Dios Todopoderoso. Aleluya. Padre, Él está en tus manos, Dios Todopoderoso, Jehová. Dios. Su familia está en tus manos, Padre. Wow. Tócalo, Dios Todopoderoso. Oh, Espíritu Santo de Dios. Espíritu Santo de Dios.
0: Gloria a Dios.
2: Por el poder de tu Hijo Jesús.
0: Santo Dios.
2: Oh, Dios Todopoderoso.
0: Bendito
2: oh,
0: Dios.
2: Espíritu Santo. Aleluya. Hermano, que Dios te cubra y te proteja. Hoy, mañana y siempre. A ti y a amén, cada amén. Una de
0: en
2: tu familia.
0: En nombre de Jesús amén. De Nazaret.
2: Y la invitación está abierta para si quiere dar el paso de fe en esta noche.
0: Sí, hay una
2: Espíritu Santo.
0: Hay un por qué el Señor te llama.
2: Oh, gloria a Dios.
0: Es como luego, dijo luego. Mi hermana y el varón, ustedes tienen que tomar la decisión porque usted es la cabeza.
2: Oh, gloria a Dios.
0: Hay decisiones que hay que tomarlas, como lo dije en el principio.
2: Oh, santo.
0: Decisiones, pero ya.
2: Oh, santo.
0: Es tu tiempo para que tú santo. Abra tu corazón al Señor y entregue tu vida y Él pueda, Dios pueda entrar, porque no es que Él no quiere, es que Él quiere, Él está esperando tu decisión, porque de Él entra, Él entra, pero Él quiere que tú tomes tu decisión para cambiar tu vida, para que algo nuevo haya en tu casa. Wow. Amén. Gloria a Dios.
1: En el nombre de Jesús.
0: Así que Kelvin, la salvación está ahí.
2: Amén.
0: El llamado está abierto. De ahí depende lo que tú vayas a hacer.
2: Amén.
0: Pero recuerda que el Señor te está esperando.
2: Amén.
1: Ay, que no haya nada más ya importante que tu salvación.
2: Amén. Papá, Dios te cubre y te proteja a ti y a tu familia.
0: Gloria a Dios.
1: Gracias, Señor.
2: Gracias Padre, por eso.
0: Para seguir, hay un mensaje. Dice Zoraida, nos está escuchando en Colombia. Dice nuestra hermana que está aquí en Facebook. Nuestra hermana, pastora Elena Feble, dice... Desde aquí está donde su hija, dice ella, saluda a su hermana Zoraida allá en Colombia.
1: Amén.
0: De parte de la pastora Elena Feble, y dice saludo a todos los que están en cabina. Dios te bendiga, nuestra hermana pastora Elena Feble, en sintonía, transmitiendo en Facebook. Así es, la gente está activado en Facebook, la gente está activado en WhatsApp, la gente nos escucha a través de por también por el link, la por el link de en vivo, y nos escuchan más allá de diferentes países. Así que escuchen, reciban esa llamada, mis hermanos.
1: Dios bendiga, buenos días.
5: Dios bendiga.
1: Amén.
0: Amén.
5: Mis hijos, yo quiero dormir, todavía me tienen que no puedo dormir.
1: Dormir, sierva, mire, tú hasta las 5 de la mañana en el nombre de Jesús. No,
5: no sabes, duerma. Tú sabes que ese radio de mi habitación no se apaga ni de noche ni de día. Yo tengo ese radio prendido ahí, por lo bajito que lo pongo. Ustedes están ahí que me tienen el oído. Que me he hecho un sueñito.
1: Sierva, estamos para eso, aleluya. Para amén. Entrar. Y usted está siendo bendecida porque usted se está llevando
5: amén,
1: la mayor
5: amén,
1: madre.
5: Amén, amén. Que Dios te bendiga mucho.
1: Que Dios te bendiga, mi amada. Que Dios te bendiga y gracias por estar en sintonía.
5: Amén.
1: Seguimos orando.
0: Gloria a Dios.
1: Y que el Señor cubra tu casa, tu familia, aleluya, y tu salud. En el nombre de Jesús.
5: Amén.
1: Amén.
0: Gloria. Aparte de la llamada también que recibimos, tenemos un anónimo. Para que este anónimo oremos, nuestro hermano Eugenio, cuando yo diga el anónimo, oremos por esa persona. Dice anónimo, muy buenas madrugada para los tres. Muchas bendiciones, pido, gracias, amén. Recibirla.
2: Amén.
0: Pido que nos ayuden, me ayuden a orar por mis tres hijos, por liberación, sanidad y salvación, y porque me duelen mucho los huesos. Y porque y por la vida, que Dios lo bendiga por siempre. Vamos a orar, nuestro hermano Eugenio y nuestra hermana. Vamos a presentar al Señor esta persona que dijo anónimo, pero ya sabemos que este anónimo pide por ella y por sus tres hijos,
2: oh,
0: para que el Señor
2: Dios.
0: Se glorifique.
2: Padre Dios Todopoderoso,
0: gloria a Dios.
2: Venimos delante de tu presencia, Jehová, pidiéndote, Señor,
0: aleluya,
2: por ella, Padre. Jehová, ella ha declarado con
0: gracias,
2: su boca
0: Jesús.
2: Que su hueso es todopoderoso.
1: Te adoramos, Dios.
2: Padre,
1: wow.
2: Pero nosotros conocemos que tú eres el médico por
0: Santo
2: excelencia,
0: Jehová.
2: Padre. y nosotros hoy te la presentamos, Dios Gloria Todopoderoso. Tú puedes cambiar esa historia en ese cuerpo, Padre.
0: Así es.
2: Yo lo creo, Jehová. Y declaro que en el nombre poderoso de tu Hijo Jesús.
0: Gloria a Dios.
2: Oh, Santo Padre, así te vengo presentando a sus tres hijos, Jehová. Padre, tú lo conoces más que nosotros, Dios Todopoderoso, Jehová. Padre, sal a su encuentro, Dios Todopoderoso, Jehová. Oh, Espíritu Santo de Dios.
0: Aleluya.
2: Guíalo, Jehová.
0: Ay, Santo.
2: Cúbrelo, Jehová. Protégelo, Dios Todopoderoso, Señor. Ellos están en tus manos, Padre.
0: Wow.
2: Yo te lo pido, Señor. En el nombre poderoso de tu Hijo Jesús.
0: ¡Padre!
2: Santo
0: lucha.
2: Dios.
1: Gracias, Jesús.
2: Oh, gloria.
0: Manifiéstate,
2: Dios.
0: Padre. Lucha. Así es, Sielva. Ella pidió por sus tres hijos y que ese dolor de los huesos se vaya. En el nombre del Padre, del Hijo. Wow, yo siento a Dios, del Espíritu Santo. Aquí tenemos también que está en, a través de la transmisión en Facebook. A nuestra hermana y querida, la mujer, bueno, la mujer de este tiempo. Y ahorita se les saludó y se. A Dios lo bendiga. Y otra persona la felicitó.
1: Sí.
0: Todavía no me he dado cuenta si es hoy que ya cumple años, pero alguien la felicitó.
1: Víctor Cámara le mandó un saludo.
0: Víctor Cámara le mandó un saludo. Sí. Que dice, lo están viendo muchos, lo están escuchando muchos países.
1: Gloria a Dios.
0: A él, a ella y a nuestra hermana Daisy, él dijo, ¿verdad?
1: Sí, y aquí. Amén.
0: Al hermano Kiko de la Cruz. Ajá. Entonces, ella está en sintonía aquí, desde aquí, ya dice, ajá, dice Daisy, bendiciones a todo el equipo, que el Eterno lo cubra. Amén. Y le dé la victoria siempre.
1: En el nombre de Jesús.
0: Orando por los unos y por los otros. Que Dios bendiga a nuestra hermana Lisa, a nuestra hermana Elena Feble, que le está dando mucho, sí.
1: Amén.
0: Y a todos los que también nos están escuchando y nos están viendo en la transmisión. Y a todas esas mujeres, que no solamente la que está dando rodilla, nuestra hermana. Hay más personas que están dando rodilla.
1: Amén.
0: Es un pleito casado.
1: Amén.
0: Usted tiene que, oye, la gente ahora tiene que arrebatar temprano.
1: Sí.
0: Ahí yo quiero, en eso que están arrebatando, quiero que se meta el pastor, mi pastor Hilario.
1: Amén.
0: Métase en ese grupito de los que arrebatan.
1: Oh,
0: arrebate, pastor. Aproveche con sus peticiones. Ahí, mira, ahí hay que aprovechar los pastores, la pastora, los ministros, todas esas adoradoras, los que están calientes y los que están fríos. Aproveche este nuevo ambiente y arrebate, eche su pleito. Este pleito hay que echarlo en el nombre de Jesús. Todos los que han pedido el propósito, todos los que han declarado en esta madrugada, tienen que. Ay, santo, pídalo con fe, pero. Ay, Dios mío, no se canse de pelear. Pelee su batalla. Eche el pleito en el nombre del Señor Jesús. Wow, hay que echarlo el pleito. Hay que echar el pleito. Como dice Rumister, él lo hará otra vez.
2: Amén.
0: Wow. Santo Dios. Dice sí, Víctor Cámara te saluda. Daisy Santana dice bendiciones para Víctor Cámara. Wow. Hay presencia, la gente se están activando, la gente escriben con los 911. También dice aquí, Dios bendiga a todos mis hermanos. Ayúdenme a orar, este es el 911, nuestro hermano Eugenio, nuestra hermana. Dice, este es un 911 por mi
1: aleluya.
0: Filia, dice ahí.
1: Por
0: estoy,
1: familia.
0: Ajá, mi familia, dijo Filia.
1: Sí.
0: Estoy en sintonía desde el Bronx, la gente del Bronx se activa.
1: Aleluya.
0: La gente del Bronx, Rafael de los Santos.
1: Gloria,
0: y Fila, fuerte abrazo para todos.
1: Amén.
0: Amén. Oye, la gente del Bronx, nos escuchan desde el Bronx.
2: Santo Dios.
0: Para toda su familia.
2: Oh, gloria a Dios.
1: En nombre de Jesús.
0: Hay otra llamada que está por aquí, bendición.
2: Bendiciones.
3: Oh, gloria a Dios.
2: Santo
3: aleluya.
2: Dios.
0: Gloria a Dios.
3: Gloria al Señor, alabar.
2: Oh,
3: hermano, qué presencia, aleluya.
0: Gloria,
3: hay que aprovecharlo, hermano, aleluya.
0: Gloria a Dios.
3: Hay que aprovechar esa presencia.
2: Oh,
3: aleluya.
0: Gracias, Jesús.
3: Alabamos el nombre del Señor, aleluya.
0: Espíritu Gloria a Dios. Santo Dios. Tocando fondo, tocando fondo. Gloria a Dios. Toca el Espíritu Santo. Wow.
3: Cristo. Alabado sea el nombre del Señor. Aleluya. Gloria a Dios. Eso no se cambia por nada. Aleluya.
6: Gloria a Dios.
3: Gracias, Jesús. Alabado.
0: Sana las alturas. Sana las alturas, Espíritu Santo.
2: Oh, gloria a Dios.
0: Wow.
3: Mi alma alaba al Cristo de la gloria, aleluya.
2: Santo
3: gracias, Dios. Señor, gracias.
0: La sierva ha provocado algo bonito en su casa. Hay que se quema ya, la presencia del Señor llegó a su casa. Como tal, la sierva prendía. Allá hay mucha gente prendida. Wow. Hay gente que estaba en frío, ¿verdad? Y se han levantado, sierva, van a llamar. Hay gente que van a decir, wow, yo siento a Dios. Hay gente que sienta en la presencia del Señor en estos momentos, en esta madrugada. Vamos a recibir la otra llamada. Recíbala ya, sierva de Dios.
6: Dios te bendiga, aleluya.
0: Gloria a Dios.
6: Buenos días, Dios te bendiga.
0: Adelante.
6: Aleluya. No se escucha.
0: Bueno, llame.
6: Gloria a Dios.
0: ¿Qué me dice, sierva? La gente está. Reciba la sierva, reciba la.
6: Dios te bendiga, buenos días.
5: Dios te bendiga.
6: Dios te bendiga más.
2: Dios bendiga más.
5: Dios te bendiga.
0: Amén.
2: Dios te bendiga, hermano. Te escucho.
5: Yo estoy buscando que oren por mí. Por mi matrimonio. Amén. La restauración del matrimonio. Fortaleza
0: espiritual.
5: Fortaleza de salud. Y restauración del matrimonio.
0: Amén.
2: Amén.
6: Aleluya.
5: Yo estoy buscando que oren por mi matrimonio. La restauración del matrimonio. Fortaleza espiritual.
6: Salud.
5: Fortaleza.
6: Amén.
2: Amén, te escuchamos.
5: Pues yo quiero que oren por fortaleza espiritual.
0: Amén.
5: Por mi matrimonio, la restauración y mi salud.
0: Amén, amén, así va a ser en el nombre de Jesús.
6: Amén, en el nombre de Jesús.
0: Siga creyendo, porque en esta madrugada hay que declarar. Pero yo dije que hay que echar el pleito.
2: Oh, gloria.
0: El pleito hay que echarlo. Esto es un pleito de tú a tú.
6: Empiece a pedir.
0: Gloria a Dios.
2: Oh, gloria.
6: Y a reclamar la restauración.
0: Dios lo bendiga, hermano.
5: Así
0: es, dice. Así es, mi hermana. Así estaremos orando por tu casa. Estaremos orando por lo que le ha pedido el Señor. Yo decía, y que todavía no se me ha olvidado, es que esto vino, fue así profundo. Hay pastores que deberían declarar en esta madrugada sus peticiones.
2: Amén.
0: Aprovechen, empúñele y agárrela, pastora y pastor, evangelista, adoradora. Oiga, lo que usted le ha pedido a Dios, conforme a su voluntad, esto es una madrugada para que usted haga ese arrebate. Diga, yo voy a arrebatar. Mira, aprovecha esta oportunidad. Hay gente que está enfermo, que está pasando un proceso. Si tiene un dolor en el lado izquierdo, ay Dios mío, se va ahora mismo ese dolor fuerte que te está haciendo la guerra. Oye, se va ahora mismo en el nombre de Jesús.
6: Aleluya.
0: Es que oye lo que pasa, un genio, que para Dios nada imposible.
2: Amén, es así. Yo lo creo.
0: Si limpió el leproso.
2: Wow. Oh, santo Dios.
0: Levantó el que lo llevaba en la camita ese.
2: Oh, Jehová.
0: Aquel que no podía ver, ay Dios mío, el que no podía escuchar, el que no podía hablar, el paralítico, el que estaba en la puerta de la hermosa,
6: el leproso, los nueve,
0: eran 10. Lo que pasa es que el uno
2: solo
0: se fue.
2: Uno volvió.
0: Digo, el uno no, el uno se devolvió, los nueve fue que se desaparecieron, pero eran 9.
2: Santo Dios.
0: Y aún así, él sabiendo, porque él sabía,
6: claro,
0: lo sanó.
6: Claro.
0: Él sabía que había 9 que se iban a desaparecer y uno solo se iba a devolver.
6: ¿Y cuál es el agradecido en esta madrugada que va a llamar?
0: ¿Cuál será?
6: Oh, aleluya. Gloria, Dios.
0: Santo Dios.
6: 809-550-8266. Si usted nunca ha llamado, pero nos escucha ahí todas las noches, llame. Llame hoy, atrévase a romper con ese obstáculo y empiece a llamar. Aleluya, porque su oración es importante también para nosotros. Su petición.
0: Dice una amiga que ella, aleluya, ora por la avenida Libertad, la que está allá abajo. Ajá. Y que ora por su barrio. Por ahí no hay nadie en el área de la avenida. Soy una amiga. Cuando ella dice nadie, que nadie ora por la avenida. y represento el barrio. Y yo, y otra noche, todos los días, una amiga, oye, oye, una amiga la que está dando la, la, la cara por ese barrio.
2: Oh, gloria a Dios.
6: Gloria a Dios.
0: Adelante.
2: Bendiciones.
7: Estaba diciéndole ahorita que soy Don Cumba de Alaska.
0: Así es, de Cumba, así es.
7: No, yo quiero por, que ores por la restauración del matrimonio, salud y fortaleza espiritual.
2: Amén.
0: Así
2: Amén.
0: Es, lo escuchamos como, como sí. debe ser, en el nombre de Jesús.
2: Amén.
7: ¿Empiezo yo o empiezan ustedes?
0: No, no, eso es, empieza usted ahí. De,
6: seguimos.
0: Porque ya San. Usted, ya el pleito, que echarlo, cumbia, dele para allá.
6: Aleluya.
7: Oh, ok, amantísimo Padre, te doy gracias, Señor.
6: Padre, en el nombre de Jesús.
7: Porque tengo aquí a los hermanos en Cristo, Señor. Espíritu
0: Gloria Santo. A Dios.
2: Sí, Señor.
6: Dios, escucha.
7: Señor, mira mi
0: Santo Dios.
7: Restaura mi matrimonio, Señor.
6: Sí, Padre.
7: Te lo pido a la gracia de
0: Jesucristo,
7: Señor.
6: Sí, Señor.
7: Mira mi condición de salud.
0: Gloria a Dios.
7: Te lo pido a la gracia de Jesús.
6: Gloria a Dios.
7: Arregla mi condición de salud, Señor.
6: Sí, Señor.
7: Mira mi fortaleza espiritual, Señor.
2: Sí,
7: Señor. Mira toda esa depresión que me está dando, Señor.
6: Gloria a
7: Dios. Señor, están cancelados en el nombre de Jesucristo, Señor.
6: Aleluya.
7: Wow. Oh, papá.
6: Espíritu Santo,
0: oh, mueve
7: tu sí. Yo Espíritu necesito, Señor, Santo. Un milagro fuera y no me tuve
6: el nombre
7: sí,
6: de Jesús.
0: En el nombre de Jesús.
7: Todo acoso diabólico está de este lado de mi vida sí, y no me tuve el piso.
2: Santo Dios.
0: Wow.
7: En el nombre de tu Hijo Jesucristo, Señor.
2: Oh, Jehová.
0: Así es, en este ambiente.
6: Padre,
0: en nombre de Jesús.
6: Amén.
2: Wow. Jesús.
0: Amén.
6: Aleluya. ¿Sabe una cosa que me demuestra el Denny? Tú sabes sí. que muy pocos hombres llaman para orar por el matrimonio.
0: Amén.
6: Siempre somos las mujeres que estamos pidiendo por el matrimonio. Osa. Me encanta un hombre valiente que se atreve
0: Valentía.
6: A decir, yo quiero que mi matrimonio se restaure.
2: Oh,
6: yo quiero que
2: Dios.
6: Mi matrimonio se estabilice.
2: Santo
6: Aleluya.
2: Dios.
6: Es un hombre valiente.
2: Oh, gloria
6: Ese es un hombre
2: Dios.
6: Que quiere que su casa, como dice la palabra, mi casa y yo serviremos a Jehová.
2: Oh, santo
6: y ese es un
2: Dios.
6: Hombre que se merece en esta noche un aplauso en el
2: Oh,
6: de Jesús,
2: gloria,
6: porque pedir por el matrimonio.
0: ¿Tú sabes algo?
6: Aleluya. Ama a su familia.
2: Santo.
0: Hay matrimonios que se están activando.
6: Oh, gloria.
0: Incluso
6: a Dios.
0: Hay parejas que se acostaron en enemiga y ahora amigo. Y ahora están abrazados.
6: Aleluya, oh, sí, porque Dios. Es que Dios tiene que entrar.
0: Porque hay un ambiente y hay personas que han reconocido que están mal y que deberían de cambiar esa actitud.
6: Sí.
0: Para que lo que Dios creó se mantenga firme.
2: Amén.
0: Y es así, el Espíritu Santo está llegando a hogares, está tocando. Hay mujeres dando rodillas y Dios le está revelando. Hay mujeres que están hablando con el Espíritu Santo. Hay gente que no se pueden contener. En su casa ya están orando con propósito y arrebatando lo que yo dije. Hay gente que están arrebatando y están declarando. Oye, hay gente que tiene que atreverse a seguir declarando y arrebatar. Arrebate con fuerza, señores.
2: Amén.
0: Arrebate con ánimo. Arrebate. No deje de arrebatar porque esta puede ser una madrugada de sanidad.
2: Amén. Es así.
0: Milagro.
2: Sí, señor.
0: Que por mucho, ay santo,
2: oh, gloria,
0: Dios está hablando, que por mucho tiempo tú necesitabas esa palabra, tú necesitabas ese milagro. Oye, hay mucho milagro que Dios se puede manifestar de mucha manera en tu vida en esta madrugada.
6: Hay mucha
0: manera como el Señor se puede manifestar de un milagro. De hay gente que no tiene su casa, Dios puede ayudarlo para tener una casa.
2: Amén.
0: Hay gente que no tiene solar, hay gente que tiene deuda, hay gente que están pasando situaciones y Dios le puede decir, óyeme, aquí yo soy el Dios de Jacob, de Isaac y de Abraham.
2: Amén. Es así.
0: Hay sorpresa.
2: Amén.
0: Dios mío.
6: Gloria.
0: Hay sorpresa que puede ser sorprendido. ¿Sabe por qué lo digo? Porque cuando el Espíritu Santo entra a una casa, es porque va a haber limpieza.
6: Amén.
0: Alguien tiene que recibir esta palabra. Hay limpieza en tu casa.
6: Ay, sí.
0: Hay restauración. Amén. Tus hijos tienen que ser tocados por el Espíritu Santo. Fuera rebeldía, fuera demonio, de maldad, hechicería, fuera de tu casa.
2: En el nombre de Jesús.
0: Sí, porque hay gente que, hasta gente que son cristianos, tienen su batalla.
6: Claro.
2: Amén, es así.
0: Sí, porque hay gente, Dios mío, porque hay gente que no le agrada ni le gusta el ambiente espiritual. ¡Ay, ajá, santo! No le gusta el ambiente espiritual. No le gusta que uno diga gloria a Dios, porque esa palabra tormenta. ¡Aleluya!
2: Santo eres, Jehová.
6: Gloria a Dios.
0: Sí, hay gente que están atormentados porque cuando escuchan dos o tres su nombre dando una palabra de madrugada en la esquina, en su casa, se atormentan. Porque el enemigo se atormenta.
2: Es así.
0: Porque él entiende que cuando hay un guerrero y una mujer de Dios que están en una madrugada echando el pleito y están orando por su familia, orando por el barrio, orando por la juventud, orando por toda la gente que nos rodea, algo sucede.
2: Wow. Claro que sí. Oh, santo Dios.
0: Wow. Aquella adolescente que la madre viene pidiendo por sus hijas, los adolescentes por sus hijos, por todo aquello descarriado, aquellos que están en la calle, aquellos que necesitan del Señor. Wow.
2: Gloria a Dios.
0: La romana es santa.
2: Santo.
0: Lo que pasa es que hay dos o tres cacos calientes. Pero el Señor le está diciendo en esta madrugada, la romana es santa. Lo que pasa es que se necesita un grupo, gente que se atrevan a echar el pleito orando.
6: Amén.
0: Declarando, gente que se unan en oración, gente que prediquen, gente que se atrevan a declarar.
2: Oh, gloria,
0: porque el poder de Dios se quiere manifestar en la romana, en Higüey, en la capital. Pero hay gente que tiene que tomar decisiones. Y yo no hablo de cualquier decisión. Estoy hablando de decisiones profundas.
2: Amén.
0: ¿Eh? Metese con el Señor y unirse, la unidad. Porque los demonios se unen para hacer maldad. Entonces, de diferentes de iglesias, no, que yo no me junto con fulano, que yo no hablo con fulano. Y entonces, y la romana de cacarándose, hermana, cayéndose. Joven necesitando una palabra de parte de Dios. Familia que necesitan que Dios se meta en su casa. Hay gente que están esperando una palabra de parte de Dios. Amén. Hay gente que a esta hora quizás están llorando. Estaban pensando quitarse la vida. Amén. Hay personas que tenían un vacío en su corazón. Pero una palabra de parte de Dios ha entrado a su casa. Una palabra de parte de Dios ha caminado en su casa.
6: Aleluya.
2: Oh, gloria, sí, a Dios.
6: Gloria a Dios.
0: Hay un toque profundo. Y van a sonar los teléfonos. Gente van a llorar y decir, Dios mío, Dios me está hablando. Gente van a llamar porque ellos reconocen que Dios lo está llamando.
2: Gloria a Dios.
6: Aleluya.
0: Así que, Eugenio, suelta y desata, tú tienes palabra. No te quedes callado porque aquí hay palabra entre los labios de nosotros que el Señor ha dejado para que le hablemos a alguien. Porque hay gente que estaban ansiosos por escuchar.
2: Amén.
0: Estaban esperando la estación radial que como se escucha a la 12. Atentos, que quieren escuchar un mensaje. Amén. Ay, yo quiero que oren por mí. Yo quiero que ya comience la trasnochadera. Porque
2: claro.
0: No, pues, hay gente que si no trasnochan, una persona ese día se siente mal.
6: Sí.
0: Porque están acostumbrados a escuchar una palabra. Aquellos seguridad, aquellos que están firmes, dicen que son su iglesia. Que están escuchando, se mantienen allá. Hoy hay gente que no habla, pero escuchan.
6: Pero escucha. Amén.
0: Y ellos saben que la palabra edifica.
2: Amén.
0: Que no importa el lugar, la palabra tiene poder. Cuando alguien habla de parte de Dios, allá Amén. Escuchan.
2: Claro que sí.
0: Y hay gente que se han restaurado.
2: Amén.
0: Hay gente que estaban frío. Y
2: claro.
0: Cuando escuchan este mensaje, Dios mío, yo estoy vivo. Yo no estoy muerto. Porque hay mucha gente que cree que está muerto porque no lo ven. No es que está muerto, es un proceso. Ellos están vivos.
2: Oh, wow. Gloria a Dios.
0: Sí, es un proceso.
6: Gloria a Dios.
2: Santo Dios.
0: Hay gente de Dios que tienen un proceso, pero no están muertos. Ellos tienen un proceso. Lo que pasa es que están caminando una situación, pero no van solos. El Espíritu Santo lo acompaña. Hay procesos que tú no vas a entender. Dios
2: Amén.
0: Mío.
2: Gloria.
0: Hay procesos que le pueden pasar a uno que nadie va a entender.
2: Sí, es así.
0: Mucha gente puede decir, algo está haciendo, está mal.
2: Uh-huh.
0: ¿Qué es lo que pasa? No, él no está mal. Lo que pasa es que él está pasando un proceso. Si
2: así?
0: No, pregúntele a Job. Job
2: claro.
0: Estaba pasando un proceso.
2: Es así.
0: Y la persona que estaba con Job, Dios mío, espera, que estaba acostumbrado a ese hombre temeroso, un hombre de Dios,
2: uh-huh.
0: que estaban viéndole tú a tú, un hombre que daba con enseñanza, un hombre de buen principio, claro, pasar por esa situación, la gente no va a entender tu situación, la gente no va a entender tu proceso, van a comenzar a hablar, a decir cosas que no son, porque no entienden lo espiritual, lo que tú tienes con el Señor.
6: Acuérdate también lo que le hicieron a Jeremías.
0: Sí.
6: ¿Dónde metieron a Jeremías? Un hombre de Dios.
0: Sí.
6: Venía dando palabras desde la misma boca de Dios.
0: Claro.
6: Y lo metieron en un pozo de lodo allá en una cisterna. Sí. O sea que el proceso, no importa que tú seas profeta, no importa que tú seas evangelista, pastor, misionero, el proceso va a llegar.
0: Va a llegar.
6: Como tú se lo vas a pasar a Dios.
0: Va a llegar.
6: Porque el Señor...

0: Gloria a Dios.
1: Gloria a Dios.
0: Gloria a Dios.
1: Aleluya. Oh, gloria. Dios está ahí. Dios está ahí.
0: Oh, gloria.
1: Está tocándote. Aleluya. Oh, gloria a Dios.
2: Wow.
1: Eso es lo que hace.
2: Ella no está muerta.
1: No, eso es lo que hace.
2: Ella está viva. Y eso Dios le está diciendo: tú no estás muerta, tú estás viva.
1: Sal de la tumba. Dice,
2: gloria a Dios.
3: Espíritu Santo de Dios.
1: Que ya tú resucitaste.
2: Gloria a Dios.
1: Ahí.
3: Santo eres, Jehová.
1: Aleluya.
2: Es que estamos muy cómodos. Dios mío. Hay que zapatearse. Sí. Ya está bueno. Hay gente que tiene que zapatearse. Sí. Hay gente que tiene que echar pleito para cuando tengan esas señales, que ustedes vean que den noticias. Agárrense el Señor. Diga, espérate. Que hay un pueblo que está preparado para recibir lo que venga. Hay un pueblo que está con Dios. Hay un pueblo que Dios le revela. Que venga lo que venga. Pero no podemos movernos si Dios no nos mueve.
3: Oh, gloria a Dios.
1: Aleluya. Y después entonces decimos, ¿por qué nada más le revela a Denny? Porque Denny es el que está orando.
3: Oh,
1: ¿por qué nada más le revela a Eugenio? Porque Eugenio es el que está ayunando.
2: Hay que tapar la brecha.
1: Yo todavía creo en el evangelio de la oración.
2: Hay que tapar la brecha.
1: Yo todavía creo en los evangélicos que oran.
2: Hay que tapar la brecha.
1: Que pasan horas hablando con Dios.
3: Oh, gloria.
1: Aleluya.
3: Dios.
1: Porque es que hay una comunicación que no se puede interferir.
3: Oh,
1: hay
3: santo
1: una comunicación
3: Dios.
1: Que no puede estar bloqueada.
3: Oh,
1: eso
3: gloria,
1: debe
3: Dios.
1: Siempre estar directo. Usted no puede estar sin señal. El evangélico no puede estar sin señal.
2: No. Estamos demasiado cómodos.
1: No.
2: Estamos cogiendo mucho fresco, mucho abanico.
1: Sí.
3: Oh, gloria.
1: Mucho aire acondicionado.
2: Hay que zapatearse a las 3 de la mañana. Hay que la
1: mucho
2: carne.
1: Arroz con carne.
2: Hay que sacrificarla.
1: Aleluya.
3: Amén, es así.
2: Porque si usted quiere ver
1: gloria a Dios.
2: Progreso, pase proceso.
3: Amén.
2: Ay, varón, pero ¿cómo usted me dice eso? Ajá. Pregunta a los hombres del Señor si no pasaron proceso.
3: Oh, claro.
2: Amén. Y ellos quisieron pasar proceso.
1: No.
2: Es que el Señor quiso que pasaran proceso.
1: Es que el Señor es que lo permite.
2: Es que cuando tú pasas proceso es para que te acerques más al Señor.
3: Amén.
2: Es porque el Señor quiere que tú pases proceso para que tú te detengas y vuelva a ver lo que tú veías antes. Acércate para que tenga la comunión con el Señor. Él permite el proceso para que te acerques más a Dios.
3: Amén. Oh, gloria a Dios.
2: Sí, porque la comunión. Hay comuniones que se han perdido, que no es como antes. Ay, vamos a orar un minuto y dos. No, el Señor quiere que tú tengas la oración que tú tenías antes. Si
3: claro.
2: quieres, ora 2 horas, o 3 horas, o 4 horas. Pero eso es lo que Él te está esperando. La comunión es la profundidad. Porque en la comunión, cuando nos estamos metiendo en la oración, una comunicación entre tú y el Padre, ahí viene la revelación, como tú dijiste. Viene los propósitos. Ahí el Señor te dice, mira, hay brecha. Está pasando algo,
3: claro.
2: necesita tapar esa brecha,
3: claro.
2: únanse
3: claro.
2: en ayuno, agarren los hermanos, agárrense de la cadena, vamos a orar, que el que está torcido, el Señor tiene que enderezarlo
3: en el nombre de Jesús
1: y revelar lo que está
3: y
1: mal.
3: Como decía Denny,
2: sí.
3: no sabemos quién esté pasando por cualquier dificultad en esta noche,
2: claro,
3: pero nosotros desde este altar radial le decimos que hay fe.
2: Amén.
3: No mire el propósito, hermano, en el cual o en el proceso que usted esté. Créale al Dios que usted ha creído, hermano.
2: Wow.
3: Y en esta noche nosotros estamos desde este altar radiar. Llámenos, porque estamos aquí para orar por usted. Esa es nuestra encomienda en esta noche.
2: Hay una
3: orar.
2: Llamada. Reciba.
3: Bendiciones, buenas.
4: Sí, buenas noches. Dios me le bendiga a todos en cabina.
3: Amén.
4: Amén. Le hablamos de aquí de Igorán, hermano en Cristo, Nelson.
3: Amén.
4: Pertenezco a la iglesia.
2: Wow.
4: Y a nuestro predicador, Eddie Ciprián.
1: Gloria.
4: Y nuestro pastor también.
2: Eddie Ciprián, mi hermano.
4: Orguistén, ahí en Villacaoba.
2: Gloria
4: también
2: a Dios.
4: También nuestro pastor ahí en Leguera.
2: Santo.
1: Gloria a Dios.
4: Francisco Soria.
3: Gloria
4: a Dios. Varón de Dios. Que estamos viviendo un evangelio un poquito difícil. Y esto dijo el Señor, que este es para los valientes.
3: Oh, gloria a Dios.
4: Este es para los valientes. El que no se viste de la coraza y del Espíritu Santo para pelear esta buena batalla, la va a perder.
3: Amén.
4: Confiar en nuestro Señor Jesucristo. Sabe que hay que marcar diferencia.
3: Amén. Sí. Es así.
4: Hay que marcar diferencia.
3: Oh, gloria.
4: Mientras
3: a Dios.
4: La mujer del flujo de sangre. Dijo, si yo logro tocar el manto.
3: Oh, gloria
4: maestro,
3: a Dios.
2: Ay, Dios mío, santo.
4: ¿Usted entiende?
2: Sí.
4: Entonces, sabemos mucho que vamos con el maestro. Pero, ¿qué pasa? Falta esa fe.
3: Uh-huh. Es así.
4: Aún los discípulos le dijeron, maestro, pero que tú vayas.

0: una multitud y tú vas apretado. Pero cuando la mujer llegó y logró y tocó el manto de Jesús, Jesús dijo, ay, marcó una diferencia.
1: ¿Es así?
0: Porque poder ha salido de mí.
1: Oh, sí. Gloria a Dios.
0: Por eso dice Jesús que sin fe es imposible agradar a Dios. Es necesario que el que a él se allegue, que tenga fe y que ha creído en nuestro Señor Jesucristo.
1: Oh, wow.
0: Sierva, desde aquí, de parte mía, que Dios me lo siga bendiciendo, seguiremos escuchando.
1: Uh-huh. Oh, santo Dios.
2: ¿Sabe qué? Me llamó la atención la parte de que él habla de la mujer de flujo de sangre.
1: Claro, es así.
2: Tomó una decisión.
1: Claro.
2: Estamos hablando de tomar decisiones.
3: Claro. Ella arriesgada. Porque ella sabía que podía ser.
2: Entonces, cuando tú tomas una decisión, tú sabes que tomando decisión a tu alrededor, hay personas que quizás tú dices, wow, pero yo quiero tomar una decisión, pero tengo miedo de que no pueda lograr lo que yo decida.
1: Es así.
2: Ella, habiendo multitudes en su condición, ella no pensó en las personas a su alrededor.
1: Es así.
2: Ni la multitud. Ella pensó lo que estaba al frente
1: de ella.
2: De ella.
1: Oh, santo.
2: Que aunque Dios. Ella tocó por detrás, ella tenía una misión.
1: Es así.
2: Que era llegar a ese lugar.
1: Oh, santo.
2: Oye, hubieron muchas personas, porque la multitud apretaba a Jesús.
1: Claro.
2: Pero eso no detuvo que aunque eso estuviera lleno de personas, ella no fuera.
1: Es así.
2: No dice la palabra que tuvo temor de ir a tocar al maestro. No dice que se acobardó. Al contrario, ella fue directamente tan solo tocar el manto.
1: Amén.
2: Eso es lo que provoca que este milagro salga.
1: Amén, es así.
2: Adelante.
1: Bendiciones, buenas.
4: Cuando Satanás le dijo a ella que la prueba era grande, ella entendió que Dios era mucho más grande.
1: Oh, santo.
4: Porque no podemos oír a Satán cuando te dice, es grande la prueba, es grande la prueba.
1: Gloria.
4: Dile, mi Dios es más grande, mi Dios es más grande.
2: Así es.
4: Alabado sea el nombre del Señor.
1: Oh,
4: porque el enemigo siempre trata de hacernos creer que nos vamos a salir a camino, gloria a Dios. Que nos vamos a quedar, gloria a Dios, en el camino, gloria a Dios.
1: Gloria,
4: te puedo hablar de eso, hermano, porque en una ocasión Satanás me decía, quítate la vida que no hay salida, quítate la vida, envenénate que no hay salida, gloria a Dios, aleluya.
1: Santo Dios.
4: Y victoriosa vencí, he visto la victoria, hermano.
1: Santo.
4: Dios le bendiga mucho.
1: Amén.
4: Es muñeca que le habla.
2: Muñeca ha creído y ha declarado y así será en
1: Amén.
2: El nombre de Jesús. Decía mi hermano Eugenio.
1: En San Marcos, tú sabes que San Marcos 2 habla del paralítico que lo llevaron los cuatro amigos de ellos, que Jesús estaba en la ciudad y estaba el lugar lleno, que no podían ellos entrar y ellos llegaron hasta el techo. Y dice San Marcos, la escritura, San Marcos 2, que ellos abrieron el techo y por ahí entraron al paralítico. Y él recibió el milagro. Wow. ¿Y qué fe tenían estos hombres? Porque, oye, era el amigo de ellos que estaba en camilla.
2: Sí.
1: Pero cuando tú crees en Dios, no importa las adversidades.
2: Santo Dios.
1: No importa los obstáculos. Es que tú entiendes que es que tú debes llegar ahí. Y hasta que tú no llegas ahí, tú no te paras. Porque tú sabes que ahí es donde está el milagro. Y eso me encanta de esta historia, de estos cuatro amigos de este hombre, que sin importar la multitud que hubiera, sin importar lo que pudiera acontecer en ese momento, ellos dijeron, nosotros vamos a provocar este milagro para el amigo de nosotros.
2: Santo.
1: Óyeme, y eso es impactante, mi hermano.
2: Santo
1: cuando
2: Dios.
1: Tú reconoces quién es que tiene el poder, dónde debemos de ir. Por eso es que cuando estamos, no importa la enfermedad que tengamos, pero cuando tengamos una aflicción, e ir de rodillas a nuestra habitación y trancarnos y hablar con el Padre y pedirle y decirle, heme aquí, Jehová Dios Todopoderoso, en tus manos estoy, y presentarnos delante de su presencia.
2: Santo
1: y yo Dios. Sé que como usted entró a ese lugar, así no va a salir. Algo pasa.
2: Santo.
1: Oh, mi alma te adora, Jehová. Santo eres, Dios Todopoderoso.
2: Yo sé que hay personas que están recibiendo esta palabra,
1: oh, gloria
2: de
1: Dios,
2: parte de Dios, que
1: amén,
2: hay que provocar,
1: oh santo Dios,
2: porque cuando usted se atreve a provocar lo que hizo esta mujer,
1: es así.
2: Y me voy a meter en el tema ahora, hay gente que necesitan levantarse,
1: es así.
2: Usted debería declarar, todavía estoy de pie,
1: amén,
2: es yo así. Dije ahorita que hay personas, que para muchas personas ya esa persona está, ya no siente nada, está en el mundo. Esta gente tan procesado, pero no quiere decir que están fuera de la presencia del Señor. Mucha gente quizá lo ven, ah, el fulano está ahora mismo, está feo, está en el suelo. No, hay gente que están pasando un proceso que tú no vas a entender. Lo mismo que dije, nadie va a entender.
1: Es así.
2: Ni tu propia familia va a entender.
1: No, claro que no.
2: Hay gente que no van a, para entender, tienen que involucrarse y meterse. Hay gente que están en una dimensión que mucha gente no lo ven.
1: Amén.
2: Porque ven lo de afuera y no ven lo de adentro. Ay, Dios mío. Oh, hay gente que Dios. No pueden entender la profundidad de que cuando tú te metes con el Espíritu Santo, cuando tú estás en la profundidad, solo Dios sabe tu situación.
1: Oh, gloria a Dios.
2: Porque hay gente que solamente le gusta decir, pero ajá, mira este. Ese que tú dices está en una profundidad que aunque tú veas el proceso, veas la situación por lo que él está pasando, espérate, manito, estate tranquilo de esa persona. Ora por él, que tú no sabes la profundidad de esa persona.
1: Santo Dios.
2: Hay gente que tiene el deseo de ir a la iglesia.
1: Sí, es así.
2: Hay gente que tiene siglos trabajando.
1: Oh, gloria
2: a Dios. Y tiene muchos que no van a la iglesia. Quizá por el trabajo, una situación. Y que anhelan estar en ese culto, anhelan estar en el templo, pero no quiere decir que están fuera de la presencia. Lo que pasa es que están pasando un proceso.
1: Oh, gloria a Dios.
2: Recuerde que nosotros somos la iglesia.
1: Amén, es así.
2: Ahora nosotros no debemos, no podemos dejar de ir al templo.
1: Nunca.
2: Porque la ley que tenemos que estar involucrados. Pero hay personas que quizás por el trabajo, quizás por situaciones. Pero anhelan ir ahí.
1: Hasta por una enfermedad que no puedan caminar.
2: Yo recuerdo, ya unos años más atrás, creo que fue en la pandemia, yo llegué a trabajar en el Dream Ventual. Y ese trabajo era variado. Unas horas como que cambiaban. Tú entrabas en la mañana, pero tú no sabes la hora que iba a salir. Y a veces cuando tú salías a las 7... con los tránsitos y la guagua, y hay que parar mucha gente para llevarlo a su casa, te daban las 9. Y a veces uno le decía al pastor, porque hasta los domingos se trabaja, pastor, y el pastor le decía, sí, muy bien, pero aunque el pastor te diga está bien, hay veces que te va a decir, no, pero tú sabes que no puedes dejar de ir a la iglesia.
1: Claro.
2: Y con un día no basta ir a la iglesia. Nosotros tenemos que entender que debemos estar metidos siempre. Es como dicen, 24/7, ¿verdad?
1: Claro, es así.
2: Metido. No es que vamos a estar metidos todo el tiempo en el templo, pero tenemos que estar comunicados con Dios.
1: Conectado.
2: Tenemos que conectarnos, porque es que hay muchas situaciones que están allá afuera, que si no estamos conectados, en cualquier momento podemos tener un fracaso.
1: Claro,
2: es
1: así.
2: Es que aquí nadie es Superman, ni nadie es superhéroe, ni nadie es mejor que nadie.
1: No, no.
2: Aquí cualquier persona grande, gente... metido con gente con principios, gente de Dios, que Dios les revela, que Dios ven, han caído.
1: Amén. Sí.
2: ¿Eh? Cualquiera puede caer, aquí nadie es mejor que nadie, nadie es mejor. Cualquier persona puede en un segundo caer sin darse cuenta.
1: Claro.
2: En un descuido espiritual puede caer.
1: Es así.
2: Por eso es que el Señor a día nos manda a prepararnos.
1: Es así.
2: Porque en una de esas podemos tener un descuido y caer. Hasta compensar mal de una persona te está cayendo.
1: Claro.
2: Porque eso es pecado. Hasta hablar de mal de alguien también está cayendo, porque es pecado. Y a veces cuando usted cree que está haciendo algo bien, está haciendo algo mal. Porque si daña a su hermano, no lo está haciendo bien.
1: No, así.
2: Sin darse cuenta, pensando que está haciendo algo bien, puede cometer un error y al final lo está haciendo mal.
1: Es correcto.
2: Entonces, el Señor nos manda prepararnos para que nosotros, a través del Espíritu Santo, tengamos entendimiento en el Espíritu y podemos darnos cuenta cuando hay algo que está mal.
1: Amén.
2: Porque el mismo Espíritu Santo te revela, te hace entender, ey, espérate, eso no es ahí, no vaya ahí, no vaya, no, eso está mal.
1: Claro.
2: Puede herir a alguien con tu comentario o algo que tú digas, que tú pensando que está bien, lo que lo está dañando.
1: Claro.
2: Y es como digo, vuelvo para atrás con las personas que tienen deseos y anhelos. Cuando yo duré ese tiempecito, alguno quizás un mes o dos, que después yo comencé a, las cosas se estaban arreglando, porque no era fijo, era 15 días, luego 4 días sin trabajar, luego volver. Yo no, yo voy a dejar eso. Yo me voy para la iglesia, Dios conoce mi situación, Dios conoce lo mío. Dios nunca me desamparó, nunca me abandonó. Siempre había algo para mí.
1: Amén.
2: Y es verdad, siempre en desempleado que yo tuve, siempre había algo que Dios tenía para mí.
1: Oh, gloria.
2: Porque cuando tú eres fiel a Dios y dejas todo, yo dejé un trabajo hace mucho tiempo, que hasta me entrevistaron y todo, y me dijeron, pero tienen que trabajar, es variado, mucho turno, aquí en Indubeca. En Indubeca. Y alguien de parte de Dios me hizo señas, me dijo, seguridad, ¿tú eres cristiano? Yo sí. Fue como el mismo Dios que lo tocó. Yo me di cuenta que fue Dios. Mira, como tú eres cristiano, no es que yo no quiero que tú coja el, no es que yo no quiero que tú no coja el trabajo. Es que tú eres cristiano. Y si te va a enfriar si coges ese trabajo, me dijo. Yo no pensé que él estaba pensando mal por mí. Lo que él me estaba diciendo, yo lo entendí de una vez.
1: Amén.
2: De una vez dije, verdad, oye, la cosa era tan difícil que ellos querían que fuera a la capital para llenar unos papeles, que la oficina estaba para allá. Yo dije, no. Esa gente me llamaban y me lo ponían cómodo. Mira, y no vaya a la capital, nosotros mismos te arreglamos los papeles, ven, vamos a trabajar aquí en la Paigüeral, ven. Oye, me llamaban, varón. Sin mentir, duraron un mes llamándome, yo rebotando, diciéndole que no. ¿Sabes por qué? Porque mi corazón, después más adelante, el oculto que yo estaba, que Dios se estaba manifestando, Dios me estaba hablando. Y yo dije, ¿cómo yo voy a permitir abandonar esta presencia, esta comunión, esta dimensión, por un trabajo que me está quitando la comunión?
1: Amén.
2: Bueno, lo reboté.
1: Claro.
2: Yo reboté. Quizás muchos dirán, sí, pero tú tienes familia aquí, yo tengo mi familia, yo tengo que más. Sí, pero la presencia del Señor. Lo más bonito cuando tú estás con Dios, conectado, trabajando para Dios.
1: Amén.
2: En una ocasión yo dije, si tú trabajas para Dios, Dios trabaja para ti.
1: Es así.
2: Hay mucha gente que se han dejado de ir a la iglesia, de al templo, porque hay trabajo que no les permite. Y están orando para que Dios le dé un horario mejor. Que están desesperados porque saben que están vacíos, están mal.
1: Amén.
2: Porque ya no están sintiendo la presencia. Y corren peligro. ¿Sabes por qué corren peligro? Porque están en una área que es de todo.
1: Uh-huh.
2: Y cuando están en esa área que es de todo, su carne está débil.
1: Es así.
2: No está en comunión. Por más que diga, yo soy cristiano, yo estoy buscando al Señor, en un momento de esa va a caer. Uh-huh. Porque no está en la chequina, no está en la comunión, en la, ¿cómo te digo?
1: En el fuego.
2: En el fuego. Mucha gente dice, no, varón, yo soy cristiano, yo me mantengo. Mire, varón, la carne, el peor enemigo de uno es la carne.
1: Claro.
2: Y el enemigo va a buscar que el Señor reprenda lo más fácil que usted pueda caer.
1: Uh-huh.
2: Porque se va a aprovechar, usted no está en presencia.
1: Es así.
2: Entonces le va a poner un bizcochito que usted nunca lo veía y se le va a poner frente. Y cuando usted ve ese bizcocho de esa maestresa, usted si no está metido con Dios y está en el camino del Señor, metido con Dios, usted va a fracasar.
1: Es así.
2: Que después lo va a lamentar, Dios mío. ¿Eh? Entonces el Señor está diciéndole a muchas personas, toma tu decisión, echa el pleito. Atrévete, echa el pleito.
1: Claro.
2: Vuelve a la comunión con Dios, vuelve. Amén.
1: Santo Dios.
2: Vuelve a la comunión con Dios, vuelve.
1: Gloria a Dios.
2: Déjate dirigir por Dios. La dirección, varón, oye. Yo siempre he dicho, cuando uno se deja dirigir por Dios, hay una puerta.
1: Amén.
2: Se cierra una y se abre otra.
1: Es así.
2: O mejor dicho, tú crees que se cerró. Uh-huh. A veces no es que se cierran, son pruebas a ver hasta dónde tú llegas.
1: Oh,
2: ¿qué decisión tú tomas?
1: Uh-huh.
2: ¿Seguir a Cristo Jesús o no seguir?
1: Oh,
2: Y cuando tú sigues, entonces esa puerta se abre sola.
1: Es así.
2: Porque es una prueba.
1: Claro.
2: Hay gente que no van a entender eso. Entonces yo digo que si una persona está pasando un proceso, hay gente que no van a entender. Uh-huh. Si usted ve que esa persona está en proceso, ore por él.
1: Claro.
2: Y échese a reír, que es una victoria que va a tener. Y ese hombre va a venir en gloria. Y usted quisiera estar al lado de él para que reciba lo que Dios deposita en esa persona.
1: No, Denny, siguiendo en esa misma orden, como tú hablaste ahorita de sí. Jo. Sí. Los amigos de Jo, cuando nosotros, esa historia de Jo que es muy mencionada. Sí. Hermano, esa gente llegaron fue con el objetivo de ver por qué él había pecado. ¿Cómo él podía él mismo decir sí?
2: Para burlarse yo, de él.
1: Exacto. Ellos no vinieron fue en son de ver otra cosa. No, no, no. Era cuestionar lo que ellos llegaron. Es decir, que cuando tú estás pasando un proceso, muchas personas se te acercan, pero es a ver por qué el proceso llegó a tu vida.
2: Para averiguar, para hablar.
1: Para poder juzgarte. Pero en esta historia de Jo nosotros vemos que fue un proceso ¿por quién? Por Dios.
2: Una prueba que él estaba pasando. Uh-huh. Entonces los amigos, las murmuraciones, en realidad hubo murmuraciones, porque ya cuando ellos hablan de lejos con él, ya comenzaron a hablar de él. En un momento yo le preguntaron, pero ¿qué fue lo que pasó, manito? Dime, ¿qué te pasa? Vamos a orar por ti. ¿Lo abrazaron o se pegaron? Ve, pero manito, ¿qué pasa, Jo? Tú eres un hombre temeroso del Señor, Jo. Un hombre con principio, un hombre que nos daba enseñanza. ¿Qué te pasó? Comenzaron a hablar cosas sin saber su situación. Claro, y eso pasa en este tiempo. Que no saben la situación tuya. Yo veo un hermano que está pasando una situación, yo mejor, en vez de yo ponerme a hablar de él, yo mejor le llevo un par de zapatos. Amén. Y una muda de ropa y una compra. Y cuando vea a esa persona va a decir, Dios mío, va a saltar y va a brincar. ¡Gloria a Dios!
1: Amén. Es así.
2: Porque él no te lo dijo, uh-huh, pero Dios te lo reveló. Oh, y hay gente que Dios la ha revelado para que bendiga y no bendicen.
1: Así es.
2: Todavía Dios le está diciendo y se mete la mano en la cartera y no, y esa cartera se queda trabancada y no la ponen a coger aire. Ponla a coger aire. Oye, Dios le dice, me dice a tu hermano, llévale una compra, dale 2,000 pesos. Dios, ¿tú me estás hablando? Claro que sí. pero si tú escuchas una voz que dice, compra esa jipeta que está ahí, te la van a regalar. Ahí tú no dudas.
1: No.
2: Ay, sí, el Señor me habló. Pero para darle una ofrenda a una persona, tú pides muchas respuestas.
1: Claro.
2: Hay que orar, se te pelan las rodillas pidiendo. Y después que se te pela, que ya tú no puedes más. Y el mismo mensaje, el mismo Dios, tú lo has repetido con mucha gente. De muchas maneras tú lo han hablado. Entonces ya cuando tú ves que ya no hay escapatoria, entonces tú das la ofrenda.
1: Amén.
2: ¿Es verdad así?
5: Sí, tienen que verse en aprieto, en serio. Porque Dios entonces empieza a quitarle, a permitir que el diablo le quite.
2: Te quite.
5: Claro, porque si tú no vas a compartir, pues entonces el diablo te lo va a quitar.
2: Así que si usted tiene mucha ropa, si usted tiene mucha bendición y Dios lo ha bendecido, bendiga a usted también.
1: Amén.
2: Si usted sabe que usted no tenía nada y usted comenzó a recibir bendiciones, Dios le ha dado una bendición tan grande, le sobra la comida, tiene mucha compra, tiene mucha ropa, muchos zapatos, y usted sabe que su hermano va con los zapatos que se le ven en los laditos rotos. ¿Tú sabes algo? Un día, a mí no me da vergüenza decir la cosa,
5: no,
2: porque
5: hay que testificar.
2: Un día, la Santa Cena la estaban dando. Mi esposa estaba con, eso fue ya un par de meses. La niña estaba mal y se quedó mi esposa y la niña. Y comencé, la están dando la Santa Cena. Tú sabes que hay gente que a los que tienen un pie malo o los agentes mayores le llevan la Santa Cena. Yo le digo a un varón, dígale a la sierva que me la traiga a mí porque yo no puedo ir. No es que yo no me puedo parar, es que no podía ir. Y me dice el varón, ¿qué usted tiene, varón? Yo le hago seña, mire, ya los zapatos ya no aguantan más ya.
5: Ay,
1: ¡santo Dios!
5: ¡Oh, gloria!
2: quemado. Cuando ya fue que el zapato en plena comunión se me despegó.
1: Oh, gloria a Dios.
2: Y yo dije, Dios mío, santo Dios. Entonces, el varón me dijo, tranquilo, varón, hombre de Dios. Le hace señas, tráigale una Denny. La servidora la trajo sin averiguar. Claro. No me preguntó ni nada. Claro. Pero siempre hay gente atrás, curioso. Sí. La persona que estaba atrás, no recibo el nombre, ella no sabía qué era, pero sí tenía curiosidad. Se acaba el culto y no ha salido bien y me frena. Digo, ¿y qué quiere la sierva? Varón, ¿qué le pasó? ¿Se le zafó un pie o tuvo algo que no fue a buscar la comunión? Yo me miré para arriba y dije, ¡gloria a Dios! Por eso te digo que hay gente que no sabe tu proceso. Exacto. Ya están buscando presteto, buscando una forma para saber qué te pasó para antes de ellos comenzar a levantar todas sus cosas.
6: Señor, tú conoces a Denny, tú sabes que él siempre pasa. Si algo él está viviendo en este momento, pasa tu mano.
2: La dejé con la duda, dije yo, vamos a dejarla con la duda para que ella comience a hablar toda su historia y al final, cuando riegue todo lo que no es, ajá, más adelante se reprende al paso. Sí, porque son gente que se dejan usar. Yo la dejé en el aire y no le dije qué. Porque yo no puedo decirle todo. Es que, oye, hay procesos que tú no lo puedes contar a la gente.
6: Amén. Ni tampoco.
2: Porque ese proceso puede ser que dañe tu bendición. Claro. Porque cuando tú le cuentes ese proceso a esa persona, no todo el mundo está preparado para escuchar tu proceso. Te lo van a estropear, van a hablar cosas que no son.
6: Sí.
2: O si no, mira, Job, el proceso de Job.
1: Claro.
2: Job no le contó a ellos. Ay, no, santo. Job no le contó por su proceso.
1: No.
2: Todo lo que pasó a Job no le contó. Job estaba callado.
1: Mami.
2: Y pasando, callado. Y ellos hablando.
6: Ahí.
2: Eso pasa.
6: Porque lo que querían era llegar al fondo, a ver qué había hecho Job. Pero lo que no sabían es que Job estaba un hombre íntegro conforme a Dios.
2: A mí no me dio vergüenza, pero sí tuve un poco de temor y dije yo no puedo pasar en esta vuelta. Yo hablaré con mi hermano y lo hice con hermano con confianza. Claro. Y él me entendió de una vez. Pero sin embargo, con la persona que yo no hablé, que estaba en el tercer banco, estaba
6: allá mirando todo.
2: Se tiró el show completo, pero quiso investigar y al final no se dio cuenta qué pasó. Porque esperó, que ya estaba ansiosa que el culto se acabara. Para ella preguntarme qué pasó. Que por qué no fue a buscar la Santa Cena. Que por qué me la trajeron. Y yo la dejé en el aire, no le di respuesta.
6: Y un culto tan maravilloso como el de la
2: Santa Encendido, Cena.
6: Encendido.
2: Enfocado en mí.
6: Comunión,
2: y no en la comunión.
6: Cerrado sus ojos. No pendiente quién la toma y no la toma. Quién vino y no vino. Porque hay personas que llevan el listado de quién vino.
2: Hay gente.
6: Este es un culto solemne.
2: Que están enfocados en ti y no en la comunión.
6: No.
2: Paso por paso, hasta ven cómo tú viste.
6: Sí,
2: claro. ¿Qué tú te pones? ¿Cuáles son los domingos, los pantalones que tú matas los domingos y los sabadeos? Dominguero y sabadero. Ya saben el pantalón que tú te pones repetido los tres domingos,
6: claro,
2: los cuatro sábados. La camisa mata pantalón. El zapato, los tenis. Porque ellos no se enfocan en la gracia que Dios pone en ti.
6: No.
2: Ellos se enfocan en lo que tú te pones.
6: Exacto.
2: Y nunca te lo van a decir, pero por atrás lo van a decir.
6: Claro.
2: Wow, fulano tiene ese pantalón quemado. Y ese pantalón diciéndole, suéltame.
6: Proceso.
2: ¿Por qué yo digo esto? Es para que el que esté pasando proceso, no le tenga miedo al proceso y siga adelante.
1: Amén.
2: Dele gracias a Dios que usted está pasando un proceso porque algo grande viene.
1: Amén.
2: Oye, cuando usted está pasando un proceso es que muchas bendiciones vienen. La gente tiene que entender eso. Que este proceso no es porque el Señor te va a abandonar.
1: No, nunca.
2: Es que tú tienes que ser procesado para que te acerque al Señor. Porque tú, cuando uno se desenfoca en lo que uno hacía, corre peligro.
1: Sí.
2: Entonces el Señor busca la manera de que tú no corras peligro para que tú te acerques a Él. Ah, si esa es la manera de que Él se acerque a mí, yo voy a permitir que él tenga su proceso, porque yo prefiero que tenga su proceso, escuchen bien, y se acerque a mí y que no corra peligro en la salvación allá afuera.
6: Claro,
2: no sé si me entienden la gente.
1: Claro.
2: Pero hay procesos que el Señor lo permite para que te acerque a él, porque el padre que corrige a sus hijos lo hace por buena fe. no de mala fe que te va a dejar para que te vaya al mundo. Uh-huh. Él lo hace para que tú te acerques a él y te metes más en comunión y te apriete más en el evangelio.
6: Claro. Amén. Justamente el texto que tú tenías para hoy, que sí. es del Salmo 40.
2: Sí.
6: Donde dice que pacientemente esperé a Jehová.
2: Sí.
6: Se inclinó a mí y oyó mi clamor.
2: Sí.
6: Y me hizo sacar del pozo de la desesperación, del lago cenagoso. Puso mis pies sobre peña. Oh, y enderezó mis pasos. Aleluya. Como tú lo acabas de decir, sí. En medio del proceso, Él no te abandona. Él quiere que te acerques a Él. Oye, Él se acerca. Se inclina, oye mi voz, aleluya, y me saca de ahí, de la desesperación, porque la desesperación es un lodo. ¿Por qué es un lodo? Porque tú sabes que es difícil salir de un lodo cuando tú pisas, claro. Como que te va hundiendo y tú sacas el pie con mucha dificultad, y eso es la desesperación. Es algo que no te permite avanzar,
2: no.
6: Sino que tú te sientes que te falta el aire, que por donde respiro, me estoy ahogando sin estar ahogándote. Eso es la desesperación.
2: En ese mensaje yo le puse en el flyer, todavía estoy de pie.
6: Todavía estoy
2: de pie. Es que la prueba no es que uno esté en el suelo.
6: No.
2: Hay gente que creen, no todo, porque todo el mundo no tiene ese pensar. No. El que es espiritual sabe lo que es. Es que cuando una gente está así, no es porque está en el suelo, es porque hay una prueba que está pasando. Entonces hay gente que, como la sierva que llamó, que sentía el Espíritu Santo, lo que ella entendió, no sé dónde estaba, pero donde ella se sentía, Dios le habló de que ella está en un proceso, pero no está en el suelo.
6: Ella dijo que estaba en casa de campo.
2: Entonces hay una comunicación con Dios, entre ella y Dios. Es un proceso de prueba, pero no quiere decir que está fuera.
6: No.
2: Entonces hay gente que la descalifican y ya la ponen como que fuera del templo, como que no está en el templo.
6: Exactamente.
2: Al contrario, está más de lo que te puedes imaginar.
6: No
2: lo que pasa es que la gente suelen ver lo que está fuera y no lo que está dentro. Uh-huh. Si comenzaran a entender lo que viene dentro del corazón, muchas cosas se restaurarán. Y mucha bienestar viene en la iglesia. Pero como hay cosas que se ven por fuera, nunca van a entender la comunión con Dios, el proceso, lo importante que esa persona, para uno de calificarlo como una persona rebelde, malo, sin saber cómo esa persona en Dios de verdad.
6: Exactamente. Cómo está en medio de su lago cenagoso, en medio de su desesperación. Y el Señor, sin importar cómo tú te sientes, Él se inclina.
2: Claro.
6: Y tiene paciencia. Y dice, pacientemente esperé a Jehová. Oye, en medio de esa desesperación, uh-huh. Lo esperó pacientemente. Es algo que parece contradictorio. Desesperación, pero esperando pacientemente.
2: Sí, porque la prueba no da paciencia.
6: No.
2: Toda la prueba produce una desesperación. Que tú dices, Señor, pero Dios mío, ¿y qué fue lo que hice? No, tú no hiciste nada.
6: Una ansiedad.
2: Es que hay pruebas.
6: ¿Cuándo se acaba? ¿Cuándo va a terminar?
2: Porque Job tuvo su prueba, pero Job pasó su trago amargo.
6: Claro.
2: Porque un hombre humano, no un robot, ese hombre tuvo su mucho trago amargo. Dice, aunque, mira esto, dice aquí, aunque mucho daría lo que fuera para verme en el suelo, Dios me sostiene con su mano, pues yo sé que con mi fuerza yo no puedo. Y todavía estoy de pie, luchando contra el enemigo. Y todavía estoy de pie, pues Satanás no me ha vencido. Todavía estoy de pie.
6: Así mismo.
2: Es que un hombre, una mujer de pie y un hombre de pie en Dios, es difícil caer.
6: Mira, Denny, eso es luchar contra todo pronóstico. Eso uh-huh. Es luchar contra lo que tú dices, ya eso es imposible. Pero Dios sigue diciendo, es posible. Es decir, todo, ya fracasé en todo lo que intenté. Como en una ocasión yo le dije, Señor, ya sí. Yo he intentado todo. Siento que fracasé. Y he intentado, y he claro. Vuelto a intentar. Y sí, y oye, y dije, Señor, siento que fracaso. porque llega ese momento en el que tú sientes, pero es porque con tus fuerzas no se va a poder.
2: Dice que cuando una persona está cautivada, enamorada, otra en otra, que cede ante su deseo. Es lo mismo cuando tú sientes que tú no te vas a rendir porque tú amas al Señor. Que tú estás dispuesto a pasar la prueba. ¿Tú crees que mucha gente está en el camino del Señor es por estar? Es porque hay un amor. El amor de Dios. Tú el que está en el camino del Señor y pasa su prueba y su situación, no es fácil. Yo aguanto, es por amor de Dios. No por el amor del hombre. Porque yo no sigo hombre. Dios mío, yo sigo a Dios. Yo he tenido mi situación y he pasado cosas, es por amar a Dios. Y he dejado cosas por amor a Dios. Hay ofertas que pueden llegar, como le ha llegado a mucha gente en tu vida. Oferta tentadora que uno la abandona por amor a Dios. Que quizá para muchos tú desperdiciaste la oportunidad. Hello. Pero en realidad tú no la desperdiciaste. Al contrario, tú aprovechaste la oportunidad porque es un desafío. Tú dejarte lo que no está bien, que mucha gente cree que está bien, por seguir lo que está bien. Y cuando tú dejas lo que tú crees que está cómodo, porque hay gente que quiere estar cómodo, y tú sigues incómodo, es porque es mejor estar lo incómodo alabando al Señor que estar bien cómodo sin alabar a Dios. Porque la riqueza y todo eso son vanidad. Necesitamos estar bien. Yo sí quiero estar bien. Yo quiero tener todo lo que yo le pido al Señor, pero tampoco quiero tener lo que muchos tienen para perderse. Porque hay gente que quieren girar, por eso Dios no hace millonario a muchos ministros, porque están pidiendo sobregirado y en una de esas se van a perder. La tentación del dinero es tan fuerte que mucha gente pierde en su familia. Y traición por todos lados.
3: Amén, es así.
2: ¿Tú sabes la traición que han habido por tanta traición de dinero? El dinero es bueno, pero también tiene su traición. Por el dinero mucha gente han fracasado. Porque un vicio es peor que el mismo vicio que usan en la calle. Sí. Porque sí, el que tiene un dinero, vamos a suponer que tenga en su cartera 500,000 pesos y lo tenga así como entero, como de 2,000, y en los bolsillos, y la persona que usted menos usted cree que es del barrio, que se crió con usted, se da cuenta que usted tiene ese dinero, ¿qué usted cree que puede pasar? Va a maquinar, porque el enemigo va a hacer que maquine, y ya quizá directamente no se le tire, va a hacer que dos o tres se le tire y se va a combinar. Y por ese dinero es capaz de quitarle la vida, aunque él quizá no quiso quitársela. Exacto. Pero lo que mandó se la pueden quitar.
6: Claro que sí.
2: Y ahí él va a decir, Dios mío, por ese dinero mataron a fulano. Ajá. Yo además mandé que se lo quiten, no que lo mataran. Ajá. Ahí tiene doble culpa, quitarle el dinero y mandar a matar a esa persona. Claro. ¿Tú crees que no ha pasado muchas veces así?
3: Claro.
2: Ha pasado, ¿eh? Quítale el dinero, pero no lo mate y lo matan. Ajá. Ay, ¿qué hiciste? No era para que lo mate, no. Pero era por él. Yo quise, yo más quería que le quitara el dinero.
3: Pero ya está hecho.
2: Pero está hecho. Y así hay mucha situación.
6: Así como Satanás.
2: ¿Cuántas relaciones no han caído por dinero? A veces uno aprende, uno ve algunos dramas que la vida nos enseña, que hay muchos matrimonios que han caído por dinero.
3: Sí.
2: Ah, que yo no veo que tú. Oye, un hombre pobre y trabajador es millonario. Porque al final ese pobre te va a dar todo lo que tú tengas trabajando honradamente, porque el Señor lo va a bendecir.
3: Amén.
2: Pero hay gente que se desespera. Ah, pues tú nunca vas a echar para adelante, todo el tiempo lo mismo, la misma quincena. Estate tranquila, coopera, vamos a orar. Amén. Vamos a orar en el Espíritu para que Dios nos supla, que va a haber una entrada de un negocio que Dios nos va a dar. Porque así que comienzan dos personas en Dios, comienzan de cero y mañana tienen de todo, porque usaron la cabeza, dejaron la dirección de Dios, se mantuvieron en dirección de Dios, se unieron, se sentaron, agarraron un cuaderno y comenzaron a calcular. Tú pones esto, yo pongo esto, eso se va aquí, se va allá. Y cuando hay dos cabezas en unión, como ustedes están unidos, porque tienen una unión y tienen un futuro, y tienen todo pautado en el espíritu. Amén. Porque una persona solo no puede hacerlo. Amén. Pero si tiene una, por eso Dios le da una ayuda idónea. Amén. A una mujer emprendedora con un hombre, ambos emprendedores, y aunque no tengan el mismo pensamiento, pero tienen el porqué.
1: Amén.
2: Hay decisiones que tomaron de unirse. Amén. Y cuando hay amor y hay unión, viene el amor, viene la paz, viene la riqueza, la bendición. Por eso que Dios bendice mucho matrimonio. Amén. Y tienen 9 años, 24, 30. Y amén. Tienen familia, tienen buenos hijos, una educación. ¿Cuántas familias han dado una educación a sus hijos? Y a través de sus hijos han prosperado porque los hijos han sido buenos ejemplos.
1: Amén.
2: Entonces, cuando tú le das buen ejemplo a tus hijos y tú le das enseñanza y tú le educas, porque esa familia viene de buena educación, dos personas que se unieron, lo que ustedes están dejando atrás son los que van aprendiendo lo que ustedes hicieron. Amén. La Biblia lo dice, cómo nosotros tenemos que tratar a los hijos. Uh-huh. A través de la Biblia ordena a la pareja, construye la familia y lo bendice como hizo con Abraham. Entonces, amén, cuando esas parejas son bendecidas, los hijos son bendecidos.
1: Amén.
2: Y a través de los hijos, la pareja va a ser más bendecida. Por eso Dios multiplica.
1: Amén.
2: Porque ya ustedes dejaron el legado, pero el legado multiplica. Y los legados también ponen. Yo siento que mi viejo tiene que vivir en una casa más grande. Uh-huh. Yo siento comprarle un carro a mi papá. Yo siento comprar una camioneta a mi mamá. Porque cuando yo estaba chiquito, nos dieron todo.
1: Amén.
2: Y lo importante que nos dieron fue principio, amor, moral. Y eso nos ayudó a nosotros a crecer y a estudiar y a aprender y a ser emprendedor. Y por ello, hoy nosotros estamos aquí, queremos bendecirlos los dos. Amén. Pero triste historia que muchas parejas no están así. Lo que ellos dan en ese matrimonio, esos niños van creciendo y van viendo. Golpe, trompa, maldición. Entonces eso van creciendo para hacerlo también. ¿Por qué tú crees que están pasando tantas cosas? Juventud y muchos muchachos están así. Uno subió un video y dijo, mira, ¿tú sabes por qué yo estoy preso ahora mismo? Me atraparon robando. Pregúntale a mi familia. Pregúntale a mi mamá, a mi papá. Hoy yo estoy haciendo todo eso por lo que ellos hicieron conmigo.
1: Santo Dios.
2: Entonces, pero todavía hay tiempo de darle la enseñanza, la educación, de llevarlo a la iglesia, de enseñarle los principios, de cómo educarse, cómo mantenerse, cómo entender lo que es bueno y lo que es malo, para que esos muchachos cuando vayan creciendo, aunque después en el camino tomen sus decisiones que sean mayores, uh-huh, se hayan descarriado o no, pero tienen el principio, tienen lo importante, el amor que le enseñaron, el amor de Dios, cómo empresarse, cómo saberse manejar y con quién se tienen que juntar.
1: Amén.
2: Cuando usted le da rienda suelta a sus hijos y no lo atiende, mañana usted lo va
1: a lamentar.
2: A lamentar.
6: Sí, mañana lo va a buscar allí.
2: ¿De qué te sirve tener un negocio y tener dinero y tus hijos vueltos en una habitación durando 3-4 horas dándole manigueta a un celular que tú no sabes quién le está escribiendo y diciéndole tantas cosas? Y tú afanado en el mañana, en tu negocio próspero, pero tus hijos se están pudriendo. Y mañana tu negocio se puede caer. Porque tus hijos cometen un error y hay que pagar mucho dinero para sacarlo de la cárcel. Uh-huh. Y lo saca y lo entra, y lo saca y lo entra. Y por eso hay mucha gente que han perdido su casa. Uh-huh. Porque no quieren ver a sus hijos perdidos.
1: Claro.
2: Pero también se pierde el negocio. Uh-huh. Por ahí va la cosa.
6: Sí, señor.
2: Entonces, usted que tiene sus hijos así, y usted está trabajando, dele, no sé, Dios me metió en esa parte.
1: Amén.
2: No era el tema, pero son varios.
6: Que todo se va encajando.
2: Dele ese ejemplo a su hijo. Enséñele el amor. Corríjalo con amor. Porque ahora es. Mira, muchacho, que si yo qué. Hijo, que. Todo eso son maldiciones. Uh-huh. Todo eso entra en la casa. ¿Cómo entra una bendición en una casa todos los días con una peleadera y maldiciones?
1: Es difícil.
2: Que usted pase por un barrio y es un cha-cha-cha-cha-cha-cha-cha-cha-cha. Y usted escucha. Y los vecinos alimentándose de todo eso. No hay una cosa que los vecinos se tiren todos esos shows y esos problemas. Porque se están alimentando. ¿Eh? Y yo tengo que alimentar a nadie. No. Mi problema yo lo resuelvo dando rodillos, hablando con mi pareja acostado, hablando en la cama. Yo no tengo que llamar la atención, ponerme a mitad de la sala, a mitad, con la persiana abierta a vocear. Tu esposa está aquí, tú no tienes que vocear para que te escuchen, uh-huh, porque ella no es sorda. Claro. ¿Eh? No, porque para que lo llamen la atención, para que vean que él es el hombre o la mujer. Míralo a él que no sirve. Ese ni para ro me da. Tú no eches nada por mí, ni para el salón. Ni me compró chancleta ni blusa. Dígaselo a él en su cara, pero al paso. Usted también, hombre, si usted le quiere decir algo a su esposa, dígaselo callado. Díselo en su cama. Arreglen sus, no deje que el sol se oculte. Arreglen su diferencia en la cama. Porque hay gente que dejan que el sol se oculte, dejan 3-4 días, después quieren poner mano ahí. No, y usted dejó que esos días pasen, no venga a poner mano. Se le fue el turno. Entonces hay un vecino vigilando y acechando, y una vecina también. Hay relevo afuera. Sí. Hay relevo. Sí. Entonces yo me voy a poner guapo con mi esposa, ando ahí dos o tres brecheros que están locos porque mi esposa esté sola para tirarle. Hay brechero. Sí. Hay unos verdugos que tienen unos psicópatas que tienen unos labios. Verbo, y unos verbos que cualquier mujer tiembla.
6: Ya lo sabe.
2: Que viene del diablo, todos esos verbos.
6: Empiezan por ese teléfono.
2: Hablarle al oído y decirle cosas. Y si su esposo no está de nada, tú supiste lo que viene.
6: El barrio,
2: dele un masaje a su esposa. Escúchela. Sorpréndala. Alguien dijo algo muy importante: cuando usted es cariñoso con su esposa, antes de irse a trabajar, usted le da un beso. Siempre en la mañana, antes de irse a trabajar. Nunca, si usted la acostumbró, nunca se vaya sin darle ese beso. Porque si ya usted la acostumbró, esté durmiendo o no esté durmiendo, ella no se va a molestar porque le dé ese beso. Yo lo hago a mi esposa, yo lo doy, ella no me molesta. Yo le doy su besito, los cachetes y digo, un beso, y abra así, y me da un beso. Y ella está acostumbrada. Un día sin querer me fui así rápido porque estaba Dale, y el Dale me dijo, no me diste el beso que me diste por la mañana, te fuiste así. Porque ya ella está acostumbrada. Ya ella se está acostumbró a su pareja, ya usted tiene que seguir con esa misma línea. Si la acostumbró, no descostumbre lo que usted ya creó.
6: Claro que sí. ¿Y quién más que la pareja para conocer a...
2: Claro. Nosotros, ya que la pareja se conocen, pero, ya.
6: Y deben de conocer.
2: Se conocen muchas. Usted conoce la forma de esa persona. Él la conoce también. Y usted sabe que ella así, no se lo haga. No le enchinche, no le eche leña al fuego, no juche las avispas. Porque hay gente que hasta que no logran su objetivo de ponerla en furuñar y discutir, no están tranquilos. Ustedes cuando discuten están apurados. Si usted se puso a juchar esa abeja y usted ve que se revolteó y ahora no la puede controlar, fue usted que la revolteó. Nadie lo mandó a revoltear esa abeja. Déjela tranquila. No se puede escuchar.
6: No es fácil.
2: No,
6: el matrimonio es de dos.
2: Es de dos.
6: Lo decíamos el otro día también de niños.
2: Hay cosas que no se pueden hacer sin consultar.
6: Exactamente.
2: Porque entonces usted no está solo en la casa, ustedes están juntos. Ah, que compré esto. Y tú le dijiste, ah, no, ya ella lo sabe. No, ay, no. Ya por ahí hay un problema. Porque se actuó, se ejecutó algo que no se plantó en la casa. Y si esa persona no estaba de acuerdo, si esa persona dice, no, pero gasta ese dinero para otra cosa y eso lo compramos después porque hay algo más necesario. Claro. Yo creo que lo que más necesario es la casa que tiene que comprar.
6: Claro, y casi siempre.
2: Que ambas partes te lo saben.
6: Casi siempre hay uno que lleva el control de las cosas.
2: Que lo que más se necesita te lo saben. Uh-huh. Tú le planteas, pero mi amor, tú sabes que ahora mismo, si la lavadora ya no aguanta más. De tanto tú, que hace ruido, que los vecinos escuchan ese ¡pri! Que ya dicen, ¿qué es esto, Dios mío? Ya esa lavadora no puede. La han arreglado 60,000 veces.
6: Y va y viene la lavadora.
2: Y usted sabe que hay que comprar una lavadora. Pero usted está pensando sacar un motor. Está bien, el motor lo necesitan, pero ¿y la lavadora? Entonces, lo más necesario que es de la casa. Abre, pónganse de acuerdo. Vamos a comprar esta lavadora y luego saca el motor. Y hay un ajuste. ¿Verdad?
6: Sí, sí.
2: Pero si desajusta lo que está en la casa, usted sabe el conflicto que va a haber.
6: Claro.
2: Yo voy a ver quién te va a lavar la ropa ahora. ¿Tú que hiciste el motor? vamos a lavar la mano. Yo no voy a lavar, lo primero que va a decir la esposa, yo no voy a lavar mano. Tuviste que la lavadora se dañó y no da más. Claro. A mano yo no lavo.
6: No, claro, y que la responsabilidad,
2: tú no me ves a mí con un cepillo chuchi, chuchi, chuchi, chuchi.
6: La responsabilidad de que el hogar esté completo.
2: Claro.
6: La tiene el hombre. O sea, el hombre debe velar por las cosas que falta en
2: no, es que la, es que la mujer, si usted le dijo cuando estamos, porque yo lo más lindo de esto, que yo sé que te lo han dicho a ti, porque tu esposo está ahí, y se lo han dicho a muchas personas, cuando comienzan a conocerse, lo primero que dice, yo te doy el cielo y las estrellas.
6: Sí, claro.
2: Y cuando se promete, si usted bien. La promete tenerla como una reina, después que usted le habló tan bonito, le leyó, ya la enamoró, ya tiene todo eso, cumpla con eso, requisito que usted dijo. Usted le dijo eso. Entonces, si usted sabe que la estufa ya tiene una hornilla y usted dijo que la pone como una reina, comience por ahí.
6: Vamos.
2: Como, póngala cómoda, porque claro. En esa que se está comiendo.
6: Claro.
2: Hay cosas que están mal. Las sillas ya no aguantan, se están desbaratando. Hay una que se despatilla y las otras ya no pueden más. Boten esa silla y compren dos sillas okay. más. Vayan comprando. La nevera ya no aguanta más, dando corrientazo. Para que no te quede pegado tú, me quede yo, o nos quedemos los dos pegados y ni salgamos por revista o suceso.
6: Claro.
2: Mejor vamos a comprar una lavadora nueva, una nevera nueva y evitemos esos corrientazos que está dando.
6: Claro, las cosas descompuestas de la
2: Oye, casa. Esos trastes están mal, los platos están quillados, se ven feos. La visita vienen gente, esos platos, esos vasos, vamos a ir comprándolo, porque todo eso va. Ahora, la casa está bien, está full. Y tu esposo necesita esto y esto y esto. También que comprende el esposo. Cuando ya todo esté bien, váyase por el lado del esposo.
6: Claro.
2: Porque le conviene también que lo que él compre, si es para el favor de la casa, póngase de acuerdo.
6: Claro.
2: Porque uno mamá puede pensar para ella.
6: No.
2: Piense para él.
6: Claro.
2: Porque cuando dos parejas piensan ambos, él piensa para ti y tú piensas para ella, las cosas van bien.
6: Todo funciona.
2: Pero si una persona más piensa jalar para lo de él, o ella para lo de él. No, que mi cartera es mía y la tuya es mía. ¡Ajá! Esa cartera tienen que dividir ambas partes.
6: ¿Dónde anda?
2: No, que la cartera es mía y nadie le pone la mano. Y la tuya es la mitad de la mía. Digo, la cartera tuya es la mitad mía.
6: Sí.
2: Es decir, que la cartera es de ella y también la parte de la cartera mía también.
6: Sí.
2: ¿Y la de ella para cuándo?
6: Sí.
2: Nos metimos un tema ahí que quizás muchos se vayan en discusión.
6: Que los hermanos
2: Pero sí. Esto es un balance.
6: Exactamente.
2: Yo vi un mensaje que quizás a muchos no les guste. Y lo compartí en mi historia. El hombre saca la cartera. Ni un peso tiene. La esposa lo está acechando.
6: Como siempre.
2: La esposa ve que no tiene ni uno. Ella corre. Tiene un dinero. Usted, las mujeres, siempre tienen un clavito. Sacó un dinero, lo que él estaba en el baño, agarró la cartera y le puso un dinerito ahí. Cuando oye el video, él no sabe, guarda la cartera, él no sabe nada. Él hace así, se pone la mano en el estómago, no tiene para comer, y saca la cartera, guau, wow, no tengo ni uno. Y ve ese dinero, él no sabe cómo llegó,
6: pero llegó.
2: Entonces, con el mismo dinero, compró desayuno. Y con lo que le quedó, compró comida para la casa. Con el mismo dinero que la esposa le dio. Sin él saber que fue ella que le puso el dinero.
6: Buenos días, bendiciones.
7: Sí, también, pues, sí, gloria a Dios.
6: Dios te bendiga.
7: Más. Amén. Perdón que interrumpa, ¿no? El tema está bastante interesante. Que indispensablemente en la pareja, y no solo en la pareja, en todos los aspectos de la vida,
2: sí. La
7: comunicación efectiva es algo indispensable. Siempre lo he dicho. Hace como un mes, más o menos, se trató sobre eso, sobre dos carteras o dos bolsillos. En la pareja debe existir un solo bolsillo o una sola cartera.
2: Uh-huh.
7: Inclusive eso de tener
2: la cuenta
7: de banco diferente,
6: separado.
7: Con una sola persona como administrador, ¿no? Eso es pecado, diría yo. No debe existir eso. Ni en la mente de una persona, mucho menos materializarlo. ¿Me debe entender?
2: Amén.
7: Ambas parejas o ambos cónyuges deben tener acceso a la misma. ¿Por qué? Puede ocurrir cualquier eventualidad, puede que falte uno de los dos, y si no están, ¿cómo podrá esa persona que falleció? O sea, ¿cómo podrá ¿cómo podrá afirmar esa persona que se lo dijo? No puede. ¿Entienden?
2: Amén.
7: Ciertamente hay otro punto que trataron sobre otro punto que trataron sobre las prioridades. Esa es la palabra que deben utilizar, la prioridad. Cuando una pareja tiene gustos diferentes y no consultan para comprar o invertir la entrada o la entrada monetaria, van a surgir muchos inconvenientes, inclusive hasta divorcios, porque si no hay comunicación y cada quien habla por su lado, como dicen por ahí, ¿verdad?
6: Sí.
7: No hay entendimiento.
2: Amén.
7: En una pareja eso no debe existir.
6: No hay una misma visión, no están de acuerdo.
7: Eso es, que no hay comunicación. Y en la pareja, y no solo en la pareja, las prioridades se deben tratar primero. Como bien lo dice la palabra, prioridad. Amén.
2: Amén.
7: Muy lindo ejemplo que tomó el hermano sobre que el marido compró una motocicleta, ¿verdad? Habiendo necesidad de comprar, pongamos, una lavadora o una estufa, o por qué no un juego de platos.
6: Sí.
7: Para no ir más lejos, un juego de cuchara de cubierta. ¿Entiendes?
6: Claro que sí.
7: Deben sentarse a la mesa, en la mesa del diálogo, y ahí van a tratar todos los puntos, y quincenalmente, ya para finalizar, porque no quiero extenderme, dar paso a otro, aunque nadie se ha animado, o se haya animado, cada 15 días, por lo menos, hacer reunión familiar. Eso es algo indispensable. Eso, aunque muchos lo hacen, pero falta más. ¿Amén?
2: Amén.
7: Cada miembro de la familia ahí pueden opinar, y no solo quincenalmente, sino en los almuerzos, preguntarle a los hijos cómo les fue en la escuela, dialogar, porque la comunicación efectiva es bastante útil.
2: Amén.
7: Amén. Fue más un placer y pelón si me extendí.
2: Amén.
7: Y continuamos en sintonía, ¿bien?
2: Amén. Eugenio, en esta parte dice: aunque la higuera no florezca, ni en la vide haya fruto, aunque falte el producto del olivo, y aunque labrador no dé mantenimiento, y la oveja sea quitada de la majada, y no haya vaca en los corrales, con todo yo me alegraré en Jehová, y me gozaré en Dios de mi salvación. Jehová el Señor es mi fortaleza, cual hace mis pies como de sierva, y en mi altura me hace andar. Santo Dios. Con todo eso nosotros nos alegramos en el Señor. Con todo y eso, aunque nosotros nos mantengamos en situaciones, nos alegramos en Dios. Aunque la nevera esté vacía, nos alegramos en Dios. Aunque el trabajo no nos rinde el dinero, nos alegramos en Dios. Aunque haya deuda, nos alegramos en Dios. Aunque estemos de falta de dinero,
1: nos alegramos.
2: Nos alegramos en Dios, aunque

0: y un bueno, y yo miré para el cielo, señor, porque si pasara, no es nada. Se pararon en la esquina, en la esquina, y eso se escuchaba pa pa pa. Yo, Dios mío, tú sabes que están derramando sus demonios porque un gagá. Ojalá y que tú hagas algo, señor. Oye, yo no había hablado ni 20 minutos y comenzó a caer agua. Todo el mundo corrió para todos lados. Se desbarató el gagá. Cayó un aguacero.
1: Gloria a Dios.
0: Es que, oye, hay muchas maneras como hablar con Dios y cómo aliviar la situación.
1: Claro, eso.
0: La mejor galleta que uno le puede dar a la persona es cuando tú le das la espalda y no le pones atención.
1: Es así.
0: Ponlo en práctica, porque yo lo he hecho. Tú sabes la puya que le tiran a uno hasta en el trabajo. Mira este que si yo qué, y uno se hace loco.
1: Uh-huh.
0: Y cuando tú te haces loco, hasta se sueltan.
1: Oh, santa.
0: Porque la gente lo que está buscando es ver algo en ti, una reacción. A ver si, ¿verdad?, si tú eres cristiano. Es una provocación, señores. Uh-huh. Escuchen bien, señores, cuando ustedes vean que mucha gente lo están atacando, no le hagan caso, que eso es provocando. Es para ver hasta dónde usted llega. Eso es el enemigo. Deje que el Señor pelee su batalla. Que alguien se va a levantar si usted habla. Pero tú no ves que ese hombre es cristiano. Déjalo tranquilo. Moléstame a mí. Como una vez yo iba en mi motor hace mucho, ahí frente a la bomba de San Carlos.
1: Uh-huh.
0: Y el tránsito cambió. Y yo voy pasando y pasa un guagüero y un cobrador tenía los pies como en el aire así, y él fue que me dio con el pie cuando yo pasé, fue él. Y yo dije, me quedé tranquilo, y me dijo de esto, mira que si yo qué, oye, me dijo muchas malas palabras. Él fue que me dio con el pie. Mira, muchacha, en la misma guagua apareció un muchacho, yo nunca lo había visto. Me dijo, tú no ves que ese hombre es cristiano. Yo vi que el hombre le dijo de esto y lo empujó. Todo lo que tú le dijiste a él, dímelo a mí. Ese hombre cristiano, con los hombres de Dios nadie se mete. Y le dijo de todo. El hombre se quedó callado. Oye, yo voy a pelear por vosotros y nosotros estará tranquilos. Yo me quedé tranquilo. Yo podía decirle de todo a él y yo no le dije nada. Y yo tenía mi razón. Yo me aguanté y me mordí mi labio y me aguanté. Y el muchacho habló por mí.
1: Amén.
0: Si yo me digo cualquier cosa, entonces no había forma de que una persona hablara por mí, porque me estoy igualando, no estoy demostrando lo que mucha gente quiere que nosotros,
1: amén, es así,
0: demostremos.
1: Sí.
0: El cristiano tiene que andar con la altura de cristiano.
1: Es así.
0: Usted no puede dejar provocarse del diablo.
1: Uh-huh.
0: ¿Cómo usted le pone una galleta al diablo? Demostrándole que usted es cristiano.
1: Amén.
0: No hay algo que usted ignore lo que él quiere ver en usted. Yo la puse a prueba. Muchas veces yo he visto que se han levantado y yo hago así, me hago el loco y me voy. Ayer mismo yo llegué temprano y yo pongo el café para un grupo de jóvenes y el café se acaba. Porque hay dos o tres que ya no beben café, se lo tragan así como que llevan su pan. Yo dije, pero esto no es café, esto es jugo. Y cuando los otros vienen, varón, pero ustedes que se ve el café, ¿cómo usted permite eso? Y comenzaron, ¿qué es lo que yo hago? Voy, preparo la greca, cuelo otro café de nuevo y pongo el termo y me hago como que no ha pasado nada. Porque yo digo, ellos lo que están esperando es que yo diga algo.
1: Uh-huh.
0: A ratico están riéndose, porque uno tiene que saber sobrellevar a la gente.
1: Claro.
0: Entonces, la parte que estamos hablando, que es la parte... Todavía estoy de pie.
1: Amén.
0: Que aunque muchas personas se sienten que están en el suelo, otros te ven como que tú has pecado.
1: Uh-huh.
0: Otros te ven como que tú hiciste algo. No. Hay gente que están de pie.
1: Amén.
0: Hay gente que están reservados para Dios.
1: Amén.
0: Lo que pasa es que no lo demuestran a ti, pero a Dios sí.
1: Amén.
2: Y echan un pleito espiritual de
0: orando.
2: De envergadura.
0: Por la mañana, a las 3 de la mañana.
2: Esperando en Dios.
0: Y Dios lo escucha.
1: Amén.
0: Y también son gente que Dios lo usa.
1: Amén.
2: Sí.
0: Que están pasando un proceso. Eso más lo entiende él y Dios.
2: Sí.
1: Es así.
0: Déjalo tranquilo.
2: Cada proceso, Denny, es para sacar lo mejor de ti.
0: Oh, pero claro.
2: Cada uno es.
0: Es que cuando yo pasé un proceso, yo me recuerdo a los hombres del Señor.
2: Claro.

0: todo pasaron proceso.
1: Saca lo mejor.
0: Había uno que lo tiraron, lo traicionaron los hermanos, lo vendieron. Pero ellos pensaron que le estaban haciendo un mal, al contrario, le hicieron un bien, porque él mismo le gobernó y ellos estaban por abajo de él después.
1: Como mismo ya Dios se lo había revelado.
0: A Moisés lo sacaron.
1: Ellos lo que hicieron fue cumplir el propósito de Dios.
0: Lo entregaron a un río a Moisés.
1: También.
0: Y cae en la mano de la
2: del
0: faraón.
1: Ellos los empujaron, sí, a cumplir el, claro, propósito de Dios. O sea que no importa el propósito, eso es lo que el proceso, eso es lo que hacen.
0: David lo sacaron de las ovejas, uh-huh, el más chiquito, el que se burlaba a los hermanos.
1: Y lo,
0: ojo con eso, que hay gente que se burlan de ti y no saben. Por ello dije lo que tiene ese David, porque ese David se veía simple, muchachito, pero ese David fue el que derrotó a Goliat. Porque la gente ve que era una simple piedra, pero esa piedra venía con autoridad y poder de Dios.
2: Amén, es así.
1: Precisa.
0: Que hasta el mismo Goliat veía a David, un simple muchachito, y se burlaba de David.
2: Uh-huh.
0: Lo que Goliat no sabía, que lo que aportaba David era más grande que Goliat.
2: Gloria a Dios.
0: Que el tamaño de Goliat no era lo suficiente para la gloria que Dios estaba en David.
2: Amén.
0: Lo que aportaba David, como mucha gente aportan, es más grande que los problemas.
2: Amén.
0: Más grande que la enfermedad. Sí, más grande que aunque uno vea que la situación grande es pequeña. Porque, amén, tenemos a Dios, lo tenemos todo.
2: Amén.
0: Yo siempre he dicho que para Dios nada es difícil.
2: Es así.
0: Nada es difícil, porque nosotros mismos como cristianos tenemos que tener en cuenta y tener eso en la cabeza, que donde usted se entrega al Señor, usted lo tiene todo.
2: Sí.
0: Aunque no lo vea, no quiere decir que no lo tiene. Hay que arrebatarlo. Ustedes tienen un comienzo y ustedes están arrebatando. Hay, amén, cosas, planes que estén en su agenda. Pero eso se va al paso, se va ordenando. Y ya los frutos se están viendo.
1: Declara, Denny.
0: Porque la verdad se están viendo, porque cuando hay dos personas unidas, lo primero comienzan a lucrarse con la palabra, lucrarse, a meterse con la palabra y a estudiar. Y hacen la comunión entre los dos y se ponen de acuerdo. Dice que cuando hay amor, Dios está. Dios no está en el amor, Dios está en el amor.
2: Amén.
0: Cuando hay dos en el amor, en la misma visión, Dios está ahí.
2: Amén.
0: Ahora, Dios no está en la desunión. Dios no está en que tú y yo voy a hacer esto y fulano. No, Dios está en el mismo sentir y la misma actitud. Porque cuando hay una actitud y un crecimiento espiritual, Dios está ahí para crecer. Entonces eso mismo tiene que pasar con lo que están escuchando. Hay que ponerse de acuerdo. Los hombres del Señor se ponían de acuerdo. Estos hombres que estaban presos, si no estuvieran de acuerdo, ¿tú crees que ellos iban a salir de la cárcel?
2: No.
0: Iban a aguantar su latigazo. No se quejaron. No dijeron: Señor, ¿por qué caímos presos? ¿Por qué la gente nos azotaron? ¿Por qué la gente se burlaron, nos avergonzaron? No. Lo acusaron que eran, que llevaban un alboroto. Pues claro, porque un milagro. Esta mujer le leía la mano a los romanos, su amo. Pero esta mujer no se contuvo. Estos hombres vienen con autoridad.
2: Ajá. Uh-huh.
0: Hasta el mismo enemigo cuando el enemigo ve que hay un hombre de Dios, lo ataca.
2: Amén.
0: Dice la palabra que ella fue desagradándolo, siguiéndolo, buceando. Ahí van ellos.
2: Uh-huh.
0: No eran cualquier cosa. Es que cuando tú andas con la luz, andas con el poder de Dios, el enemigo no aguanta. Dios mío.
2: Santo.
0: Él entiende, hasta los brujos saben cuando un cristiano pasa por una calle.
2: Es así.
0: Y hasta el brujo tiene que mudarse cuando es un cristiano. Hay brujos que tienen que salir huyendo. Ay, si la pastora estuviera aquí. Esa ahí tiene historia.
1: Ay.
0: La pastora Elisa. Bueno. Tiene mucha historia. No, tiene mucha historia.
1: No, es que ahí hay mucha experiencia.
0: Porque esa, en lo que hemos estado aquí, ha dado uno candelazo y ha hablado de las cosas que la perseguían. Y que ella daba la victoria. Y que ella se zapateaba y sabía que Dios, y que gente venían a tirarle vainas y acciones a ella.
1: Sí.
0: Y ella tiene el testimonio de que Dios le hablaba y le mostraba. Pues mujeres poseídas que no aguantaban y le decían a ella: ay, yo quería esto, pero Dios le hablaba, le mostraba. Y ella decía, yo te estaba esperando, yo sabía que tú venías con esto. Porque cuando una mujer, lo dije, se mete con Dios, Dios le revela.
3: Amén.
0: Entonces, hay brujos que se han tenido que mudar.
1: Sí.
0: Que yo he escuchado por testimonio. Que han tenido que soltar el barrio porque no aguantan la gloria de Dios en ese barrio.
1: Claro, porque es que cuando hay un cristiano que está en comunión, el espíritu inmundo,
0: claro,
1: tiene que irse.
0: Tiene que correr, porque no es cualquiera. Cuando anda un hombre de Dios y una mujer del Señor, tiene que correr. No aguanta el fuego, la candela que lleva ese hombre. Es que lo que tú y yo portamos, mucha gente no lo ven. Pero es más grande que el Goliat.
3: Amén.
1: Tenemos a ese poderoso.
0: Usted nada más declara en el nombre de Jesús. Con autoridad. Y espera el fuetazo que viene ahí.
1: Esto es por
0: claro, porque es que no somos cualquier cosa. De que usted se entrega al Señor, usted y el Señor es celoso con nosotros. Amén. Ojo con esto. Yo siempre he dicho que el que está, si usted ve que esa persona no lo moleste, de ese muchacho tranquilo. Usted se está metiendo un problema grande. Usted se está metiendo con un ministro, con una adoradora, con un predicador, un pastor. Usted tiene que saber lo que viene atrás, el fuetazo que viene atrás. ¿Por qué tú crees que hay mucha gente impía que usted va y le da un mensaje y se le quita la gorra? Ay, varón, excúseme. Uh-huh. ¿Usted sabe por qué? Porque ellos entienden y saben quién son ustedes.
1: Claro.
3: Amén.
0: Y eso pasó con la mujer, que reconocía que estos hombres venían con la palabra, con la autoridad de Dios.
3: Amén.
0: Y desagradando a estos hombres hasta que le dijo, salte ya, en el nombre de Jesús la reprendió y se salió. Uh-huh. Entonces ahí vienen los problemas. Cuando tú ganas una batalla en una iglesia, o tú predicas, se convierte una alma. Lo mismo que yo he dicho, cuando se convierte alguien, usted le predica, mañana tú tienes un pleito casado. Porque ellos tuvieron un pleito casado después que esa mujer fue despojada de ese demonio. Ellos lo llevaron a los magistrados, lo presentaron al pueblo y lo azotaron y lo meten adentro preso. ¿Por qué? Porque lo que esa mujer le hacía ya no la tuvo. Ya no estaba adivinando. Le quitó el negocio. Es que somos amenaza en lo espiritual. Usted es una amenaza.
3: Amén, es así.
0: Porque ahora mismo somos una amenaza.
3: Claro.
0: ¿A quién le estamos predicando? ¿Y usted cree que el enemigo está contento?
3: No.
0: Él sabe que no somos cualquier cosa. Él sabe que estamos predicando su palabra. Amén. Digo, la palabra del Señor.
3: Amén.
0: Y cuando él escucha que tú le estás predicando a un drogadita o a una mujer que se iba a quitar la vida, que estaba haciendo un cumpleaños, se va a matar, y por un mensaje que salió de parte de Dios a través de nuestro labio,
3: amén,
0: hay guerra espiritual.
3: Oh, santo Dios.
0: Hay problema. Entonces el Señor nos manda a preparar. Prepárense.
3: Santo.
0: Tú no sabes mañana qué puede pasar. No es con cucharitas que nos van a tirar ni con flores. Nos van a tirar para que.
1: Al cuello.
0: Pregúntale a tu hermana que ella sabe de eso. ¿Cuántas veces nosotros tuvimos que reprender aquí? La pastora una vez aquí estábamos predicando un mensaje y la pastora me dijo, espérate, Denis. Yo controlando aquí. Y la pastora me dice, digan pastora, alguien nos observa. Ay, yo sentí a Dios. La pastora me dijo, alguien nos está observando, está aquí. Y comenzamos a reprender. Se armó una gloria. ¿Por qué? Porque venían con un mensaje y el enemigo está en acecho, que el Señor lo reprenda.
1: Él lo deja, ¿no?
0: ¿Eh? La pastora sabe lo que yo estoy diciendo. Muchas veces tuvimos que echar el pleito aquí y orar y reprender. Viene mucha gente a orar para acá.
1: Y una están unánimes, como dice la palabra,
0: sí.
1: Unánimes junto en un mismo sentido.
0: Claro.
1: Si sientes tú de este lado, tiene que sentirse.
0: Cuando se nos ponemos de acuerdo, amén, como lo hizo Pablo y Sila, algo sucede.
3: Claro.
0: Estamos en un mismo sentir,
1: cambia,
0: estamos en un ambiente que hasta los brujos salen huyendo. Hay un brujo que no pudo contenerse en un mensaje que estaban dando la pastora y yo hace mucho. Y en el carro estaba escuchando y él no se contuvo y se paró frente a la emisora. De madrugada. Y yo luego que él llega y la pastora también, y dijo, hacemos una pausa, y lo hacemos señas por el espejo, que qué pasa. Y él se hincó ahí en la columna y dijo, yo no sé, yo lo escuchaba a ustedes y yo no me podía contener. Yo hacía, yo le sirvo a esto, hago esto o aquello. Comenzó a hablar y se hincó a llorar. Ay, papá Dios, perdóname. Un brujo, sí, perdóname. Vino un carro ahí. Hace mucho, un carro gris. Perdóname, señor, perdóname. No aguantó. Y mire, ese hombre estaba lejísimo por allá. Pues escuchó la estación. Y él pensaba que escuchando no iba a pasar nada. Ay, cuando escuchó que Dios se metió. Aquí vino a pedir perdón.
1: Aleluya. Por eso es que hay que estar en
0: todo gloria a Dios.
1: Oración, preparado para lo Santo que aparezca, Dios. Para tener esa autoridad revestida sobre ti.
0: Santo
1: para
0: Dios.
1: Atar, como dice la palabra, que nos ha dado autoridad para hollar serpientes, atar, que lo que atemos aquí será atado en el cielo y lo que desatemos en el cielo será
0: gloria
1: atado
0: a Dios.
1: En la tierra.
0: Entonces dimos un mensaje a la conciencia con una reflexión con el tema todavía estoy de pie.
1: Todavía estamos de pie
0: y comenzamos en el inicio a echar el pleito y hay que tomar decisiones.
1: Amén.
0: Con la presencia de Dios.
1: Gloria a Dios.
0: No pierda la comunión porque ahora queda algo más aparte de la reflexión y lo vamos a hacer entrando después de la pausa, ya que casi son las 3 de la mañana, casi, faltando creo que 10 minutos, 9, que es la hora de la petición y orar por todo el mundo. Usted tendrá su parte de hablar, lo que usted sintió y lo que Dios hizo, pero nos vamos a mantener en ese ambiente a las 3 para orar por todos ustedes hasta las 5 de la mañana. Nos vamos a una pausa y regresamos a las 3 de la mañana en la oración. Así es.
4: 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Ministra nuestras vidas, Jesús. 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
5: Oh, man. Redimido. 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

0: Enamóranos de ti, Señor.
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0: Dios, estamos ahora en un momento. Llegó la hora de la oración, son las 3. Yo sé que hay muchos que ya tienen que estar durmiendo, otro cabezando, otro ahí esperando. Pero esta es la hora donde nos conectamos lo más profundo. Esta es la mejor hora, 3 de la mañana. De mucha gente Dios le revela. Gente que ya están acostumbrados a levantarse a las 3 de la mañana. 809-550-82, par de 6, señores. Vamos a orar. Ya es la hora de la oración.
1: Ya durmieron, ya descansaron.
0: Escucharon una parte de la reflexión.
1: Sí.
0: Que es lo importante de esto, ¿verdad?
2: Dando su reflexión.
0: Sí. No, compartimos todo. Que me cedí un poquito más, me fui más lejos.
2: No, pero estuvo bueno.
0: Vamos a escuchar, reciba esa llamada.
2: Dios le bendiga, buenos días.
3: Amén, amén, hermanita. Dios te bendiga.
2: Amén.
3: Y a todos los que están ahí en la cabina.
2: Dígale
3: al hermano Benny que se acuerde que no es guandulito, que yo me llamo Daniel Zapata.
2: Daniel Zapata.
3: Para la oración.
2: Daniel
3: Zapata. Por favor, para una deuda que yo tengo que no he podido pagarla.
2: Gloria a Dios. Chao. Amén. Vamos a agregarlo aquí en la lista.
0: Terrible.
2: Zapata.
3: No puedo dormir, no puedo comer con esa deuda.
2: Gloria a Dios, Daniel. ¿Usted cree que el Señor puede saldar esa deuda?
3: Claro que sí.
2: Pero vamos a empezar a orar con usted mismo, Daniel.
3: Amén, amén, amén.
2: Vamos a clamar, vamos a clamar y a declarar en este momento que los cielos sean abiertos para que esa deuda sea pagada.
0: Gloria
2: en el nombre
0: a Dios.
2: De Jesús.
3: Gracias.
2: Empiece, que yo le sigo.
3: Vale,
2: vamos a declarar eso. Vamos a terminar con esa deuda.
0: Uh-huh.
2: Padre, en el nombre de Jesús.
0: Padre.
2: Espíritu Santo de Dios.
0: Gloria a Dios.
2: Venimos delante de tu presencia, pidiéndote, Dios, que tenga misericordia.
0: Así es, Señor Jesús.
2: Padre, mira su angustia. Uh-huh. Mira su lodo cenagoso, Padre Santo. Mira la angustia, oh Dios, que lo invade, Dios. Aleluya, en este momento. Espíritu Santo. Padre, abre la ventana de los cielos.
0: Aleluya, gloria.
2: Abre los
0: Dios.
2: Cielos, Señor. Tú tienes banco a la disponibilidad. Tú tienes, Dios mío, la caja monetaria para que Él pueda pagar esta deuda. Espíritu Santo, conforme a tu voluntad, Dios mío. Padre, dale la paz para que Él pueda dormir,
0: gloria,
2: Señor
0: Dios.
2: Jesús. Oh, Espíritu Santo, tú sabes que Él ha llamado por esta situación. Padre, queremos que tú, Dios, tengas de él misericordia. Ten misericordia, oh Dios, y salda su deuda, Espíritu Santo. Salda, Dios. Provee, Dios mío, provee lo que hace falta para que él pueda pagar. En el nombre de Jesús.
0: Gloria a Dios.
2: Padre, mira su clamor, mira su corazón abatido.
0: Uh-huh.
2: Oh, Dios mío, tú no desprecias un corazón que esté humillado delante de tu presencia.
0: Así es.
2: Oh, Dios mío, nosotros no sabemos cómo se inició este problema, pero sí sabemos que él necesita un 911.
0: Santo.
2: Él necesita, Dios, que tú tengas de él misericordia y le hagas justicia como el juez, aleluya, que hizo justicia a la viuda. Señor, en el nombre de Jesús, oh, un cheque que pague esa deuda, Padre, en el nombre de Jesús.
3: Gracias.
2: Aleluya.
0: Amén. Y como cree, será hecho.
2: Amén, Daniel. Yo espero que la próxima vez, aleluya, ya esa deuda esté saldada. Aleluya, en el nombre de Jesús. Padre.
0: Wow.
2: Padre.
0: Santo Jehová.
2: Padre. Oh, Dios mío. En el nombre de Jesús. Para ti nada es imposible, Señor.
0: Gloria a Dios.
2: Si creemos, veremos tu gloria.
0: Así en ese mismo orden, gracias a mi hermano Zapata. Solo créele a Dios. Dios es que tiene el control.
2: Y déjame decirte que Dios paga.
0: Dios resuelve. Provee.
2: Aleluya, Dios te bendiga, buenos días.
0: Ajá.
4: Buenos días y que Dios lo bendiga.
2: Amén.
4: Quiero que me lleven en oración por fortaleza y para que mis hijos vengan a los pies del Señor.
0: Gloria a Dios.
2: Amén.
0: En
2: nombre de Jesús.
4: En nombre de Jesús.
2: Esos hijos, se le está predicando, se le está dando ejemplo.
4: Ya son hombres y mujeres. Sí, pero
0: no importa, no importa la edad, lo importa, el mensaje se transmite como sí, quiera.
2: Sí,
4: sí, ellos están... No tan, ya no están conmigo, pero están a distancia, pero sí. Yo siempre le pido a Dios para que Dios lo ayude a que venga.
0: Amén. No, y cuando tenga la oportunidad de hablar con ellos, aún siendo grande y la distancia, le puedes decir, recuerda que Cristo te ama, siempre le dígale, Dios te ama, para que la palabra le llegue.
2: Sí, que va a ir golpeando.
0: Le va llegando. Cada vez que usted habla con ellos, le dice, te amo en el amor de Dios, mi hijo. Dios te ama, Dios te espera. Tú eres un hombre importante para Dios, tú eres un instrumento de Dios, aunque tú estés afuera, eso le vas a sentir bien.
4: Así es.
0: Y usted verá que las cosas van a fluir de la manera que usted lo pide, si lo hace así también.
4: Amén.
0: Gloria a Dios, bendiga, hermano.
2: Sabe, Denny, te decía ahorita que las deudas el Señor suple y busca la manera.
0: Oh, mira, en una ocasión, y sorprende.
2: Oye, en una ocasión nosotros estuvimos en una encrucijada. Uh-huh. fuerte, deuda, mira, que solamente Dios...
0: Deudas de ahogamiento.
2: Sí, y no deudas propias, porque fueron deudas ajenas, sí, en las cuales estábamos involucrados. Y yo recuerdo que mis hijos y yo poníamos en la mañana la canción de la viuda asignada.
0: Ay,
2: y yo decía, Señor, yo sé que tú vas a hacer algo con esta deuda. Y yo sé, Dios mío, que tú vas a suplir. Y todas las mañanas nosotros poníamos esa canción. Ya los niños me decían, mami, ponga la canción de la viuda. Esa es nuestra canción tema. Mira, Denny, yo la cantaba con el corazón, sí, y yo la declaraba. Y yo decía, y este lugar que era hoy un lugar seco, mañana será de bendición para otros. Y declaraba la canción. Y déjame decirte que Dios me sacó de esa situación. Dios escuchó nuestro clamor. Salimos de la deuda al punto de que no le debimos a nadie un peso más. Aleluya. Y hasta hoy estamos libres de deudas.
0: Wow.
2: Porque también te voy a decir una cosa, si Dios te libertó, no te vuelvas a atar.
0: No te vuelvas a meter en deuda.
2: Si ya Dios te quitó a ti el prestamista que tiene tu tarjeta y uh-huh, ya tú la pagaste, la no te vuelvas a endeudar. Pero vamos como el perro al vómito y uh-huh, volvemos a la deuda. Y Dios te hizo libre, entonces Dios te deja pasar la vergüenza. Porque volviste y te ataste la deuda. Y cualquiera que sea la situación por la que Dios ya te haya sacado, no vuelvas a caer en ella. Oh, gloria a Dios, porque a veces estamos orando, pero son personas reincidentes en las situaciones. Aleluya, pero cuando Dios me libertó de esa situación económica, Denny, yo aprendí la lección y no he vuelto a caer más en deuda semejante. Así que mis hermanos, ustedes que me escuchan, cuando Dios lo liberte, porque usted está pidiendo la oración, cuando Dios lo liberte, hermano Denny, cuando Dios lo liberta, no vuelva a caer en ella, en el nombre de Jesús.
0: Así es. Yo también quiero orar también por mi tía y mi hermano Hans, aprovechar por estas peticiones, por ellos. Padre, ahí en ese mismo ambiente te presento. Aleluya. A mi tía Bruna. En
2: nombre de Jesús.
0: Por el negocio, por las peticiones, por lo que ella hace día a día. No es fácil mantener un negocio sin muchos recursos. Pero una mujer luchadora y esforzada.
2: Gloria a Dios.
0: Y tú valoras eso de una mujer. Aleluya. Creyente a ti. Al igual que el hermano mío, que tú conoces su necesidad. Que le vaya bien en el lugar donde vaya a ir, porque grandes caminos le esperan y grandes retos. Pero en tu palabra, en tu dirección, donde quiera que vaya, un instrumento que ha sido que aunque sea apartado, pero ha sido un instrumento, que tú lo ayudes para seguir adelante en el nombre del Padre, del Hijo y del Espíritu Santo. Tenemos una llamada por aquí.
2: Amén.
0: Adelante.
2: Dios bendiga.
0: Dios bendiga, sierva. Buenas. Bueno.
2: Bien. Igual tenemos, Denny, en la lista.
0: Sí.
2: Tenemos a Fermín, que pidió la oración.
0: Sí.
2: También tenemos a la familia González, que pide fuera la miseria. Aleluya, en el nombre de Jesús cancelamos todo espíritu de miseria, de deuda y de necesidad económica. Que Dios supla trabajo para los que necesitan empleo. Que Dios supla, aleluya, en el nombre de Jesús. Aleluya, Padre, abre las puertas de los cielos y los que tienen empleo, Dios mío, provee un aumento salarial, wow. Espíritu Santo. Sí. Padre, en el nombre de Jesús, llena los graneros de estos tus siervos. Oh, mira, Dilenia Félix, que también pide, Dios mío, ella es maestra técnica y ella pide un nombramiento. Espíritu Santo, en el nombre de Jesús, muévete a favor de Dilenia, Dios mío. Muévete, Señor, a favor de esta mujer. Tú sabes que ese es su trabajo, ese es su empleo, ese es su sustento. Espíritu Santo, en el nombre de Jesús. Oh, concédele su petición conforme a tu voluntad. También nuestra hermana Susana pidió la oración, un 911 importante. Ella pidió que pidamos misericordia. Señor, en el nombre de Jesús, Susana está en tus manos, su familia está en tus manos, Dios, aleluya. Tú sabes y conoces a cada uno de ellos, por el cual ella está en oración constantemente. Espíritu Santo, esta mujer que te ama, Dios, desinteresadamente, aleluya, bendícela, oh Dios, y responde, en el nombre de Jesús, responde, aleluya, su petición, oh, gloria a Dios. También tenemos al hermano del Bronx, que pedía una oración por su familia, aleluya. Espíritu Santo, en el nombre de Jesús, muévete allí donde él está, Padre, para ti no hay distancia. Para ti, Dios mío, no hay obstáculo, no hay carrera. Oh, Dios mío, que pueda impedir, carretera que pueda impedir, Espíritu Santo, que esta oración llegue hasta allá. Señor, en el nombre de Jesús, mira su situación familiar. Mira su situación, Dios
0: mío. Gloria a Dios.
2: Padre, muévete en su casa, muévete en su trabajo, muévete en su entorno, Espíritu Santo. Con toda oración y súplica, Dios, te pedimos que le visite de una manera especial. Aleluya. Oh, gloria a Dios. Vamos a recibir a mi hermano Denny.
0: Así es.
2: Dios te bendiga. Buenos días.
5: Aleluya. Dios te bendiga.
2: Dios te bendiga más.
5: Es para que oren por la restauración de mi matrimonio, fortaleza espiritual y condición cardíaca.
2: Amén, en el nombre de Jesús. Espíritu Santo, en el nombre de Jesús te presentamos, Dios. Oh, esta condición del corazón, Padre, que está afectando a esta persona. Espíritu Santo, en el nombre de Jesús, tú eres médico de médicos. Señor, tú eres el mejor cirujano cardiovascular. Espíritu Santo, en el nombre de Jesús, tú puedes abrir, Dios, esas arterias. Tú puedes hacer una angioplastía. Tú puedes poner catéter, Dios amado. Tú puedes hacer ese cateterismo. Espíritu Santo, tú puedes operar sin tener que abrirlo, Dios amado. Padre, en el nombre de Jesús, y mira su matrimonio, Dios mío. Restáuralo, ponlo en alto, Dios amado. Mira esta mujer, que este hombre está clamando por ella. Espíritu Santo, en el nombre de Jesús, lo ponemos en tus manos, Señor. Amén y amén. Aleluya. Oh, gloria.
0: Tenemos
2: a Dios.
0: Otra llamadita, adelante.
2: Sí, buenos días. Dios te bendiga. Dios bendiga
3: de aquel lado.
2: Amén, amén. Amén.
3: Ayúdame a orar por una situación que estoy pasando para que el Señor me ayude.
2: Amén, gloria a Dios, aleluya. ¿Te atreves a orar con nosotros al aire? Te fuiste, aleluya.
0: Bueno, se fue. Hola, dice aquí, yo creo.
2: Después de esa lectura.
0: Yo creo, aleluya. Dice, yo creo, llamado a salvación en mi familia. Y amén. Tengo la espada en la mano. Oh, hay milagros, es una palabra declarada por esta persona que está activa.
2: Amén.
0: Adelante con la palabra que iba a leer.
2: No, te decía que
0: okay,
2: que oraría por el caballero, que él dice que tiene una situación okay, okay, fuerte.
0: Bien, Padre Dios amado, esa situación que él tiene para ti no es difícil.
2: Oh, gloria a Dios.
0: Yo entiendo que orando puede haber una solución. Así como todas las personas que han llamado y los que no han llamado, como mi hermano Guandulito, que es Zapata,
2: Daniel,
0: y mi hermano que llamó Zapata y la otra persona.
2: Sí.
0: Lo que le puedo decir, que crean en Dios.
2: Amén, en el nombre de Jesús.
0: Padre Dios eterno.
2: Padre amado.
0: Te pedimos en el nombre de Jesús.
2: Sí, sí.
0: Que esas personas que están desesperados, dale esa paz, esa esperanza.
2: Amén.
0: Y que puedan ver el milagro.
2: Aleluya.
0: Que se pueda glorificar. Y que ellos entiendan que todavía tú no has terminado. Tienes la última palabra. Por más proceso, por más situación que haya, hay un Dios que lo ve todo, santo.
2: Aleluya.
0: Que conoce nuestras necesidades. Conoce todo lo que estamos pasando. Él te ve y te mira y te observa. Tan solo di, Señor,
2: Padre,
0: heme aquí, Espíritu Santo.
2: Nombre de Jesús.
0: Ayúdame, Padre, Dios mío.
2: Nombre de
0: como
2: Jesús.
0: Dice la canción, en la nube, los 24 ancianos dicen, santo, más allá, Dios mío. Es verdad, los ángeles. Cuando yo escucho esa canción, yo siento la dimensión que hay, donde esos ángeles están ahí, postrados, diciendo, gloria, santo.
2: Amén.
0: Y los ferasines también están
2: gloria
0: ahí.
2: Gloria a Dios. Aleluya.
0: Eso es algo profundo, eso es algo que el que cristiano sabe, la profundidad.
2: Amén.
0: La gloria que hay ahí arriba. Ay, Dios mío, yo quisiera tener un poquito, no aleluya, para yo tenerla, porque la gloria es de Dios.
2: Gloria.
0: Sentí esa gloria.
2: Aleluya.
0: Yo me gustaría sentir esa gloria fuerte dentro de mí. Dios mío, qué profundo, ¿eh?
2: Amén.
0: Santo Dios mío,
2: muy
0: su gloria.
2: Profundo, aleluya.
0: ¿Eh? Nos esa llena gloria con poder. ¿Mm?
2: Uh-huh. Esa gloria.
0: Dicen que oren por él, pero no dice nada. Mira, dice aquí, buenos días, bendiciones, quiero que oren por mí. Y ya.
2: Aleluya, a lo mejor se quiere convertir.
0: Porque
2: ¿eh?
0: Yo no sabemos qué tipo de oración.
2: Gloria,
0: porque
2: Dios,
0: no sabemos si es para bien o para mal.
2: Oramos que Dios lo cubra y lo traiga a sus pies si no conoce a Cristo.
0: Señor,
2: en el nombre de Jesús.
0: En tu mano está.
2: Y si lo conoce mejor.
0: Conforme a tu voluntad, de lo que Él te está pasando, tú conoces. Para Dios nada es difícil, señores. Aquí lo que hay que declarar y aceptar de que Dios lo va a hacer. Es que la palabra del Señor tiene poder. Desde que nosotros declaramos en el nombre del Padre, del Hijo y del Espíritu Santo, algo sucede. Y en esta mañana yo declaro que va a haber milagro para los que creen. Escuchen bien. Yo declaré una palabra ahorita que hay que arrebatar algunos que eran líderes, ¿verdad? Ahora yo declaro que hay milagro para el que cree. Porque también Dios puede glorificarse en su necesidad y en lo que usted esté pasando. Esto es una oración que estamos haciendo y una declaración. Estamos en el medio de la oración donde hay poder. Hay firmeza. Dios responde las peticiones. Contesta las peticiones. Rompe cadenas, restaura, sana. Levanta, restaura. Hay gente que necesita ser levantado. Hay gente que está en frío. Dios lo calienta como es la sierva. ¿Mm? Dice, quiero una oración por mi matrimonio. Que Dios toque a mi esposa, que pueda regresar al redil.
2: Aleluya.
0: Padre Dios amado.
2: Padre amado.
0: Ya lo ha dicho.
2: Oh, Jehová.
0: Él quiere que su esposa sea tocada.
2: Sí, Señor.
0: Para Dios nada es difícil.
2: Sí, sí.
0: Glorifícate, Espíritu Santo, que esa pareja vuelva a ser la misma pareja que en ese matrimonio había algo diferente. Por alguna razón han cambiado y esa persona ha sido valiente. Ha pedido conforme a tu voluntad, Señor. Glorifícate en esa pareja. Señor Jesús, yo también oro. Aleluya. Para que restaure ese matrimonio, que Dios no da la victoria, dice él. Y él lo declara, Dios le da la victoria. Ya lo declaraste, Dios te da la victoria. Así mismo, Dios te da la victoria de tu matrimonio, para que todo vuelva de nuevo, un antes y un después. Ustedes digan, wow, feliz, respiren.
2: Aleluya.
0: Y cuando ese matrimonio esté restaurado, denle amor, denle cariño, abrácense. No vuelvan lo mismo, ya. Yo le dije un día a mi esposa, yo tenía que dirigir el culto en la iglesia. Y se le metió como un espíritu de eso que hacen, ta, ta, ta, ta, ta, ta, ta, ta, ¿sabes lo que ta, ta, ta, ta? Como dicen que tú lo ves discutiendo. Y yo le dije, oye, lo que hay. Si tú crees que me va a meter en tu terreno, si tú crees que yo me voy a salir de esta comunión, yo no voy a caer engancho. Así que mira a ver si te guarda tu palabra y te queda tranquila, que yo no te voy a responder.
2: Aleluya.
0: Yo lo dije ese.
2: Valiente.
0: Yo lo dije y no le respondí. Aleluya. Hasta que se cansó el otro día, estaba normal. Y yo me voy a poner de que ta, ta, ta, ta con ella también.
2: No.
0: Yo la dejé sola. Y yo por otro lado.
2: Inteligencia emocional.
0: Y yo.
2: Y de Dios.
0: Aguantando. Porque uno tiene que también ser inteligente y saber cómo actuar para que su matrimonio se mantenga. Es que uno no puede estar en esa chercha discutiendo, se ve feo. Tú me dices, yo te digo, eso hace que el respeto se pierda y claro, que el amor que está dentro de ustedes se vaya muriendo.
2: Sí, va destruyendo la confianza.
0: Entonces, para que ese amor no se muera, hay que ser sabio. Usted tiene que ser inteligente. Si usted ve que su esposa o su esposo comienza a coger ta, ta, ta, ta, ta, ta, ta, ta, hágase el loco, como que no ha pasado nada. Y le dice, yo no voy a caer en ese gancho, ni tú me vas a llevar a tu terreno. Mira lo que vamos a hacer, vamos a orar. Y vamos a pedirle a Dios que nos ayude. Porque yo estoy para Dios y tú también. Entonces, suelta eso, mijo. No puedo decir la verdad, suelten eso. Vamos a estar en esa chercha, alimentando a los vecinos que no debemos, de que está de que peleando para que escuchen.
2: Dios tiene que estar hablando con alguien.
0: Que miren que son cristianos discutiendo.
2: No es la primera vez que se menciona. O sea,
0: sí.
2: Dios está tratando con una persona.
0: Está alimentando, porque eso es alimentar el oído a la gente y claro, los pensamientos, que hablen de uno.
2: Claro que sí.
0: Esa chercha no va, hay que no. No se salga su comunión. Alguien tiene que estar de acuerdo. Alguien tiene que estar más manso que otro. Si usted ve que esa persona está, ta, ta, ta, ta, y usted lo puede invadir, déjelo tranquilo, cállese, o cállese, o ella o él, cállense, guarden silencio, no discutan los dos, déjelo que termine. Terminaste, vamos a orar, porque se necesita que Dios se meta en la casa y se necesita que oremos. Vamos a orar, que ahí en la oración tiene poder, ¿verdad?
2: Claro.
0: En vez de devolverle con problemas, mejor vamos a orar.
2: Es que la oración es lo que rompe las
0: cadenas. Vamos a orar, vamos a romper eso orando.
2: Nombre de Jesús.
0: Por sanidad, Padre Dios eterno, aquí dice por sanidad, pide la oración por sanidad. Padre, te pedimos por esa persona que ha pedido por sanidad. Padre, gloria a Dios. Yo necesito, Padre, como yo declaré ese milagro en esa persona que pide por sanidad. Yo no sé quién es, pero pedir por sanidad. Padre valiente, sí, porque el que pide es sabio, valiente, se atreve, y eso le gusta al Señor, que se atreva. Wow, cuánta gente se atrevan a pedir su milagro en esta madrugada. Personas que se atrevan a declarar, yo creo que Dios se va a glorificar en mi vida, en mi familia, de que las cosas van a cambiar porque yo he creído en Dios. En esta madrugada, enamórate del Señor. Dile, Señor, enamórame. Ahí tú te vas. Wow, Dios mío. Cuando tú declaras que el Señor te enamore, es como que tú te vas despojando de lo malo. porque tú te estás metiendo en una dimensión espiritual y está provocando algo hermoso, algo maravilloso, algo que puede pasar en tu vida. Sí, yo una vez esta canción, yo la meditaba y dice claro, enamórame, Señor. No hay algo más grande que el amor de Dios. Cuando tú te enamoras así, cuando uno se aficia de alguien y uno se aficia del Señor, eso es algo más bonito, porque ahí no hay traición.
2: No,
0: en el amor del Señor.
2: Y tú lo que quieres es estar con esa persona 24/7.
0: Oye.
2: Lo que te hace sentir esa persona.
0: Señores, me incluyo yo también. Pues yo no puedo tirar fuertazo, yo quedarme tranquilo. Volvamos al primer amor. Vamos a enamorarnos más del Señor. Mire, cuando usted se enamora más de Dios, usted puede estar en una silla ahí sin pararse. Usted puede estar en su casa de mucho tiempo enfermo. Ahí, aunque no se pueda mover, no pueda salir, dile al Señor que te enamore. Tú sabes que puede pasar algo en eso que tú estás transmitiendo a través del Espíritu Santo. Cuando dices, Señor, enamórame. Dice, Señor, enamórame, para que el Señor te enamore y tú tengas amor. Así puedes tener amor a tu familia. Sí, porque si uno ama a Dios, uno tiene que amar también. Si el Señor te enamora, tú vas a comenzar a amar no solamente a Dios, como la Biblia dice, amar a tu prójimo como a ti mismo. Enamórame, Señor, para yo enamorarme de lo que he tenido problemas, de lo que no me soportan, para yo poderlo amar con su defecto. Porque cuando tú amas a los que te aborrecen de ti, tú estás dando una victoria, Dios mío. Enamórate de las personas que no te hablan. Enamórate de las personas que hace mucho tiempo dejaron de hablar contigo. Enamórate de los que te hacen la guerra. Déjale todo en la mano del Señor. Deja todo en la mano del Señor. 809-550-82-6. Déjale todo en la mano del Señor. No pelee una batalla solo. No la pelee. No pelee esa batalla solo, porque no la vas a ganar. Deja que el Espíritu Santo te acompañe. Ay.
2: Aleluya.
0: Deja que Él te acompañe. Aleluya. 809-550-82-6. Yo quiero escuchar a la gente que están despechados, tristes. Tú que estás llorando, tú que te sientes solo, tú que no encuentras qué hacer, estás desanimado, te sientes solo, te sientes vacío. Dile, Señor, lléname. Llama al 809-550-82-6. Vamos a orar por ti para que el Señor te toque, te levante, te dé esa fuerza que necesita en esta mañana. Aleluya. Dile, Señor, yo quiero que me enamore. Ah, sufriste. Te han hecho daño. Te han partido el corazón. Alguien habló mal de ti. Alguien te engañó. Ok, tú no eres la primera ni el último. Todos pasamos por alguna situación.
2: Aleluya. Gloria a Dios.
0: Pero esto no termina aquí. Hay una vida que seguir. Coja la hermana, que hay alguien que está apurado por hablar.
2: Sí, aleluya, Dios te bendiga.
0: Adelante. Se ha quedado en multa.
2: Bueno, gloria ahí. A Dios.
0: Habló y se cayó. Habló y se cayó. 809-550-82-6. En una dimensión, yo acostado, yo escuchaba esa canción. Y se me aguaron los ojos. Porque yo me di cuenta que yo tenía que estar más cerca de Dios. Yo decía, wow, ahora me di cuenta que estoy alejado. No estoy tan cerca como yo pensaba. Aún siendo cristiano, uno tiene que acercarse más a Dios. A veces creemos que estamos cerca del Señor y no estamos cerca. No estamos cerca, porque cuando tú estás cerca, tú ves todo. ¡Ay, Dios mío! Cuando tú estás cerca del Señor, Dios te revela, tú puedes ver todo. No necesitas que alguien venga a decirte, mira, yo veo esto, si ya tú lo viste. Dios mío. Es que tú tienes una comunión con Dios. De tú a tú, Dios te revela.
2: Aleluya. Dios te bendiga, buenos días.
0: Baja un poco el micrófono, tiene que alejarlo del radio.
6: Es oración de esta mañana.
0: Amén.
6: Yo pido oración. Yo soy una viuda y me siento muy triste. Yo quiero que oren por dos hijos míos y que oren por mí. Yo me siento triste.
0: Póngase la mano en el corazón. Baja, aleja un poco del radio. Wow. Me hubiera gustado que estuviera en vivo, pero está bien. Póngase la mano en el corazón y dígale al Señor, no se puede escuchar el audio. Escriba de este lado, hay un audio que no se puede escuchar. Si lo puede escribir mejor, será mejor. Permitido escuchar el audio. Ahora sí puede escribir. Bien, entre los que escribe o llama, vamos ahí mismo, la misma señora que está triste. Lo dije, hay gente que necesitan a Dios. Tan triste, tan mal, se sienten solos, tristes. Póngase la mano en el corazón. Wow. Póngase la mano en el corazón. Dios mío, Dios está tocando corazones. Tócase ahí. Póngasela y levanta una mano al cielo. Y con la otra tóquese la mano al corazón. Y levanta una mano. Ahí. Y dígale, Señor, sana mi herida. Wow. Dile al Señor. Dile, Señor, sana mi herida. Wow. Sana mi herida. Necesito que me sane mi herida. Ay, papá, enamórame, Señor, de ti. Ay. Dile, Señor, enamórame. Yo quiero un encuentro contigo, Señor. Aleluya. Yo quiero olvidarme de todo lo malo. Quiero olvidarme del pasado. Quiero olvidarme.

aprovecha y dile: Señor, ámame, Señor, como yo te quiero amar. Ay, dile: Señor, Señor, enamórame más. Hazme olvidar el pasado, Padre. Hazme olvidado lo que he pasado en mi vida. No quiero tener el pasado en mi vida. Quiero estar contigo en el presente. Llega a mi corazón, Señor. Llega y límpiame, Padre. ¡Levántame! Dile, dile, dile, dile que te toque. Dile: Señor, tócame. De ti, Señor. Aleluya. Santo Dios. Sí, Señor. Yo también. Ay, ay, no me quiero quedar así, no. Yo quiero enamorarme cada día más del Señor. Enamórame, Señor. Enamórame más.

¡Oh, Gloria! Yo también, Padre. ¡Wow! Hay gente que necesitan que el Señor le dé un abrazo fuerte. Hay gente que necesitan salir de ese problema, de ese dolor amargo, de esa amargura. ¡Ay! ¡Aleluya! Tienen que salir de esa amargura. ¡Libérate! Dile el Señor, libérame. Señor, sácame los malos pensamientos. Quítame ese dolor, esa amargura. Quítame el odio. Entrega mi amor, Señor. Quiero amar. ¡Oh, gloria! ...809-550-82... par de 6, ponte la mano en el corazón y comienza a alabar al Señor con una mano y con la otra en el corazón, ahí donde tú siento dolor. Dile al Señor, yo siento una tristeza en mi alma. Libérame, Señor. Límpiame, Señor. Purifícame, Señor. Aleluya. Levántame, Señor. Levántame, Señor. Levántame. Oh, gloria.

0: ti.
1: Pero si confía en Dios, Él lo hará con tu niño y contigo. Aleluya. Solo confía en el Señor. Pon tu confianza en el Espíritu Santo. Pon tu confianza en Dios. No desmaye. Aprovecha esto, este ambiente espiritual. Dile Señor, heme aquí, Señor. Necesito un milagro. Dile al Señor con confianza. Dile al Señor. Ven Padre. Llámalo por su nombre, Jesús. Jesús de Nazaret. Ven, Señor. Aleluya. Ven, Señor.

0: Ay, sí, tú estás llorando.
1: Presencia especial, aleluya.
0: Porque has tenido problemas con tu padre, con tu madre y con tu familia. Tiene mucho tiempo que la familia no se reúnen. Porque hay un problema de familia. Hay de amistades. Hay celo. Han pasado muchas cosas. Se ha dividido la familia. Pero hoy es tu tiempo en esta madrugada para que el Señor una esa familia.

0: familia. Tan solo dile, Señor, yo quiero estar con mi familia. Reúne a mi familia, límpialo, tócalo, toca el corazón para que haya amor. Enamórame, que saque ese odio, ese dolor de mi corazón. Hay gente que tiene dolor en su corazón. Hay gente que tiene dolor. Dicen, yo quiero ser libre. Quiero ser libre, no quiero ser igual. Señor, sácame todo tu pensamiento de mi cabeza. Quiero ser libre.
1: Amén. Gloria a Jesús. Lucha. Y usted aproveche, mi hermano. Sí.
0: Aproveche.
1: Aproveche, enganchese, conéctese. Aleluya.

0: Sabe que yo me imagino agarrado de la mano con el Rey de Reyes, olvidándome del pasado, olvidándome de lo que ha pasado, y pensar al presente, y me voy de la mano con el Rey de Reyes, y me voy caminando más allá, y me voy a un lugar muy especial, mirando alrededor, diciendo: wow, Señor, qué bonito caminar con tu presencia, qué bonito andar en tu presencia, agarrado de la mano con Jesús, caminando, y cada vez que doy un paso me voy olvidando de todo lo que me ha hecho la guerra, me voy olvidando de los problemas, me voy olvidando de la deuda, me voy olvidando de la enfermedad, me voy olvidando de todo lo que me hace sentir mal. Wow.
1: Se puede vivir una vida en comunión.
0: Wow.
1: Lucha. Oh, gloria a Dios. Lucha. De la mano con el Señor, que nos llene ese amor que Él tiene.
0: Así es.
1: Que podamos contagiar a otros de ese amor. Oh, gloria a Dios. La mañana está terrible.
0: Oye, aleluya. Cuando tú andas, Dios mío, yo siento a Dios. Hay gente que están caminando en lo espiritual. Hay gente que están despertando. Oye, hay gente que están caminando con Dios en sus pensamientos, aleluya, porque cerraron los ojos. Tú cierras los ojos. A los que no lo han cerrado, hazte, Dios mío, hazte cuenta que tú andas con el Maestro, aleluya. Ve caminando, vete a ese lugar. Ay, ay, ay, ay, ay. Y cuando tú estás caminando, te olvida de lo que te hicieron daño, te olvida del pasado, te olvida de todos los malestares que ha pasado en tu vida, y tú lo que vas caminando y vas subiendo con el Maestro, dice: wow, Señor, ¿a dónde me dirijo? El Señor te está diciendo: ven, que voy a llevar de la mano, te voy a llevar a un lugar donde tú vas a respirar y vas a decir: me siento bien, estoy contento. Y cuando abra los ojos, vas a sentir que tu vida ha cambiado, de que lo que tú pasaste ayer no lo pasará jamás.
1: Aleluya, gloria a Dios. Él dice que no lo pasará. Se mueva todas las cosas.
0: Sí.
1: El pasado borrón.
0: Wow. Y eso es cuando una persona anda de la mano del Señor y el Señor lo pasea y abre los ojos. Mira. Yo recuerdo una vez que sentía como que andaba con el Espíritu Santo. Y habían cosas que pasaban y yo ni cuenta me daba. Porque yo estaba tan involucrado en Dios que no me afectaba nada. Eso es lo que Dios quiere. Cuando tú andas con el Espíritu Santo y estás envuelto en Dios, oye, tú andas con esa presencia, van a llegar problemas. Porque los problemas siempre están ahí. Pero esos problemas no te van a afectar como antes. Que uno se quería volver loco. Que por todo uno le daba mente. Y uno decía: pero Dios mío, y me siento. No, pero cuando tú andas en el Espíritu. Oye, cuando una gente anda en el Espíritu, nada le afecta. Te lo digo yo, nada le afecta, porque es que no anda por andar, anda en el Espíritu. El Señor lo lleva de la mano. Y lo bueno de todo eso, que Él le dice, ¿qué tú quieres? Hijo mío, cuando tú andas en el Espíritu, hasta te habla. Porque ya tú eres, como dijo mi hermana, nueva criatura. Y cuando una persona es nueva criatura, anda diferente.
1: Aleluya, gloria
0: su
1: a Dios.
0: Su cara cambia, su rostro.
1: Gloria a Dios, es que pasa a la voluntad de Dios.
0: Y estamos en este mundo y es como que no tuviéramos. No sé si me entiende, porque es que tú andas en una dimensión tan profunda que aunque tú vives en este mundo, tú te sientes que andas en el Espíritu. Ay, Dios mío. Tú sientes que andas caminando, pero andas viendo algo que muchos no ven.
1: Aleluya.
0: Porque es que tú andas en la revelación, tú andas viendo. Mira, cuando una gente está en una dimensión espiritual, ve hasta demonio y se da cuenta que algo va a suceder, porque el Espíritu va a decir: mira, va a pasar algo. Comienza a interceder por ese joven, la muerte está atrás de él. Ora por esa persona que va a tener un accidente. Mira, esa persona está enferma, ora por él, porque hay un contacto espiritual. Tú no andas solo. Pero eso es lo que andan con Dios, que están enamorados.
1: Porque están en integridad con Él.
0: Que ya no están cómodos, que ya se olvidaron de orar, que no. Porque queremos gloria, queremos que Dios nos revele, pero ¿hasta dónde llega el amor? El amor tuyo hacia el Señor. Esa profundidad, ¿hasta dónde llega? ¿Eh? ¿Hasta dónde llega?
1: ¿Hasta dónde usted le permite
0: ¿Qué llegar? ¿Qué tú estás haciendo? ¿Qué tú estás haciendo para que el Señor se tenga que mover? Para que tu negocio te vaya bien, tu matrimonio esté bien,
1: aleluya,
0: tu familia esté bien.
1: Gloria a Dios.
0: ¿Qué tú estás provocando? ¿Qué estás haciendo para que lo que tú quieras, Dios lo haga? Sí, porque nosotros le pedimos al Señor, pero estamos estancados ni para adelante ni para atrás. En un sitio ahí que no nos movemos. Mi esposa el otro día me dijo a mí: yo quiero entregar tratado, ahora ya no puede, embarazada. Y ella ande los enfermos y a todos esos lugares. Yo le dije a ella: tú lo estás diciendo, ¿verdad? Desde que tú di a luz, ya tú sabes. No lo hagas por complacerme a mí, hazlo por lo que tú dijiste. Si tú tienes ese sentir, porque Dios te está motivando que lo vuelva a hacer. No por mí, es por lo que tú acabas de decir, de que tú sientes. Y a donde están los enfermos, visitar los hospitales y llevar tratado y predicar su palabra en el momento que te toque. Entonces, como esposo, tengo que decirle la verdad. Usted tiene que hacerlo porque salió de ti por movida por el Espíritu Santo. No por mí, no lo haga por mí. Hazlo por el Espíritu Santo y fluye. Así hay mucha gente que tiene que hacer eso, que dejaron de hacer eso. De ella lleva tratado del hospital, ya no quieren ir. Ya tienen negocio, está bien. Pero tú puedes tener negocio,
1: aleluya,
0: puedes tener todo y no es suficiente para ser feliz. Te falta algo: la humildad y el amor de Dios. Hay gente que ha perdido la humildad y eso sí es triste. Cuando una gente pierde la humildad, después de ahí pierde todo. Si perdió la humildad, pierde el negocio y pierde la bendición. Donde no hay humildad, Dios no se puede bendecir. Tiene que haber una humildad para que sea bendecido por Dios. Tiene que haber humildad. 809-550-82 para decir: yo quiero que llamen dos o tres personas.
1: Aleluya.
0: Y comiencen a orar. Venga, ore, declare. Ore por su familia, por su matrimonio, por su familia. Mire, vamos, vamos, vamos. 809-550-82 para el de 6. Quiero dos o tres personas que oren por su familia, por usted, por su negocio, por lo que usted le pide al Señor. No importa qué tenga usted, por lo descarriado, por lo que están tristes, por lo que sienten que Dios lo ha abandonado. Y no es así. Así que hoy llame al 809-550-82 para el de 6. Dice: buenas noches, soy un fiel oyente. Necesito la oración desde 2020. Perdí dos hijos y mi corazón no tiene paz. El pasado. Lo mismo que dije ahorita. Por eso yo le puse esa canción, para que le diga al Señor: enamórame. Enamórame. Porque el amor de Cristo, como dice la canción, tú lo llenas todo. Oye, hay una persona que del 2020 ha perdido dos hijos y no tiene paz.
1: Ay,
0: no tiene paz. Vamos a ver esa llamada. Bendición buena.
1: Aleluya.
0: Buenas.
1: Gloria a Dios, te escuchamos.
0: Está en el aire, Juan. No se escucha. No sé si aquí o allá. Bueno, no se escucha. Tendrá que llamar de nuevo para ver qué pasó. Lo mismo que dije, hay pasado que persiguen.
1: Sí.
0: Dice ella que tiene desde el 2020, perdió dos hijos y su corazón no tiene paz. El dolor la persigue. Adelante. Bueno, hay problema con la... O llame normal al 809-550-82 para el 6, ya que en WhatsApp no se escucha. Ya que no se escucha en WhatsApp, puede llamar al 809-550-8216.
1: Claro que sí. Que despierte, despierte, despierte y empiece a llamar.
0: Comprendo. Aleluya. A esa persona, porque dice que en el 2020 perdió dos hijos y todavía la paz no la tiene. Así hay muchos que tienen un dolor fuerte en su corazón, perdido seres queridos.
1: Aleluya.
0: Necesitan paz, amor. Por hoy del Señor, dile que te enamore. Como la, hay una canción que dice, tú lo llenas todo en mí. El amor de Dios lo llena todo. Así que entrégate a tu corazón al Señor para que sane esa herida. 809-550-8216, puedes llamar y declarar. Vamos a ver esta primero, vamos a ver esta.
1: Dios te bendiga, buenos días.
0: Vamos a ver esta, adelante. WhatsApp tiene problemas, vamos a ver con esta.
1: Buen día.
0: Buenos días.
2: Yo le bendiga, quiero que tenga cariño.
0: ¿Cómo es?
2: Dios te bendiga, todo que te encadena.
1: Amén. Gloria a Dios. ¿Por qué quieres
2: yo
1: que
2: uno con usted en oración por mi familia y por mi hogar y por nuestra petición tengo adelante de Dios?
1: Amén. Gloria a Dios. ¿De dónde tú nos llamas?
2: Padre, gracias. Yo soy de aquí, Güela. Los fiel oyentes. Son llamas siempre, pero yo soy fiel oyente de Radio Bendición. Mi nombre es Fidel.
1: Amén.
2: Padre, gracias te doy. Gracias te doy. Padre, te uno Jehová, por este siervo, por este siervo y Jehová.
0: Gloria a Dios.
2: Te uno para mis hijos, Jehová, para mi familia, Señor, por nuestra petición tengo adelante de ti, mi Dios. Padre, te entrego todo, Señor.
0: Todo, Señor.
2: De milagros, tú eres un Dios todopoderoso, mi Dios. Padre, no hay nada imposible para ti, mi Dios. Padre, todo que es imposible para nosotros, para ti es posible, mi Dios. Padre, te une adelante de ti por mi familia, Señor. Guía a mis hijos cada día más por ellos en el camino del hecho, Jehová. Padre, tú puedes, mi Dios. Te rendí mi alma, mi corazón adelante de ti, Señor. Padre, mi vida es para ti, mi alma es para ti, mi corazón es para ti, Jehová. Entra cada día más, lávame, Señor, límpiame, mi Dios. Todo lo que no viene de ti, Jehová, quítalo de mí, quítalo de mis hijos, quítalo de mi hogar. Padre, renuévame en ti, Señor, renuévame, yo de gloria, yo de alabanza.
1: Sí, Señor.
2: Padre, gracias te doy, papá. Sí, solo gracias te doy.
0: Santo Dios.
2: Solo gracias te doy.
0: Gracias, Jesús.
2: Poderoso.
1: En nombre de Jesús, bendito.
2: Mi alma te alabarte, mi alma te adorarte tu nombre, mi alma te salte tu nombre, Rey de gloria, Rey de alabanza.
1: Aleluya.
2: Gracias, gloria. Papá. Padre, gracias, en tus manos estamos, Señor, en tus manos estamos, Señor.
1: Aleluya.
2: Padre, renueva mi hogar, renueva mis hijos, Señor, renueva mi alma en ti, solamente, mi Dios. Padre, conexión, quiero de ti cada día más, mi Dios, porque mi vida es para ti. Padre,
1: aleluya.
2: Soy tu instrumento, soy tu imagen.
1: Gloria,
2: Padre, entre mi hogar, entre mis hijos, entre mi mente, Jehová. Úsame, Padre, de tu manera especial, en el nombre de Jesús. Gracias, Señor. Yo le bendiga, hermanos.
0: Amén.
1: Amén, aleluya. Dios te bendiga.
0: Seguimos orando, orando, orando. El Espíritu Santo está donde tú lo llames. Hay muchas personas que han sentido a Dios de una manera especial.
1: Aleluya.
0: Vamos a ver si ya puede entrar la llamada de este lado. Adelante. Bendición buena. Cuando notas, cuando estás así que hay falla técnica.
1: Amén.
0: En la parte de allá.
1: Gloria a Dios.
0: Mira, ahí está, pero no suena. Ya no es culpa de nosotros.
1: Aleluya, gloria a Dios.
0: Falla técnica. Llame al 809-550-8216.
1: Sí, aleluya. Alguien que esté enamorado del Señor en esta mañana, entregado en esa comunión con Él, siendo uno con el Espíritu Santo. Oh, gloria a Dios, aleluya, que nos lleve y nos inunde esa maravillosa presencia de Dios en esta madrugada. Oh, Espíritu Santo, necesitamos esa presencia. Oh, esa verdad que nos sacia, Señor, que nos llena. Oh, que no quede nada fuera de ti, Dios mío, que no quede nada, nada de nuestra vida, que no tenga, Dios, el reflejo de tu Espíritu Santo. Oh, enamóranos más de ti cada día, Señor. Danos hambre y sed de ti, Padre, aleluya. Oh, Espíritu Santo de Dios, mira los que están fríos espiritualmente, Dios, aleluya.
0: Gloria a Dios.
1: Visítale, Señor, aleluya.
0: Adelante.
3: Gloria, Dios le bendiga, hermano.
1: Amén.
0: Cuéntanos, sierva.
3: Ay, perdón, que estoy afectada como de un alto.
1: Aleluya.
3: Mire, yo le doy gracias a Dios por mi familia. Muchas gracias, papá Dios. Yo amo mi familia.
1: Amén.
3: Pero le pido, papá Dios, que Dios lo toque a todos para que ellos vengan a los pies de Cristo.
1: Sí, señor.
3: Porque no solamente que vean de que el amor de mis hijos y el amor de mi esposo, no. Yo quiero ver el amor de mis hermanas, de mis sobrinos y mis sobrinas. Y que cuando Dios lo toque, ellos vengan con ese amor y esa humildad. Y que siempre vean a su tía con ese amor y esa humildad. Porque eso sí es bueno, la unión de la familia. Eso es igual que la unión de los vecinos. Mire, yo creo que yo hago lo mismo que dice la Biblia. Yo amo más a mis enemigos que los amigos. ¿Oyó? Porque que eso es una verdad. Y hay que hacerlo. Y para que este mundo se arregle, eso es lo que hay que hacer, todo el mundo venir con... Ay, yo estoy oyendo esa oración, y yo empecé a despertar y abrí un ojo y a escuchar, porque mi teléfono, mi radio amanece despierto con Radio Bendición, y eso es ahí con ustedes. Digo yo, eso va conmigo, y yo se lo voy a pedir a papá Dios, que Dios me le dé, que Dios me toque a mi familia, para que mi familia vean a mí una hermana humilde, una tía humilde, que lo ama y que lo quiere. Amén. Dios me le bendiga más. Oren por mi familia. Mi familia son mota de los santos. ¿Oyeron?
1: Amén.
3: Dios me lo bendiga mucho.
1: Dios te bendiga más.
3: Amén.
0: Gloria a Dios.
1: Familia mota de los santos, Señor.
0: Alguna gente se están sumando a la oración.
1: Amén.
0: Vamos a ver si entra la llamada de este lado. Adelante. Buena bendición, buenas. Buenas.
1: Aleluya. No, la llamada de esa persona no está entrando. Parece que el WhatsApp tiene problemas técnicos, por lo cual no entra la llamada.
0: Sí, verdad.
1: Aleluya. Pero puede escribir su petición. Oh, gloria a Dios. Bueno. O llamarnos al 809-555-6-550. Gloria a Dios. Aleluya. Oh, Espíritu Santo de Dios, la familia Mota, Dios, está delante de tu presencia.
0: Gloria a Dios.
1: Padre, tú ves la súplica de esta dama, Dios mío. Señor, en el nombre de Jesús, oh, cuando una persona, y específicamente una madre, pide por su familia, Señor, es una súplica, Dios amado, que está delante de tu presencia, Dios. Señor, en el nombre de Jesús, esta familia Mota necesita un 911 de salvación para los que no te conocen. Espíritu Santo, tráelos de nuevo a tu redil. Trata con ellos, habla su vida, Espíritu de Dios. En el nombre de Jesús pedimos un espíritu de arrepentimiento, Dios, y perseverancia para los que te sirven. En el nombre de Jesús. Amén y amén. Gloria a Dios. Aleluya. Oh, el Señor está en esta mañana moviéndose en el silbo apacible de tu habitación. Aleluya.
0: Vamos a recibir esta llamada.
1: Gloria a Dios.
0: Adelante.
1: Gracias.
3: Dios bendiga.
1: Amén.
3: Pero, hermana, una oración por unos nietos que yo tengo que están lejos, fuera de aquí, de la Romana. Y se bajan a pelear ustedes. Esto es lo último, mi hija me llamó, yo me asusté ahorita, peleando, dándose trompa y de todo usted, Señor Jesús. Ay, gran poder de Dios, como está esta generación, hermana.
1: Ay, sí.
3: Está perdido usted.
1: Sí,
3: sí. Deja la iglesia, se llevan de amiguito. Ay, no, no. Sí. Pero hay que seguir orando. Uno no puede la toalla, ¿no?
1: No
3: quiero ponerlo en oración a todos. La familia de la Cruz.
1: Mota.
3: Pues su papá va a cumplir ahora 3 años que murió y son huérfanos.
1: Sí.
3: Y son adolescentes. Ya usted sabe lo que dan adolescentes con una madre sola.
1: Aleluya. Orar por ellos para que el Señor tome el dominio y el control y le dé sabiduría a ella para guiar a esos niños. Lo primero es aceptar a Cristo, porque ese es el que da la sabiduría espiritual que puede ayudarla a ella a guiar a esos niños por un buen camino. Y el ejemplo que ella le dará al servir al Señor quedará impregnado en ellos para siempre.
0: Gloria a Dios.
1: Aleluya. Padre, en el nombre de Jesús, esos niños, Dios mío, que murió su padre, pero su madre sigue ahí con ellos, Dios amado. Señor, dale sabiduría, entendimiento a esta mujer para poder criar esos hijos. Pero también, Dios, dale el arrepentimiento.
0: Gloria a Dios.
1: La salvación de su alma. Señor, en el nombre de Jesús, están en tus manos, Dios. Cúbrelos, guárdalos y protégelos. Aleluya.
0: No mande audio, escriba mejor. Los audios no se pueden escuchar.
1: Aleluya.
0: Gloria a Dios.

0: Así es, enamórame Señor cada día más. 809-550-82 para el de 6. Nos queda una hora, ¿verdad? Todavía. O una hora y 10 minutos menos, ¿verdad? Así que vamos a llamar con el 809-550-82 para el de 6. Usted comienza a llamar para que el Espíritu Santo haga lo demás. Usted llama y nosotros comenzamos a orar por usted y su familia. Amén. 809-550-82 para el de 6. Coja esa, Núñez.
1: Bendiciones,
2: buenas. Buen día.
1: Amén.
2: Un momento.

0: Ah, se cayó. Ok. Vamos a ver de este lado. Adelante, bendición buena. ¿Me escucha? Bendición buenas. La de WhatsApp, como que hay un... Le pedimos excusa a los... A la gente que llaman por WhatsApp. Hay un problemita, fallo técnico en WhatsApp. Pueden escribir o llamar normal.
1: Bendiciones buenas.
2: Bendiga.
1: Amén.
2: Yo quiero personas que me ayuden en oración por mí, orar por mí. Uh-huh. Porque yo tenía una persona, una amiga, hermana, le quería mucho, mucho, mucho, pero ella me hacía mucho daño con palabras, acciones. Pero yo entendía que porque yo era cristiana, yo tenía que quedarme ahí. Hasta que ella me hizo algo muy, muy grande en mi trabajo, que hasta tuvo que tomar la decisión de renunciar. Entonces yo sentí con el corazón se dañó. Y ella, no soy la misma, ya no oro igual, ya no me comporto igual. Y yo siento como que ella me hizo esto, como que yo siento que Dios se ha olvidado de mí. ¿Por qué? Porque que yo lo que ya me hizo tanto años y yo era no tan feliz. Era algo tan normal, como que no le importó hacerme daño. Y yo siento que mi corazón se está dañando. Y yo pido la oración por mí y por mi corazón.
1: Sí. Bueno, pero vamos a orar ahí mismo en el aire.
2: Sí.
1: Amante Padre, Dios Todopoderoso.
0: Levanta tu mano al cielo.
1: Amén. Levanta tus manos. Amante Padre, yo te la presento de una manera especial, Dios Todopoderoso. Padre, tú conoces su corazón, Dios Todopoderoso. Padre, ella está en tus manos, Señor. Ella pide, Jehová, para que su corazón no se dañe, Jehová. Y nosotros reconocemos que tú eres un Dios de amor, un Dios de misericordia, Dios Todopoderoso, Jehová. Espíritu Santo de Dios, pasa tu mano sobre ella, Jehová. Dale fuerza de búfalo, Dios Todopoderoso. Guíala y protégela, Señor. Ella está en tus manos, Señor. Padre, porque yo sé que tú eres un Dios de amor, un Dios de misericordia, Señor. Cúbrela, Señor. Son favores que yo te pido, Señor, en el nombre de tu Hijo Jesús. Amén y amén.
2: Gracias.
1: Gracias, Padre, por ella. Gracias, Espíritu Santo.
0: Gloria a Dios.
1: Gracias.
0: Bendito Dios. 809-550-82 para el 6. Siga llamando para que oremos por sus peticiones y el Espíritu Santo se pueda glorificar, ya que hay mucha gente que han recibido la palabra de Dios. Hemos orado y hay dos o tres más que necesitan orar. Aproveche porque son las 4 y menos 15 minutos. Adelante, Eugenio.
1: Bendiciones buenas.
3: Dios le bendiga, manito.
1: Amén.
3: Sí, yo quiero que oren por mí. Yo voy mañana, si yo quiero ir al médico. Aquí que me la habita. Oren por mí.
1: Oh, santo Dios. Mano, ¿te puede ayudar a orar en aire? Ahí mismo, ahí mismo.
3: Amén.
1: Levante su mano hacia arriba y vamos a clamarle al Dios Todopoderoso.
3: Amén.
1: Padre, Él está en tus manos, Dios Todopoderoso, Jehová.
3: Dios bueno, Dios.
1: Oh, Espíritu Santo de Dios, mira su vida, Jehová. Oh, Espíritu Santo de Dios. Porque tú eres el médico por excelencia, Padre.
3: Oh, papito lindo.
1: Oh, Señor, sí, Jehová. Sí, Espíritu Santo.
3: Yo conduzco la guagua.
1: Oh, Señor, sí, sí.
3: Por eso necesito mi vida.
1: Oh, Jehová.
3: Santo. Padre, mira los médicos. Bendice los médicos, mi Dios.
1: Sí, Señor, sí.
3: Padre Santo.
1: Oh, gloria a Dios.
3: Primero, Padre Santo, saber.
1: Sí, Señor, sí.
3: Que la vida está así.
1: Sí, Señor, yo lo creo. preocupa. Yo lo creo, Señor.
3: Están en tus manos,
1: Padre. En el nombre de Jesús.
3: Oh, papito lindo, tú sabes.
1: En el nombre poderoso de tu Hijo Jesús.
3: Señor, tú le diste.
1: Gracias, Padre.
3: Santo para,
1: sí, Señor,
3: para
1: sí.
3: Nosotros lo
1: sí, Señor. Manifiéstate en ese cuerpo,
3: mano,
1: Padre.
3: Santo, bendito.
1: Oh, Señor.
3: Oh, papito
1: oh,
3: lindo,
1: Espíritu Santo
3: allí, Padre,
1: de Dios.
3: Santo. Ellos están en tu mano, Padre
1: Espíritu
3: Santo.
1: Yo estoy
3: en tu mano, Padre Santo, en el nombre de Jesús. Amén, amén.
1: Dios te bendiga, hermano. Dios te bendiga, amado hermano.
3: Sí.
1: Con Dios, oh Santo Dios. Santo Dios. Síganos llamando, hermano, que estamos aquí para orar, para orar. Síganos llamando.

0: Siga llamando, siga llamando. Tenemos otro hermano Denny ahí.
1: Esa se cayó.
0: Okay.
1: 809-550-82 par de 6. Siga llamando o escriba sus peticiones. No podemos escuchar el audio, pero sí podemos leer lo que escriba.
0: Los audios están
1: prohibido
0: escuchar.
1: No podemos escuchar el audio, sí podemos leer las peticiones o llamar normal al 809-550-82 par de 6 o fuera del aire 809-349-10 par de 7. Llamar y así oramos por sus peticiones. Amén.
0: Amén.

0: santo Dios.
1: 809-550-82 par de 6. ¿Dónde están las llamaditas? ¿Dónde está la gente que llama? Se nos va el tiempo. Después nos digan, no me llamaron. O mejor dicho, no oraron. Mira, están mandando más audio. Se supone que no pueden mandar más audio. No. Bueno, esos audios no se pueden, no se pueden escuchar. Si escribe mejor.
2: Bendiciones, buenas.
3: Dios bendiga.
2: Amén.
3: Es para pedir la oración por mi mamá, que le duele mucho ahí una pierna.
2: Oh, santo Dios.
3: Ella se llama Phil Amparo.
2: ¿Cómo se llama? Repite el nombre.
3: Phil Amparo.
2: Filo Amparo.
3: Fila, fila.
2: Fila Amparo.
3: Ajá.
2: Ok.
3: Le duele mucho la pierna.
2: Oh, santo Dios. Vamos a orar, si él va ahí. ¿Usted está dispuesto a que echemos la pelea?
3: Claro.
2: Levante la mano ahí donde usted está.
3: Oh,
2: comience, Padre.
3: Te adoramos, Señor.
2: Te damos toda gloria y toda honra, Señor. Porque tú te la mereces.
3: Estamos delante de ti, Señor.
2: Sí, Espíritu Santo de Dios.
3: Dios.
2: Padre Phil, está en tus manos, Jehová.
3: Por Dios. Señor.
2: Tú la conoces más que nosotros,
3: sí,
2: Señor.
3: Señor, tú la conoces.
2: Oh, Padre, porque tú eres el médico por excelencia. Por eso clamamos delante de tu presencia. Cúbrela, Jehová. Protégela, Dios Todopoderoso. Oh, Santo Dios. Espíritu Santo.
3: Gracias, Señor.
2: Gracias, Padre. Glorifícate en esa alma, Padre. Tócala, Señor. Tócala, Espíritu Santo de Dios.
3: Ella está sufriendo mucho, Dios.
2: Santo Dios. Oh, Señor, gracias. Gracias, Espíritu Santo. Son favores que te pedimos, Señor. En el nombre poderoso de tu Hijo Jesús.
3: En el nombre de Jesús.
2: Amén. Amén.
3: Dios le bendiga.
2: Dios te bendiga, mamada.
3: Amén.
2: Padre, la cubre y la proteja. Seguimos, seguimos. Llámenos, llámenos, que casi mente está la hora de. Chao, chao.
1: Dice aquí, hermano mío, Dios lo bendiga. Pido la oración por la familia Mora Kelly. Oremos por esa familia. Mora, sí.
2: Padre, Dios Todopoderoso, Señor, en estos momentos venimos delante de tu presencia, Padre, presentándote la familia Mora, Padre. Tú la conoces más que nosotros, a cada integrante de esa familia, Dios Todopoderoso. Padre, cúbrelo, Padre, protégelo, Padre, dale sabiduría, Señor. La finanza de ellos está en tus manos, Dios Todopoderoso, Jehová. Tú lo conoces, Señor. Cada una de sus necesidades, Padre, están delante de tu presencia, Señor. Y hoy te la venimos presentando, Padre. Ellos están en tus manos, Señor. Son favores que yo te pido, Señor, en el nombre poderoso de tu Hijo Jesús. Amén y amén. Tenemos otra llamadita ahí, hermano Denny.
1: Gloria a Dios.
2: Santo, se cayó.
1: Esta llamada no está entrando porque hay problema en WhatsApp. Vámonos con el 809-550-82-6. Llámenos normal al 809-550-82-6. O escriba sus peticiones para darle seguimiento a todas sus peticiones antes de las 5 de la mañana. ¿Verdad que sí, mi hermano?
2: Amén, es así.
1: Aprovecha ahora y llame al 809-550-82-6.
2: Oh, gloria a Dios.
1: Reciba su milagro en el nombre de Jesús.
2: Amén, es así.
1: ¿Dónde está la gente que llame, declara?
2: Oh, Espíritu Santo de Dios. Te adoramos, Padre, te exaltamos, te damos toda gloria, te damos toda honra, Padre, porque tú te la mereces, Señor. Oh, Espíritu Santo de Dios. Toda gloria y honra es tuya, Padre. Gracias por tu amor. Gracias por tu misericordia, Dios Todopoderoso. Oh, santo eres Jehová. Espíritu Santo de Dios. Santo Dios. Llame. Oh, santo, porque aquí estamos para orar por usted. Oh, Señor. Espíritu Santo de Dios. Oh, Señor.
0: Que tu presencia me inunde.
1: Gloria a Dios. Vamos a una pausa en lo que llaman. A ver, vamos a ver que hay otra petición por aquí. Oye, hay dos. Vamos a ver. Están escribiendo la gente. Orá por la familia Berroa Marte, por salud. Buena familia. Dice aquí, Dios lo bendiga. Me llamo Edward. Necesito que oren por mí. Tengo 2 años. Medio fracturado. Porque para que Dios haga la obra. Bueno, oremos por esa situación. Esa petición para que Dios le mueva en el medio de esa persona que pidió, se llama Edward. Tiene 2 años fracturado.
2: ¿Pero qué tiene fracturado? Oh, santo Dios. Oramos por Edward entonces.
1: Amén.
2: Padre, nosotros te lo venimos presentando de una manera especial a Edward en esta noche. Padre, tú lo conoces más que nosotros, Dios Todopoderoso, Jehová. Su salud está en tus manos, Padre, porque tú eres el médico por excelencia, Dios Todopoderoso, Jehová. Su finanza está en tus manos, Señor. Padre, oh Espíritu Santo de Dios, pasa tu mano sanadora sobre ese cuerpo, Jehová. Oh, Señor, yo sé que tú lo haces, Jehová. Espíritu Santo de Dios, son favores que yo te pido en el nombre poderoso de tu Hijo Jesús. Amén y amén.

0: santo Dios. Sigan llamándonos y sigan escribiendo sus peticiones, porque estamos aquí para orar. Eso es nuestra encomienda, orar por cada uno de los que nos llamen en esta noche. Y crea que para nosotros es más que un placer poder orar. Llámenos.
1: Tenemos tres peticiones, vamos a ver.

0: otra llamada si entra por aquí.
1: Bendiciones buenas. Bendición buenas. No se escucha.
0: No se escucha. Hace rato que ahí escriba o llámelo normal, que hay falla técnica.

0: Bendición buena, se escucha.
1: Bendición buenas.
0: Ahí falla por vía del internet en WhatsApp, pero puede llamar al 809-550-8246 y ahí la llamada pueden entrar y podemos recibirla. Aproveche porque queda poco tiempo, estamos cerrando.

0: Benny, vamos a orar por esta persona que ella pide. Que ella necesita un encuentro con el Señor.
1: Esa es la que le di arriba. O la de abajo. Esta. Ah, esa fue la que yo. Esta. Ah, sí, está bien.
0: Pero vamos a coger la primero la llamada.
1: Sí, vamos a cogerla de este lado.
0: Buenas noches, Dios bendiga. Buenos días, perdón.
2: Buenos días.
0: Bendiciones.
2: Bendiciones, yo estoy llamando para que haga una oración por mí, porque después que mi mamá se murió, yo no puedo dormir, yo no puedo sentir el sueño. Yo tengo más de 5 o 6 meses en él. ¿Aló?
0: Sí,
2: ¿aló?
0: le escuchamos.
2: Ahora. Que necesito que oren por mí, porque yo tengo muchos meses sin dormir.
0: Amén.
2: Que mi mamá se murió, que tiene 5 o 6 meses.
1: Tiene pesadez, tiene ese dolor que no la deja dormir, esa tristeza, paz, necesita amor, paz de Dios.
0: Pero sierva, esta noche, en el nombre de Jesús, eso se rompe. ¿Me escucha, sierva?
2: Amén. Se fue.
0: Usted, amén, se atreve a hacer un acto de fe y orar con nosotros, levantar la mano ahí donde usted está.
2: Amén.
0: Padre, Jehová, ella está en tus manos, Señor. Padre, manda ángeles a ese lugar, Dios Todopoderoso, Jehová. Padre, yo no sé lo que ella sueñe o lo que ella vea o lo que ella entienda, Jehová. Pero yo sé que tú la tocas, Señor. Padre, ella está en tus manos, Dios Todopoderoso. Oh Espíritu Santo de Dios, que ella pueda tener un sueño agradable, Jehová. Oh Espíritu Santo de Dios, Jesús de Nazaret. Oh Jehová de los ejércitos, ella está en tus manos, Señor. Cúbrela, Jehová, cúbrela. Tócala, Dios Todopoderoso. En el nombre poderoso de tu Hijo Jesús. Amén y amén.
1: Así es. 809-550-82 para el DC. Bueno, la gente está escribiendo, ahora están llamando.
0: Santo Dios.
1: Dice, pido por Juan Fría, por salud de la columna, para que Dios pase su mano sobre su salud.
0: Juan
1: Fría.
0: Dios Todopoderoso, Señor. Juan está en tus manos, Señor. Padre, ese cuerpo está en tus manos, Señor. Porque nosotros reconocemos que tú eres el médico por excelencia, Jehová. Señor, tócalo, Señor. Oh Espíritu Santo de Dios. Padre, pasa tu mano sanadora sobre ese cuerpo, Señor. Oh Espíritu Santo de Dios, cúbrelo y protégelo, Señor. En el nombre poderoso de tu Hijo Jesús. Amén y amén.
1: Bien.
0: Bendiciones, buenas.
2: Buen día, yo quiero que oren por mí, por mi familia. Estoy operada, estoy en el hospital.
0: Oh, gloria a Dios.
1: Levanta tu mano y declara ahí.
0: Santo eres, Espíritu Santo de Dios. Hermano,
1: ora por tu familia.
0: ¿Cómo te llama?
2: María Salvo.
0: María, levanta tu mano si tú puedes ahí donde tú estás. No importa que tú estés acostada. Solamente es un acto de fe, levantar la mano y hablar con Dios.
1: Gloria a Dios.
0: Padre, y esté en tus manos, Señor. Oh,

0: Gracias, Padre, por ella. Gracias, Espíritu Santo de Dios.
1: Hay una que dice que ore por una vecina que me está haciendo la guerra de al lado, que hizo una, no sé si es brujería, creo que sí. Brujería, qué sé yo.

0: Bueno, le pedimos al Señor de una manera especial que se glorifique y reprenda toda esa maldad.
1: Oh, santo Dios. Si la vecina que nos esté escuchando, que dijo que tenía alguien que
0: le está haciendo la guerra. Mira,
1: dijo su nombre, de Nidia.
0: Ella no lo va a decir. Tú sabes que algunos que
1: quizás, pero nosotros vamos a orar por ella.
0: Ella fue la que dijo. Luego está la otra guerra que tiene. Mira, esta dice: ore por una vecina que me está haciendo la guerra de al lado.
1: Oh, gloria a Dios.
0: ¿Qué hizo? Creo que brujería o hechicería.
1: Oh, santo Dios. Padre. Dios todopoderoso, Señor. Padre, venimos delante de tu presencia, Señor, presentándote a esta señora, Jehová. Ella ha pedido, Dios todopoderoso, que ella necesita, Padre, que cese ese problema, Señor. Oh, Señor, nosotros sabemos, Dios mío,

0: Dios.
1: Seguimos orando por la otra parte, donde dice, bueno, Dios bendiga, pido la oración por una situación, una situación de una persona que está usando estrategia y mala, pero yo le creo a Dios.
2: Amén, es así. Ella lo declaró ahí mismo, al ella decir que le cree a Dios.
1: Se rompió la cadena entonces. Amén. Adelante.
2: Bendiciones, buenas.
1: ¿Se escucha?
2: No se escucha, Denis.
1: Adelante, bendición, buenas.
3: Bendiciones.
1: Adelante, buenas. Bueno, sí, seguimos. Nos faltan 20 minutos para terminar lo que comenzamos. Vamos a ver esta parte de aquí. Pido por... esa fue la Juan Fría, ya se logramos. Uh-huh. Bueno, adelante.
2: Bendiciones.
4: Dios le bendiga, Dios le guarde en esta mañana.
2: Amén.
4: La paz de Dios sea con todos.
2: Amén.
4: Bueno, esa amada que llamó, por la vecina que le hace la guerra.
2: Amén.
4: Dice Isaías, buscará lo que tienen contiendas contigo y no lo hallará. Serán como nada lo que te hacen la guerra.
2: Es así.
4: Eso es que para fortalecer su fe.
2: Amén.
4: Y que esas batallas se pelean de rodillas.
2: Es así, claro.
4: Amén. Gloria al Señor. Yo voy a orar por mi sector aquí donde vivo.
2: Oh, santo.
4: Porque Dios, para este tiempo me ha traído Dios este
2: sector. Oh, gloria a Dios.
4: Y me tiene como Débora.
2: Oh, santo. Aleluya. Dios.
4: Aleluya. Oh, Padre, gloria en el nombre de Jesús.
2: Sí, Señor.
4: Levante su mano, hermano.
2: Oh, allá, gloria a Dios.
4: Y ayúdeme a interceder por este
2: sí,
4: sector.
2: Señor, sí, Señor, sí. Oh, gloria a Dios.
4: Lleva un nombre glorioso, Cristo.
2: Santo
4: Rey.
2: Dios, es así.
4: Cristo Rey.
2: Oh,
4: Cristo,
2: gloria a Dios. Cristo es el Rey.
4: Cristo es el Rey de este sector.
2: Oh, gloria a Dios.
4: Ninguna fuerza contraria del infierno.
2: Sí, Señor,
4: podrá
2: sí
4: prevalecer aquí.
2: Oh, gloria a Dios.
4: Dios mío, te presento ese espíritu de locura que
2: oh,
4: se ha
2: gloria a Dios.
4: Tantos jóvenes,
2: oh, Señor,
4: con
2: sí
4: su mente trastornada,
2: sí, Padre,
4: con
2: sí
4: vicios del diablo, en el nombre,
2: oh, gloria
4: de
2: Dios,
4: Padre,
2: en el nombre de Jesús,
4: trae un avivamiento especial a este sector.
2: Gloria a Dios.
4: Derriba fortaleza,
2: sí,
4: derriba
2: Señor
4: todo altar del infierno,
2: oh,
4: toda ocasión a los demonios,
2: sí, Señor,
4: en el nombre
2: sí
4: de Jesús.
2: Oh,
4: salve la alma, papá.
2: Sí,
4: salve
2: Señor
4: la alma,
2: sí,
4: liberte los cautivos.
2: Que tengan un encuentro Dios contigo.
4: Cristo, tenga misericordia.
2: Oh,
4: rompa
2: gloria a Dios.
4: Cadena y sí, traiga liberación a este
2: sí
4: sector.
2: Señor, sí.
4: Porque para este tiempo, Señor,
2: oh, gloria a Dios.
4: Despierta tu iglesia.
2: Sí,
4: que se
2: Señor
4: levante
2: sí
4: a interceder.
2: Oh,
4: a
2: gloria a Dios.
4: Padre del Espíritu, Padre
2: Santo
4: para
2: Dios.
4: Para derribar, aleluya,
2: oh,
4: toda fuerza contraria, cubro cada hogar, cada familia,
2: sí,
4: de este
2: Señor
4: sector, y declaro por la fe en Cristo Jesús que no habrá muerte en Cristo Rey.
2: Amén.
4: Que
2: es
4: hay
2: así
4: vida, que estos huesos
2: secos oh,
4: de espíritu,
2: en el nombre de Jesús,
4: todo, recuperan vida. En
2: oh, nombre, gloria a Dios,
4: aleluya.
2: Santo eres, siervo, Jehová.
4: Mira tus siervos que están ahí, Señor.
2: Sí.
4: Usted le conoce. Haga memoria de sus ofrendas, haga memoria de sus oraciones, haga memoria, Señor, de su tiempo. Aleluya. Su palabra dice que el que trabaja para usted no trabaja en vano.
2: Oh, gloria a Dios.
4: Todo lo que hacemos en el Señor no es en vano. Aleluya.
2: Conteste
4: sus peticiones, Padre, en el nombre de Jesús. Cubra su casa, cubra sus hijos, sus hogares. Aleluya. Y sustente y supla lo que haga falta. En el nombre de Jesús, aleluya. Dios le bendiga, mi hermano.
2: Dios le bendiga más, amada.
4: Y amada, no se atormente por su vecina. Clame por ella.
2: Amén.
4: Aleluya.
2: Oh, gloria a Dios. Llame, llame.
1: 809-550-82.
2: Poco minuto.
1: Tenemos aquí una, dos. Estamos a ver que está aquí. Dice aquí, oren por mí que arriba de la casa hay un gato que se tira arriba del zinc y no puedo dormir. Siempre viene a las 12. Hay que averiguar dónde ese gato. Eso se puede resolver, orar por ti, pero lo que hay que llamar, pues no hay nadie en tu casa que pueda agarrar ese gato y llevárselo al vecino.

0: porque es un gato normal. En mi casa hay unos gatos que se suben y yo me llevo de eso. ¿Qué usted cree eso, hermano?
1: Bueno.
0: Adelante.
1: Bendiciones, buenas. Bendiciones.
0: No se escucha para nada, mejor que escriba. Hay problema. Vamos a esta. Esta es... Buenos días, bendiciones. Pido la oración por mi hogar. Asimismo, aquí vieron dos gatos y se fajaron enfrente de la casa ayer como unos demonios. Esos gatos están en todos lados. Adelante, se escucha.
1: Bendiciones, buenas.
0: No se escucha.
1: No se escucha.
0: Hay problema en eso. Que escriban.
1: Pero vamos a orar por a la persona de los gatos, Denis. ¿Hembra o varones?
0: Son varones.
1: Varón. Oh, santo Dios. Santo eres, Jesús de Nazaret.
0: Bendito Dios.
1: Oh, Espíritu Santo.
0: Tenemos otra, dice Ramón Rivera, por deuda. Ramón Rivera, por deuda. La gente tiene mucha deuda en todos los sitios. Ah, la vecina. Pido la oración por mi madre, por dolor de un tobillo que duele toda la noche. Ella tiene... ¿Tú lo escribiste esa?
2: No.
0: Ella tiene esteroide también por tanta... por falta de fuerza, esa está sin fuerza. Se llama Cecilia. Otra. Pido la oración por mi familia que está pasando por un fuerte virus de gripe y por mi esposa que está raro. Ay, sí, su gripe está en todos lados.
1: Santo Dios.
0: Adelante, hermano, quedan 15 minutos.
1: Oh, santo Dios. Wow. Santo Dios. Entonces oraremos, Denis, por...
0: Hay una primero que dice por deuda. Otra, yo acepté al Señor por medio de mucha influencia que sentía en mi hogar. Solamente pensé que creía en Dios y eso es lo único que me puede resolver. Eso es así.
1: Vámonos
0: por deuda y por la persona que está...
1: ¿Dijo el nombre de la persona que por deuda?
0: No. Solamente pidió, pero...
1: Deuda. Ni hembra ni varón, no dijo nada.
0: No, deuda.
1: Oh, santo Dios. Padre, Dios Todopoderoso, venimos delante de tu presencia, Señor, pidiéndote, Señor, porque tú lo conoces, o la conoce la persona la cual está pidiendo, Señor, y nosotros en esta hora nos sumamos a su oración, Padre, pidiéndote, Dios Todopoderoso, Jehová. Oh, Señor, que toque la finanza de esa persona, Padre. Señor, nosotros reconocemos que tuyo es el oro y la plata, Padre. Y tú sabes, Dios mío, por lo que está pasando esa persona, Señor. Pero nosotros reconocemos, Señor, que en el nombre poderoso de tu Hijo Jesús, Jehová, todo es posible, Padre. Así como se ha pedido, Padre, nosotros sabemos, Dios mío, que tú suples, Señor. Y en esta noche, Padre, te lo presentamos a esa persona, Jehová. Para que tú lo cubras y lo protejas, Señor. Son favores que yo te pido, Señor, en el nombre poderoso de tu Hijo Jesús. Amén y amén. Tenemos una llamadita ahí, hermano Denis, por WhatsApp. Mira a ver si entra.
0: Gloria a Dios. No,
1: santo entrar. Dios.
0: Vamos a verte, ¿no? Es que tiene problemas en la... fallo técnico. Por eso hay mucha gente que escribe, porque la llamada entra, pero no se escucha. Dice esta petición: pido la oración por la niña que tiene fiebre y por el dolorcito en el estómago que ya tiene también. Por ahí pasó la mía. Así
1: oh,
0: mismo.
1: Santo Dios. Eso es un virus que anda.
0: Sí, un virus. Así mismo estaba la
1: pero
0: mía.
1: Pero estaremos orando para que el Espíritu Santo de limpie. Dios esté pasando su mano sanadora sobre esta niña. Porque a mí algo que me gusta es que cada persona que escribe uh-huh. por una petición, ellos declaran lo que ellos quieren que el Señor haga. Y por eso nosotros desde este altar radiar en el nombre poderoso de Jesús.
0: Gloria a Dios.
1: Le decimos que en el nombre de Jesús a ese cuerpo de la niña que pase su mano sanadora. En el nombre poderoso de tu Hijo Jesús. Amén y amén. Porque Denny, desde que una gente que escribe, él está declarando que algo él quiere que pase. Porque la primera opción es cuando tú mismo comienza a provocar tu milagro. Y desde que una persona escribe y comienza a clamar, es síntoma de que está buscando su milagro. Llame, llame.
0: 809-550-82 par de 6. Entonces aquí en la parte de dice: Dios bendiga, pido la oración por la familia Jolly y por salvación.
1: Oh, gloria a Dios. La familia
0: Jolly, sí, y por salvación.
1: Vamos a coger esa llamada.
0: Vamos a coger la llamada y recibimos con la
1: bendiciones buenas. Bendiciones.
0: ¿Me escucha?
2: Sí, buena.
1: Que
2: bendiga.
1: Amén.
2: La oración por la familia Jolly, por salvación.
1: Oh, Lord.
2: Daisy habla.
1: ¿Usted se atreve, hermana, a unirse a nosotros a la oración?
2: Amén.
1: Levante la mano donde usted está ahí y comience a orar, que nosotros nos unimos a usted.
2: Amén.
1: Oh,
2: amén.
1: Señor.
2: Padre, en esta hora, Padre.
1: Sí, Señor, venimos delante de tu presencia, Padre. Sí, Jehová, presentándote esta familia, Padre. La familia Jolly, Señor, está en tus manos, Jehová. Tú lo conoces, Padre. Oh, Señor, porque tú eres el médico por excelencia, Padre. Sí, Jehová, envía Padre, ángeles, Señor, Dios mío, donde quiera que ellos estén, Jehová. Cúbrelos, Jehová. Guárdalos, Señor. Sí, Espíritu Santo de Dios. Sí, Señor. Sí, Espíritu Santo. Yo lo creo, Señor. Yo lo creo en el nombre de Jesús. En el nombre de Jesús.
2: Señor,
1: en el nombre de Jesús,
2: Señor, Padre mío,
1: gracias,
2: Señor,
1: Padre. Padre, ellos están en tus manos, Señor.
2: Padre, Señor,
1: oh, gloria a Dios. Gracias, Padre. Gracias, Padre. Sí, Señor. Espíritu Santo. Oh, Jehová. Sí, Señor.
2: Favores que yo te pido.
1: Sí, Señor.
2: En
1: el nombre de Jesús.
2: Amén.
1: En nombre de Jesús. Amén. Sierva, así como usted pidió, así será hecho. Sí. En el nombre de Jesús. Sí. Yo lo creo, sierva. Créalo.
2: Aleluya.
1: Oh, gloria a Dios. Dios me le bendiga, sierva, hoy, mañana y siempre. A usted y a su familia. Bendiciones. Oh, gloria a Dios. Amén.
0: Entonces seguimos con la persona que dice la oración por la familia Jolly y por salvación.
1: Ella fue la que llamó.
0: Oh, verdad, fue ella. Entonces tenemos otra llamada aquí. Digo, otra. Dice: Dios la bendiga, pido la oración por una persona que el Señor trate con él de todo corazón, le dé entendimiento, mi hijo, en el nombre poderoso de Jesús. Gracias, Señor.
1: Oh, santo Dios. Padre, venimos delante de tu presencia presentándote este joven, Dios mío. Porque tú lo conoces, Señor. Tú sabes todo lo que pasa por su mente, Padre. Y esta madre hoy, Dios mío, clama por su hijo, Padre. Señor, nosotros te lo presentamos, Dios Todopoderoso, Jehová. Oh, Señor, que tengo un encuentro contigo, Dios Todopoderoso, Señor. Oh, Espíritu Santo de Dios, Espíritu Santo de Dios, Él está en tus manos, Señor. Cúbrelo y protégelo, Señor, donde quiera que Él esté, Padre. son favores que yo te pido, Señor, en el nombre poderoso de tu Hijo Jesús. Amén y amén. Oh Santo Dios, Santo eres Dios Todopoderoso, Señor.
0: Bueno, la gente han llamado mucho.
1: Oh Santo Dios.
0: Hay muchos que han escrito, hay otra petición ahora mismo. Hay muchos que están escribiendo sus peticiones. La gloria sea para Dios. Dice aquí, Dios me lo bendiga, por favor, orar por mi hogar.
1: Oh Santo Dios.
0: Esa llama Xiomara, que dice aquí.
1: Oh Santo Dios. Santo Dios.
0: Bueno, que Dios se glorifique en ese hogar.
1: Padre, glorifícate en ese hogar, Dios mío. Tú lo conoces, Señor, y tú conoces a esta persona. Oh Espíritu Santo de Dios. Guárdalo, Señor, cúbrelo y protégelo, Jehová. Cualquier cadena que esté o quiera operar en ese lugar, Dios mío, que sea rota, Dios mío, en el nombre de Jesús. Oh, Señor, son favores que nosotros te pedimos en el nombre de tu Hijo Jesús. Amén y amén. Gracias por esa familia, Señor.
0: Bueno, todas las personas, que Dios me lo bendiga. Amén, a todas aquellas personas que han recibido la palabra de Dios,
1: amén,
0: la reflexión desde el principio, la administración 911.
1: Amén, es así.
0: Todas esas personas que yo sé que han salido alimentados con ese mensaje, que Dios me lo bendiga. O se despide su hermano Denis Santana, al igual que mi hermano Eugenio y mi hermana que se fue a acostar.
1: Amén, es así.
0: Repito lo mismo que dije anoche, si no me escuchan alguno martes, ya estaré ocupado atendiendo mi quehacer de la familia. Los muchachos estarán al frente hasta que yo regrese, cuando mi esposa dé a luz, ¿verdad, varón?
1: Es así.
0: Porque ya se está presentando casi ese niño, ya casi está afuera. Y hay que estar dándole calor. Entonces, si ustedes no escuchan a Denis Santana, y Denis, más adelante ellos le estarán diciendo a ustedes. Bueno, varón, vamos a hacer una excepción con estas dos personas. Lo vio aquí, escribieron aquí dos personas.
1: Amén, amén, vamos.
0: Vamos a escribir, vamos a buscar esta. Dice, Dios lo bendiga, oración por familia. Esa es una. La otra es, Dios lo bendiga, siempre quiero la oración por un nieto preso. Mañana lo suben a causa. Bueno, por esas dos peticiones, la oración por la familia y por la causa de un nieto.
1: ¿Dijo el nombre de la familia?
0: No, nada más dijo la familia.
1: Santo
0: y
1: Dios.
0: La otra por lo que siempre quiere. Dios, siempre quiero la oración por un nieto que lo van a subir.
1: Oh, Señor.
0: A una causa. Dice aquí, necesito otra más oración. Se sumó otra. Necesito su oración, por favor. Otra más, por favor, por mi familia, por su casa. Se sumaron cuatro, varón. Hago un funi uno y oren por todas esas cuatro personas.
1: Santo Dios. Padre, venimos delante de tu presencia, Señor. Jehová, ellos están pidiendo por la familia, Señor. Dios mío, Dios todopoderoso, Jehová. Nosotros no lo conocemos, Padre, pero tú sí lo conoces, Jehová. Entra a esos hogares, Dios mío. Organiza todo lo que tú tengas que organizar, Padre. Jehová, mira los que no tengan empleo, súplele de empleo. Jehová, mira los que estén enfermos, Dios todopoderoso. Pasa tu mano sanadora, Señor. Padre, porque nosotros sabemos que tú eres un médico por excelencia, Padre. Oh, Señor, tú eres el dueño del oro y la plata, Padre. Y cada uno que te pide, Señor, yo sé que conforme a su corazón, Señor, tú lo suple, Padre, y nosotros en esta noche te presentamos ese hogar, porque ellos están en tus manos, Señor. Guárdalo, cúbrelo y protégelo, Señor. Son favores que yo te pido en el nombre poderoso de tu Hijo Jesús. Amén y amén. Padre, te vengo presentando a las doñas que llamó por su nieto, Señor, que lo van a subir, Dios todopoderoso. Señor, nosotros no lo conocemos, Padre, pero tú sí conoces todo el proceso, Padre. Ellos están en tus manos, Padre, porque tú eres el juez, Padre. Tú eres el juez justo, Señor. Padre, nosotros te lo presentamos, que sea conforme a tu justicia, Padre, que sea en ese lugar, Dios mío. Padre, dale fortaleza a ella, a su abuela, Padre. Dale fortaleza a él. Cúbrelo y protégelo, Señor. Son favores que yo te pido, Señor, en el nombre poderoso de tu Hijo Jesús. Amén y amén. Así también, Señor, te sigo presentando las otras personas que han llamado por fortaleza para su familia, Padre. Nosotros no lo conocemos, Padre, pero yo tengo fe que tú sí lo conoces, Padre. Ellos están en tus manos, Padre. Cúbrelo y protégelo, Señor. Santo eres Dios Todopoderoso, Señor. Cúbrelo, Señor. Protégelo, Señor. Son favores que te pedimos, Señor, en el nombre poderoso de tu Hijo Jesús. Amén y amén.
0: Hasta aquí el Señor nos ha ayudado de una manera especial. Gracias al Señor por darnos la energía y la fuerza para seguir adelante. Se despide su hermano Denis Santana, mi hermano Cedeño, Eugenio, y su amada esposa que se fue a recostar. Ha sido un placer. Ya será para el otro martes. O Francis y el equipo. Amén. Que estarán trayendo la palabra de Dios. Muchísimas gracias a todos por escucharnos. Y que Dios me lo bendiga a todos y que se glorifique de una manera especial.

cuánto le costó a Jesús tu vida. 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Hay alguien que tiene que decir,

así, pero hacia la cruz. Mira cuánto le ha costado tu vida al Señor. Nadie puede cuestionar. Paz, venga. Cuando Dios ha lavado a alguien, porque a Él fue que le costó. A Él le costó. A Él le costó. Aleluya, dale un aplauso a Jesús.

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0: Muy buenos días. Tengan todos amables oyentes. Agradecido de nuestro Padre Celestial que nos da la maravillosa bendición de poder compartir con ustedes una vez más este espacio en sintonía con Dios. Esperamos, como siempre, que hayan podido descansar, hayan podido dormir y que se hayan levantado con nuevas energías. Gloria al nombre del Señor para seguir la jornada de este nuevo día. Así que muchas bendiciones para todos y para todas. Que la gracia del Todopoderoso se siga derramando sobre sus vidas. Padre Celestial, gracias. Gracias te damos por esta gran bendición, Señor, de poder estar en este lugar, Dios. Gracias porque una vez más nos permite ser de bendición a los hermanos, a los amigos, dentro y fuera del país. Gracias. Hasta donde llega, oh Dios, esta señal radial y televisiva, Dios, en el nombre de Jesús. Mira a mi hermano Francis, que habrás de hacer uso de tu palabra. Bendícelo, Dios. Habla nuestras vidas conforme a tu voluntad. En el nombre de Cristo Jesús. Amén y amén. Quiero bendecir la vida ya en la Iglesia Espíritu Santo Pentecostal Central, ahí en Villa Pereira, ahí al lado del Picapollo Papo, a la pastora María Capoy, gloria al nombre del Señor. También a mi hermano Junior y a todos los líderes que me dieron la oportunidad anoche de poder estar por allá compartiendo la palabra de Dios. Así que muchas bendiciones para cada uno de ustedes y siempre estamos dispuestos para llevar las buenas nuevas de salvación. Dios le bendiga, mi hermano Francis.
1: Gloria a Dios, aleluya, bendecimos el nombre del Señor. Le damos gracias que nos permite una vez más poder estar aquí para bendecir, santificar su santo y hermoso nombre, estar orando e intercediendo por todos y cada uno de ustedes. Gracias. Gracias, Señor, por tu amor. Gracias por tu misericordia. Gracias por un día más, una mañana más para estar ante tu presencia en este lugar. Te pedimos que tu Espíritu Santo nos dirija como lo hace cada día. Bendito sea el nombre del Señor. Vamos a tener en esta mañana una pincelada acerca de la Biblia, la palabra de Dios, la guía que nosotros como cristianos usamos para vivir, que si nos dejamos guiar de ella, bendito sea el nombre del Señor, pues tendremos mejor vida, tendremos, gloria a Dios, mejor dirección en todo. Y vamos a estar leyendo un versículo del libro Colosense, capítulo 1, versículo 10. Bendito sea el nombre del Señor. Y dice así: para que andéis como es digno del Señor, agradable en todo, llevando fruto en toda buena obra y creciendo en el conocimiento de Dios. Colosense 1:10. Para que andéis como es digno del Señor, agradable en todo, llevando fruto en toda buena obra y creciendo en conocimiento de Dios. Importante este versículo, el Señor nos lo trae en esta mañana. Gloria a Dios. Y es, recuerde que estamos en septiembre, lo que nosotros llamamos el mes de la Biblia. Gloria a Dios. Y tal vez hoy nos demos cuenta por qué se celebra esta fecha. Bendito sea el nombre del Señor. En la República Dominicana y en algunos otros países se celebra en el mes de septiembre el Día de la Biblia. En la República Dominicana la celebramos el 27 de septiembre, gloria a Dios. Y una de las ventajas que tiene la República Dominicana es que es el único país en el mundo que en el centro de su escudo tiene, gloria a Dios, en su bandera, por voluntad y gestión propia del patricio Juan Pablo Duarte, tiene la Biblia abierta. Y nada más y nada menos que en Juan 8:32, que dice: y conoceréis la verdad, y la verdad os hará libre. República Dominicana es también el único país en el mundo que dentro del escudo de su bandera tiene la palabra Dios, patria y libertad. Bendito sea el nombre del Señor. Si usted no sabía estas cosas, ya en el día de hoy se está dando cuenta, bendito es el nombre del Señor, que nosotros primeramente Dios, patria y libertad, nuestro escudo y la en el centro de la bandera, y conoceréis la verdad y la verdad os hará libre. Hay una ley también que en el 2000 fue promulgada por el entonces presidente Hipólito Mejía, la ley 44-2000, que es la ley que dice, es el decreto de ley aprobado por el Congreso y por decreto del Estado Dominicano, que favorece que todos los estudiantes de las escuelas públicas deben recibir lectura e instrucción de la Biblia todos los días antes de iniciar el día laboral de docencia. A pesar de que así lo ordena dicha ley, es muy lamentable que por las demagogias políticas y religiosas de esta nación, hasta ahora no se le esté dando cumplimiento a esa ley. Gloria a Dios, aleluya. Sí, es muy lamentable, como nos dice el escritor de esta, en el día de hoy, que no se le dé cumplimiento a esa ley. Gloria a Dios. El Día Mundial de la Biblia, que es el Día Mundial, gloria a Dios, 30 de septiembre del 2012, se publicó la siguiente información. Tantos evangélicos como católicos han establecido el mes de septiembre como mes de la Biblia, cada uno con sus corazones. Para los católicos es el mes de la Biblia porque el 30 de septiembre es el día de San Jerónimo, el hombre que dedicó su vida al estudio y a la traducción de la Biblia al latín. Los evangélicos celebran el mes de la Biblia porque el 26 de septiembre de 1569 se terminó de imprimir la primera Biblia traducida al español por Cosidoro de Reina, llamada la Biblia del Oso. Gloria a Dios. Importante saber estas cosas acerca de nuestra Biblia, la cual leemos, bendito sea el nombre del Señor. La Biblia está a promover, apoyar la Biblia como palabra de Dios inspirada para el hombre. Historia y propósito se unen para la recopilación del libro lo más importante para la humanidad. En la Biblia, Dios se da a conocer a sí mismo y se muestra a la humanidad tal como Él es. Es el libro más producido, traducido, amado, perseguido de la historia, donde se presenta nuestro pasado, presente y futuro. Un libro espiritual e inspirado, donde la narrativa de poesía y profecía van de la mano y llevan a la persona que se adentra en ella a no quedar indiferente. Gloria a Dios. El último domingo de septiembre es el día designado como Día Mundial de la Biblia. Gloria a Dios. Hay varios países que celebran el Día Internacional de la Biblia en el mes de septiembre, aunque en fecha diferente. Observemos, en República Dominicana la ley 204 del 18 de abril del año 1984, promulgada por el Poder Ejecutivo de la República Dominicana, consagra el 27 de septiembre de cada año como el Día Nacional de la Biblia. Como celebración de ese importante día, sociedades bíblicas dominicanas celebran su gran cena de gala en el Hotel de Lujo en la ciudad capital, y en la mayoría de las regiones del país, las iglesias hacen caminata, comparcanta, contenido de frase alusiva a la Biblia. Aquí en La Romana también lo hacemos. Gloria a Dios. En Nicaragua también el decreto AN-3317 del día 15 de junio del 2002 consagra el último domingo de septiembre de cada mes como Día Internacional de la Biblia. Argentina tiene su día oficial de celebración del Día de la Biblia. Lo tiene también Guatemala, Honduras. También lo tienen muchos otros países más. Y tienen ya su día especial de celebración del Día de la Biblia. Están gestionando una ley oficial para que, gloria a Dios, seguir celebrando tan merecida celebración. Otros países como, gloria a Dios, también celebran el Día de la Biblia. Bendito sea el nombre del Señor. Ya usted ve que no es solamente en República Dominicana, hay otros países donde también, gloria a Dios, se celebra el Día Internacional de este libro, gloria a Dios, el cual nosotros debemos leer cada día, como nos decía la lectura de hoy, para caminar correctamente. Bendito sea el nombre del Señor. Hay muchos hombres que han hablado de este libro, y tenemos por ejemplo a Napoleón, que nos dice que la Biblia no es un mero libro, sino una creación viviente con un poder que vence a todo cuanto se opone. Oiga eso, la Biblia es, no es un mero libro, sino una creación viviente con un poder que vence a todo cuanto se opone. Gloria a Dios. George Washington comentó: es imposible gobernar rectamente al mundo sin Dios y sin la Biblia. A propósito de estas valiosas declaraciones de quien fuera el primer presidente de la nación más poderosa del mundo, por la influencia del fundamento cristiano que echaron los primeros fundamentos del continente más poderoso del mundo, su insignia nacional, In God Only Trust, en Dios confiamos, este lema fue elegido por el Congreso estadounidense en el año 1956 y oficialmente se sitúa en continuación con los, gloria a Dios, de acuerdo con el código de los Estados Unidos, el título 36.13 de del presidente Eisenhower firmó la resolución de dicha ley en julio de 1956. Gloria a Dios. Así que ya ustedes saben, no solamente en República Dominicana se celebra el mes de la Biblia. En el año 1960, la Biblia era una imagen común en las escuelas públicas de Estados Unidos. Aunque era ilegal obligar a los estudiantes a orar, la ley no decía nada sobre la lectura y recitación de los versículos de la Biblia. Por tanto, varios estados estipulaban que la Biblia tenía un lugar en las aulas. Sin embargo, una mujer estaba a punto de darle un golpe en las normas en aquellos tiempos. Un estudiante podía estar exento de esto si traía una carta de su padre. Pero para la atea Marilyn Murray O'Hare, una trabajadora oficial que frecuentemente era manipulada, no era suficiente. El mismo año Murray demandó al sistema de escuela de Baltimore, Maryland, donde estaba matriculado su hijo William, porque obligaban a su estudiante a participar en lecturas obligatorias. A sacar la Biblia de las escuelas fue como si se le hubiera abierto las puertas de las aulas al diablo, para que éste entrara junto con sus legiones de demonios y con sus espíritus malignos para introducir y promover los recintos escolares como clase de vicio, de promiscuidades, de criminalidad y asesinato colectivo de estudiantes y profesores. La alta tasa de registros de asesinatos colectivos realizada por estudiantes maniáticos de endemoniado en escuelas públicas de Estados Unidos que nos ofrecen los servidores de la web. Gloria a Dios, es algo terrible. Bendito es el nombre del Señor. Y vemos que cada rato le caen a tiro a una de esas escuelas. Así que esa mujer cree que hizo algo bueno, pero fue malo. Así que ya ustedes saben, hermano, esas son algunas, gloria a Dios, partes, interioridades de nuestra Biblia, la cual nosotros leemos y la cual debemos darle un valor importante, porque vemos que los hombres le han dado el valor que se merece. Dios le bendiga a nuestro hermano Frank. Puede continuar. Lea su Biblia diariamente y le va a ir bien.
0: Aleluya, gloria al Señor. Dios bendiga a mi hermano Francis. De verdad, unos detalles muy bonitos ahí, de verdad. Tendrá que, o conseguimos un ejemplar, una copia, pues no tengo esos datos. Y me gusta almacenar o tener datos por ahí que son importantes para uno seguir dándolo a conocer a otras personas. Así que ya tú sabes. Gloria. Bien, agradecemos al Señor esta bendición y queremos bendecir a todos los que ya tempranito nos han escrito, gloria al Señor. Por acá está mi hermano Charles Fragancia, de Charles Cel y algo más. Mi hermano siempre activo, Dios te bendiga más y te prospere en todo lo que emprenda, mi hermano, junto a tu familia. Y veo tus hijos entregados a echar hacia adelante, pues, el negocio. Así que Dios te bendiga. Y que bendiga a tus hijos, que bendiga a tus colaboradores de una manera grande, de una manera especial. La palabra de Dios dice que Dios honra a los que le honran. Bendiciones para Luisa Marte, el pastor, también Eliezer de Rosario y todos mis hermanos allá de la iglesia Monte Sinaí. Que el Señor pues le bendiga de manera abundante. El viejo Magallanes se encontró en estos días con mi hermana Belki por ahí. Ay, ay, ay. El dúo dinámico, mi hermana Belki, la pastora radial, y el hermano, el viejo Magallanes, que vive próximo a la hermana Belki, pero parece que Belki no lo sabía, se encontraron por ahí. Muchas bendiciones, gloria al nombre del Señor. También bendecir la vida de Elvido Tolentino y su amada esposa, que siempre están en sintonía. Jané Pérez, Dios te bendiga. Sebastiana Mejía, Dios te bendiga, gloria al nombre del Señor. Buche Santana, Dios te bendiga. Humberto de Centro Fotográfico JR. Norma Celeste, Aneri, ¿cómo está el calor por Villaverde? ¿Cómo está el calor? Aneri, dime, ¿cómo está el calor por allá? Este calorcito no está fácil, no se quiere ir. Bendiciones para todos y todas. Para Elías Sosa, Dios te bendiga más. Dios bendiga a cada uno de ustedes. Y gracias por estar cada mañana en sintonía y agradecer a todos los hermanos de allá, de la iglesia donde la pastora María Capoy, gloria al nombre del Señor, que son fieles oyentes de esta radio estación. Recuerdo que una hermana me dijo, desde que escuché el tono de voz, supe que ese era el hermano Fran Peguero. Dios le bendiga y gracias por estar siempre activo. Así que todos los hermanos y hermanas, los niños, los jóvenes, y anoche nos estuvimos gozando bastante allá en la iglesia Espíritu Santo de la pastora María Capoy, Espíritu Santo Pentecostal Central. Dios le bendiga a todos y a todas.

Díselo al Señor, llévame a un lugar. Dependo de tu amor. Aleluya, gracias, gracias, gracias. Quiero bendecir la vida de cada una de aquellas mujeres esforzadas que trabajan ahí en el hogar del niño. De verdad, como yo no entraba ahí, no sabía el trabajo arduo que hace esa institución. Veo sala llena, llena de niñitos de 3 meses, de 4 meses, de 5 meses. Y esas mujeres preparando, mire, así paquetones de biberones para darle a esos niños alimento. Y usted se puede imaginar cómo se pone un niño cuando no siente el olor de su mamá, porque ellos olfatean a la madre. Ya usted puede imaginarse todo lo que tienen que hacer esas mujeres para tranquilizar a esos niños cuando los padres, las madres tempranito van para el trabajo y lo llevan para allá para que ellas estén atendiendo. De verdad que hacen un trabajo maravilloso. Todas esas mujeres que trabajan en el hogar del niño, trabajando con esos niños. Recuerdo que había una que me dijo, solo Dios nos da la fortaleza. Digo, y Dios habrá de premiarle por esa gran labor, porque usted ve que esas mujeres, su gran mayoría, casi todas, no están ahí simplemente por lo que le pagan, sino que hacen su trabajo con entrega, hacen su trabajo con pasión. Y usted ve cómo los niños cuando llegan abrazan las maestras porque se sienten bien, se sienten tranquilos, los niños se sienten protegidos. Así que muchas bendiciones, que el Señor fortalezca y dé respuesta a las peticiones de cada una de esas mujeres. Noté que en los cursos hay 2 y 3, una maestra titular con 2 y 3 ayudantes. Oiga, es una bendición, de verdad, que esa institución es una bendición para nuestra comunidad. ¿Cuántos padres que van a trabajar y simplemente van y depositan sus hijos allí? Y lo bueno del caso, que no tiene que pagar un centavo. El año entero dándotele alimento, dándotele uniforme, mochila. Oiga, es una bendición, de verdad que sí. Y yo creo que instituciones como esta debemos cuidarla, debemos promoverla, debemos orar, gloria al nombre del Señor. Hay una muchachita que yo prácticamente la crié, que se llama Rina, y trabaja con esos niños, y es un amor. Los niños todavía tienen que salir del curso y no quieren salir. Así que bendiciones abundantes para Rina y para todas esas maestras esforzadas que están allí trabajando y haciendo esa ardua labor con cada uno de esos niños. En sus oraciones incluya esta institución, el hogar del niño, y cada una de esas mujeres y esos colaboradores que están allí y lo hacen con tanta pasión, con tanta entrega, gloria al nombre del Señor, el cuidado, la protección, el mantenimiento de cada uno de esos niños. Padre Celestial, yo te presento a esta hora todo lo que tempranito nos han escrito en nuestra página Sintonía con Dios por Facebook. Te presento cada uno de los maestros y maestras que están allí en el hogar del niño y en cada institución donde se trabaja con la niñez.

0: hoy a mi hermano Aleluya Núñez, te lo presento también, oh Dios del cielo, a Junior Méndez, te pido por él, Señor, que tú estés obrando en su vida de una manera especial, a mi hermano, Señor, Aleluya, también fiel colaborador de esta radio estación, hombre que siempre está presto a colaborar con esta estación. Te pido por él, mi hermano Jesús Santana, Señor. Tú ves desde el lugar donde él se moviliza a traer esta ofrenda. Te pedimos por él. Bendícelo, bendícelo, Señor. Mira cada persona que aporta, oh Dios, un peso, que colabora con este ministerio. Te pedimos bendiciones abundantes para ellos. Que tu gracia y tu misericordia le cubra en el nombre de Jesús. Amén y amén.
1: Dios bendiga de aquel lado, que el Señor esté con cada uno de ustedes, lo bendiga siempre.
2: Amén, amén. Dios te bendiga más.
1: Amén. Así en sintonía, escuchando el programa. Ya operaron a mi tía para que el Señor le ayude.
2: Amén, amén. Todo va a salir bien, Rafael.
0: Amén, Rafael. Dios te bendiga.
2: Dios te bendiga más. Gracias por estar ahí cada mañana. Padre, mira, te presentamos a la pastora. Esta situación que está pasando en este momento, ya fue operada, Señor, que sigues tú en la curación para que se sane, Padre amado. Mira a su esposo, sus hijas, su nieto, están en tus manos. No ellos solamente, sino también cada pastor que tiene situación en estos momentos. Mira, mi hermano Freddy, revelación, está en tus manos, su esposa. Mira, nuestro hermano que están ahí, cada pastor, te lo presentamos como lo hacemos cada día, Señor. Que tú les bendiga, que tú les cubra, que tú les des fuerza a esos hombres, Padre, que te sirven en espíritu y en verdad y están haciendo un esfuerzo tremendo por mantener tus iglesias. Bendito sea el nombre del Señor. Estos hombres están en tus manos. Te pedimos por ellos, Padre amado. Gracias por cada pastor que cada día, cada mañana también están en sintonía con nosotros. Que el Señor pueda bendecirle de una manera especial. Gracias a todos. No queremos dejar de presentar, como lo hacemos cada mañana, cada uno de nuestros hermanos que están en los distintos hospitales. Bendito es el nombre del Señor, que Dios pueda bendecirle de una manera especial, que le cuide los que nos sintonizan allí, a los trabajadores, los doctores, las enfermeras, todo el personal que trabaja en los hospitales y nos sintoniza. Bendiciones para ustedes en el nombre de Jesús.
0: Bendición, buenos días.
3: Buenos días, mis hijos queridos, mis hermanos queridos.
2: Cueto, María Cueto.
3: Amén. Le pido encarecidamente la oración, como ustedes siempre lo hacen, por la familia Cueto, pero también le pido la oración muy encarecidamente por nuestra pastora Caridad Rizo de Casado.
0: Amén. Estaremos orando. Muchas bendiciones.
3: Nos está pasando un proceso muy bien.
0: Estaremos orando. ¿Vale? Estaremos orando. Sí. Dios tiene el control.
3: Dios bendiga a la familia de cada uno.
0: Amén.
2: Gracias, gracias.
3: Y cumpla su propósito en ustedes conforme a su misericordia en gloria.
0: Amén.
3: Gracias, mi amor. A todos.
0: Amén. Amén. Quiero bendecir, gloria a su hermana María Cueto y todos los cuetitos. Hasta el último cuetico, el último cuetico. Sí, que el Señor le bendiga. Así también quiero bendecir. También quiero bendecir a cada uno de mis sobrinos y mi sobrino Madiel Dino. Así que muchas bendiciones. Gloria, si usted lo conoce por ahí o lo ve en transcurso del día, mi sobrino Madiel Digno, dígale que desde aquí su tío pues le envía un caluroso saludo a mi sobrino Madiel. Madiel Dino, muy conocido ahí en la Cambronal, la 26 de enero, ya que le gusta mucho, está corriendo bicicleta, saltando, no se está tranquilo.
2: Ay, mi madre.
0: Ese muchacho como que tiene demasiada energía, así que muchas bendiciones para mi sobrino Madiel y que pueda seguir creciendo y acercarse cada día más al Padre Celestial. Bendición, buenos días.
4: Buenos días. Dios les bendiga.
0: Amén, igual.
4: Le pido la oración por mi nieta y por mi hija. Por
0: amén.
4: Por salud.
0: Amén. Mi hermano Francis estará hablando por su hija y su nieta, por salud. Mi hermano Francis.
2: Aleluya.
0: Santo
2: Padre,
0: Dios.
2: Nuestra hermana, su situación, ella pide
0: por oh, salud. Gloria a tu pide nombre, nieta, Cristo. Aleluya.
2: Familia, Señor,
0: gracias.
2: Te pedimos que tú le suplas.
0: Gracias.
2: Mira, no
0: gracias.
2: Hermana, también que está ahí. Nuestra hermana
0: Espíritu
2: María Cueto,
0: Santo,
2: Padre, que pide
0: gracias.
2: También por su familia.
0: Gracias.
2: La presentamos en esta mañana. Que
0: oh, gracias.
2: De tu
0: gracias.
2: Mira la

0: pastora Caridad Río de
1: Gracias.
0: Está en tus
1: Gracias.
0: Manos también, Señor. Tú conoces su
1: Gracias.
0: Situación, Padre.
1: Gracias.
0: Puede intervenir, sanarle, libertarle,
1: Espíritu
0: Señor.
1: Santo, Espíritu Santo.
0: En el nombre
1: Santo.
0: De Jesús, nosotros estamos aquí.
1: Aleluya.
0: Ante ti,
1: Gracias,
0: Señor,
1: Jesús.
0: Y presentamos cada una de estas peticiones porque estamos creyendo
1: Gracias,
0: que tú haces milagro en la vida de todos y cada uno de tus hijos, Señor.
1: Santo
0: en el
1: Dios.
0: Nombre de Jesús te lo pedimos. Y te
1: gracias,
0: damos
1: gracias, Señor.
0: Gracias, Padre
1: Jesús.
0: Amado, en el nombre de Jesús.
1: Aleluya. Amén. Quiero bendecir en esta mañana también, gloria al nombre del Señor, bendecir de una manera especial a mi hermano, a Jessica y Elisa, y a todos esos trasnochadores que están pues cada mañana, cada noche, renunciando a la comodidad de su hogar, renunciando a la comodidad de su cama, para venir aquí, amanecer aquí, a darle dando una palabra de fe, una palabra de esperanza, una palabra de fortaleza.
0: Amén.
1: A esas personas que muchas veces en la noche no pueden dormir porque tienen situaciones, atraviesan por grandes batallas, están librando asuntos, personas que muchas veces están hundidos en deudas y no pueden conciliar el sueño, pues es de gran bendición saber que ellos están aquí dándole una palabra de fortaleza, guiándole, escuchándole, gloria al nombre del Señor. Muchas veces la gente no tiene, no necesitan otra cosa, simplemente que usted le escuche, que usted ore por ellos, que esté ahí. Nuestros padres, muchas veces nosotros queremos darle el mundo y ellos simplemente se conforman con que tú vayas y te sientes con ellos, converse, hable, te tome un cafecito con ellos, con tus padres, un tececito en la mañana o al atardecer. Tener pendiente esos padres que pues te trajeron al mundo y que lo que tú eres hoy, en gran parte, casi total, no se debe simplemente a tu esfuerzo ni a tus habilidades. Ellos te dieron los primeros pasos, ellos te enseñaron a caminar, te enseñaron a hablar, te enseñaron a ingerir alimento, te dieron los primeros pasos en tu educación. ¿Y por qué ahora tú te olvidas de tus padres? ¿O te avergüenzas de ellos porque quizás ya están un poco avejentados? Porque quizás ya repiten la misma historia por su avanzada edad y ahora tú te avergüenzas de ellos, quizás ni le da la vuelta, no te sientes orgulloso de ir con tus amigos y mostrarle, ese es mi padre, ese es mi madre, que dieron todo por mí, que cuando yo no podía, ellos pudieron, que cuando yo no sabía comer, ellos me enseñaron a comer, cuando yo no sabía caminar, ellos me enseñaron a caminar.
0: Así es.
1: Y hoy, porque tú tienes una posición política, social, económica, lo tienes al margen. Si no cambia, tú pasarás la misma experiencia.
0: Amén.
1: Bendición, buenos días.
2: Gracias, papá, gracias.
1: Santo Dios.
0: El nombre de los gallos.
1: Santo Dios.
0: Ramón Lainil.
1: Aleluya, gloria a Dios.
2: Gracias, papá, Dios, Señor. Gracias. Mira, Fran.
1: Gracias.
2: Señor. Mira, Felicia, donde quiera que esté. Mira, a Braulio Mejía con su equipo.
1: Gracias,
2: Señor.
1: Jesús.
2: Papá, Dios, está en tu mano el titular de la mañana. Señor.
1: Gracias,
2: la
1: Jesús.
2: La muchacha que está en la... que trasnocharon anoche, Dios.
1: Gracias,
2: Dios,
1: Jesús.
2: Mira, a Morales, Señor, está en tu mano, Señor.
1: Gracias.
2: La familia Molde Lirio sigue obrando en Lucilo, papá Dios, Señor.
1: Gracias.
2: La familia
1: Jesús.
2: Molde Lirio está en tu mano. Mira, Fredes, Santo, Lucilo, Ramón,
1: gracias,
2: Marcha, Tilín, Altagracia, están en tu mano. Mira,
1: gracias,
2: todos los que están trabajando. Mira, todas estas mujeres que están barriendo la calle, Señor. Bendícela, papá Dios. Mira, el pie de Cumayazo está en tu mano. Mira, los niños de la escuela, papá Dios, cuídalo. Protégelo, Señor. Mira los campos de Higüey, los cerritos de Higüey, Puerto Condío, Guarapito,
1: en el nombre
2: hermana,
1: de Jesús.
2: El cruce Pavón, el cruce Jovina, Lenea, Señor, donde está la familia.
1: En el nombre de Jesús.
2: En tu mano. Santana, ya donde está Zoraida, está en
1: gracias.
2: Tu mano, papá Dios, Señor.
1: Bendice
2: el camino, Señor. Bendice el mundo. Bendice el
1: gracias.
2: Pie de Cumayazo. Mira, los vecinos están en
1: gracias.
2: Tu mano, papá Dios. Usted y yo aquí en el pie de Cumayazo.
1: Aleluya. Quiero bendecir la vida de Daisy. Bendecir la vida de mi hermana que ha estado hasta fin de mes, estará de cumpleaños. ¿Tú lo sabías?
0: Ajá.
1: Keila de, sí, Keila de la Cruz.
0: Oh.
1: Hasta el fin de mes estará recibiendo
0: también,
1: regalos.
0: Igual que tú,
1: así es que si usted todavía no lo ha podido traer, el delivery de que uno, delivery, no, ¿cómo se llama? El mensajero de aquí, el hermano está activo ahí. Dijo, claro, el que quiere enviar, él.
0: Que me llame.
1: Que me llame. Bendiciones reiteradas para mi hermana Keila, para mi hermana Margarita, para la Caperucita Roja. ¿Tú sabes cuál es, verdad? ¿Tú sabes cuál es, verdad?
3: Caperucita Roja.
1: Sí, de aquí, de Radio Bendición.
3: ¿Hay una Caperucita Roja?
1: Aquí hay una Caperucita Roja.
3: ¿Cuál es esa?
1: Bueno, tú no lees Última Hora.
3: No, parece que
1: Daisy Santana.
3: Oh.
1: ¿Usted no la ha visto con un vestido rojo que ella se pone? Ah. Dios bendiga a mi hermana Daisy, que le dé larga vida con mucha salud y que siga siendo de gran bendición para este ministerio, de verdad que sí. Así es, así es. Muchas bendiciones. Gloria al nombre del Señor. Así que muchas bendiciones para todos y todas. Padre, en el nombre de Jesús, te presento a esta hora la niñez. Te presento a los ancianos, que tú lo estés bendiciendo de una manera especial. En el nombre de Jesús, abrimos mi hermana Felicia, gloria al nombre del Señor, para que esté haciendo un par de clamores. Ahí ya son, ya tenemos ya las 6:48 para que vengamos a leer las peticiones. Hermana Felicia hace par de clamores y venimos con la lectura de las peticiones.
4: Gloria al Señor. Padre, te damos las gracias, te damos la honra.
1: Aleluya.
4: Por tu amor,
1: Santo,
4: y por tu linda
1: Dios.
4: Misericordia. Oramos por la familia pastoral, Padre. Santo, mira a la
1: Dios.
4: Pastora Cari, que está en una situación con estos riñones. Te pedimos, Señor, Santo, que tú limpies esos riñones, que tú le ayudes, Señor. Santo, bendícele Dios. En salud. Cada pastor con diferente dolencia, Señor, Santo, oramos Dios. Por la salud de ellos, Padre. En el nombre de Jesús, y te damos las gracias. Bendecimos a cada anciana que están ahí en camita, escuchando la oración de Dan. De aquí, de sintonía con Dios, Padre, en el nombre de Jesús, bendice esa anciana y anciana que están esperando una visita, hermano, aunque no sea su familia. Usted tiene una ancianita, usted sabe que vive cerca de ahí, de su casa. Visítela, visítela, dale una palabra de aliento. Esa anciana necesita muchas que le visitamos en el nombre del
1: Aleluya.
4: Señor. Padre, te damos gracias por tu amor y tu misericordia. Suple la necesidad de cada anciano, Padre, en el nombre de Jesús. Gracias, Señor, por
1: gracias,
4: tu amor
1: Cristo.
4: Y por tu
1: Aleluya.
4: Misericordia.
1: En
4: el nombre de Jesús. Amén.
1: Damos lectura a las peticiones que nos llegan por acá vía WhatsApp. Por acá nos escribe. Gloria al nombre del Señor. Pido la oración para que Dios me dé salud y me ilumine y me abra una puerta para poder salir de mis compromisos financieros. Aleluya. Kenia Castro nos escribe, Dios bendiga. Pido la oración por mi niña que va de camino a Santo Domingo, a la universidad. Por acá nos escribe también Georgina Gertrudis. Por acá nos escribe, ore por mi familia y por mi salud. José Faulner, Dios te bendiga. Amigo por siempre. Amigo por siempre. Gloria al nombre del Señor. Es la gran actividad de mi hermano. El séptimo aniversario. Así que ya estaremos leyendo la fecha. No la veo por aquí ahora mismo, pero ya la buscaré. El 28 de diciembre. 28 de diciembre, Francis. Ya tú sabes. María Tolentino nos envía un audio que no podemos escuchar esta hora. Por acá nos escribe también el 0825. También nos envía un audio. Gloria al nombre del Señor. 8234. Buenos días. Dios le bendiga a todos. Gloria al nombre del Señor. Le guarde en el nombre de Jesús. Le pido la oración por Liliana de los Santos, por su embarazo. También quiero bendecir la vida de mi cuñada Tomasa Santana, que está de cumpleaños, estuvo de cumpleaños ayer. Que el Señor le bendiga junto a mi hermano Juan de Jesús.
4: Y yo también.
1: Y doña Felicia también estuvo de happy. Muchas bendiciones. Que la gracia del Todopoderoso se siga derramando sobre su vida. También quiero bendecir la vida de mi cuñada, gloria al Señor, Diosa, que cada mañana está en sintonía mientras se prepara para ir a su lugar de trabajo. Bendiciones para mi cuñada Diosa y mi hermano Rafael de Jesús, que el Señor pues le bendiga. Mi hermano Francis ora por las peticiones y venimos con el cierre del espacio. Santo Dios.
0: Orar, recordarle a los maestros que el 24, jueves 24, tendremos este gran congreso de escuela dominical allá en Villahermosa, en la iglesia Salvación Inagotable del pastor Marco King. Congreso Previstería al tema la formación bíblica como eje estratégico del discipulado integral. Así que ya usted sabe, a las 4 de
1: eso,
0: la tarde.
1: Eso suena bonito.
0: Suena bien.
1: Dilo otra vez.
0: La formación bíblica como eje estratégico del discipulado integral. Wow. Eso es jueves 24, día de fiesta, a las 4 de la tarde. También tenemos un poloche que vale 450, o sea, que serían 950 pesos con el poloche.
1: Si tú sabes que la generación de ahora no entiende eso y que poloche es teacher.
0: Ah, perdón.
1: Así teacher. Eso es de poloche, eso de poloche del antiguo testamento.
0: Eso somos nosotros los viejitos. Okay. Gloria a Dios. Padre, mira cada una de estas peticiones que hemos recibido. Te pedimos que tú bendigas de una manera especial y supla las necesidades de todos y cada uno de tus hijos que nos han escrito a través de los asalos, aunque no han podido aún tener la posibilidad de escribir o de llamar. Están ahí también y tienen peticiones debajo de la radio, al lado de la radio, también están en tus manos, en el nombre de Jesús, amén y amén. Nuestro hermano Frank con la parte final. Dios le bendiga a todos.
1: Y también eso de afiche, ¿no? El flyer.
0: El flyer, ok. Hay que ir aprendiendo.
1: Bueno, cuando viene a estar. Me acuerdo una señora. Me acuerdo de un señor que fue a predicar a un campo y dijo: postrados sobre vuestras extremidades inferiores, que vamos a reverenciar la palabra de Yahvé. Una señora que está por ahí, ese sí buen predicador, sí, desde que comenzó, está hablando en lengua. Yo le bendiga a todos y a todas, y que tengan un feliz y excelente resto del día.
4: Por ahí viene el titular de la mañana.

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1: Gracias a Dios Todopoderoso y Eterno por esta maravillosa oportunidad. A ustedes, quienes cada mañana están en sintonía de esta radioestación, este canal de televisión y este su programa, la revista informativa. Bendiciones a toda la ciudad de La Romana, el este del país, República Dominicana y el mundo. Gracias a Dios Todopoderoso por permitirnos llegar hasta ustedes. Recuerde que usted es alguien importante y que Dios le creó con un propósito especial. Usted no está en la tierra de Chepa ni por casualidad. Tampoco está aquí ocupando el lugar de ninguna otra persona. Por lo tanto, sea feliz. La vida es un regalo de parte de Dios para disfrutarlo. No es un problema para resolverlo, ¿ok? ¿Ya usted despertó? ¿Le dio gracias a Dios por este nuevo día? ¿Leyó usted una porción de su santa palabra que está plasmada en la Biblia? ¿Se tomó su primer vaso de agua del día de hoy? ¿Salió usted a correr, a caminar, a trotar, a respirar el aire fresco de la mañana? Entonces usted tiene todas las posibilidades y una más de pasar un día maravilloso en la presencia del Señor. Eso yo se lo aseguro. El saludo a mis niños y niñas, sobrinitos, sobrinitas. Se preparan para irse a la escuela, otros ya van de camino y otros están todavía desayunándose. Apresúrense, mis niños y niñas. Recuerden que deben portarse bien y que tienen que pedirle a Papá Dios que les ayude a ser los hombres y las mujeres que necesita esta sociedad para que así mañana tengamos un mundo mejor. ¿De acuerdo, mis niños y niñas? Muy bien. El saludo a las doñitas, a los caballeros, a las jóvenes, a los jóvenes, a cada una de esas mujeres que ahora va rumbo al complejo turístico Casa de Campo o a Bayahibe o a cualquier otro centro turístico a trabajar en villas, en hoteles. ¡Ah! Atención, mujeres, que Dios les bendiga de manera poderosa y especial. Dios bendiga a sus choferes también, que van guiando y van llevando a cada uno de esos empleados colaboradores, también a los hombres. Algunos van en labores o para cumplir labores de vigilancia, otros van para cumplir labores como ingenieros, pero otros son administradores de villa, cuidado. Ahí, señor, y Dios bendiga y permita que lleguen a sus casas esos que salieron ayer en horas de la tarde para amanecer, pasar toda la noche vigilando los bienes de otros y ahora están por ahí parados en carretera pidiendo bolas, sí, pidiendo un empujón, pidiendo un aventón. Permita Dios que aparezcan ciudadanos conscientes y le den ese empujoncito que necesitan para que ellos puedan llegar a su casa, darse un bañito, acostarse y tratar de reponer algunas horas durmiendo. Un día más que nos permite Dios, ¿verdad? En medio de dificultades, en medio de problemas, pero aquí estamos. Aquí estamos. Si sentimos los problemas, si sentimos las dificultades, es porque todavía estamos vivos. Todavía estamos en esta tierra. Y bueno, hasta ahora esto es lo que hay. Sí, uno dice, no, quiero salir de esto. Pero mire, como que, cualquiera no se va. Pero el Señor que haga su voluntad. 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Vámonos entonces con la lectura. Vamos a ver si envió algo. Por aquí está medios comentando de Manuel de Paula Lizardo. Dice que Pacheco patina ante propuesta para dar creol en las escuelas. Califica el proyecto como delicado. Bueno, y entonces, enseña inglés, italiano y otros. Usted a veces tiene un haitiano y usted no sabe lo que está diciendo de usted o del país. Es bueno aprender. Aprender no pesa. Aprender no pesa, para que aquí las cosas las toman como por el lado que les da la gana a algunos sectores. Eso es todo, sí. Bueno, pero nada, yo soy uno solo, ya yo estoy poniendo viejo. Aquí no tengo, ¿y qué les habrá pasado a mártires entonces? Bueno, entonces déjeme aprovechar para leer lo que nos envía Ignacio Luis. Messia Ignacio, bueno, pero vean acá. Está caliente la política en Villahermosa, ya hay gente promocionándose. Ay, Dios mío. Pero por paquete, fresco santísimo. Entonces, para este 16 de septiembre, las rutas y frecuencias dice que corresponde a los bloques 5 y 6. El compactador ficha 13, barrio Villacaobas. El compactador ficha 15, barrio La Lechosa. El compactador ficha 14, barrio Comajón. El compactador ficha 16, barrio Villa Progreso. El compactador ficha 12, calle Juan Pablo Duarte. Luego entrará a la ruta de la clínica. El compactador ficha 1, calle Ramón Matías Mella. El camión ficha 17, barrio Villacaobas. El camión ficha 6, barrio Villacaobas. El camión ficha 18, barrio La Clínica. El camión ficha 13, barrio La Dulcería. Los camiones de Eco 5, uno en la ruta Rafael Fernández Domínguez hasta la 14 de junio y uno en la calle de Las Gorras hasta la calle 14. Ahí está la información que envía Ignacio Luis. Quiero felicitar a una pareja que hoy alrededor de las 6 de la mañana salía de ahí, de Villa Progreso posiblemente, de esa parte por ahí, por la Orlando Martínez en un motor. El joven, delgadito, con unos lentes, un uniforme que aparentemente trabaja en una empresa embotelladora de gaseosa, algo así, y la jovencita con una falda negra, una blusita entre roja y rosada, con una funda, sí, todo muy bien, hasta que llegaron ahí a la Orlando Martínez con Avenida Profesor Juan Bosch. Yo desde que lo vi me imaginé, aceleré un chin mi vehículo para ver, y efectivamente, esa buena ciudadana, esa distinguida ciudadana, distinguida munícipe, llevaba su funda con basura para tirarla en la calle. Le felicito, sigan así, ¿verdad? Ustedes son parte de este sistema, de esta corrupción al medio ambiente, de esta contaminación al medio ambiente. Y si Dios permite que ustedes estén vivos y que ustedes actúen así, pues, ¿quién soy yo para pretender lo contrario? Felicidades, felicidades. Voy a ver si más tarde consigo el video, porque Mi vehículo graba todo a partir de que está encendido para qué sé yo, para mostrarlo un poco. Y son muchos que salen a sí mismo. Luego cualquiera pasa por ahí, pero el ayuntamiento no está en nada. Mira qué basurero. Es que son esos buenos ciudadanos que salen en jipetas, en carros, en camionetas, en motocicletas, en pasolas, con fundas de basura para tirarla ahí. No es que no se recoge la basura, es que son unos ciudadanos ejemplares, posiblemente con hijos, algunos, en fin, dando ese tipo de ejemplo. Les felicito, yo solo cuando me acerqué y bajé el vidrio, lo único que le dije fue sinvergüenza, pero después no le dije más nada, ¿verdad? Pero le felicito a través de este medio. Sigan así, honorables ciudadanos. Gente como ustedes es la que necesita esta nación para que podamos seguir hacia adelante. Sí, señor. 7:10, voy a una pausa.
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1: Más salud es lo que estará llevando a cabo el ministerio, ¿verdad? La Dirección Provincial de Salud aquí en la ciudad de La Romana, viernes 18 y sábado 19, desde las 8 de la mañana en el Liceo Arístides García Mella. Más salud ofrece atención en odontología, pediatría, mamografías, evaluación de próstata, evaluación cardiometabólica, jornada de donación de sangre, salud mental, ginecología, oftalmología, dermatología, así como jornada de vacunación de felinos y caninos. En el marco de la promoción habrá diversas charlas y talleres, entre otros. Recuerde, invita a la doctora Carmen Jiménez, directora provincial del Ministerio de Salud Pública acá en La Romana, viernes 18 y sábado 19, desde las 8 en el Liceo Arístides García Mella. Buenos días, Braulio, Dios le bendiga. Hágame el favor, felicitarme a Edita Cuevas, que está de cumpleaños hoy, de parte de su nieto Carlos. Gracias, cuando pueda. Entonces está bien, ya ahí pude. Doña Edita Cuevas, saludos para usted de parte de su nieto. Empresarios dicen el país necesita un estudio para aplicar una política de horario diferenciado. A juicio del vicepresidente ejecutivo del Consejo Nacional de la Empresa Privada CONEP, César Dargan, en el país falta planificación previa de una política pública que establezca cuáles instituciones harán un estudio y lo pondrán en funcionamiento. Santiago cambia el ritmo por visita del presidente Abinader. Está instalado el presidente desde el lunes allá en Santiago, Hasta hoy. Empresarios apoyan el diálogo para la convivencia barrial propuesta por el Listín Diario. Pro Consumidor interviene para buscar solución a conflicto entre anadegas y proveedores de verifones. Tribunal Constitucional declara inconstitucional limitación de licencia de conducir a mayores de 75 años. ¡Bien hecho! ¡Bien hecho! ¿Qué más? El CONEP cree vital concentrar las prioridades que permitan al país vencer la barrera de la renta media. Consejo Nacional de Educación se reunirá para analizar informe PISA. PISA, PISA y PISAME. El COE coloca al Gran Santo Domingo en alerta amarilla. ¡Ay, Jehová! Manda un chin de agua para el este, manito. No, papacito, ¿cómo manito? Esa falta de respeto. ¡Viejito mío, mi papá! ¡Jehová! Mandan un chin de agua, refresca el este, señor, que caliente. Y con este problema, esta energía eléctrica, Dios mío, esos instrumentos del Averno que dirigen de este, Dios ten la misericordia de ellos y de nosotros también. Protestan con el encendido de velas en los ríos Bauruco en demanda de obras. Dictan 3 meses de prisión preventiva contra el pastor Ángel Capellán por caso Fundación en Aina. ¿Qué más? Al menos 60 personas buscan ser parte de la Suprema Corte de Justicia. Por ahí debe estar mi amigo Ángel Ávila, ¿eh? Busca un puesto, Ángel, por ahí, por Dios, para yo tener un amigo pegado. Ofrézcome, ¿eh? Tú como que eres lento. Ángel Ávila, Guilherme, si usted lo ve por ahí, salud. ¿Tú te imaginas? Ángel Ávila, Procurador General de la República. Ahí estoy yo pegado. Carlos Rodríguez Wester, un cargo grande así, estaría yo pegado también. ¿Qué va? No me cogen ni el teléfono. Pero nada, hay que avanzar, hay que seguir. Reiterar el saludo a todos esos padres que van llevando a sus hijos a la escuela. Ay, los maracayitos, mis sobrinos maracayos, ¿Cómo sigue, príncipe maracayo? Maracayo padre, dime, ¿cómo sigue el muchacho? ¿Todo bien? Yo entiendo que sí. Entonces, los nietos, saludos para ellos. Hay una niña llamada Berlin Cristina, de 14 años, está pidiendo ayuda para no morir por causa de la leucemia. Este tipo de enfermedades, países como el nuestro, óyeme, cuánto problema, tanto dinero que se bota en diferentes cosas en este país, y cuando hay este tipo de casos, pues lamentablemente es muy poca la ayuda. A propósito, si alguien lo tiene, creo que es para el domingo 26, alguien que me envíe la información de una kermés que se va a realizar en Villa San Carlos a favor de este muchacho Alberto Ávila, quien fuera camarógrafo por muchos años, ahí trabajó con Tony, entre otros, ¿verdad? Entonces está muy enfermo, dicho sea de paso, y necesita un tratamiento que creo que tiene que buscar más de $500,000 mensual. Imagínese usted, si alguien tiene, por favor, esa información, que me la haga llegar. La vi ayer, entonces la dejé pasar así, para anunciarlo. Lo que no recuerdo, pero creo que es el domingo 26 de este mes, ahí en el sector de Villa San Carlos. Atención, Osiris, hubiera, si tienes la información, me la hace llegar, por favor. Entonces, este tipo de casos muy penosos, personas de escasos recursos, y tienen que buscar un dineral, ¿verdad?, para costear estas enfermedades o los tratamientos de esas enfermedades. 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Déjame ver, Randy. Ok, aquí sí, gracias, Randy. Dice: gran kermés Proquimio, tu ayuda hace la diferencia. Unidos por Alberto Ávila, el 20 de septiembre, el 20, desde las 9:30 de la mañana, ahí en Villa San Carlos, en la escuela Neri Cueto. Entonces, precios de los platos, 300 pesitos, es para colaborar, ¿verdad?, con el tratamiento de este joven Alberto Ávila, quien está pasando por una situación bastante difícil y necesita de nuestra ayuda. 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No dejes que el calor te quite la paz. 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Vamos a ver cómo está el ámbito internacional a nombre de Melissa. 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Estados Unidos reconoce, despliega armas en el espacio. Trump critica a los miembros de la Suprema por no restringir el voto por correo. Guerra con Irán le ha costado 38 mil millones de dólares a los Estados Unidos. Pensilvania reporta cuarta muerte por sarampión. Estados Unidos desviará ayuda militar destinada a Europa y Oriente Medio hacia aliados latinoamericanos. La Sociedad Interamericana de Prensa, CIP, pide a Estados Unidos no deportar al periodista nicaragüense Luis Galeano, que fue detenido por el ICE. Canadá seguirá siendo el socio más importante de Estados Unidos en áreas claves, según primer ministro. Gobierno haitiano crea fondo de paz. Y el comercio está sufriendo las mayores perturbaciones de su historia. Así está más o menos, menos o más, nuestro querido, hermoso y maravilloso mundo, nuestro planeta Tierra, nuestro universo, sí señor. Definitivamente. 7:27 minutos. Al parecer no estará hoy nuestro amigo Denis de la Cruz. Y señor. Bueno, dice acá. Buen día, hablando de la licencia. Si tu licencia es categoría 3 o 4, cuando vayas a renovar, nada más te dan 3 años ahora en vez de 4. Y otra cosa, si por error tuyo del sistema tú te pasa con un día después que se venza, debes pagar 2.600. Sí, porque es el día de tu fecha de cumpleaños, tienes que estar atento. Está bien, está bien. Ajá. Vamos a ver entonces. Creo que ya no tengo más nada por acá. No tengo por el momento más nada por acá. Ok. En deportes, Max Fried lanzó 7 sólidas entradas. Los Yankees derrotaron cómodo a los mellizos de Minnesota. José Antonio Mena, único en su clase. El analista deportivo fue galardonado como el cronista del año en la gala de la Asociación de Cronistas Deportivos. Su padre, Mickey Mena, ganó el premio en 1981. Dos grandes profesionales. Conocí a don Mickey, un tremendo hombre, una tremenda persona, al igual que su hijo José Antonio. Muy profesional, muy decente definitivamente. Muy buena formación. Aaron Brooks regresa para formar parte de la rotación de los Toros del Este. Yamamoto fue dominante. Los Dodgers vencieron a los Rojos de Cincinnati 4-0. James Rodríguez o James Rodríguez, tras 15 años, termina su carrera con la selección de Colombia. Los mundiales de atletismo serán en Nairobi por primera vez. África. Caminero pegó jonrón 41 para volver a dejar rival en el terreno. Up and down con noticias picaditas de aquí y de allá. La fiebre del golf. Mauricio Báez inicia con victoria en el torneo superior de baloncesto allá en el distrito. Ojalá y ese torneo termine bien, porque vengo notando desde hace tiempo que donde quiera que se organiza o se está organizando, en muchos lugares donde se están organizando torneos de baloncesto, cuando usted menos lo piensa, cuando usted menos lo cree, hay un corredero y un asunto y un asunto, y ya usted sabe. Bueno.
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1: Bueno, el desarrollo inmobiliario del país concentrado prácticamente en tres demarcaciones del territorio nacional. Frank Rainieri califica de insostenible el crecimiento inmobiliario sin control en Punta Cana. Ese es uno de esos lugares donde el crecimiento inmobiliario está, pero imagínense, una figura de esta envergadura dice que es insostenible ese crecimiento. República Dominicana fortalece mercado francés en la feria turística Top Reza. Familia de Gustavo Adolfo Mejía Ricard relata cómo va su recuperación tras ser herido en Cerrallás. Partidos minoritarios defienden ante el Tribunal Superior Electoral su personería jurídica. El tribunal dejó encaminado a fallo reservado el recurso contra 33 organizaciones tras una audiencia maratónica. Un total de 33 partidos, movimientos minoritarios defendieron ayer ante el Tribunal Superior Electoral su derecho a conservar su personería jurídica y el financiamiento público que reciben frente a un recurso de Proyecto Visión Nación que procura eliminar el reconocimiento de organizaciones que no alcanzaron el 1% de los votos en las elecciones del 2024. Yo no sé, pero yo como que lo veo como que no está mala la idea, ¿no? Porque dígame usted, el tribunal cerró los debates y dejó el expediente encaminado a fallo reservado. La decisión se produjo al término de una audiencia maratónica durante la cual intervinieron los abogados representantes de gran parte de las 33 organizaciones puestas en causa, además de la Junta Central Electoral y los accionantes. El Tribunal Superior Electoral había ordenado previamente incorporar a esas organizaciones al proceso. El presidente del tribunal, nuestro amigo Ignacio Pascual Camacho Hidalgo, concedió un plazo común de 10 días para que las partes depositen sus escritos justificativos de las conclusiones que formularon durante la audiencia. Aclaró que no podrán introducir nuevas pretensiones y que, vencido ese plazo, el expediente pasará a estado de fallo reservado. Partido del guineo amarillo, partido del limoncillo verde, partido de la hoja de guanábana, partido del rabo... No, pero por Dios. Que tenemos derecho todos, sí, es verdad, pero no. Eso es lo mismo que también la situación del territorio nacional. Países con mayor extensión territorial tienen menos provincias que la República Dominicana. Atención, si alguien tiene una silla de ruedas que pueda facilitar, me escribe para ponerle en contacto con alguien que está necesitando una silla de ruedas. Por favor, cualquier persona que tenga una silla de ruedas disponible, escríbame para ponerle en contacto con una persona que está solicitando una. Vamos a ver cómo logramos conseguir esa silla de ruedas para esta persona que la necesita, ¿eh? Sí, señor. Quien me escriba, como siempre digo, también aclare, porque a veces después lo ponemos en contacto. No, que es vendida, no, que alquilar. Usted me escribe, claro, mira, Braulio, fui fulano de tal, tengo una silla de ruedas, la presto, la regalo, la vendo, lo que sea, para que entonces la persona sepa. PISA orienta, no decide políticas educativas. Los resultados de PISA revelan una crisis global en el aprendizaje escolar. El ranking que establece PISA no es lo fundamental, pero tiene un impacto en las políticas nacionales o al menos incita un debate sobre las fortalezas y debilidades del sistema educativo de los países que participan. En toda Europa el desconcierto es muy grande. La mayoría de los países bajó en esta medición en las áreas fundamentales. O sea, a veces no, que la República Dominicana, mire, muchos países de Europa también bajaron. Lo mismo ocurre en América, por ejemplo, en Caribe, también Uruguay, Chile, entre otros. En ese caso ellos mejoraron su puntuación, pero México, Colombia, República Dominicana se mantuvieron, mejoraron en algunos puntos, por ejemplo en ciencias y en matemáticas. El país consistentemente mejora en ciencias, pero refleja debilidades en matemáticas, ay sí, y en esta, la lectura comprensiva. Ah, ya sé, eso sí es verdad. Muchos atribuyen al fenómeno al cierre provocado por el COVID-19 que condujo en muchas regiones del mundo a la pérdida del equivalente a un año de escolaridad y otros al uso de dispositivos digitales en actividades que no conducen a profundizar en las competencias previstas en el currículo oficial. Muchos alumnos se distraen en usos impropios de los dispositivos digitales. Lo cierto es, hay un gran desconcierto generalizado, quedando fuera los países de Asia como Singapur, Japón, China, Corea del Sur, cuyos resultados son altos. La cultura de estos países, que favorece la meritocracia y la disciplina colectiva, puede ser uno de los factores explicativos. ¿Por qué se preguntan? ¿Por qué estos países son tan desarrollados? Es la mentalidad, entre otras cosas, ¿verdad?, que nos falta a nosotros y a muchos países de esta parte del mundo. Como les decía, no estará hoy con nosotros el abogado Denis de la Cruz. Vamos a hacer entrega de micrófono al pastor Hilario Valio Díaz Yelo.
7: Muy buen día, Braulio Mejía Morales, la voz de Villahermosa.
1: Sí, señor.
7: Saludos también para nuestro compañero Denis de la Cruz, máster en Derecho Laboral y Seguridad Social. Saludos para Carlos Javier Sánchez, el abuelo. 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Y a todos ustedes, señoras y señores, buen día. Que Dios les siga bendiciendo y ayudando a todos y a todas en esta mañana, en este día que el Señor nos regala, que nos pone a disposición, hoy jueves 16 de septiembre del año 2020.

Hoy, en 1987, se firmó el Protocolo de Montreal, que se hizo para proteger la capa de ozono que está siendo destruida por el calentamiento global. Esa capa de ozono, esa capa que funciona como una envoltura protectora natural de la Tierra. Esa es la capa que nos protege de los rayos ultravioletas del sol. A pesar de que el sol puede producir daños, la exponencia continua puede, no necesariamente, porque también el sol concede vitamina al cuerpo al tomar sol. Pero si no tuviéramos la capa de ozono, se calentaría mucho más la Tierra. Y fíjense que agosto fue el mes más caliente registrado hasta ahora. Agosto. Debe si recuerdo que hace 3 días leí, hace 4 o 5 días leí esta información. La temperatura global, es decir, del mundo entero, promedio, fue en agosto de 16.3 grados centígrados, grados Celsius. Estamos hablando, y dice, bueno, pero si es 16, cuando yo pongo el aire a 17, yo no puedo dormir muy bien, tengo que arroparme mucho. Señores, para que ustedes vean que el mundo no puede vivir en un ambiente caliente, que la temperatura global más alta se registró en agosto, que pasó ahora, y era un 16.3. ¿Eh? 16.3, que es frío. Ahora, en estos momentos, en esta cabina, la temperatura está aproximadamente 22, 23 grados centígrados y no hace calor. Está fresca por el aire acondicionado. 22 grados centígrados, 23 por ahí. De la temperatura global, es 16, fue la más alta, 16. Cuando debería operar, en promedio, debe estar por debajo de 12. Debe estar por debajo de 12. Y usted diría, pero eso es frío. Es frío en algunas partes, pero es caliente en otra parte del hemisferio. O sea, dos hemisferios, una es caliente y otra es fría. Eso es lo que significa que del lado caliente está más caliente y del lado frío está menos frío. Porque cuando suman, calculan, hacen la ecuación de diferentes temperaturas de diferentes lugares, entonces sacan en promedio eso. Hace que agosto fue el mes más caliente, según informa las organizaciones internacionales que tienen que ver con el clima y todo eso. Bueno, aquí lo busqué. Agosto fue el mes más caluroso jamás registrado a nivel mundial, empatando con el récord previo de julio de 2023, según los datos del Servicio Europeo Copérnicus. Temperatura media global alcanzó los 16.96, hago la corrección, porque estaba diciéndolo de memoria, pero ya lo encontré, encontré el dato que lo leí en CNN hace varios días, y me quedaba alguito en la memoria. Lo único que dije 16.3 y fue 16.96 grados centígrados, quedando 0.85 grados Celsius por encima del promedio entre el 1991 y el año 2020. El promedio entre 1991 y el 2020 fue de 16.89. Entonces quedó por encima, en este mes, quedó por encima en 0.85. En nivel preindustrial, la temperatura estuvo 1.65 Celsius
por encima de los niveles de la era

0: preindustrial. Temperaturas marinas, los océanos también registraron niveles de calor sin precedentes debido al impacto combinado del cambio climático y el fenómeno del Niño. Entonces, ese dato lo presento porque hoy es Día Internacional de la Preservación de la Capa de Ozono. Dios tenga misericordia porque cada año el mundo se torna más caliente y eso significa que está la Tierra próximo a seguir sufriendo daños más graves cada día más. También hoy es Día Internacional de la Cardiología Intervencionista, dedicada a una rama de la medicina que aumenta la esperanza de vida, aumenta la mejora de la salud de las personas, y Día Internacional de la Cardiología Intervencionista. También Día Internacional de la Ciencia, la Tecnología y la Innovación para el Sur. Día Internacional del Espeleólogo, que reconoce esa labor de los que estudian las cavidades subterráneas, los espeleólogos, que contribuyen al conocimiento geológico y biológico. Y también Día Mundial del Barbero, World Barber Day, fundado en el 2017 por los hermanos Hugh y Connor McLister, propietarios de la cadena de barberías más grande de Irlanda, de la República de Irlanda. Así que Día Mundial del Barbero, a todos los barberos y peluqueros en su día, felicidades. Y hoy celebran la independencia de México. Señores, quiero enviar saludos y un abrazo a todos los que celebran cumpleaños hoy. Saludos de cumpleaños para Diana Colá. Un abrazo, que Dios me le bendiga mucho, Dios le guarde. Felicidades en su cumpleaños para Cornelia Valdés de Polanco. Que Dios bendiga esa sierva de Dios en su cumpleaños hoy. Edita Cuevas también, reciba saludos. Distinguida doña Edita Cuevas en su cumpleaños. Aracelis Mota también celebra cumpleaños. Un abrazo también para Jessica Baltazar. Felicidades. Isaura Tejeda Encarnación. Saludos para ella, esposa de Jordani Rodríguez. Felicidades para Isaura. Que Dios la cuide, la bendiga siempre. Para Leida de Salvador Torres, le da saludos para mi hermano Salvador, su esposa está de cumpleaños hoy. Saludos para Julio César Hernández, para Eduardo Yudén, un abrazo y felicidades para todos en su cumpleaños hoy 16 de septiembre. Señores, algunos comentarios claves que tengo con ustedes. Primero quiero recordarles que el próximo domingo 20 de septiembre, nuestra iglesia Piedra del Ángulo, tenemos una kermés profundos. Esta kermés es para recaudar fondos en nuestra congregación y les invito a pasar por allá, compartir, comerse un plato de las exquisiteces que presentamos allí. 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Saludos para Carlos Manuel Vargas. Él está celebrando cumpleaños hoy. Que Dios lo cuide y lo bendiga siempre y lo haga de una manera abundante y poderosa. Es el de Multiservicios Vargas. Así que Carlos Manuel Vargas, felicidades en tu cumpleaños, en tu onomástico, en el día de hoy. Que Dios te siga bendiciendo. También a Raidelin Castillo Hinoa. Él es sobrino de Marely, su tía Marely le envía saludo y felicitaciones en su cumpleaños en este día. Así que saludos para ese joven Raidelin Castillo Hinoa en su cumpleaños hoy, de parte de su tía Marely y de parte de este programa, la revista informativa. Bien, antes también tengo que recordarles que el sábado 26 nosotros tenemos en La Romana una fiesta interesante. Es la marcha Caravana de la Biblia, ese sábado 26 de septiembre, y culminamos con una concentración que está supuesta a iniciar a 4 de la tarde, de 4 a 4:30. Todas las delegaciones, todas las caravanas o marchas que salgan de diferentes lugares como Villahermosa, también Cumayasa, Caleta, Guaymate, deben converger, deben llegar a las 4 de la tarde. Prepárense para llegar a las 4, para que inmediatamente ahí la gente no tenga que esperar mucho. Sábado 26 es la marcha Caravana de la Biblia. Y que también tengo el honor de esta noche predicar hoy y mañana en la campaña de escuela bíblica. Allá en la Iglesia de Dios Emmanuel, los campos están listos para la cosecha. Están listos, cosecha lo plantado. Los campos están listos, cosecha lo plantado. En esta campaña, hoy 16 y mañana 17 de septiembre, en la iglesia Emmanuel. Tengo el honor de compartir la palabra de Dios esta noche. Si te vive cerca, te invito a ser parte de esta actividad. Bien, vamos con los hechos.
1: 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Las efemérides.
0: También hay un congreso muy importante que está dirigiendo también Felaro, que será este fin de semana en la iglesia que pastorea Abraham Berroa. Este congreso de líderes, pastores, poderoso, tenemos este viernes y sábado. Comienza el viernes en la noche, a las 7 de la noche, y el sábado continúa. Hay almuerzo gratis para los que quieran ir el sábado y puedan estar completamente en esa actividad que tendremos este fin de semana. Congreso, gran congreso, Federación Evangélica de la Romana Felaro, con el apoyo de CONERE, tiene el honor de invitarle a su gran congreso en conmemoración del mes de la Biblia, viernes 18 y sábado 19. En la iglesia que pastorea Abraham Berroa en Villaverde. Almuerzo incluido, completamente gratis. Este interesante congreso. En una fecha como hoy, señores, 16 de septiembre, en el año 1492, en el Océano Atlántico, las tres carabelas de Colón llegan a una amplia extensión cubierta de algas, que después sería denominada Mar de los Sargazos. Para el año 1810, en el pueblo de Dolores, en México, el cura Miguel Hidalgo convoca una lucha armada en contra de la dominación española, un acto conocido como el Grito de Dolores, y el cual da inicio a la independencia de México. En 1848 nace en Santo Domingo Federico Enríquez y Carvajal. En el año 1908, Billy Durant, funda la empresa de automóviles General Motors en Estados Unidos. Para 1955, en Argentina, los militares derrocan al gobierno de Juan Domingo Perón dentro de la autodenominada Revolución Libertadora. Para el año 1975, Papúa Nueva Guinea se independiza de Australia. En 1987 se firma el Protocolo de Montreal. Para el año 2015, en Chile, se produce un terremoto de gran intensidad, dejando muchos muertos. Para el 2004, el huracán Jen, de categoría 1, causa crecidas e inundaciones que destruyen varios puentes y aísla durante varias zonas, durante el día, la zona turística de la región este. Ese fue el que tumbó el puente de aquí de la represa. En el 2020, el país supera las 2.000 muertes por coronavirus. Y finalmente, en el año 2021, en una fecha como hoy, en el marco del Día Internacional de la Preservación de la Capa de Ozono, el Servicio de Vigilancia de la Atmósfera, CAMS, del Programa Europeo Copérnico, informa que el tamaño del agujero de la capa de ozono situado sobre la Antártida ha alcanzado una extensión mayor que la misma Antártida. Hasta aquí las efemérides. Recuérdenlo bien. Cristo vuelve pronto. Continúen con la revista informativa.
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3: Loco, lo continuamos. Señoras y señores, su espacio favorito de noticias y comentarios de cada día, la revista informativa. 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Bueno, atención, se necesita un tapicero con experiencia y un ayudante. 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Y recuerde el operativo médico en la Iglesia Campamento de Fe, el próximo sábado desde las 8 de la mañana, una actividad estará realizando ahí en la Juan Bautista Morel, en el sector de Villaverde. Este operativo médico dirigido por la Fundación Clásicos Romanenses, desde las 8 de la mañana, sábado 19, habrá todo tipo de atenciones médicas, también entrega de medicamentos, refrigerio para los que asistan, en fin, y un sorteo donde estarán sorteando 5 abanicos, ya usted sabe, en ese operativo médico. ¿Tiene problemas en la vista? Es porque usted quiere. 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Presente en la revista informativa, la participación del jefe del Comité Dominicano de los Derechos Humanos en la Romana y todo el este del país, Carlos J. Sánchez, el abuelo.
4: Gracias, Braulio Mejía Morales, la voz auténtica, la voz original, la voz sin copias de Villahermosa, Braulio Mejía Morales. Buen día para el pastor, él es el licenciado Hilario Valio Díaz. Así es, él está en la calle 17 del populoso sector del Pica Piedra. Ahí él está, al junto de su esposa y todo el equipo de la congregación, que siguen trabajando en pro y en favor de esa comunidad. Aprovecho para recordarle a todas y a todos que se acerca. Estamos en la cuenta regresiva. Ya hoy miércoles, mañana jueves, viernes, el sábado y el domingo, bien tempranito, usted podrá ir a degustar de todo lo que se va a preparar en esa gran kermés de la iglesia Piedra del Ángulo, ahí en el populoso sector del Pica Piedra, en la curva, ahí en la explanada del estadio Francisco, oye, Andújar Cedeño. Ahí será el gran evento a partir ya a 8 de la mañana, 8:30, pastor, eso estará encendido. Naturalmente que no que cuando usted llegue van a comenzar, porque eso ya desde ya se está trabajando. Ya el sábado en la noche, Estel corre preparando el pan de maíz, la arepa, la habichuela, aquello, para cuando ellos instalen allí, entonces que ya ustedes puedan ir bien tempranito al desayuno rápido, el juguito, la yaniqueque, ustedes pueden disfrutar. Pero también las damas, esas mujeres que pasan todos los días en la cocina, están exoneradas. El domingo no tendrán que cocinar, podrán ustedes venir, ser parte de esta gran kermés, porque allí hay un buffet a su gusto. Ustedes pueden elegir, que yo quiero comer algo asado, un pollito, no hay problema, ahí va a estar, pero que me gustaría, óigame, no hay ningún inconveniente. No, yo lo que quiero es comer es chivo, ese chivo guisado que pastor hace la pastora, es buenísimo, yo lo recomiendo. Y pídalo con tiempo para que después usted no diga, ay, que no me lo dijeron, yo vine detrás del chivo y ya no hay. Haga con tiempo, pero también ahora hay un agregado, que si usted quiere comer un corte de ese ribeye o de esa angus, que son botas como una grasita, pastor, así, mire, que usted se la eche encima a la yuca y a los guineitos, entonces como nada se pierden dos tajadas de aguacate. Eso va acompañado ahí mismo. Así que el próximo domingo 20, la iglesia Piedra del Ángulo repite la historia para que usted pueda disfrutar de un gran manjar y no tendrá que cocinar, así que ya lo sabe. Saludo para el doctor Juan José de la Cruz Kelly, máster en Derecho Laboral, Seguridad Social y otras especialidades. Con él, JL Marte, cronista deportivo, al pastor David Antonio, a los que están en las calles, como son ellos, José Báez Rodríguez, Adonis Quevedo Santana, Manuel Peralta y el terror de las noticias, Guillermo Santana. A todos nuestros amigos, a todos nuestros hermanos, que la gracia de Papá Dios nos bendiga, nos cuide y nos proteja en este hermoso día que Él nos ha regalado. Sí, hoy miércoles 16 de septiembre del año 2026, acá estamos, continuamos con el Tituá de la mañana y la revista informativa. Gracias de corazón. Carlos, a mí me gusta. Usted me trajo eso y yo quiero pagarle por eso que usted me trajo. Tenga, sí, claro. Que no se lo diga a nadie. Gracias, Carlos. 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Saludos, gracias por siempre estar con nosotros, Charles Fragancias de Charles Cell y algo más, Xiomara Mota. Gracias, Xiomara. Almina Joseph, gracias por estar ahí. Luisa Marte, gracias por compartir con el Tituá de la mañana. Almina, gracias. Es que son ustedes una parte esencial del Tituá de la mañana. La gente lo sabe, ustedes se conectan, por eso les saludamos. Algunos dicen, pero tú no me mencionas. Es que ellos entran a través de las redes, nosotros lo vemos y por eso les saludamos. Sara García Aybar, gracias por estar con nosotros. Zeneida, gracias. Son ustedes esa chispa que nos permiten llegar a cada uno de los hombres y mujeres de esta ciudad de la Romana, del país y el mundo. Gracias de corazón. 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Señores, siguen sucediendo hechos que nos invitan a que nosotros como país, como nación, reflexionemos el campo de violencia alto que sigue aumentando. Es preocupante lo acontecido el fin de semana, donde ese caballero se volvió loco porque el diablo, el Señor lo reprenda, se le mete hasta en los tuétanos cuando la gente le da esa cabida, y ya no tiene posesión de él, sino del enemigo. En el caso de Wilmer Manuel Geraldo, que buscó un martillo, ya él no estaba viviendo con esa muchacha, con esa joven, y fue y le cayó a martillazo. Lamentablemente la joven no murió en el instante. Ella fue hospitalizada. Cuando checaron los martillos, los martillazos que le dieron, le rompieron el cráneo y fue afectada tan fuerte que, aunque estuvo unos cuantos días con vida, pero lamentablemente no aguantó. De hecho, los médicos dijeron que si hubiese sobrevivido, iba a tener trastornos mentales, entre otras cosas. Ya no se resisten algunos de que hubo una relación. A veces hay hijos, otras veces no hubo hijos. Tú, nos conocimos en una fiesta, en un baile, en un asunto, 3 meses, 6 meses, 1 año, 2 años, y ya algunos interpretan que eso se constituye como propiedad mía, de que yo fui y compré y me pusieron ese vehículo a nombre mío. Algunos interpretan que es así. Yo he escuchado en las redes, he visto mujeres diciendo: oigan, mujeres, no le den tantos cariños a su pareja, porque ese exceso de cariño luego le obliga a que ellos tengan que quedarse atados a ustedes. Yo a veces hay cosas que no entiendo, quizás porque la mente no está envenenada para uno poder ver las cosas de otro punto de vista, que no es lo mismo a un consumidor de sustancia controlada, a un tipo que se da 4 jumas, no una, se emborracha 10 veces y se pone loco de que ella, y cuando, mira, quiero que tú y yo volvamos, porque yo no puedo vivir sin ti. Oye, te dije, Wilmer, que nosotros terminamos. Entonces ahí entra la situación calamitosa como la que vimos en este fin de semana. Tenemos que seguir orando, hay que seguir hablando con la gente. Me ha tocado hablar con hombres que han tenido pensamientos cruzados. Recuerdo que en una ocasión me trasladé a una provincia de acá del este para hablar con una persona, porque habían terminado y él decía que de él o de nadie. Gracias a Dios nos dio unas cuantas palabras, hablamos con él, desistió, y hasta ahora, ya hace más de 5 años, el Señor lo aquietó ahí, se tranquilizó, pudo entenderlo en situaciones como esta. Es una complicación de cosas que que suceden entre las parejas, que no hay un libro, no hay un programa, no tiene cómo entrar el Ministerio Público, un juez, la policía, en medio de una relación. Entonces, ¿quiénes son los actores? Está ella y está él. Está él y está ella. Son ustedes los que tienen que poner algunos parámetros. Si usted está conociendo a esa persona y ve que hay una situación con esa persona, no siga, no siga. Además de eso, no comience usted, mujer, que son los casos más frecuentes, de que los hombres den. Los hombres son más frecuentes a dar que las mujeres, porque las mujeres tienen como regla no dar, porque de que esa no es la política, que no es la forma, sobre todo en nuestro país. Hay en otros lugares, otras naciones, que las mujeres se enamoran, que las mujeres le dicen, te quiere casar conmigo, a los hombres. Acá en Dominicana no es así. Aquí quien se enamora es el hombre, aquí quien da es el hombre, por lo regular. Es raro que usted vea acá de que un hombre que diga, mira, esa mujer me regaló ese motor, mira, esa mujer me regaló esa pasola, esa mujer me compró ese carro, esa jipeta. No, es al revés. Ahora bien, usted está comenzando esa relación con ese hombre. Usted no lo quiere nada, porque usted, yo estoy con él, pero, ay, hombre, para pasar el rato. Pero él está, entiende él que él está depositando, que él está ahorrando en usted. No, yo le compré a ella una gargantilla de oro que me costó 180 mil pesos. Pero usted tiene en su mente que no lo quiere, pero usted se la aceptó. Es que el teléfono mío se me cayó y se me rompió. Mi amor, mire el iPhone 17. Entonces usted está aceptando una condición que usted sabe que al final no le interesa. Entonces usted debe ponerle un stop. Mira, nos estamos conociendo, esta relación no puede funcionar. Retírese, porque hay algunas que lo han hecho y lo testifican, pero hay otras que comienzan a ordeñar ese hombre. Le quitan esto, le quitan aquello, le quitan un viaje para Europa, le quitan cuantas cosas. Entonces luego después, no, que yo no quiero nada contigo. ¿Y qué él entiende que hay en usted? Que entonces usted lo chapió, que usted abusó de él, y en ocasiones, por situaciones como esa, vienen los problemas. Así que manéjese, compórtese. Sí, mira, yo salí con él una noche loca, estuvimos juntos, pero hasta ahí ya terminó. No siga una relación que usted no le gusta. Él le está alquilando un apartamento de 20 mil pesos, está pagando 40, 60 mil pesos y le compró traste, hizo de todo. Entonces después usted le dice que no, que ya no lo quiere, que usted va a volver con su ex. Es un problema, pastor. Es un problema. Entonces que todo está bien. Así no debe ser, Braulio Mejía, pues eso no conviene. Que no, que él me compró esa pasola también. Ajá. Ese hombre ya lleva una inversión de más de 200 mil pesos con usted. Y después decirle, no, deje eso así, ya, tú y yo no podemos seguir. Entonces, parte de esos problemas también pudiera ser que usted lo esté ocasionando, sea usted que se dé cuenta o no. Eso es para salvaguardar. ¿Cómo fue? Dios amado. 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Lamentamos el hecho ocurrido allá en Villahermosa, en el sector del Picapiedra, en el caso, por ejemplo, de Daniel Cruz, quien es hijo de Cibao, el que arregla abanicos, y que se había visto en medio de una situación. Él conectaba alambres, él siempre como que le gustaba eso, hacía trabajo, lamentablemente se quedó pegado, perdiendo la vida allá mismo en el municipio de Villahermosa. Hay varios casos que han acontecido en esta ciudad de La Romana. Hace unos meses atrás, murió Ramo, o Rambo, como le decían, ahí del populoso sector de la aviación. Y lamentablemente ahora, en el caso de Daniel, en el Picapiedra, que hizo contacto con uno de los cables que él no pudo manejar y lamentablemente perdió la vida. Hay personas que toman precauciones con la electricidad, con eso no se juega. Eso no es, no, que yo me como los cables, no, que yo esto, no. Hay de hecho hasta protocolo para usted manejarse con guantes que te puedan hacer las cosas, que la persona pueda identificar este cable 110, este cable 220, la combinación de dos potencial, un negativo, un positivo 110, pero a veces donde está el transformador de 7400 voltios, pudiera ser que alguien que no tenga el conocimiento, quizás no sea el caso de Daniel, pudiera hacer contacto y perder la vida en situaciones no aclarecidas como la que sucedió con este joven. Nuestra condolencia para Cibao y todos sus familiares, que sé que es un momento sumamente crucial. 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Señores, un hecho ocurrido en esta ciudad de La Romana. Lamentablemente, hay hospitales donde toman precauciones con miembros de instituciones, guardias, policía y demás, para salvaguardar actitudes que se presentan de pacientes en ocasiones y en momentos determinados. A veces son un tanto psicorrígidos, pero es porque las mismas actitudes de personas que van allí obligan a que tengan que tener un comportamiento de esa magnitud. Es cierto que pudiera ser que en ocasiones se presenten negligencia o cuestiones X en un hospital, pero cuando se está trabajando hay un protocolo. Hay unas reglas en los centros de salud que el que más mal esté es quien se atiende. Me explico. Una persona le están checando el brazo que le duele, llega una emergencia producto de un accidente, hay que pararlo y entrar en acción con la emergencia del accidente, que se está muriendo. Entonces, usted no puede llegar a creer que van a dejar lo que están haciendo para inmediatamente atenderlo a ustedes. En el caso, por ejemplo, de lo acontecido en el hospital aquí, el doctor Fiallo Cabral, Aristi Fiallo Cabral, donde este joven, conocido como Ángel Ariel Montaz, de 20 años, de una manera muy violenta, según testimonio de los que allí estaban y que recoge hoy el Listín Diario y otras informaciones, este joven llegó tan violento que dentro de su conducta no adecuada rompió uno de los cristales a la magnitud tal que la doctora Jacqueline Guerrero, de 39 años, que estaba dando servicio allí, pues fue cortada con los cristales, pero también se hubieron fracturas, entre otras cosas, que acontecieron allí en ese lugar en un momento inesperado. Son de las muchas cositas que siguen pasando en esos centros de salud, porque a veces quiere que le den un servicio y no es así, tiene que esperar. Hay informaciones que dan detalles de otras cosas. La Policía Nacional ya le está detenido, en el caso de Ángel, para ser sometido a la acción de la justicia, porque también hay supuestamente otras informaciones que no le han dado a conocer y que yo tampoco la voy a decir por esta vía hasta tanto sea confirmada lo que así se dice. Lilian Sánchez, gracias por estar con nosotros. Señores, en la parte final hay varias personas que tienen propiedades alquiladas al Estado Dominicano y que de una manera muy penosa, quienes tienen el control de esas propiedades ya están tomando de ella el servicio otorgado de alquiler, pero lamentablemente no le están pagando. Las quejas siguen llegando de esas instituciones. En este caso tenemos el INAIPI, donde tiene una propiedad alquilada y ya tiene más de 14 meses que no paga un centavo de alquiler, y cuento ahora, la semana que viene, ya sin falta, el mes que viene, pero esas personas están esperando por el pago, pero la están utilizando. Allí tienen los niños, los servicios que ellos dan, pero no están pagando la propiedad. Sería interesante que honren esos pagos para que no se vaya fuerza mayor o que haya algún sometimiento o solicitud de desalojo por parte de los propietarios y que se pueda resolver de manera amigable, tal cual como se llegó el acuerdo de un contrato donde las partes se comprometían uno a entregar y el otro a pagar. Eso sería interesante. 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Lilian Sánchez en contacto con nosotros. Gracias, Dilenia Casado. Gracias por estar con nosotros. Mareli de los Santos, gracias. Málgare, gracias por estar ahí. 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Continuamos con más del Tituá de la Mañana y su revista Informati.
3: 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La participación de José Báez Rodríguez.
5: Así es, profesor, el incansable. No, conmigo no. Tirado en las calles desde las 5 de la madrugada, paso a paso, minuto a minuto. Y qué bueno hacer contacto con mi provincia, La Romana, nada más y nada menos. Tiene que ser a través del Tituá de la Mañana, mi revista informativa. Hoy a las 9, el Colegio Médico Filial La Romana se prepara para realizar su rueda de prensa y presentar su parecer ante la situación que vivió una doctora en el hospital Aristide Fello Cabral, la cual sigue recuperándose luego de las heridas recibidas de manos de un joven de 20 años que accesó al centro con un cuchillo en las manos y agredió a la galeno. En ese caso, el colegio médico se prepara para poner en conocimiento su parecer ante esta situación. Así como también para los días 18 y 19, el Ministerio de Salud Pública se prepara para llevar a cabo una gran jornada de salud, más salud para la gente. que extraño no cabe el Ministerio de Salud Pública y que la información la puso en conocimiento la directora provincial de salud, la doctora Carmen Jiménez, que anunció que para los días 18 y 19 el escenario a tomar para esta jornada de salud será el Politécnico Aristides García Mella. Y por último, los miembros de la policía. El Departamento de Investigación logró la captura de los dos individuos que interceptaron a una pareja de adultos y lo atracaron, hecho reportado en la tarde del pasado lunes en el residencial Romana del Oeste. A nombre de Mariano Jazmín, ese gran líder del municipio de Villahermosa, hasta aquí el reporte en la voz del Hombre Noticias, José Báez.
3: 8:33 minutos, está de cumpleaños hoy, 2 añitos está cumpliendo Dylan Alexander. Su bisabuela Alejandrina Santana le envía saludos, felicitaciones a través de esta radioestación. Dylan Alexander, 2 añitos, está cumpliendo hoy. Y finalmente, antes de aquí de la pausa, felicidades para Joana Moreta Quiñones, quien está de fiesta de cumpleaños de parte de María Inés Rodríguez.
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3: 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Pastor Hilario.
4: Señores, gracias por seguir con nosotros y hacernos su programa informativo y de comentarios preferido de cada mañana, su programa La Revista Informativa. 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Señores, leía acerca de la gran cantidad de reclamos. Un tapón tiene Protecon por los reclamos de a las EDES de la factura eléctrica. El aumento del monto de la factura eléctrica en los usuarios en República Dominicana. Nada más y nada menos que hay más de 30 mil reclamos sobre la factura eléctrica pendientes de resolver en Protecon. Eso fue hasta junio. 30.079 reclamos. Y en los últimos meses los reclamos se han disparado. En agosto se disparó bastante la cantidad de reclamos a las EDE, porque la gente está al grito con el aumento de su factura. Miren, en mi casa, yo llegó la hora de pagar y la factura, también no me llega factura, ni por correo ni por nada, pero yo tengo que consultarlo antes de fin de mes, y llegó de 6,000 y pico pesos. Pero yo estaba fuera del país, y si no la pagaba, me la cortaban. Yo tuve que pagarla y no pude reclamar.

0: Ahora bien, ¿cuánta gente también está hoy yendo al cielo? Dice las sedes que no, que ellos no han aumentado la tarifa, que lo que pasa es que si aumenta el consumo, aumenta el precio. Y es verdad, porque si usted tiene, esa parte es verdad, si hay un precio de 6.17 pesos con 17 centavos para el consumo que no llega a los 200 kilovatios hora. Pero si pasa de 200, por ejemplo, de 201 a 300, sube 2 pesos y pico, a 8 y pico, sube. Y si pasa de 300, de 301 a 700, sube a 13 pesos. Entonces, eso, si pase de ahí ya de los 300, no se sigue cobrando a 13 con 26, si, así más o menos, 13 pesos y algo. Pero no se trata de que hemos aumentado el consumo o no, porque fue el mismo consumo del mes pasado en mi casa y yo no estuve parte allá, y entonces llegó de 6,000 y pico pesos. ¿En qué están los también los partidos políticos? ¿En qué están los legisladores? ¿Por qué no proponen que Protecon no dependa, no tenga ningún tipo de relación? ¿Por qué Protecon no puede pasar a ser parte del Poder Judicial? Eso pudiera ser una reforma importante. Que la Procuraduría General de la República pueda tener, Protecon pueda pasar a la Procuraduría General de la República o al Ministerio de Justicia. Pude ser. Mire qué propuesta interesante. Atención, algún legislador romanense. Una propuesta interesante. El PLD y la Fuerza del Pueblo han estado pidiendo unas otras cosas. Por ejemplo, el PLD pidió que se interpelara a los administradores de las tres EDE, por ejemplo. La Fuerza del Pueblo pidió también algo. Por ejemplo, pidieron también una auditoría, que se haga una auditoría a las EDE, no solamente de este, sino a todas las compañías. Pero bueno, nosotros necesitamos que nos ayuden con esto, porque aún con los apagones, porque hay apagones, también está llegando a la factura altísima. Y eso no se puede aguantar. Porque usted mire, pasar una noche con calor, cuando está acostumbrado a tener por lo menos su abanico, mire, hermano, eso no es fácil. 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Y saludos para Giovanni Santana, propietario de Comercial La Gracia. Saludos a todos los empleados y clientes de ese supermercado y en el mercado municipal, de parte del hermano Kiko. Bueno, finalmente, leía sobre una declaración que hiciera el secretario de la Fuerza Aérea de Estados Unidos, que dijo antes de ayer o ayer que por primera vez Estados Unidos ya tiene armas de control espacial en órbita. Esa declaración coincide con la publicación del Jackal 004, que a esa que posiblemente se refería el secretario de la Fuerza Aérea de Estados Unidos, porque es un vehículo espacial, parece un satélite normal, pero es un vehículo espacial de una empresa de seguridad nacional de Estados Unidos que se llama True Anomaly, y en agosto pasado participó en la primera persecución en el espacio, cayéndole atrás al satélite Puma. Ese satélite pertenece a Rocket Lab, que intentó evadirlo con maniobras, pero el Jackal tuvo que recalcular sin ayuda humana, con inteligencia artificial, y atrapó y consiguió atrapar a ese satélite. Entonces, a eso que se refería con que ya Estados Unidos tiene armas de control espacial. Este es un armamento que rápidamente le cae atrás cualquier nave o cualquier aparato, cualquier objeto no identificado en el espacio sideral. Continuamos con la revista informativa. Adelante, Braulio Mejía Morales.
1: Buenos días, Braulio. Por favor, felicítame a mi hija Carolina, que está de cumpleaños hoy. Carolina, felicidades para ti de parte de tu madre Cristina. Buenos días, Braulio. Por favor, quiero que me felicites a mi hijo Samuel David. Está cumpliendo 12 años en Villahermosa de parte de su madre Mildred y sus abuelos. Samuel David, muchas felicidades. 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Buenos días.
2: Buenos días, mi hermano.
1: Adelante.
2: Aquí yo tengo una sillita de ruedas.
1: Tiene que escribirme, Mario, porque no puedo hacerlo así. Escríbeme al WhatsApp, entonces yo le envío tu número a la persona que lo está solicitando.
2: Ah, tengo que esperar que
1: por me favor, sí.
2: Yo no entiendo mucho esa vaina de escribir.
1: Está bien, Mario, entonces yo me comunico contigo, no hay problema. Vamos a recibir esta. Vamos a ver si se va a escuchar aquí. Buenos días. Aló. Bueno, sigue la deficiencia cuando llaman por WhatsApp. Atención, equipo técnico de esta radioestación. Por lo menos desde el lunes no logro escuchar a las personas que llaman vía WhatsApp. Bonanza Mini Market en Guaymate. 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Buenos días.
3: Buenos días, Braulio. Estoy llamando para saber si tú tenías conocimiento de que cuando la licencia de conducir se te vence, al otro día ya tú tienes que pagar un recargo de 600 pesos. ¿Tú tenías conocimiento de eso?
1: No, así necesariamente, pero por particularmente yo siempre estoy atento. Mi fecha de cumpleaños lo hago antes o el mismo día. No dejo pasar eso. Ustedes deben estar pendientes con relación a eso. Pero no sé, me han escrito, bueno, contigo una llamada y un mensaje que me escribieron en el día de hoy. 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Y eso posiblemente también es un asunto preventivo. 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Buenos días.
4: Sí, buenos días, Braulio, bendiciones. Te habla José Bolívar, ¿cómo estás? ¿Todo bien?
1: Adelante.
4: Y buenos días a todos los radioescuchas que nos están escuchando. tanto en República Dominicana como fuera del mundo. Hermano, voy a hablar en cuanto a relación de la marcha que se hizo acá en el sector de Brisas del Mar, la urbanización Brisas del Mar, tanto como los residentes de Cucama. Estuve entrevistando a dos ingenieros del Ministerio de Obras Públicas y Comunicaciones que vinieron a supervisar la parte de Cucama. Ellos me dijeron que ellos están a cargo de la parte de Cucama que se está entalviando, que el ayuntamiento de Comayasa no tiene nada que ver con el trabajo que ellos están haciendo. Entonces, y que la licitación ya de la ruta de acá de Brisas del Mar ya fue adjudicada a otra compañía en el año 2023 por el actual gobierno. Entonces, solo esa compañía ya se le dio un avance, es decir, se le dio una parte del dinero para trabajar en esa ruta, pero que todavía no se le ha entregado los planos para la métrica del asfalto que ellos tienen que depositar a los trabajos. Entonces, yo diría que son informaciones que quizás el ayuntamiento no lo está manejando, se está manejando muy mal ese ayuntamiento del distrito de Cumayasa, y no le da tampoco esos datos a la
1: Pero ciudadanía. Manejándose mal, ¿por qué? Primero, no es ayuntamiento, es una junta distrital. En los distritos no hay ayuntamiento, hay juntas distritales.
4: Entonces, esa junta distrital, tiene que tener una persona que tenga la capacidad para hacer esa investigación que yo hice y dársela al pueblo y no salir a las calles y que yo estoy asfaltando.
1: No,
4: la junta distrital está haciendo. Sí, no,
1: discúlpame, príncipe, discúlpame. Acuérdate que también esta es una sección interactiva, no puedo darle tanto tiempo a una sola persona. Pero aquí estamos, yo mismo lo he dicho mil veces hasta la saciedad. Los ayuntamientos, los distritos municipales no asfaltan, ni los directores municipales, ni los alcaldes. Los alcaldes y directores de los distritos municipales tienen que a su responsabilidad la construcción de aceras y contenes y el afirmar las calles, pero el asfaltado es asunto del Ministerio de Obras Públicas y Comunicaciones. Eso no es una sorpresa. Ahora, los alcaldes, el síndico, la síndica, el alcalde o la alcaldesa, el director o la directora asumen que es un trabajo porque eso políticamente les favorece decirle al pueblo, mire, estamos trabajando, pero el pueblo debe saber eso y lo hemos dicho muchísimas veces desde aquí, desde esta tribuna. O sea, el asfaltado de las calles en todo el territorio nacional es competencia del Ministerio de Obras Públicas y Comunicaciones. Los alcaldes o los ayuntamientos, juntas distritales, tienen el compromiso de colocar las calles en condiciones de que el gobierno o a través del Ministerio de Obras Públicas pueda asfaltar. Pero eso no es una noticia nueva, ¿eh? Buenos días.
5: Buen día, Dios te bendiga.
1: Igual a usted.
5: Oye, yo fui al seguro y en el seguro no hay ni ortopedia ni médico del azúcar. Nosotros lo que tenemos es ese seguro del gobierno, estamos desamparados.
1: Usted no me llamó el otro día que había ido al hospital de Villahermosa también.
5: No, yo nunca he ido ahí.
1: Okay, entonces en el seguro no hay ortopeda
5: ni del azúcar.
1: Okay.
5: Me hicieron una cita. Entonces está uno está de vacación y el otro está como es de licencia. Ya usted sabe.
1: ¿Y cuándo fue? ¿Cuándo usted fue?
5: Ayer. Sí.
1: Está bien, mi corazón. Buenos días, Braulio. Lo de salud no es fácil. Me cambiaron el contador. Yo pagaba 1,200 pesos y me llegó de 12,500. Aplaca tu ira, Jehová. Bueno, una llamadita más que ya tengo por aquí al odontólogo Kermin King. Hoy, como cada miércoles, vamos a aprender sobre salud bucal. Antes de leer el resumen del Chico Ángel, insisten las personas en llamar vía WhatsApp, pero no tengo cómo escuchar, ¿eh? No sé qué pasa, pero no puedo escuchar a las personas que están llamando vía WhatsApp. Mejor escriba y yo leo su mensaje, porque no puedo escucharlo. Que si ya pusieron la compra de la tarjeta, alguien que me deje saber, por favor. Braulio, felicíteme a mi nieto Yair Alexander, que cumple un año hoy. Yair Alexander. Un añito cumple. 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Atención, me dice que sí, ya depositaron, ya están disponibles los planes, las ayudas sociales del gobierno, ya depositaron. La última llamada que recibo en este momento. Buenos días.
6: Buenos días, manita, ¿cómo estás?
1: Dale, papá, dale, que estoy tarde.
6: Manita, oye, lo siguiente, me llama y me decir que la farmacia ahora mismo está vendiendo pastillas de nervio para mañana, ¿sí?
1: Ok. Vámonos con el resumen del Chico Ángel. 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El joven Daniel Cruz falleció a causa de una descarga eléctrica mientras se realizaba una conexión de un alambre en el sector Piedra Linda de Villahermosa. Restablecen el servicio de la línea 2 del metro que fue afectada por falla eléctrica. Agentes policiales ejecutaron una orden de arresto contra Alberto Yang, alias el haitiano, presunto responsable de la muerte de Pablo Gil Aquino en el Ceibo. 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De Braulio Mejía.
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4: El odontólogo Kermin King nos acompaña en la mañana de este miércoles 16 de septiembre de 2026. Buen día.
5: Muy buenos días a todos los oyentes que están siempre en sintonía con este espacio radial. Para mí es más que un gozo, un placer estar por aquí una vez más. A pesar de que a los demás que están aquí no le da la misma alegría. Amén. Así sea. Hoy tenemos un tema pendiente de la última intervención que tuvimos por aquí. Un oyente preguntó sobre el brucismo. Y ese va a ser el tema de hoy, el brucismo. Y el brucismo es una patología, una enfermedad multifactorial. Consiste en ese crujir de diente. Los dientes tienen una estructura que se llama esmalte dental, la cual es la estructura más dura del cuerpo humano. Es bastante sólida. Entonces, una fricción entre un diente y otro va a provocar un desgaste. Es, bueno, incluso una goma con el asfalto se va desgastando. Y es una goma que produce, que permite el movimiento, tiene flexibilidad, tiene ciertas condiciones para que ese desgaste sea lo menos posible. Porque es flexible. Sin embargo, cuando dos estructuras duras como el esmalte dental o dos metales o dos cristales comienzan a frotarse uno con el otro, se va a desgastar ambos. Y eso es lo que produce el brucismo en los dientes. ese movimiento de lateralidad de los dientes o de adelante hacia atrás, cuando tiene contacto esmalte con esmalte, va a producir un desgaste. E incluso si es una corona cerámica metal o cerámica y el esmalte, también va a producir un desgaste en ambos. El diente es tan duro que puede desgastar la cerámica, puede desgastar el metal de la cerámica. Entonces, obviamente va a sufrir más el diente. El caso es que ese bruxismo, ese movimiento de lateral con fuerza del músculo de la masticación ejerciéndola sobre el diente, la estructura dental, como dije ya, va a provocar un desgaste, y ese desgaste es irreversible. No hay un tratamiento hasta el día de hoy. Mañana puede ser que exista, porque en la salud, ¿verdad?, no hay límite hasta que el ser humano lo logra. Pero hasta el día de hoy no hay una pastilla o un tratamiento médico que te haga crecer de nuevo el esmalte dental. Lo puede fortalecer, puede quizá crecer una micra de volumen, pero algo casi insignificante. Simplemente que sea como una protección de dentina, puede hacer crecer dentina y esa cosa, pero el esmalte dental es irreversible. Entonces es un daño irreversible. Y el paciente debe de ver que a tiempo que va, sus dientes se van convirtiendo en una línea muy horizontal, un desgaste vertical, pero que está muy liso en la parte que hace contacto diente con diente, que se llama incisal. Entonces, cuando usted se levante en la mañana, porque el bruxismo suele ser mayormente en la madrugada, es el más común. Hay otros que lo hacen en su temporada de mayor estrés, que es en el trabajo, que aunque no cruja los dientes, no los rechine, puede ser que se mantenga mordiendo duro para haciendo alguna práctica diaria de su trabajo. Le produce mucho estrés, por ejemplo, un soldador agarra un pedazo de hierro, lo coloca con fuerza en un espacio, le va a dar 2 o 3 puntos de soldadura y luego lo suelta. Entonces ese proceso le genera mucho estrés y él muerde, por decir algo. Igual, algo físico o algo más simple de oficina, contar, hacer un presupuesto, buscar nómina, buscar hacer una nómina, cualquier cosa que es sentado bajo aire tranquilo, pero también produce mucho estrés. Y el paciente o la persona muerde duro o coge la punta de un lapicero o de un lápiz, te la destruye. Entonces, pero sí, lo más común es que el paciente ese estrés del día lo libera en la noche mientras duerme crujiendo los dientes. Eso es lo que se entiende. Algunas personas decían antes, y no lo escucho tanto ahora, que cuando el niño hace eso es porque tiene parásito. No tiene nada que ver. Entonces, ¿qué pasa? Que cuando la persona está crujiendo los dientes, ese contacto de esmalte con esmalte se va desgastando. Y es difícil darse cuenta porque usted lo hace mientras duerme. Pero si usted se duerme y se levanta en la mañana con dolor en el músculo, ahí alrededor del buche, se llama el masetero, ahí cerca del oído, ahí atrás. Ese músculo que cuando usted muerde, si se pone la mano en los buches y usted muerde, ve que él sale, que él hace fuerza. Ese músculo, que es como si fuera un bíceps, le duele en la mañana. Se levanta cansado, se levanta con dolor de cabeza, porque se pasó la noche entera crujiendo. Entonces ya usted sabe que tiene una patología. Puede evitar el desgaste con una placa que se llama placa miorrelajante. Y hace doble función. Bueno, el nombre dice miorrelajante porque relaja el músculo, en teoría, y también porque protege que el desgaste sea diente con diente. Ya va a ser un contacto plástico con el esmalte dental. Y ese contacto de plástico con esmalte dental evita que sea esmalte. Entonces, ese paciente puede también tomar relajante muscular para relajar el músculo y así evitar que ese bruxismo sea tan activo todos los días. Puede ser que el paciente lo identifique, bueno, en el comienzo de la semana, lunes, martes y miércoles, yo no hago el bruxismo, pero a partir del jueves ya comienzo a acumular estrés, acumular carga, y entonces viernes y sábado eso es terrible, eso es crujiendo los dientes. Pero ya el domingo me voy liberando de eso, entonces ya tú sabes que viernes y sábado debes tomar un relajante muscular para que esa carga de estrés se libere por otra vía y no por el bruxismo. Si es estrés, porque dije que es multifactorial. Lo importante es hacer una evaluación odontológica para determinar cuál es la razón de bruxismo. Pero usted sabe que carga mucho estrés y a veces el estrés más un trastorno de la personalidad, porque usted se fija que con lo que usted se estresa a otro no le pasa nada. Hay gente que viven y duermen feliz con un prestamista cobrándole. Hay otros que no pueden tener una deuda ni deberle a nadie, ni al banco ni a nadie. El día que lo llama, eso le da una depresión. Me llamó el banco porque me atrasé 2 días. Eso es una tragedia. Y otro que le deben a todos los bancos y duermen feliz. No, nada le quita el sueño. Entonces el estrés es más como algo de tu personalidad, qué tan en serio te toma la cosa, qué tan responsable eres con los demás y con los compromisos que asumes. Entonces ahí ya es algo de personalidad que uno no puede decirle a las personas de que cógelo con calma, ¿no? Eso, yo quisiera cogerlo con calma, pero no puedo porque no mi personalidad no me lo permite. Es muy fácil decirlo, no te estreses, cógelo tranquilo, hey, dale suave. No, eso se puede decir de la boca para afuera, pero a la hora de ejercerlo, te causa estrés saber que tus hijos tú no tienes con qué darle cena esta noche. Y mientras tienes ese pendiente, hay una carga, una presión como hombre del hogar, como proveedor del hogar. Y hay otro que son mantenidos por su mujer y duermen tranquilo, muy bien. Entonces, el estrés va a depender no solo del trabajo, sino de la persona. Y si ya eres muy responsable, una persona que carga mucho estrés, que no delega funciones, que la tomas tú, la asumes tú, pues entonces tienes que buscar una alternativa con una plaquita relajante, relajante, una placa de acetato, y eso se manda a hacer a la medida. No hay un tamaño small, medium, L, no, eso es a la medida y de uso exclusivo suyo, para su boca. Por lo tanto, esa plaquita, corregir ya el daño que hizo en el esmalte con materiales artificiales, no con esmalte dental, eso no existe, esmalte dental original ni que vuelva a crecer, y luego ya hacer una vida normal. Así que vamos a ser evaluados, vamos a buscar la ayuda odontológica, porque el bruxismo se puede evitar. Muchas gracias.
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4: Buenos días, Braulio. En el seguro sí hay ortopedistas. Hay dos. Bueno. Ay, Dios. Bueno, vamos a ver. Y me dice que sí. Braulio, el doctor Polanco, siempre lo veo en el seguro social. Chequen entonces, señores. Den las informaciones correctas y precisas a la gente. 3973 por enésima vez. Es que no es que no queremos, no está saliendo el audio de la llamada de WhatsApp. No es que no queremos recibir su llamada. ¿Se oye? 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

0: ¿Y cómo están los nervios de los jugadores, de los equipos, los periquitos de administración y contraloría que a partir de mañana se van a disputar el pase a la serie final de la categoría de... ¡Tú sí sabes de tenis, bomberito!
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hola, qué tal, mi gente, hola, qué tal, bendiciones, bendiciones, mirulín. Para todos y para todas que a esta hora están en sintonía con nosotros, con este toque de queda de cada día. Este es su programa, la revista informativa. JL Marte, quien conversa con ustedes. Yo estaré por acá durante unos minutitos para ponerlos bien al tanto de todo lo que pasa en ese fascinante, divertido, entretenido y millonario mundo de los deportes. Señores, si usted quiere anunciar bien su negocio, ahora que ya pronto estará dando inicio el béisbol otoño invernal dominicano, que estará dando inicio el próximo 16 de octubre, arranca nuestro béisbol dominicano. JL Marte viene duro y curvero, señores, en esta temporada de béisbol 2026-2027. Y estaremos en diferentes programas. En la antesala vamos para el play de mi hermano Henry Heredia. En el programa Aquito Somos Toros. También estamos en Operación Deportiva. Y acá en este segmento de deportes, en la revista informativa. Y venimos con un paquetico donde le estaremos dando cobertura a todo lo que pasa en esta temporada 2026-2027 de nuestro béisbol otoño invernal dominicano. Así que si usted quiere anunciar su negocio en programas que están bien cotizados, programas premium, programas 1A en deportes, esa revista de Henry Heredia, esa antesala de mi hermano Henry Heredia, Vamos Par Play, que ya tiene unos añitos, tiene ya unos cuantos años transmitiendo desde Facebook y recorriendo cada uno de los estadios de nuestro béisbol otoño invernal dominicano, una antesala que definitivamente tiene buena audiencia. El programa Aquito Somos Toro, que el año pasado lo estuvimos transmitiendo de 5:30 a 6:00 p.m. a través de Tiempo 100.7. Estamos haciendo los amarres para volver otra vez a través de Tiempo 100.7 en ese mismo horario, dándole seguimiento a nuestro equipo Los Toros del Este, de lunes a viernes, cada vez que haya juego acá en el Estadio Francisco Micheli. Está el programa Operación Deportiva, que ya tiene unos cuantos años, que se transmite de 12 a 1 a través de Tiempo 100.7, y este segmento de deportes, que es lo más escuchado en todo el este del país. Así que usted me va a llamar 829-468-1961. Usted me va a escribir vía WhatsApp. Vía WhatsApp usted me puede escribir y decirme: J, yo quiero formar parte de ese paquete deportivo. Yo quiero junto a ti darle seguimiento a todo lo que pasa en el béisbol otoño invernal dominicano. Usted me llama, que nosotros lo vamos a acomodar. Señores, en el día de ayer dio inicio el básquet superior del Distrito Nacional y el equipo de Mauricio Báez, los actuales campeones, salieron por la puerta grande. El club Mauricio Báez comenzó defendiendo su corona y extendió a 5 su dominio de victorias consecutivo ante el club San Carlos, al imponerse ayer martes, 80-77, un tremendo partido, en el partido inaugural del aniversario número 50, torneo número 50 de nuestro baloncesto superior del Distrito Nacional, Bodas de Oro. Los mejores a la ofensiva por el equipo de Mauricio Báez, Juan Miguel Suero encabezó la ofensiva mauriciana con 21 puntos, 7 rebotes y 6 asistencias en una jornada en la que 5 jugadores del conjunto terminaron en cifras dobles. Jerry Matos, 13 puntos, Gerardo Suero, 12, Brian Martínez, 11 y Shamil Paulino, 10.
El torneo del básquet del distrito continúa este miércoles con el encuentro entre Bameso y el Millón Giret a las 7:30 de la noche en la arena Ban Reservas, profesor Virgilio Travieso Soto.

En el día de ayer, por los predios del béisbol de México, señores, en una serie que pensábamos que el equipo de los Toros de Tijuana iban a ganar de manera cómoda ante el combinado de Olmeca de Tabasco, y no fue así. El equipo de Olmeca de Tabasco, contra todo pronóstico, le dio una tremenda serie al equipo de los Toros de Tijuana, que en el día de ayer, Adonis Medina, 5 entradas en blanco de solo 2 hits, no otorgó base por bola y ponchó a 5 bateadores. En la victoria de los Toros de Tijuana, 2-0 ante Olmecas de Tabasco, en el sexto partido de la serie final o serie del Rey, para de esta manera el equipo de los Toros coronarse campeones del béisbol mexicano. Así que felicitamos al equipo de los Toros de Tijuana, quienes vencieron en 6 partidos, necesitaron de ese sexto partido allá en su casa, el cual ganaron 2-0 para vencer al equipo Olmecas de Tabasco y coronarse campeones del béisbol mexicano. En el equipo de los Toros está un Junior Ley, Gilberto Celestino, Franchi Cordero, también Jonathan Guzmán, Eni Romero, el mismo que lanzó ayer a Adonis Medina. Así que los dominicanos fueron clave en esa corona de los Toros de Tijuana ante el equipo Olmecas de Tabasco. Ya para finalizar, tengo por acá los resultados del béisbol de Grandes Ligas en la jornada de ayer. Tampa 2-1 venció a los Atléticos, Cleveland 7-6 vencieron a los White Sox, los Dodgers 4-0 a los Rojos de Cincinnati, Milwaukee 5-1 a los Piratas de Pittsburgh, el equipo de Washington 6-3 a los Phillies de Filadelfia, Detroit 10-1 vencieron a Toronto, Baltimore 7-5 vencieron a los Metros, Atlanta 6-3 vencieron a los Cachorros de Chicago, los Yankees ganaron, los Yankees, señores, 8-1 ante el equipo de Minnesota, San Francisco 10-3 a los Cardenales de San Luis, Kansas City perdieron ante Houston 4-2. Texas venció al equipo de Boston también con ese mismo score, 4-2. Colorado, 9-3 a los Padres de San Diego. El equipo de los Angelinos de Anaheim, 2-1 a los Marineros de Seattle, y los Marlins de Miami, 4-2 a las Diamantinas de Arizona.

Los juegos para hoy, déjame ver si hay algún dominicano que estará subiendo a la lomita en el día de hoy. Deja ver si hay algún dominicano que lanza hoy en la cartelera del béisbol de las Grandes Ligas. Déjame ver, no hay ni un dominicano que lanza hoy. Ah, sí, lanza Cristian Javier en el partido que Kansas City se estará enfrentando ante los Astros de Houston a las 8:10 de la noche. Así que hoy lanza Cristian Javier en el partido que el equipo de Kansas City se mide a Houston a las 8:10 de la noche. Y el equipo de los Toros anuncian la contratación de Aaron Brook y Spencer Sumber. Así que los Toros anuncian la contratación de dos nuevos importados, dos lanzadores que ya conocen la liga. Y este Spencer Sumber tiene experiencia del béisbol de Grandes Ligas. Así que dos buenos lanzadores van a añadir en los Toros a su rotación abridora con miras a la temporada 2026-2027 de nuestro béisbol otoño-invernal dominicano. Así que los Toros anuncian la contratación de dos lanzadores. Se trata del ya conocido Aaron Brooks y del lanzador con experiencia de Grandes Ligas, Spencer Sumber. Señores, hasta aquí las informaciones del ámbito de los deportes. Y hasta aquí este segmento de deportes, hasta aquí este programa, la revista informativa. Será mañana que estemos otra vez de vuelta por acá, por esta radio estación Bendición 95.1. También a través de nuestra fanpage, la revista informativa, a través de YouTube, Bendición 95, Bendición FM 95.1. Mantenga la sintonía con la programación que les ofrece este Ministerio Bendición, la radio evangélica de todos y de todas. A continuación, el programa Clamando en Bendición y luego a las 10, Bendiciendo la Mañana con Música. Así que pasen todos feliz resto del día. Y como dice el pastor Hilario Valio, y también así lo certifican las Escrituras, y es que Cristo viene pronto, pero pronto.

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Muy buenos días para cada uno de nuestros oyentes de esta radio estación Bendición 95.1 FM. Este es su espacio Clamando en Bendición, correspondiente a este miércoles 16 de septiembre, año 2026. Como siempre, es un placer dirigirme a todos ustedes con este espacio, bendiciendo su vida de forma especial a toda esa gente que cada día y que cada semana nos escribe y nos dice que gusta de escucharnos los miércoles por acá en este espacio Clamando en Bendición. Para mí es un honor que ustedes también pues compartan con nosotros este tiempo. Bendecir sus vidas de forma especial y desearles que el Eterno siga abriendo puertas a su favor. Queremos orar en esta mañana presentando, como siempre, este espacio. Soberano Dios y Padre que estás en las alturas de los cielos, te adoramos y te bendecimos. Te damos gracias una vez más por tu amor y tu misericordia. Gracias por cada oyente, por cada vida, por cada persona que se dispone a escuchar este espacio. Pedimos que tu gracia, tu amor y tu misericordia les siga rodeando de una forma especial. En el nombre poderoso de Jesús. Amén y amén. Quiero compartir una reflexión en esta mañana bajo el tema La puerta sin pomo. Gloria al Señor. Dios es bueno y Él es fiel. Hay veces en nuestra vida que hay puertas que se abren con una llave, otras con una manija y con fuerza, y algunas que solo se abren cuando alguien desde adentro decide abrirlas. La Biblia presenta al Señor como un Dios cercano, paciente y misericordioso. Él habla, corrige, invita, llama y espera. En Apocalipsis 3:20 leemos: He aquí yo estoy a la puerta y llamo. Si alguno oye mi voz y abre la puerta, entraré a él. Esta palabra nos muestra una escena poderosa. Cristo está llamando, pero el corazón debe responder. Muchas personas desean la paz, restauración, perdón y dirección, pero al mismo tiempo mantienen las puertas cerradas en áreas profundas de su vida. Quieren que Dios les ayude, les bendiga, pero no siempre quieren rendirse. Quieren consuelo, pero no quieren obediencia. Quieren bendición, pero siguen debajo, con la puerta cerrada, al gobierno del Señor. Quiero compartir esta historia de la puerta sin pomo. Un hombre tuvo un sueño que nunca olvidó. En su sueño se encontraba dentro de una casa antigua. Las ventanas estaban cerradas, el ambiente era oscuro y el silencio parecía pesar sobre cada rincón. La casa no estaba destruida, pero se

fuera. Entonces preguntó: ¿quién es? Una voz llena de ternura respondió: soy Jesús, estoy a la puerta y llamo. El hombre sintió que su corazón se estremecía. Por años había escuchado hablar de Cristo, había leído algunos versículos, había asistido a reuniones, había recibido consejos, había sentido la convicción muchas veces, pero nunca le había permitido que el Señor entrara de forma completa a su vida. Entonces miró la puerta con atención. Le pareció extraño notar que por fuera no tenía pomo. No había una manija ni cerradura de forma visible, ni una manera de abrirla desde afuera. Él, confundido, preguntó: Señor, ¿por qué no abres la puerta y entras? La voz le respondió con paciencia: porque esta puerta solo se abre desde adentro. El hombre quedó en silencio. Entendió que aquella casa representaba su corazón. Había habitaciones llenas de recuerdos, heridas, pecados, orgullo, temor, autosuficiencia y decisiones que había rendido delante de Dios. Cristo estaba llamando, pero no iba a derribar la puerta. No venía como un invasor, sino como un salvador. No venía a destruirlo, sino a restaurarlo. Mientras seguía escuchando el llamado, comenzó a recordar cuántas veces Dios le había hablado. Lo había llamado por medio de la palabra, por medio de una predicación, de una prueba, de una persona, de una lágrima y hasta por medio del silencio. Muchas veces pensó: después abriré, pero el después se había convertido en años. Finalmente, con lágrimas en los ojos, puso su mano sobre la puerta. Dudó por un momento. Sabía que abrir significaba permitir que Cristo entrara no solo a la sala de su vida, sino también a los cuartos escondidos. Significaba dejar que el Señor iluminara lo que estaba oscuro, limpiara lo que estaba sucio y ordenara lo que estaba fuera de lugar. Él respiró de forma profunda y abrió. Cuando la puerta se abrió, la luz llenó la casa. No fue una luz que condenaba para destruir, sino una luz que revelaba para sanar. Jesús entró y el hombre comprendió que todo lo que había temido entregar necesitaba ponerlo en las manos del Señor. La enseñanza espiritual que nos deja esta historia de la puerta sin pomo. La imagen de una puerta sin pomo por fuera nos enseña que Dios respeta la respuesta del corazón humano. El Señor llama, pero el Señor decide que nosotros le dejemos entrar al oír su voz y responder con fe. La salvación, la restauración y la comunión con Dios no se deciden después de la indiferencia, sino desde una puerta y una respuesta sincera. Apocalipsis 3:20 nos presenta a Cristo como alguien lejano. No nos los presenta, sino también como alguien cercano. Él está a la puerta. No está indiferente al dolor humano, no está ausente a la necesidad del alma y no está sordo al clamor del corazón. Él llama, pero también espera una respuesta. Si alguno oyere mi voz y abre la puerta. Esta enseñanza es importante porque muchas veces queremos que Dios cambie nuestra vida sin entregar nuestro corazón. Queremos que quite las consecuencias, pero no siempre queremos abandonar el pecado. Queremos que sanen nuestras heridas, pero no siempre queremos perdonar. Queremos que nos dé paz, pero seguimos aferrados al orgullo, al temor o a nuestra propia voluntad. Abrir la puerta a Dios significa reconocer que necesitamos su presencia, su perdón y dirección. No se trata solo de una emoción, se trata de una entrega verdadera. Es decirle a Dios: entra, gobierna, limpia, ordena y transforma mi vida. La puerta del corazón puede estar cerrada por muchas razones. A veces se cierra por heridas, otras veces por pecado, por incredulidad, temor, religiosidad, autosuficiencia o desánimo. Pero cualquiera que sea la razón, Cristo sigue llamando con misericordia. La Biblia dice en Hebreos 3:15, si oyereis mi voz, no endurezcáis vuestros corazones. Esta palabra nos recuerda que el llamado de Dios no debe tomarse a la ligera. El corazón puede acostumbrarse a escuchar sin responder.
puede oír la palabra, sentir convicción y aún

así seguir cerrado. Por eso, cuando Dios llama, la mejor respuesta es abrirle. Abrir el corazón no es solo creer, también es rendirse. Muchas personas dicen creer en Dios, pero mantienen cerradas áreas importantes de su vida. Creen en su existencia, creen en la Biblia, creen en que Cristo salva, pero no le permiten que el Señor gobierne sus decisiones. Sin embargo, la fe no es solo reconocer que Dios existe, también implica confiar, obedecer y rendirse. En Santiago 2:19 dice que aún los demonios creen y tiemblan. Esto nos muestra que una fe meramente intelectual no es suficiente. Abrir la puerta a Cristo es más que aceptar una idea, es recibirlo como nuestro Señor, Salvador y dueño de nuestra vida. Cuando Cristo entra, no viene como un visitante temporal, viene a transformar la casa. Su presencia ilumina lo que estaba oscuro. Su palabra corrige lo que estaba torcido y su espíritu fortalece lo que estaba débil. Su gracia restaura lo que parecía perdido. Por eso, abrir el corazón puede confrontarnos. Hay personas que no abren porque saben que Dios tocará áreas que ellos han mantenido ocultas. Saben que tendrán que tratar con resentimientos, hábitos de relaciones, decisiones y actitudes que no le agradan a Dios. Pero esa confrontación no viene para destruir, sino para sanar. El Señor no llama para avergonzar al pecador, sino para salvarlo. No llama para humillar al caído, sino para levantarlo. No llama para condenar al arrepentido, sino para darle una vida nueva. En Juan 6:37 declara, «El que viene a mí, yo no le echo fuera». Esta es una promesa hermosa. El que abre con fe, no será rechazado. En la historia, la casa tenía habitaciones que llevaban mucho tiempo cerrada. Esa imagen representa áreas internas que muchas veces no queremos entregar. Podemos abrirle a Dios una parte de nuestra vida, pero reservar otras para nosotros es indudable. Podemos permitirle entrar en la sala, pero no en los cuartos más escondidos. Hay quienes abren la puerta de la religión, pero no la puerta de la obediencia. Abren la puerta de la necesidad, pero no la puerta del arrepentimiento. Otros abren la puerta del culto, pero no la puerta del carácter. Y otros quieren que Dios bendiga a su familia, pero no le permiten corregir sus decisiones. Sin embargo, Cristo no desea ocupar solo una esquina del corazón. Él quiere reinar en toda nuestra vida. No porque sea un Señor cruel, sino porque solo bajo su gobierno hay una verdadera libertad. Cuando Jesús entra, lo que parecía perdido se convierte en restauración. Lo que parecía renuncia se convierte en vida y lo que parecía difícil de entregar se convierte en paz. En Proverbios 4:23 dice, «Sobre toda cosa guardada, guarda tu corazón, porque de él mana la vida». El corazón es demasiado importante como para mantenerlo cerrado o dañado, al único que puede limpiarlo por completo. Si el corazón está cerrado a Cristo, tarde o temprano otras cosas van a ocupar su lugar, como el orgullo, el temor, la amargura, el resentimiento, la ansiedad o la falta de perdón y la confusión. Hay áreas de nuestra vida donde debemos dejar que sea Dios quien las sane y quien convierta en cosas nuevas. Por eso, Cristo llama con amor, pero el tiempo de responder es hoy. Una de las verdades más serias de esta reflexión es que el hombre había escuchado el llamado en muchas ocasiones, pero lo había dejado para después. Esa es una de las mayores trampas espirituales, pensar que siempre tendremos tiempo para responder a Dios. Muchos no rechazan a Cristo de forma directa, sino que lo postergan. Dicen, después cambiaré, después buscaré a Dios, después tendré tiempo, después perdonaré, después obedeceré, después me congregaré. Pero el corazón que posterga demasiado puede endurecerse poco a poco. La Biblia dice en 2 Corintios 6:2, «He aquí ahora el tiempo aceptable, he aquí ahora el día de salvación». El llamado de Dios debe atenderse con urgencia espiritual,
no porque Dios sea impaciente, sino porque la vida es frágil y el corazón no debe jugar con la gracia. Esta reflexión no es solo para quien nunca ha conocido al Señor, también es para nosotros, que con el tiempo hemos cerrado áreas de nuestra vida a la voz de Dios. Es posible servir, cantar, enseñar, asistir a la iglesia y aún así tener habitaciones internas que necesitan ser abiertas por Dios. Abrir el corazón a Dios debe ser una actitud diaria. Cada día necesitamos decirle al Señor: revisa mis pensamientos, mis acciones, mis intenciones, mis decisiones, mis palabras y mis caminos. No vivir solamente de experiencias pasadas, sino en una comunión continua con el Señor. Si hay cosas en tu vida, abre la puerta hoy con arrepentimiento. Si hay dolor, abre la puerta con sinceridad. Si hay temor, abre la puerta con confianza. Y si hay orgullo, abre la puerta con humildad. Si hay cansancio, también abre las puertas para recibir nuevas fuerzas. Y si hay alguna confusión en tu vida, abre la puerta para que la luz de Cristo ordene tus pasos. En esta mañana, el Señor te recuerda que hoy es un buen día para abrir las puertas. No tienes que esperar a sentirte perfecto o perfecta, y no tienes que arreglar todo lo que hay antes de entregarle esas áreas de tu vida que han estado cerradas. Él no llama para destruirte, llama para salvarte, no llama para avergonzarte, sino para levantarte, y no te llama para quitarte la vida, llama para darte la vida verdadera. No basta con saber que Jesús está a la puerta. Es necesario abrirle, y cuando Él entra, trae luz, perdón, restauración y una vida nueva. Dios te bendiga y Dios te guarde en esta hermosa mañana.

0: ábrele las puertas al Señor. Y eso significa dejar de resistirnos a escuchar su voz, reconocer esa necesidad de su gracia, permitir que el Dios del cielo ilumine y que su espíritu transforme nuestro interior y que su presencia gobierne nuestra vida. Ábrele las puertas al Señor en esta hermosa mañana. Si hay áreas de tu vida donde decidiste dejarla cerrada, hoy el Espíritu Santo te invita a que le abras la puerta. Le abras la puerta a ese dolor que te consume, a esa amargura, a esa raíz de resentimiento que has cargado por años, esa mochila de tantas tristezas, traiciones, heridas, desilusiones que has tenido y que no has podido seguir hacia adelante. Dios te invita en esta mañana a que le abras la puerta para que Él gobierne, para que Él cambie, para que Él sane y para que Él restaure. Y verás como cuando le abres esa puerta, todo en tu vida empezará a girar de forma positiva. Es tiempo de que dejemos atrás la mochila del pasado, del dolor, de la amargura, de la falta de perdón, del orgullo. Dios nos está llamando. Es un tiempo donde decidimos hoy, como creyentes, decirle al Espíritu Santo de Dios que abra la puerta. Ábrele la puerta al Señor. Ábrele la puerta al Espíritu Santo y permite que Él obre y que Él gobierne, que Él restaure, que Él limpie y que haga cosas nuevas en tu vida. Queremos orar en esta mañana por algunas peticiones, algunas personas que tengan alguna necesidad delante del Señor. Usted puede marcar nuestra línea al 809-550-8266 o escribirnos vía WhatsApp. Estamos por acá prestos para orar por cada necesidad en esta hermosa mañana. Quiero bendecirle a todas esas personas que están en el transporte público, aquellos choferes y también pasajeros que siempre nos escuchan. Le bendecimos en gran manera en esta mañana. Dios le bendiga.
1: Bien, Dios te bendiga mucho, que el Señor esté contigo siempre.
0: Amén, Rafael, Dios te bendiga.
1: Voy a pedir la oración por una tía mía que lo operaron y que el Señor siga haciendo la obra.
0: Amén, amén. Creemos que fiel es quien comenzó la obra en ella y la completará en el nombre de Jesús. Vamos a estar orando por esa petición. Usted también puede escribirnos o llamarnos al 809-550-8266. Gracias a Rafael. Aquellas personas que también tienen alguna petición especial. Hay algo que me llena de mucho gozo, JL y oyente, que quiero compartir con todos esos oyentes hermosos. Y es que en días pasados vino una dama a dar un testimonio a este lugar de una petición que tenía delante del Señor y nos pidió la oración. Oramos, creímos y declaramos la palabra, y hoy ella está testificando. La gloria es para el Señor. Buen día, Dios bendiga.
2: Buen día, bendiciones. Dios te bendiga, hermano.
0: Amén, amén. A usted también.
2: Pido la oración por salud y por todos los enfermos, en nombre de Jesús.
0: Amén. Oraremos en el nombre de Jesús y crea que hoy ese milagro se activa a su favor, gracias a esa amada. Voy a orar por estas dos peticiones. Usted también únase donde quiera que se encuentre. Si no puede cerrar sus ojos, mantenga ahí la comunión y crea que Dios está obrando a su favor en esta mañana. Gracias, Padre, te seguimos adorando. Te seguimos bendiciendo, oh Dios del cielo. Presento a esta persona que está pidiendo por salud, para que tú te glorifiques también. Presento a la tía de mi hermano Rafael, para que tú sigas completando la obra en ella de sanidad. Declaramos sanidad sobre todo aquel que está aquejado de salud en este momento. La parte afectada de su cuerpo reciba el toque poderoso de tus manos sobre ello. Declaramos milagros creativos para su vida en el nombre poderoso de Jesús. ¿Hay una otra llamada por ahí? Gloria a Dios. Seguimos clamando, seguimos orando. Quiero orar y seguir orando también por aquellas personas que se han apartado.
2: Bendiciones, Dios me la bendiga.
0: Amén, Dios le bendiga.
2: A usted lo suyo.
0: Amén, amén.
2: Creo que estás en cabina. Quiero una oración por una señora que se llama Carmen, que está en Estados Unidos.
3: Ella tiene Alzheimer, está muy decaída. Dice, yo sé que Dios lo va a hacer a través de ustedes.
0: Amén.
3: Le creemos a
0: ella.
3: Amén,
0: mi amada. Amén, amén. Vamos a estar orando por Carmen, creyendo que también Dios obra en ese cerebro, en el nombre poderoso de Jesús. Dios bendiga.
4: Le bendiga.
0: Amén, a usted también. Adelante.
4: Pido la oración por mi hijo, que salió del centro de rehabilitación y está en el vicio otra vez de nuevo, que ha recaído y aburrido. Mi amada, yo soy una madre muy sufrida y no tengo más fuerza.
0: Amén. Vamos a orar por esta mujer que está atribulada con esta situación. Dios le bendiga.
5: Amén. Buenos días. Dios bendiga.
0: Amén. A usted también.
5: Pido la oración por mucho dolor de estómago y mucho dolor en el cuerpo, en el nombre de Jesús.
0: Amén. Vamos a orar también por usted, amada. Hay otra llamada por ahí. Dios le bendiga.
6: Dios le bendiga, hermana. Me le llamaron para que ahora me salga, que me siento bien. Tengo una dolencia en esta pierna. Caimiento, que me siento. No me siento bien. Voy a decir la verdad. Yo pido la oración. Yo sé que en el nombre de Jesús.
0: Amén.
6: Se va a acabar.
0: Amén. Crea lo que Dios me la... será en el nombre,
6: sí,
0: de Jesús. Dios le bendiga.
6: Amén. Dios me la bendiga.
0: Vamos a seguir clamando también por esa petición. Amén. Dios le bendiga. Adelante, Dios le bendiga.
7: Amén, igual. Le hablo de los cerritos de Higüey, para hacer esto contigo. Yo quiero una oración. Le hicieron una oración. Ella, su nombre es Maricé.
0: Amén. Vamos a orar también.
7: Una mala práctica.
0: Entonces. Amén. Vamos a orar. Hay una petición generalizada y es de salud. Hay mucha gente aquejada de salud. Vamos a orar, a seguir proclamando salud. Buenos días, Dios le bendiga.
8: Buenos días. ¿Cómo está llamando para que ustedes me den un favor en el rato?
0: Ella no se entiende bien, pero según lo que pude escuchar, tiene un sobrino que tiene un espíritu de locura. Vamos a estar orando para que también el Señor pues esté normalizando todo lo que esté ahí anormal en su cuerpo. En el nombre de Jesús, esa mente la vamos a entregar a Cristo en esta mañana y creemos que Dios normaliza. Dios le bendiga. Adelante, Dios le bendiga. Sí, le escucho.
9: Que la leyosa.
0: Sí, adelante.
9: Sí, la oración por las tres niñas. Y por esta juventud que está en este motor, y a veces yo lo controlo a todos. Que es esta marita.
0: Amén, amén. Vamos a orar también. Gracias a todas esas personas que han estado pidiendo la oración. Voy a hacer una oración generalizada por todo el que ha pedido por salud, por situaciones familiares también. Vamos a orar en el nombre de Jesús. Padre amado, seguimos delante de tu presencia. Seguimos creyendo que fiel eres tú. Así como esa hermana testificó, recibí ese testimonio en días pasados de ese milagro que obraste en esa necesidad, porque ella creyó, confió, esperó y recibió su respuesta. Señor, quiero clamar por todas aquellas personas que siguen con afectaciones de salud. Declaramos en el nombre poderoso de Jesús que tu mano poderosa se mueve a su favor. Aquellas personas que tienen situaciones en las articulaciones, en su sistema respiratorio, circulatorio, nervioso, en el nombre de Jesús enviamos palabra de sanidad sobre esos cuerpos en esta hora y declaramos que toda brecha que se haya abierto se cierra en el nombre de Jesús. Cancela el espíritu de enfermedad en tu cuerpo, recházalo en el nombre de Jesús y declárate sano. Declárate sana y libre por el poder de la sangre en esta mañana. Empieza a proclamar la sangre de Cristo sobre tu vida, sobre tu casa, sobre los tuyos en el nombre de Jesús. Proclama la bondad de Dios en tu familia en esta hora en el nombre de Jesús. Pido por aquellas personas que tienen situaciones mentales, ahora también, Señor, le hablamos al Alzheimer, le hablamos a todo espíritu de locura, que en el nombre de Jesús abandone esa mente, en el nombre de Jesús, y retroceda. Este joven está en tus manos, Señor. Declaramos que todo lo que pueda haber anormal en su mente, en su cerebro, en sus terminaciones nerviosas, ahora se alinea al poder de la palabra. Declaramos sobre ellos sanidad interna y externa. En el nombre poderoso de Jesús, aquellos que tienen traumas del pasado, heridas profundas, hoy, Señor, ellos te abren la puerta. Te abren la puerta para que tú entres, oh Dios, y sanes, y restaures, y limpies, y hagas cosas nuevas en el nombre de Jesús. Declaramos sobre ellos el bien y la misericordia. Señor amado, esta juventud que está tan, tan envuelta en esos malos pasos, Señor, que tu luz llegue a alumbrarle. Que la luz tuya le alumbre, Señor, y que como pueblo podamos seguirnos levantando aquellos que se han quedado dormidos, rezagados, Señor, a salir a buscar a las calles esa juventud que necesita tanto de ti, que necesita de un abrazo, que necesita de un te quiero, Señor, aquellos que nunca han recibido una palabra de amor, de afecto, Señor, y que tienen dolores internos que no han sido sanados. Declaramos, Señor, hoy que esas heridas profundas que han sido causadas por tanto tiempo desaparecen de su vida, Señor. Tú eres un Dios que sana. Tú eres un Dios de segundas oportunidades. Glorifícate en la vida de esos jóvenes que te necesitan. Esos jóvenes que necesitan ser rescatados de esos malos pasos, de esos caminos, Señor, de esas malas decisiones, de esas malas compañías que tienen, en el nombre de Jesús. Señor, yo sé que tú haces cambio, porque lo he visto, Señor, que hay una evidencia del poder tuyo en esa juventud. Aquellos que recurren a fechorías, que recurren a ir a centros espiritistas, Señor, creyendo que allí van a encontrar la solución a sus problemas. Aquellos que buscan la magia negra, en el nombre de Jesús, que se ha revocado toda invocación a seres infernales en esta hora. Todo altar se destrone en el nombre de Jesús. Todo altar que esté encendido, todo velón, todo caldero, en el nombre de Jesús. Que se consuma en el nombre de Jesús todo lo que haya sido planeado en contra de uno de tus hijos, Señor, que quede sin efecto y que tú lo evidencies, Señor. Pero no solo eso, que traigas arrepentimiento a la vida de esas personas que se han prestado para hacerlo, Señor, porque tú eres un Dios que pelea por tus hijos. Gracias, Señor, porque creemos que hecho está. Declaramos, Señor, testimonios en la vida de todo aquel que ha llamado, todo aquel que ha puesto su mano sobre la radio, todo aquel que ha proclamado en el nombre de Jesús su sanidad, su restauración, su liberación, en el nombre de Jesús. Gracias, Señor, por esta radio estación. Gracias por sus colaboradores. Gracias por el equipo, Señor, que tú nos has permitido tener. Pido tu bendición, pido tu gracia, tu favor. Que las puertas que han estado cerradas empiecen a abrirse. Que las puertas que por tanto tiempo han estado esperando, que han tocado y muchos se la han cerrado, hoy abras tú las puertas que tú tienes destinado para cada uno de ellos. En el nombre de Jesús. Esas puertas internacionales de personas de este lugar que tú has hablado, Señor, que comiencen a abrirse en este día, Señor. En el nombre de Jesús, aquellos que tú le has dado promesa de que van a pisar tierras extranjeras, Señor, comience a manifestarse, Señor. Comience a manifestarse, Señor, la respuesta. Ellos han pagado un precio, ellos han esperado, ellos han rechazado ofertas tentadoras, Señor, porque han decidido aceptar tu voluntad. Han dicho, yo quiero lo que Dios tiene para mí, no lo que el mundo me pueda ofrecer. Premia esa fidelidad, Señor. Premiala en esta mañana, Señor. Yo creo que hay testimonios de esta mañana en el nombre de Jesús. Yo creo que tu poder se está manifestando en los hogares en esta hora y se está alineando cosas. Señor, le hablamos a la mente, le hablamos al Alzheimer. Alzheimer, te hablo en el nombre de Jesús. Es lo que ha dicho el médico, pero otra cosa es lo que dice el Señor. Te hablo a tu mente en el nombre de Jesús. Esa mente que empiece a recordar, esa mente que empiece, Señor amado, a funcionar de forma correcta, porque eres tú. Tú eres quien gobierna, Señor. Tú eres quien gobierna sobre las mentes. En el nombre de Jesús, todo olvido, toda locura, en el nombre de Jesús se va. En el nombre de Jesús, declaramos sanidad. Hay sanidad porque tú estás aquí, Señor. Hay sanidad porque tú estás aquí, Señor. Hay liberación en el nombre poderoso de Jesús. Gracias, Señor, porque creemos que hecho está por el poder de la palabra. Amén y amén. Gloria al Señor. Queremos agradecer a todas las personas que han estado en sintonía con este espacio, clamando en bendición. Gracias a todos ustedes que han estado conectados con nosotros. La cita es para que mañana, a partir de las 9:30 de la mañana, usted sintonice una nueva entrega. Su hermana y amiga de siempre, Keila de la Cruz, les acompañó. Les invito a mantenerse en sintonía. En breve, el espacio Bendiciendo la Mañana con Música con JL Marte. Y recuerda, abre las puertas al Señor para que tu vida tenga un giro diferente. Bendiciones para todos. Sí.

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0: Hola, ¿qué tal mi gente? Bendiciones mil para todos y para todas que a esta hora están en sintonía con nosotros, con esta radio estación Bendición 95.1, la radio evangélica de todos y de todas. JL Marte, quien conversa con ustedes, yo estaré por acá desde ahora y hasta las 12 del mediodía con un solo fin, objetivo y propósito, y es el de colocarte buena música, además de interactuar con ustedes a través de nuestra línea de comunicación 809-550-8216. También a través de mi WhatsApp 829-468-1961. Hoy es miércoles, mitad de semana, ombligo de la semana, miércoles 16 de septiembre.
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0: Y dicen por ahí que rápido van los días.
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0: Los días van igual, son 24 horas.
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0: Pero se sienten como que van más rápido. Miércoles, día soleado, temperatura bien calurosa en la provincia más bella y hermosa que tiene todo el este del país, La Romana, flor del este, la ciudad del eterno, la ciudad de Dios.
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0: Puedes comenzar a llamarme desde ya, 809-550-8266, 809-550-8266. También puedes escribir a ese mismo número, 829-468-1961. Ese es mi WhatsApp. Puedes escribirme a ese número o al número de este Ministerio Bendición.

0: ¿De quién de esas adoradoras te gustaría escuchar un mini concierto? Por lo menos tres canciones. Isabel Vardés. Lily Goodman. Chanel Nova. Raisa Díaz. Avelyn Morillo. ¿De quién de esas adoradoras te gustaría escuchar un mini concierto? Por lo menos tres canciones. Así que llámame, escríbeme. 809-550-8266. Esa es nuestra línea de comunicación. 809-550-8266. Buenas.
1: ¿Aló?
0: Sí, adelante.
1: ¿Me puede hacer favor de decirme dónde están los médicos que atienden niños que van? ¿Qué colegio? ¿Cómo que se llama el colegio?
0: Llame a la oficina a ver si tienen esos datos. 809-556-4914. Llame a la oficina para ver si allá tienen esos datos. 809-556-4914. Déjame ver qué me dicen por acá. ¿Qué me dice Celeste?
2: Buenos días, hermano. Quiero que usted me felicite a mi hijo, Víctor Manuel Maracayo, que cumple año hoy, por favor.
0: Déjame ver.
2: Manuel Maracayo, que cumple año hoy, por favor. Y a mi hijo, Víctor Manuel Maracayo, que cumple año hoy, por favor.
0: Ok, Víctor Manuel Maracayo está de cumpleaños en el día de hoy. Felicidades para él de parte de su madre. Buenas. Amén.
3: Bendiga, que el Señor esté contigo.
0: Amén, amén.
3: Aquí en sintonía escuchando el programa.
0: Ok, Rafael, bien, excelente. Déjame ver qué me dice Mirella, deja ver que tengo a Mirella por acá, a ver qué me dice Mirella, adelante. Está
4: Mirella de Villahermosa, quiero mandar un saludo para los pastores, para mi pastor Marco King y Jacqueline de King, y un saludo para una amiga, para una sierva, que se llama Cecilia, y un saludo para Andrea de Rosario.
0: Bien, excelente, recibo esta otra, buenas.
5: Buenos días, José, que te bendiga.
0: Amén, amén.
5: Por favor, ¿tú crees que está a tu alcance buscarme el número de Licoline, por favor?
0: Déjeme ver si lo consigo por acá, más adelante. Buenas, adelante. Adelante, buenas. No prosperó esa llamada.

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0: Ley de Ser. Y ese tema se llama
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0: Ley de C, ese tema está durísimo. El tema Entrégame.
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Así que llámeme, señores, llámeme 829-468-1961. Escríbame por ahí, cero nota de voz, solo escrito. Ese es mi WhatsApp, solo escrito. Cero nota de voz. Vía WhatsApp, sí, usted me puede nota de voz, 809-550-8266. Ahí usted me puede mandar su nota de voz, que no hay ningún tipo de problema. Déjame ver qué me dicen por acá, déjame ver. Dios bendiga, ok, ajá. Dice bonito, coro, la Biblia es para mí, JL, estoy contigo. Dios te bendiga, mil, repite tu número, please, 829-468-1961. WhatsApp. Ahí usted puede escribirme vía WhatsApp. Déjame ver qué me dice, ajá, Mary. Ajá, Mary me dice, yo estoy por acá en sintonía, una amiga, no me pierdo, bendiciendo la mañana con música. Saludo para Marta, que estuvo de cumpleaños en el día de ayer, así que Marta todavía sigue de cumpleaños, así que felicidades para ti, Marta, que cumpliste año en el día de ayer. Fiero oyente de la revista informativa y de Bendiciendo la Mañana con Música. Marta, siempre es mi labor, Marta de Marta Café. Por

Marta Café, al ladito ahí de Farmacia Francieri. Claro que sí, mujer esforzada y trabajadora. Déjame ver qué me dicen por acá, deja ver. Dice por acá, Dios bendiga, me gustaría escuchar a Wilson Díaz. Ajá, desde Villa San Carlos. Dorothy Ortiz me reporta sintonía. Me dice por acá, otra me gustaría, aunque sea tres canciones y hay un mini especial de Gleida Beliar. Bueno, pico adelante, Gleida, entonces. Gleida Beliar, que una de las adoradoras que a mí más me encanta escucharla es Gleida Beliar. Sobre todo en vivo. En vivo me encanta escuchar a Gleida Beliar. Déjame ver qué me dicen por acá, señores. Me voy con música. Ajá, Melissa de Yumel Repostería. Me dice que ella está en sintonía con Bendiciendo la Mañana con Música. Así que saluditos para ti, Melissa. Para Keiler. Y para Kaylee. Ok. Así es, ¿verdad que sí, Melissa? Keiler y Kaylee. Así que saludos para la familia completa. Entrégame tu vida. Siempre en sintonía con Bendiciendo la Mañana con Música. Siempre soñado. 10:49 minutos. Déjame ver quién más tengo por acá. Así mismo, Keiler y Kaylee. Claro que sí.

0: Mi hermano Miguel Aponte me dice, Jota, yo siempre estoy por acá en sintonía disfrutando de este programa. Verónica también me dice, Jota, yo no me pierdo bendiciendo la mañana con música. Y ella me dice, Verónica, que le gustaría escuchar, hay un mini concierto con Chanel Nova. Entonces Gleida, y Gleida tiene una y Chanel tiene una. Ustedes sigan llamándome. ¿Con quién de las adoradoras a usted le gustaría escuchar un mini concierto? Chanel Nova, Tarraiza Díaz, Kalili Goodman, Isabel Valdés, Tanancia Mancio, Tegleida Beliar. ¿Con cuál de esas adoradoras a usted le gustaría un mini concierto, por lo menos disfrutar de tres canciones? Hoy me voy con las adoradoras y mañana con los adoradores. Del patio, sobre todo, dominicanos, lo nuestro primero, dominicano 100%. Buenas, adelante.
1: Buenos días, Jota.
0: Amén, amén.
1: Te habla Alexa de Villahermosa.
0: Ajá.
1: Yo quiero escuchar a Chanel.
0: Chanel, ok, está bien.
1: Gracias.
0: Chanel Nova. Que si gana Chanel, yo tengo una, en media larga, sí, pero vamos a ver qué hacemos. Proveedor, me encanta esa canción de Chanel. Proveedor, ¿y de dónde vendrá? Me encantan esas dos adoraciones. No, sí, proveedor, no, proveedores de Raiza. Proveedores de Raiza, sí, proveedores de Raiza Díaz. ¿Y de dónde vendrá? De Chanel Nova. Me encantan esas dos adoraciones. Son largas, pero yo las resumo, yo las corto, porque son lindísimas. Buenas, adelante.
2: Gleida Beliar.
0: Gleida Beliar, el hermano Kiko.

0: Déjame ver quién me llama por acá, déjame ver. Buenas, adelante.
1: Hello.
0: ¿Sí?
1: La canción Derroche de Amor.
0: Ok, la canción Derroche de Amor. Esta, ajá, me dicen por aquí, Gleida también, y Gleida Beliar. Déjame ver qué me dicen por acá, déjame ver, ajá. Oh, buenas, adelante.
2: Buenos días, Jota, Dios te bendiga. Tu hermana Jacqueline García. Quiero que me felicite a mi hijo. Aleluya. Miguel Agustín de la Cruz García, quien está de cumpleaños el 19, sábado 19 de septiembre. Desde ahora felicítamelo, porque tú el sábado no vas a estar en el programa, aleluya. Y por eso quiero que desde ahora me lo felicite, JL. Ya tú sabes, JL, estuve por allá el lunes, pero fue muy temprano que estuve por allá y por eso no pude verte. Pero yo espero que cuando vuelva, si Dios quiere y Dios lo permite, llevarte algo bueno.
0: Claro que sí, tráigalo.
2: Así que ya tú sabes, nunca te he hecho un presente, pero ay, con sí. Dios por delante.
0: Y déjese usar, cuando tráigalo, llevo, hágalo.
2: Quiero llevarle un presente.
0: ¡Oh, gloria!
2: Aleluya, algo bueno, algo especial. Aleluya.
0: ¡Uf, santo!
2: Pues Dios bendiga grandemente. Estoy por aquí oyendo el programa, ya tú sabes, yo no me lo pierdo. Ese programa todos los días por la mañana, yo desde que me levanto. Desde que despierto a las 6 o a las 6:30 o a las 7, yo siempre prendo, de una vez prendo mi radio. Yo tengo un radito que yo no quito esa frecuencia, no la quito de ahí. Así que ya tú sabes, Dios bendiga a todos y a todas. Lo amamos por aquí de parte de Jacqueline García.
0: Mira, hagan como Jacqueline, déjense usar. Hagan como Jacqueline, déjense usar. Déjense usar y cuando Dios lo toque y lo ponga para traer algo al ministerio y a JL, háganlo, déjense usar. Déjame ver que tengo por acá, señores, que me voy con música, tengo que hacer la pausa, colocar música.
3: Buenos días, Jota. Yo quiero que tú me felicites a Arlene Jael López Medina, que cumple 4 añitos. Yo soy su abuela, es mi nieta. Ella es mi nieta. Felicítamela, por favor. Que yo soy tu fiel oyente. Oíste, todos los días por la mañana nosotros oímos esa emisora. Ya tú sabes.
0: Qué bien. Déjeme escucharlo otra vez.
3: Arlene Jael. Tú me felicites a Arlene Jael.
0: Arlene Jael, felicidades
3: Medina,
0: para ella.
3: Cumple 4 añitos.
0: Ok, felicidades a Arlene Jael.
3: Ella es mi nieta.
0: Ok.
3: Felicítamela, por favor. Que yo soy tu fiel oyente. Oíste, todos los días por la mañana nosotros oímos esa emisora. Ya tú sabes.
0: Felicidades para Arlene Jael. 4 añitos cumple, las felicitaciones de parte de su abuela. Buenas.
4: Dios te bendiga.
0: Amén, mi lady.
4: Quiero que me ponga la canción de Estanislao Marino.
0: El juicio
4: viene.
0: Ok, está bien. Ok, mi lady. Déjame ver, señores, déjenme ver. Hola, buenos días, Jota. Me gustaría escuchar a Chanel Nova, le gustaría escuchar por acá a Chanel. Déjame ver qué me dicen por acá. Ajá, gracias, Jota. Yo soy una amiga, pero le creo y me gustaría escuchar la canción de La Ruina de Dos Cristianos. Oh, tengo mucho que no la escucho. La Ruina de Dos Cristianos, déjame ver si la consigo. Ajá, Chanel Nova, me dicen por acá que le gustaría escuchar.
5: Dios te bendiga, Jota. ¿Cómo estás? Jenny Suriel.
0: Jenny, Dios te bendiga.
5: Te escucho, pero no escucho mi nombre.
0: Ay, sí.
5: Dios te bendiga mucho. Para mí, Chanel Nova.
0: Ok.
5: ¿De dónde vendrá a sí mismo? Esa canción es muy poderosa.
0: Ok, Jenny Suriel, sí. Dios te bendiga mucho, Jenny. Que papá Dios te me bendiga rica y abundantemente. Que veas la mano del Todopoderoso obrar en ti y en los tuyos de una manera extraordinaria. Buenas. Adelante, buenas. Sí, buenas.
6: Me gustaría escuchar la canción de Wilson Díaz.
0: Okay, la canción de Wilson Díaz, bien. Déjame ver, Norvalina Montero me dice que a ella le gustaría escuchar a Gleida Beliar en sintonía desde el barrio George. Norvalina Montero. Ajá, bien, bien. Marisol Mercedes me dice que ella está en sintonía escuchando este programa. Dios te bendiga, mi negro bello. Yo quiero escuchar la alabanza de Percy Melo con el arma doblada. Para el viernes vamos a poner a Melisa y a Marelis a cantar ese tema. ¿Verdad que sí, Melisa? ¿Verdad que sí, Marelis? Vamos a ponerlas a ustedes dos a cantar ese tema con el arma doblada. Déjame ver qué me dicen por acá, señores. Déjame ver qué me dicen por acá.
7: Jota, y se me olvidó decir mi nombre. Mi nombre es Mari de la Cruz.
0: Ok.
7: Ya tú sabes. Soy tu fiel oyente.
0: Ok, Mari, bendiciones para usted. Muchas bendiciones para usted, Mari. Ajá, déjame ver quién tengo por acá.
8: No sé de dónde vendrá, pero me bendecirá. Hola, Jota, te habla Flor. Fiel oyente.
0: Ah, bendiciones, Flor. Dios te bendiga mucho. Déjame ver qué me dicen por acá. Ok, Chanel Nova. Gracias, Jota. Dios te bendiga. Jenny Surier, muchas bendiciones para ti, Jenny. Que papá Dios te supla todo lo que tú necesites. Déjame ver por acá.
8: No sé de dónde vendrá, pero me bendecirá. Hola, Jota, te habla Flor.
0: Bendiciones, Flor, bendiciones para ti. Saludos para mi querida María Mata La Flair. Muchas bendiciones para usted, mi querida María Mata La Flair. Que papá Dios me la cuide, guarde y proteja. Que derrame sobre usted sus más ricas y hermosas bendiciones. Que usted vea la mano del Todopoderoso obrar en usted y en los suyos de una manera extraordinaria, y que papá Dios me le provea, me le supla todo tipo de bendiciones, tanto físico, espiritual, así como material. Gracias, mi querida María Mata La Flair, muchísimas gracias, mi querida María Mata La Flair, por estar ahí en sintonía disfrutando de este programa. Yanny Lady Cabral me dice, mi negro bello, yo estoy por acá en sintonía siempre disfrutando de este programa. Así que siga escribiéndome, llamándome, y de qué adoradora a usted le gustaría escuchar en este día un mini concierto. ¿De qué adoradora? Me dicen por acá, Dios te bendiga más, otra Chanel Nova. Ajá, quieren a Chanel Nova. Todo. Déjame ver qué me dice Maritza Montero por acá. Dios te bendiga, Jota. Dios te continúe bendiciendo. Maritza Montero en sintonía. Veo a la pastora Joana que me dice que también está en sintonía disfrutando de este programa, bendiciendo la mañana.

0: con música. Tengo el estreno. Déjame ver qué me escriben por acá. Marianelli. Marianelli por acá me está escribiendo, me manda una nota de voz. Muchas bendiciones para ti, Marianelli. Que papá Dios te me bendiga rica y abundantemente. Que veas la mano del Todopoderoso obrar en ti y en los tuyos de una manera extraordinaria. Que el Eterno te me provea, te me supla todo lo que tú necesites. Que papá Dios te me dé todo tipo de bendiciones, tanto física, espiritual, así como material. Muchísimas gracias, mi querida Marianelli, por siempre estar ahí en sintonía con este programa, bendiciendo la mañana con música. Abre los brazos, mi querida, ciérralo al pasito y recibe un fuerte y caluroso abrazo. Déjame ver quién tengo por acá, déjame escuchar esta nota de voz que me manda Marianelli.
1: Buen día, JL, Dios te bendiga mucho. A mí en especial me gustaría escuchar a Patty Tamares. Si es posible y está dentro de tu alcance. Dios te bendiga.
0: Patty Tamares, muy buena, muy, muy buena. ¿Qué tema, por si acaso Patty no resulta ganadora? ¿Qué tema te gustaría escuchar de Patty Tamares? ¿Qué tema, Marianelli, te gustaría escuchar de Patty Tamares? Déjame ver que me voy con música, me voy con el estreno, me voy con música. Dice Dios te bendiga, Jota. Tú me puedes dar el nombre de esa adoradora. Déjame ver primero, escuchar esta llamada. Buenas. Ay, la tumbé. Vuelve y llame, déjame ver por acá.
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0: eso es la IA, eso es la inteligencia artificial que hizo esa canción. Esa canción es pura inteligencia artificial. Esa canción es pura inteligencia artificial. Eso es la IA haciendo su trabajo en esa canción. Inteligencia artificial, mi doña. Es esa canción. Recibo esta, déjame ver quién tengo por acá. Buenas.
3: Sí, buenas.
0: Adelante.
3: Te habla Roberto Hernández.
0: Adelante, Roberto.
3: De la Romana.
0: Tiene nombre de un lanzador, Roberto Hernández.
3: Seguro que sí. Por favor, yo quiero que ustedes me complazcan con la canción Algo Está Cayendo Aquí.
0: Algo Está Cayendo Aquí, déjeme anotarla por aquí. Algo Está Cayendo Aquí.
3: Quiero mandarle un tremendo saludo a los muchachos.
0: Ajá.
3: Allá en el centro.
0: Sí.
3: Estamos activos, tranquilos aquí, con Dios adelante.
0: El nombre de los muchachos.
3: Hay uno cual, Robinson Cano.
0: ¿Cómo?
3: Cano.
0: ¿Robinson Cano?
3: El pobre.
0: Ah, ok.
3: Y un saludo para Luis, el cocinero.
0: Ok.
3: Que siempre está activo con uno aquí.
0: ¿A dónde es eso?
3: Aquí en el centro.
0: Ok, bendiciones para ustedes.
3: Amén, amén.
0: Alright. Roberto Hernández en sintonía ahí con Bendiciendo la Mañana con Música. Déjame ver qué dice por acá. Dios te bendiga. Tú me puedes dar el nombre. Ajá. Ok, yo le voy a buscar el nombre, pero eso es inteligencia artificial. Oye, vámonos con el estreno, vámonos con la pausa y seguimos con más. Esto es Bendiciendo la Mañana con Música.

0: Atención, Pastor Ricardo Pérez. Démele seguimiento a este joven que se reconcilió en la mañana de hoy, Joendry Guerrero. Él pasó por acá, por este ministerio, y decidió reconciliarse con Cristo. ¡Qué bien! Un aplauso para Joendry, bien, bien por ti. Tomaste una excelente decisión de reconciliarte. Una de las mejores, la mejor decisión que has tomado en el día de hoy ha sido esa, reconciliarte con Cristo. Así que, Pastor Ricardo Pérez, démele seguimiento a este joven Joendry Guerrero, que decidió reconciliarse en el día de hoy. Y recordándole, señores, que hoy es el culto, donde estará el pastor Marcos Barriento, es hoy. Así que llegó la fecha, es hoy. Iglesia Cristo, mi última esperanza. Eso es en el kilómetro 6, frente a frente a la PepsiCo. Ahí estará hoy el pastor y adorador Marcos Barriento. Así que haremos todo lo posible por estar por allá para disfrutar de este culto. Iglesia Cristo, Cristo la única esperanza. Esa iglesia está en el kilómetro 6, autopista Juan Bosch. Frente a frente a la PepsiCo, ahí está esta iglesia. Y hoy estará el pastor y adorador Marcos Barriento. Así que si usted puede, dése su vueltecita por allá para que disfrute de este tremendo pastor, de este tremendo adorador, Marcos Barriento. Vamos a colocar la promo, que la tenemos en Q, la tenemos por acá. También vamos a estar escuchando el estreno musical. Y sígame escribiendo a quién usted le gustaría escuchar. ¿De qué adoradora usted le gustaría escuchar un mini concierto, por lo menos 3 canciones, en este hermoso, bello y lindo día, miércoles, ombligo de la semana?
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0: llame la Biblia.
1: Hello, mami, bendición, mami. ¿Que papi está enfermo? Ah, oh, pues mira, ahorita mismo yo estoy bien bajo de dinero porque no he tenido nada de ingresos. Díselo al resto de mis hermanos que ellos también tienen que colaborar. Lo siento, mami. Chao, mami.

¡Wow! Pero qué bueno está ese tema. Ese tema se titula Dámelo Vivo, de Michael Paniagua. Señores, es un tema bíblico. La Biblia dice, honra a tu padre y a tu madre para que te vaya bien y seas de larga vida sobre la tierra. Eso es bíblico, señores, eso es bíblico. La Biblia lo dice, honra a tu padre y a tu madre para que te vaya bien y seas de larga vida sobre la tierra. Lo que tú me vayas a dar ahora, lo que tú me vayas a dar, dámelo ahora que estoy vivo. Claro que sí, como dice la canción, lo que tú me vayas a dar, dámelo ahora que estoy vivo. Después que yo me morí, ya para qué flores, para qué ya gritos, para qué que era bueno, para qué que yo lo quería mucho. Dímelo ahora que estoy vivo. Dímelo ahora que estoy vivo, que tú me quieres, que yo soy bueno, que yo soy lindo. Y lo que tú me vayas a dar, dámelo ahora que estoy vivo. Dámelo ahora que estoy vivo. Así que mi hijito, tú que tienes a tu padre vivo, trátamelo bien, trátamelo bien. Ve, dale su huertita, llévale su regalito, asesórate de cómo él está. Honra a tu padre y a tu madre para que te vaya bien y seas de larga vida sobre la tierra. Trátalo bien que están ahora, ahora que están vivos. Ahora que están contigo, trátalo bien, dale amor, dale cariño, visítalo, dale su abrazo, dile papá te quiero mucho, mamá te quiero mucho, ve cómo ellos están, honra a tu padre y a tu madre para que te vaya bien y seas de larga vida sobre la tierra. Y lo que tú le vayas a dar, dáselo ahora que están vivos. ¿Verdad que sí, hermano Kiko?

No le venga con cuento. Lo que le vayas a dar a sus a tus padres, dáselo ahora que están vivos, no después de muertos. Flores, gritos, ¿para qué? Lo que le vayas a dar a tus padres, dáselo ahora que están vivos. Honra a tu padre y a tu madre para que te vaya bien y seas de larga vida sobre la tierra. Señores, seguimos con más. Esto es bendiciendo la mañana con música. Todo está bajo control. Tranquilo, tranquila. Que por más que te afanes, dice la escritura, que no podrás añadir a tu estatura un codo. Apenas sabemos del día de hoy, ¿para qué preocuparnos y afanarnos por el día de mañana? La Biblia dice que cada día trae su propio afán.

0: Y hay un tema que me pidieron que tengo que complacer a la persona que me solicitó ese tema. Señores, déjenme ver, seguimos por acá. ¿De qué adoradora a usted le gustaría un mini concierto de por lo menos 3 canciones? Egleida, Chanel, Lili, Patti Tamares, Isabel Vardés, Rocío Croc. Muy buena, buena, excelente, me encanta Rocío Croc. También está mi querida Rosa Karina. Ay, sí, me encantan las canciones de Rosa Karina. ¿De qué adoradora a usted le gustaría escuchar un mini concierto? Por lo menos 3 canciones, claro que sí.
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0: Elsa Cabrera me dice, Jota, yo estoy por acá en sintonía. Me dice Elsa que ella le gustaría a Chanel Nova. Yo me voy con Rocío Croc. Yo tengo 2, yo voy a anotar 2. Yo tengo 1 voto para Rocío Croc. Yo tengo 2 votos. 1 para Rocío Croc. Me gustan las canciones de Rocío Croc. Y tengo otro para mi querida Rosa Karina. Ajá, le voy a dar 1 voto a Rosa Karina y 1 voto a Rocío Croc. Déjame ver qué me dicen por acá. Déjame ver. Me dice buenos días, Dios te bendiga. Mi primo. Ajá, me gustaría escuchar una de Lily Goodman. María de la Rosa Marte. Desde Guaymate. Déjame ver qué me dicen por acá. Deja ver qué me dicen por acá.
2: Y estimado hermano, la bendición del Señor te cubra siempre. Mira, te envío estas fotos de esta cédula, de esa licencia. Es el que esa cartera se le perdió a alguien por la orilla de la iglesia. Salvación inagotable. Así es que por favor infórmalo para que pueda pasarla a buscar la persona.
0: Bien, déjame ver por acá, sigo por acá, deja ver.
3: Jota amado, Jota querido, fulgón de bendiciones para ti, negro bello. Que Dios conteste las peticiones de tu corazón, que Dios haga memoria de tu vida y de tu trayectoria en su camino y te bendiga con toda bendición en los lugares celestiales. Nah, Jota, yo aquí estoy lavando, si tú puedes ponme el candelero, que yo digo a vocear y me enciendo en el espíritu, Jota, me enciendo, ya tú lo sabes, te quiero mucho. Mucho, JL, bueno, bendiciones.
0: Amén, amén. Yo le voy a poner su candelero para que siga encendida. Déjeme buscarlo. Déjeme buscar su candelero por acá. Claro, déjeme buscarle su candelero para que usted siga prendida y disfrutando de bendiciendo la mañana con música. Déjeme buscarle el candelero que se la voy a colocar. Le voy a colocar su candelero de Marta Candela más adelante. Déjame ver, espérate que estoy con este tema de ETO bajo control. Yeah. Let's go. 11:39 minutos, déjame ver quién tengo por acá. Buenas, adelante.
4: Sí, buenas bendiciones, yo voy por Rocío Croc.
0: Rocío Croc, ok, ajá. Rocío Croc, ¿el nombre es suyo? Se fue, déjame ver qué me dice Francisca Sedano.
5: Buenos días, JL. Buenos días, Dios te bendiga. ¿Cómo
0: Milke
5: está?
0: Desde Río Salado. Adelante, Milke.
5: Vamos con los saludos.
0: Dele para allá. Saludos. Dele temprano, para allá, Milke. Dele temprano, para allá. Dele para allá, Milke.
5: Hermana y las amigas se activen a cocinar temprano. Salúdame a Margarita en el Muelle de las Cuevas. Cariñosamente, Margo. Invita a Catalina Marieli, a su mami Amarili y a su hermano Jaiber. Entonces, en Río Salado, a Norma, a Israel, a Yesenia, Jessica, María, Doña Carmen, Kika, Diana, Mercedes, Nana, Emiralda, Bergelín, mi comadre Alessandra, Carmen, Epe y Camarita. Y yo quiero el tema nuevo ahora, porque yo sí es verdad que lo quiero que me lo den vivo. A mí, flores ni nada de eso. Ahora es que me traigan para mi picapollo, mi pescado y todo lo que me gusta y mi cangrejo. Que vengan con todo eso. Flores para nada. Ni viva me gustan las flores, ahora después de muerta. Ya tú sabes. Entonces ponme ese tema, Dámelo Vivo, de Michael Paniagua. Ese que quiero. Vamos a dejar descansar a Percy Melo hoy. Por favor, Dios te bendiga. Y ese saludo que no pueden faltar en la Laguna Nisibón a mi hermana Berkin. Y en Miche, a Todemana y Naranjo de China. Jaguamocha y La Lima. Que ayer me llamó una hermana y me dijo que yo no la saludo. Una hermana de sangre. Pues

0: Elsa María.
1: ¿Qué es lo que están diciendo? ¿Un debate de qué? ¿Que llegué ahora?
0: ¿De qué adoradora te gustaría escuchar por lo menos tres canciones? Egleida, Chanel, Lili, Isabel, Patti Tamare, Rocío Crow, ajá, Rosa Karina.
1: Me gusta Chanel Nova. Esa nomás. Pero nomás pedí una.
0: Sí, una. ¿Sabes? Una.
1: Pues yo iba a decir Egleida, pero está bien, Jotica.
0: Ok, Elsa, muchas bendiciones para ti.
1: Amén.
0: Bien. Déjame ver, me dice por acá, me quedo con Rosa Karina. Rosa Karina, una para Rosa, para mi querida Rosa Karina. Déjame ver, señores, ¿qué me dicen por acá? Me dice una para Rocío Croc. Ah, mira, ha subido Rocío Croc. Déjame ver por acá, Digna Paulino. Dice, Jota, Dios te bendiga en sintonía como siempre. Ajá, disfrutando de este programa. Déjame ver qué me dicen por acá, deja ver. Dice, buenos días, Dios te bendiga, Jota. Rosa Berkis, desde Villa Hermosa. Mi voto es para Isabel. Isabel, tengo una canción de Isabel Valdés. Ajá, tengo una canción de Isabel en Q. Te la voy a colocar en breve. Déjame ver, espérate todavía. Déjame ver. Yo sigo por acá. Let's go. Dice, buenos días, Dios te bendiga, Jota. Dios te bendiga. Ajá, dice JL, buenos días, bendiciones de lo alto para ti y los tuyos. Quiero que me le manden un saludito a María de la Rosa. Ajá, ok, ajá, déjame ver. A María Luisa Rosario, allá en Guaymate. Ajá, ok. De aquí de Picapiedra, activa contigo, J. Margot. Puede llamar, Margot, que no hay problema. Puedes llamar, no hay inconveniente. Buenas. Adelante.
2: Con Melania de Villahermosa.
0: Adelante, Melania.
2: Quiero que me ponga la canción de Marta Candela, Face to Face.
0: Marta Candela, Face to Face. Bien. Recibo la otra. Buenas.
3: Buenas, Radio Bendición.
0: Ajá.
3: Dorothy Ortiz.
0: Dorothy, muchacha, Dios te bendiga mucho. ¿Cómo tú estás?
3: Ponme a Patti Tamare.
0: Patti Tamare, yo tengo una de Patti, es Orando.
3: Ah, pues está bien.
0: Amén. Muchas bendiciones para ti, Dorothy. Ajá, muchas bendiciones para ti, Dorothy Ortiz, fiel oyente de este programa, bendiciendo la mañana con música. Me dicen por acá, Rosa Karina, ella quiere una de Rosa Karina. Yo voy a dejar muchas canciones en Q, de todas esas adoradoras que ustedes me están pidiendo. Yo voy a buscar canciones y de las 12 para allá, ya se la voy a dejar en Q, por lo menos hasta la 1 de la tarde, para que ustedes disfruten ahí de esas canciones, de esas adoradoras que ustedes me han estado solicitando. Buenas.
3: Dios bendiga, J.L.
0: Amén.
3: Hola, Mayra de aquí, de Piedra Linda.
0: Dios te bendiga, Mayra. Gusto,
3: aunque no llamo.
0: Dios te bendiga mucho.
3: También, con todo lo que tú pones ahí.
0: Amén.
3: Lo disfruto. ¿Quién dijo que el cristiano no se goza?
0: Claro, eso es mentira del enemigo.
3: Ya tú sabes que yo todo el día te escucho.
0: Amén. Muchas bendiciones para usted.
3: Dios bendiga, mi amor.
0: Amén. Déjame ver qué me dice María por acá. Adelante.
4: Buena, J.L. Dios bendiga.
0: Amén.
4: Quiero que me ponga la canción de Julia Javier, una cualquiera ahí.
0: Okay.
4: Y quiero que me salude allá en Guaymate a mi querido hermano Héctor.
0: Ajá.
4: En el colmadón grande que está ahí al frente al parque.
0: Okay.
4: De parte de Bienba.
0: Okay, bendiciones para usted, Bienba. Saludo para María Luisa, cariñosamente Lila. Cariñosamente Lula. Ella me dice, Jota, yo no me pierdo. Bendiciendo la mañana con música. Así que saluditos para mi querida María Luisa, cariñosamente Lula, una fiel oyente de Bendiciendo la Mañana con Música. Me dice Mareli, Jota, yo estoy por acá. ¿Cómo es? Me dice Mareli, sí, Jota, yo estoy por acá. Me dicen Mareli J, yo estoy por acá.

0: disfrutando de Bendiciendo la Mañana con Música. Así que saluditos para ti, mi querida Marelis de los Santos.
1: Jota, buen día, Jota, Dios bendiga. Ponme la canción nueva de Starly Medina. Y me gusta esa canción que tocaste ahorita. Rosa desde el Picapiedra.
0: Claro, esa canción, dame lo mío. Digo, dámelo vivo. Dámelo vivo. Es un tema para que los hijos entiendan que deben de honrar a su padre y a su madre, para que le vaya bien y sean de larga vida sobre la tierra.
2: Jota, Jacqueline García de nuevo por aquí. Quiero que me salude a Dorothy, que tenía mucho tiempo que no lo oía. Que Dios me la bendiga grandemente. Ella sabe que la amo, que ella es de la familia también, aleluya. Y que Dios la bendiga grandemente y que siempre esté en salud, aleluya.
0: Amén.
2: Me dio
0: amén.
2: Gusto oírla. Dios le bendiga grandemente.
0: Amén. Saludos para mi querida María Mata Lafler, que me dice, Jota, yo estoy por acá en sintonía disfrutando de Bendiciendo la Mañana con Música. Así que saluditos para mi querida María Mata Lafler, que me dice, Jota, yo estoy por acá disfrutando de Bendiciendo la Mañana con Música. Abra los brazos, mi querida María Mata Lafler, y reciba un fuerte y caluroso abrazo. Dios te bendiga, manito. Estoy aquí reportando la sintonía como siempre, Jota. Me gusta Bendiciendo la Mañana con Música. Vámonos con este tema. Me solicitaron este tema y tengo que colocarlo. Me pidieron, ella dijo que no, de Madiel Lara, y vamos a colocar este tema.

Y la ganadora del debate de hoy, la adoradora que ustedes eligieron para el mini concierto, por lo menos tres canciones. Y la ganadora es Chanel Novas. Es la ganadora del mini concierto de hoy, la que ustedes eligieron, la ganadora de la adoradora, de la cual a ustedes les gustaría un mini concierto, disfrutar de por lo menos tres canciones. La ganadora es Chanel Nova. Así que vamos a disfrutar de estos temas de Chanel. Me multiplicaré, reverdecerá y tu presencia. Y luego, después que terminemos el programa, yo voy a colocar el tema de dónde vendrá para que usted también lo disfrute. Así que disfrutemos Chanel Nova, la ganadora del debate de hoy, la adoradora que ustedes eligieron para disfrutar de su concierto.

Chanel Nova, la ganadora del concierto de hoy, la ganadora, la adoradora que ustedes eligieron para disfrutar de un mini concierto. Tres preciosas canciones de Chanel, Me Multiplicaré, Reverdecerá y Tu Presencia. Saludos, saludos para Cari de Sosa y para las chicas Cuarón, que me dicen, Jota, nosotras siempre estamos en sintonía, disfrutando de Bendiciendo la Mañana con Música. Así que saluditos para Cari de Sosa y para las chicas Cuarón, que me dicen, Jota, no nos perdemos Bendiciendo la Mañana con Música. Señores, son las 12 del mediodía y yo debo de despedir. Hasta aquí este programa Bendiciendo la Mañana con Música. Para JL Marte, más que un grato placer haber compartido con ustedes durante 2 horas, colocarles buena música, además de interactuar con ustedes a través de nuestra línea de comunicación 809-550-8266, también a través de mi WhatsApp 829-468-1961. Será mañana que yo esté otra vez de vuelta por acá, por esta radio estación Bendición 95.1, para compartir con todos y cada uno de ustedes este nuestro programa, Bendiciendo la Mañana con Música. Así que pasen todos feliz el resto del día y recuerden, recuerden, recuerden, recuerden que esto fue Bendiciendo la Mañana con Música.

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usted me va a ayudar con el clamor. Denle un aplauso al Rey de Gloria. Gracias, Señor. Gracias, Jesús. Gracias, Señor.

0: ¿Cuánto dicen gloria a Dios? ¿Cuánto dicen aleluya?
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Gloria a Jesús. Muy buenas tardes. Dios le bendiga grandemente. Gracias por estar en sintonía con este su programa, Transformando Vidas a través de la palabra. Órgano oficial de la Iglesia de Dios, Centro de Restauración Espiritual La Hermosa, ubicada en el frente, en la calle Eugenio Miches. Es la calle que le pasa frente al bulevar. Y para mejor ubicación, la iglesia está al lado de la parada del Ceibo. Su hermana y amiga Katherine Castro, conocida como la Tsunamita, un placer estar esta tarde con usted, dándole gracias a Dios por esta frescura que nos regala hoy. ¡Wow! Déjeme decirle que yo vivo orando, Señor, manda lluvia, Señor, pon una nube. Yo soy de la que le pide a Dios de todo, de esas cosas buenas, porque de verdad que necesitamos esta lluviecita, necesitamos ya que este clima, este sol, como que se doblegue un poquito, ¿verdad? Y que podamos estar, caramba, con menos calor. Y damos gracias al Señor porque Él está escuchando nuestra oración. Yo sé que como yo hay gente que le pide al Señor también. Porque a Dios es bueno, ¿verdad? Como dice la Biblia, pedid y se os dará. Es bueno pedirle. Que si pedimos con fe, pues Él nos escuchará. Gloria a Jesús. Vamos a orar para así entrar en materia a este programa. Gloria a Dios. Padre, gracias te damos. Gracias porque tú eres bueno, Señor. Gracias porque eres Dios de misericordia. Gracias porque eres Dios de amor, porque eres Dios de perdón. Señor, pongo en tus manos todo lo que vamos a hacer y decir en este programa, pidiéndote que sea de bendición para cada oyente, Padre, y también para mí. En el nombre de Jesús. Amén y amén. Y así como usted escuchó el bumper de los retiros, así hoy es miércoles. Miércoles de retiro de renovación espiritual. Hace unos miércoles le comenté que dentro de tantos miércoles, pues el Ministerio de Renovación Espiritual estaba celebrando 5 miércoles de victoria. Y al final de los 5 miércoles, pues terminará con 3 días de campaña. Hoy es el último miércoles, ¿verdad? Hoy es el miércoles número 5. El tema de estos miércoles es nuestra fe más preciosa que el oro. Eso está en Primera de Pedro 1:7. Y hoy estará ministrando en la alabanza nuestra hermana Eva David Cedeño. Y en la palabra del Señor estará ministrando una mujer que Dios usa mucho, la profeta Ruth Marte. Así que hoy miércoles 16 de septiembre le esperamos desde las 2 de la tarde aquí en la iglesia La Hermosa, conocida como La Hermosa. El ministerio está celebrando 30 años de existencia. ¡Wow! Eso es una victoria, 30 años de ministerio, gloria a Dios. Y entonces, mañana jueves, comienzan los 3 días de campaña de celebración del ministerio. Y tendremos como invitados, que de hecho mañana abre la campaña, el pastor Guardo Castillo, un hombre que Dios lo usa bastante, usted sabe. Que ese hombre, gloria al Señor, es boca de Dios en la tierra. También estará la misionera Meralis Rincón, el pastor Isaac Pimentel estará en la administración. Eso es de mañana al domingo. El domingo se cierra con un culto corrido que estará predicando el pastor Elías Puello. 4 días de campaña para terminar con broche de oro esta gran celebración de sus 30 años. El Ministerio de Renovación Espiritual, felicitamos y bendecimos a la líder, nuestra hermana Maribel Rijo, una mujer, gloria a Dios, dedicada a la obra del Señor, una mujer que ama esta obra, gloria a Dios, y lo hace con amor. 30 años de ministerio no es cualquier cosa. Celebrar 30 años de ministerio cualquiera no lo celebra. Así que
usted está invitado, ya sabe, hoy miércoles desde las 2 de la tarde, el retiro de renovación espiritual, y mañana jueves, 4 días de campaña inician. Mañana abrimos la campaña con el pastor Isaac Pimentel. La iglesia, gloria a Dios, la hermosa, les recuerdo, está ubicado al lado de la parada del Ceibo. Hoy a las 2 de la tarde y mañana a las 7 de la noche, totalmente gratis. Así que le esperamos. Gloria a Dios. Y para entrar ya, gloria a Dios, con lo que traemos. Bueno, primero vamos a saludar, ¿verdad? Es bueno siempre saludar. Saludamos a todos los hermanos que nos escuchan de la Iglesia de Dios la Hermosa. Y les recordamos también que los cultos, los lunes son día de estudio bíblico y oración. Martes son día dirigidos por la dama y los caballeros. Jueves, gloria a Jesús. Miércoles, culto fuera. Jueves, estudio bíblico. El sábado, los cultos dirigidos por los jóvenes, gloria a Jesús. Y el domingo a las 8 de la mañana es el culto. Igualmente, este domingo que cierra la campaña del aniversario es a las 8 de la mañana. Llegue temprano para que usted pueda coger buenos asientos, porque sabemos que la audiencia será bastante grande. Gloria a Dios, vamos a dejar sonar una alabanza muy hermosa. A mí me ministra y me encanta. Yo espero que a usted también le ministre y le encante como a mí me encanta, porque esta alabanza es como un mandato que el cantautor, que usted va a escuchar en breve, es como un mandato de que nosotros, Dios está obrando, ¿verdad? Está obrando y Él sabe lo que está haciendo. Ahora bien, ¿cuál es el trabajo de nosotros? Mientras Dios está obrando como Él quiere, pues el trabajo de nosotros no es cuestionarlo, no es desesperarnos. El trabajo de nosotros es creer. Disfrute esta alabanza.

Gloria al Señor, aleluya. Qué hermosa alabanza. Yo no sé si a usted le ministra, pero a mí de verdad que me llega ese mensaje, ese mandato. Oye, mi trabajo es creer, gloria a Dios. Y para entrar en materia con este tema, que así mismo lo vamos a dejar esta reflexión, mi trabajo es creer, vámonos a un versículo bastante conocido, que es Hebreo 11:1, gloria a Jesús. Vamos a dar un repaso, gloria a Dios, de esta historia, de este hombre que es el padre de la fe, Abraham. 11:1 Hebreo dice, es pues la fe, la certeza de lo que se espera, la convicción de lo que no se ve, porque por ella alcanzaron buen testimonio los antiguos. Por la fe entendemos haber sido constituido el universo por la palabra de Dios, de modo que lo que se ve fue hecho de lo que no se veía. Gloria al Señor. Qué poderoso versículo. Gloria a Dios. Es muy conocido, pero siempre cuando hablamos de Hebreo 11 nos quedamos, es pues la fe, la certeza de lo que se espera y la convicción de lo que no se ve. Pero cuando nos vamos, ¿verdad?, y seguimos leyendo, dice que los antiguos, aquellos grandes hombres de la Biblia, llegaron a ser grandes precisamente, no fue por las virtudes ni posiblemente por sus riquezas o sus posiciones. Llegaron a ser grandes por la fe, que es importante, gloria al Señor, tener fe en Dios y creerle a Dios. Aleluya, gloria al Señor.

Gloria a Dios. Estábamos atendiendo una llamadita, gloria al Señor. Qué bueno, gloria a Dios. Dios es bueno y para siempre son sus misericordias, gloria al Señor. Y te hablaba de este versículo tan leído, recitado, gloria a Dios, Hebreo 11. Y cuando vemos la parte que nos dice que por la fe entendemos que aquellos, que por la fe aquellos grandes hombres alcanzaron a tener gran testimonio, porque ellos creyeron en algo que no se veía. Y cuando hablamos de padre de la fe, tenemos obligatoriamente, necesariamente, hablar de Abraham. Gloria al Señor. ¿Y por qué es importante hablar de la fe? Es importante porque, como usted sabrá, la Biblia nos menciona y dice que la fe es más pequeña que un grano de mostaza, pero que es tan fuerte y poderosa que cuando usted declara una palabra sobre algo creyéndola, ese algo se hace evidente, gloria a Dios. Y como estamos viviendo en momentos donde la iglesia está siendo bien azotada, donde la iglesia está siendo bien quebrantada, está siendo bien golpeada, a donde hay mucha desesperación, porque yo digo que una de las cosas de ser cristiano, de ser evangélico, de servirle a Dios, a veces esperar, lo más, una de las cosas más duras, más desesperante, mire, no es mentira, yo sé que usted que está ahí, gloria al Señor, si pudiera llamarme, me diría, uy, Katy, que no es fácil esperar en Dios, es desesperante, no es fácil, y más cuando como que no vemos señal de humo, como que no vemos nada, como que no se ve, como que Dios te habló y como que tú ves lo contrario. Y que Dios te dijo que tú, tu casa es bendecida, tus hijos son bendecidos, tu familia es próspera, y lo que ve en tu familia es miseria, y lo que ve en tus hijos es rebeldía, y lo que ve en tu familia es división, enemistad. Qué difícil es poder seguir adelante en estos tiempos, cuando Dios te llama a expandirte, a ser bendecido, y ve que tú no pasas ni de la acera de tu casa, porque no ha llegado el tiempo, puede ser o no sé por qué, pero hay situaciones que tú tienes una palabra y tú dices, pero yo no veo nada, yo estoy viendo lo contrario de lo que me han dicho, gloria al Señor, aleluya, gloria a Jesús, y es un poco desesperante, gloria a Dios.

0: Gloria a Dios. Y cuando hablamos de Abraham, nos vamos al libro de Génesis, su capítulo 12, y vemos cómo Dios llama a Abraham. Gloria a Dios. Tenemos una llamadita, ojalá que sea en base al tema. Amén. Gloria a Jesús. Sí, bendiciones buenas.
1: Dios bendiga.
0: Amén. Sí, ¿quién nos habla?
1: Me voy a reservar el nombre para contarte algo que a ti mismo me estaba pasando.
0: Sí.
1: En una dije, Dios mío, ¿y dónde tú estás? Dios, ¿dónde estás? ¿Dónde estás? Porque a veces que uno toca fondo, pero uno se aferra a la fe.
0: Amén.
1: Se aferra que Dios está ahí. Él está ahí. Entonces, me acordé de una palabra que dice, aunque no me veas y no me sientas, yo estoy contigo. O sea, Dios está ahí. Aunque uno crea que va a tocar fondo, no es así. Dios está con nosotros. Dios te bendiga.
0: Amén, gloria a Jesús. Gracias por su llamada, mi amada. Qué hermosa, verdad, qué hermosas palabras. Porque a todos nos ha pasado en este camino que por momento creemos que Dios se fue, que por momento creemos que las promesas no se van a cumplir, que por momento creemos que Dios se olvidó de nosotros. Pero qué bueno es, gloria a Dios, que como Abraham, Dios nos haya dado una palabra. La Biblia dice que, gloria a Jesús, que Dios se le apareció a Abraham. Y Dios no tuvo que hacer una fiesta, no tuvo que bajar del cielo ni enseñarle, porque a veces nosotros para creerle a Dios creemos que Él nos muestre un pie, creemos que Él nos muestre una oreja. Señores, si Dios te habló, tú tienes que creer y punto. Vamos a coger esta llamadita. Sí, bendiciones, bendiciones.
1: Amén.
0: Amén, sí, ¿quién nos habla?
1: Dios te bendiga, mi niña.
0: Amén.
1: Mira, eso es lo que yo estoy pensando. Yo creo todo lo que no se puede. Yo creo en eso. Pero hasta que él quiera, porque nadie sabe si está viendo fracaso para mí, y la para. Yo estoy consciente en esto, pero mi hija,
0: amén. Amén. Gloria a Dios. Reciba fuerza, mi amada. Reciba fortaleza. Gloria a Dios. Qué lindo es saber que Dios no se ha olvidado de ti. Gloria a Dios. Y que aunque te sienta desesperada, aunque te sienta triste, tu trabajo simplemente es como dice la canción, que te la voy a dejar un momentico más. Tu trabajo es creer.

Por eso es que me ministra tanto las letras de esta canción, porque es que dice que nuestro trabajo es creer. Y aunque, como decía la sierva, ella se siente afligida, desesperada, yo sé que hay mucha gente, yo sé que ahora mismo nos está viendo a través de la transmisión de Tito de El Punto Elegante y a través de esta emisora tan escuchada. Yo sé que hay muchas personas que se preguntan, ¿a dónde está Dios? ¿Dónde está el Dios que yo le he sido fiel? ¿Dónde está el Dios que me prometió tanto? ¿Dónde está el Dios que me dijo que haría? ¿Dónde está el Dios, gloria al Señor, que dijo que cambiaría mi casa, mi familia, que me sanaría de esta enfermedad? Yo sé que hay mucha cuestionante. ¿Dónde está el Dios que me va a librar de estas situaciones? Gente con diversas, madres desesperadas, con diversas batallas, padres sin empleo, padres pasando calamidad. Muchas veces tienen un empleo, pero lo que hacen es pasar más trabajo que lo que cobran. Muchas situaciones, pero en medio de tantas cosas, esta tarde yo vine a decirte de parte de Dios que tu trabajo es creer, aleluya. Que como las letras de esa alabanza, te digo, sigue creyendo. Sigue creyendo. Y Dios le habló a Abraham. Abraham no sabía ni siquiera, porque Abraham venía de Ur de los Caldeos, de un pueblo pagano, de un pueblo que no conocía quién era Dios. Abraham era un hombre que no tenía una Biblia, que no sabía de iglesia, que no, como usted y yo, que tenemos emisora, tenemos iglesias, tenemos la Biblia a mano y tenemos la forma de conectarnos con Dios y nuestra fe se alimente. Pero Abraham no, gloria a Dios. Abraham venía de una tierra pagana. Abraham no sabía ni siquiera que existía un Dios. Y desde el momento que Dios le habló a él y le dijo, sal de tu tierra, sal de tu comodidad, sal de tu sistema, sal de tu monotonía. Gloria al Señor, sal de la casa de tu padre. Oiga, oiga qué reto. Posiblemente, yo no sé si Abraham era hijo único o era el más chiquito, el mayor, pero sí yo sé que la familia de Abraham eran gente de posesiones. Según uno estudia, eran gente que tenían finanzas. Y Abraham tenía además tierra ahí donde vivía, pero Dios quería darle lo de él. Pero para que Dios te dé lo tuyo, lo que Él te ha prometido, hay que pagar un precio. Ahora, Dios te dice que te va a dar. Oye bien, hermana que me escucha, hermano que estás ahí. Pero Él nunca te va a decir el tiempo que va a durar, el proceso que tienes que pasar para poder recibir lo que te va a dar. Porque hay un proceso muchas veces que Dios permite antes de ese dar, para Él tratar posiblemente con tu carácter, para Él renovar tu pensamiento, para Él, aleluya, darte algunos dones, para Él darte algunas habilidades. Yo no sé, pero Dios hace lo que Él quiere y como Él quiere. Y en esa es la parte que no quiero que caigamos hoy, en querer cuestionar a Dios, en querer comenzar, Señor, ¿y qué tiempo falta para que tú me bendigas? En querer cuestionar a Dios, Señor, pero yo veo que la vecina, que es cristiana y dice unos cuantos San Antonio y casi ni se congrega, o cuando va a la iglesia, lo que va en búsqueda, en conquistadera, el varón que porque a veces humanamente ponemos los ojos en el hombre y comenzamos a cuestionar y dice, ven acá, pero si yo estoy siendo integrante de Dios, si yo estoy siendo fiel delante de Dios, si yo, gloria al Señor, mire, yo le digo algo, hay gente cristiana evangélica ahora mismo que usted no le puede pedir su celular prestado, porque esa gente, aparte de que tienen clave, tienen que antes de prestárselo a usted por una llamada, primero no se van de al lado, no sueltan el celular ni un minuto, porque tienen cosas indebidas. Porque tienen páginas abiertas y conversaciones con personas indebidas. Y usted sabe que es así. Pero sin embargo, usted posiblemente que puede decir, bueno, yo me guardo para Dios. Bueno, yo soy una mujer o un hombre que yo mi celular, si alguien tiene que mirarlo, yo tengo tanto temor de Dios que no me atrevo, gloria al Señor, no me atrevo a hacer nada indebido. ¿Por qué menciono el celular? Porque el celular se ha vuelto en estos días, le voy a decir algo, el currículum vitae, oiga bien, de una persona. Tú quieres saber el nivel de temor que tiene una persona, de integridad, tú te das cuenta con el celular. Porque nosotros somos realmente quienes somos en lo secreto, en lo íntimo, cuando nadie nos ve. Entonces, gloria a Dios, si usted posiblemente de aquellos que se está cuidando para Dios,
está, mire, esas mujeres solteras, esos hombres solteros que se están cuidando para Dios, que están siendo íntegros. Y dicen, pero ven acá, pero yo ni estoy trabajando, Dios no me ha dado la esposa, Dios no me ha bendecido con el esposo, estoy esperando que Dios me dé, gloria al Señor, tal cosa. Y pero yo veo que fulano, que se descarrió, que está frío, que vive doble vida, le está yendo mejor. Quiero que sepas que suelte eso, que cierre tus ojos naturales y abra tus ojos espirituales y comience a creer y a decir que mi trabajo es creer. Tu trabajo es creerle al Señor y punto. Esta tarde Dios lo que quiere es que tú le creas, como hizo Abraham. Abraham, cuando escuchó la voz de Dios, que Dios le dijo, Abraham, vete de tu tierra y de tu parentela y de la casa de tu padre a la tierra que yo te mostraré. El Señor ni siquiera, oiga, escuche, el Señor le dijo a Abraham, vete de la casa de tu papá a una tierra que yo te mostraré. Ahí no hay dirección, ahí no hay ubicación. Y para colmo no había ni GPS en ese tiempo. Entonces, quiere decir que Dios le dijo, vete a caminar, que cuando a mí me dé el deseo de yo mostrarte y que yo te diga, esa es. Entonces, usted y yo a veces nos queremos volver locos y nos desesperamos porque la humanidad, en realidad, la naturaleza de nuestra humanidad. Pero póngase a pensar, Abraham andaba con sus hijos, andaba con su esposa. Y de vamos a decir, gloria a Dios, de gloria al Señor, para no usar otro término que se oye muy feo en la radio, pero cuando a ti te dan un poquito más, gloria a Dios, de ñapita, lo voy a decir de ñapita, andaba con un sobrino, con Lot, que era como un hijo para él. O sea, andaba con muchas, él tenía compromiso, había gente que dependían de él. Pero Dios le dice, sal de ahí, sal, y yo te voy a mostrar en el camino, oye, te voy a mostrar la tierra que yo te daré. Por ese hombre creyó tanto y se agarró tanto, y Abraham abrazó tanto esa palabra, gloria a Dios, que Abraham obedeció. Y eso es lo que Dios quiere que tú y yo en este día hagamos, que le obedezcamos. Que no nos detengamos a contar cuántos meses lleva el proceso. Que mire, hay una dama, gloria a Dios, que el sábado pasado ella me escribió en el programa de los sábados. Y creo que la escuché hoy pidiendo la oración. Y yo estoy orando por ella desde aquella vez del sábado que ella me escribió. Y también creo que ella llamó hoy. Si no es ella y si son varias, pues vamos a orar por todas esas madres. Que ella decía que estaba desesperada porque su hijo, que estaba en rehabilitación, me imagino que atado por los vicios, salió de rehabilitación y le está dando dolor de cabeza y que ella no aguanta más. Y cuando yo leí el sábado esa nota, yo me cogí el problema para mí y yo quiero que ella sepa que ella no está sola, está orando por ella. Pero hoy también la volví a escuchar ahorita, creo que era Keila de la Cruz que estaba aquí cuando ella llamó. Y quiero que ella sepa que estamos orando por ella, pero también quiero que sepas algo. Aprende a soltar, a ver y a soltar y a creerle a Dios. Suelta. Mira, si se sienta ahí a fumar, a lo que sea, estate tranquila, hazte la ciega. Porque la batalla real ni siquiera es con él, es contigo. El enemigo quiere acabar contigo para que ya esas rodillas que antes se doblaban ya no se doblen. Para que te desencantes. Dile al Señor, mujer que me escucha, madre que está pasando por eso, padre que te sientes de afligido, que te sientes que ya no aguanta más. Dile a Dios, Padre, cierra mis ojos naturales para yo dejar de ver el proceso y abre mis ojos espirituales para yo creer y ver en lo que tú estás haciendo. Enséñame, Señor, a ser como Abraham, que Abraham escuchó y creyó. Abraham no se puso a mirar el entorno. Y no se puso a cuestionar, pero Señor, ya tanto tiempo, pero mira, en ningún versículo, al contrario. Abraham dice que se fue como Jehová le dijo. Dice que Abraham, y dice que era de 75 años cuando salió de Harán. 75 años, o sea, que cualquiera dice, bueno, pero este hombre con promesa, con 75 años, pues déjame decirte que para Dios la edad no tiene limitante. Para Dios, tu situación física no tiene limitaciones porque Él es Dios. Gloria al Señor.
Y cuando estudiamos de Abraham, vemos que hubo un mandato divino, gloria a Dios, donde Dios le dio una orden. Ahora bien, ¿qué orden Dios te ha dado a ti en este proceso? ¿Te ha mandado a callar? Porque muchas veces Dios quiere que callemos, que hagamos silencio en el proceso, que dejemos de pelear. ¿Te ha mandado, gloria a Dios, a orar? ¿Lo estás haciendo? ¿O en este proceso Dios te ha mandado a hacer la obra, a ir a los hospitales? Sí, porque hay batallas que se pelean.

menos para él era una preocupante, porque Abraham era un hombre que tenía muchas propiedades, pero él no se enfocó en sus preocupantes ni en sus limitaciones, Lady. Dios le dio una palabra a Abraham y él cumplió. Le dio una palabra y le dio una orden sin directrices, porque le dijo: sal a la tierra que yo te voy a mostrar. El Señor no le entregó un mapa a Abraham y le dijo: mira, ahí hay aquí. O sea, Dios necesita que tú tengas la disponibilidad de creerle. Dice que Abraham se dirigió a Canaán, la cual Dios prometió entregarle. Pero cuando usted busca la historia y usted lee, usted sabe que Abraham pasó por muchas cosas, por muchas situaciones. Pero no importa qué es lo que estás pasando, lo importante es que Dios te habló. Lo importante es que en esta tarde yo necesito que tú le creas a Dios. Lo importante es que en esta tarde tú le obedezca a Dios, aunque esté pasando por el proceso duro. Sí, hermana, yo sé que el proceso está duro, hermana. Hermana, yo sé, gloria a Dios, yo sé que el proceso está difícil, que hay situaciones que son, Dios mío, que te quebrantan, que te parten el alma. Pero dice el Señor: yo te hablé, yo te voy a prometer, yo te voy a cumplir. Yo te dije que haría, yo lo voy a hacer. Pero tienes que estar tranquila. Pacientemente esperé a Jehová. Tienes que estar tranquila, gloria a Dios. Tienes que cerrar tus ojos, tienes que dejar de ver el problema. Gloria a Jesús. Gloria a Dios. Dios quiere que tú le creas, que tu fe sea inquebrantable como el oro. Gloria a Dios. Que no te quejes, ya deja de estar hablando del problema, porque a veces nos volvemos, gloria a Dios, como el noticiario, repitiendo lo mismo. Usted ve que usted pone la noticia en la mañana, en el noticiario, y sale una noticia, pero la pone a las 2 y es la misma noticia, repetida. A las 3 de la tarde, la misma noticia, como un algoritmo. Y nos quejamos, y nos quejamos, y nos quejamos, y comenzamos a quejarnos, comenzamos, gloria a Dios, a dudar. Y eso es lo que hace que deteriora nuestra relación con Dios. Y viene la duda, viene el decaimiento espiritual, no te quieres, gloria a Dios, hacer la obra de Dios, no quieres pararte. Entonces, en esta tarde yo venía a decirte, gloria a Jesús, que si Dios te prometió, que si Dios te dijo que te iba a cambiar ese hijo, esa hija, que lo iba a sacar de las drogas, que si Dios te dijo, gloria a Dios, que iba, gloria al Señor, a cambiar tu entorno, a darte a tu esposa, a tu esposo, el trabajo. Yo quiero que sepas que Dios va a cumplir. El versículo 8 de Hebreo 11 dice: por la fe Abraham, siendo llamado, obedeció para salir al lugar que había de recibir como herencia, y salió sin saber a dónde iba. Y dice que por la fe habitó como extranjero en su misma tierra, que él no sabía que era esa, habitó como un extranjero. Porque es que vienen circunstancias a nuestras vidas, que muchas veces la bendición está ahí la bendición. Muchas veces la bendición está a un paso, pero nos desenfocamos tanto de las cosas del Señor, de creerle a Dios, que muchas veces perdemos la bendición por querer enfocarnos en la problemática. Entonces, yo le voy a decir a usted que me escucha, ¿qué usted resuelve con darle mente a ese problema? Aquí vamos a hablar entre nosotros. Aquí que nadie nos escuche, que nadie, aquí entre usted y yo, usted que está ahí, que tiene problema, que ahora mismo está afligida, afligido. ¿Qué usted gana con cada vez que usted habla con alguien, hablarle de su problema? Ah, mi hermano Alexander está llamando, mi hermano, Dios te bendiga. Por WhatsApp la llamada no me sale, hermanito. Gracias por estar en sintonía, gloria a Dios. Vamos a ver los mensajes. Gloria al Señor, tenemos mucha gente buena que siempre escucha. Dice su nombre, dice: Dios le bendiga, hermana, lléveme en oración a mi hijo que está atado en los vicios, amén. Está preso y va a salir. Mire, hermana, aquí entre nosotras, órele al Señor que hasta que su hijo no se arrepienta, o que si él va a salir para ponerse peor, que se quede un par de meses más allá y que tenga un encuentro con Dios. Así mismo, dígale, porque para que él salga, amén, y salga peor y tema en los vicios, que Dios allá se le aparezca esta noche, un ángel le jale una pierna, lo pellizque, como a veces yo digo, porque es necesario saber orar. Gloria a Dios, vamos a orar por liberación por él. Gloria al Señor, gloria a Jesús. Tengo gloria a Dios, bueno, pero este no puedo porque es un audio. Por favor,

0: Mi hermano, Dios te bendiga. No puedo escuchar los audios, pero si puedes, gloria a Dios, escribir, te lo voy a agradecer. Entonces, ya casi para terminar, para que oremos. ¿Qué hace usted? Dígame, mi amada, dígame usted, caballero, con ponerse a pensar, pensar y pensar en los problemas y lloriquear y darle no, mire, suerte. Mire, aquí entre nosotros, mire, como lo que aparezca, busque a Dios lo más que usted pueda y suerte ese problema. Mire, póngase la mano en la cabeza arriba y así, y haga como que usted va a apretar, se está apretando la cabeza, mire, y como que usted está arrancando algo, y arranque ese problema de su mente y dígale, mire, en el nombre de Jesús, la frente ahí, arránquese, mire, renueve su mente, dígale al Espíritu Santo, porque es que usted pensando, usted dándole mente al problema, a la situación, lo que va a crear es ansiedad, y la ansiedad crea estrés, y el estrés, dicen los que saben, es la mayor causa de enfermedad en el cuerpo. Entonces, ya dejé ese estrés. Mi hermana Daisy Castro, también Dios te bendiga mucho. Quiero saber cómo está tu hija que dio a luz. Un abrazo, manita, te amo muchísimo, Daisy Castro. Y a esas tsunamitas que están en sintonía también la bendecimos. Allá abajo en Río Salado también bendecimos a esas mujeres que están en sintonía. Gloria al Señor, aleluya. Gloria a Jesús, tanta gente buena que nos escucha y que siempre está pendiente de este ministerio. Elida Castro, por favor, gloria a Dios, escríbenos. Gloria a Dios, voy a orar por esas personas que se sienten desesperados, que no saben qué hacer, que creen que ya Dios no le va a contestar esa petición o que Dios se olvidó de ello. Quiero que sepas que necesariamente es importante que reciba paz. Si es posible, ya deja de orar por el problema y ora por tu mente, ora por ti, por tu corazón. Dile al Señor que te enseñe a creerle, que te enseñe a esperar en Él. Porque yo lo sé, mi amada, mi amado, yo lo sé, que esperar en Dios no es fácil. Creerle a Dios, sí, es bueno, pero esperar no es fácil, porque hay un momento que la carne, que el cuerpo se desespera. Hay un momento, mire, que usted llega como al extremo, que usted dice, Dios mío, pero y es que yo estoy mal, es que estoy en pecado. Usted posiblemente, el enemigo te ministre y te diga, es mejor estar en el mundo. Sí, porque hay gente que se han ido al mundo. Hay personas que estaban en la iglesia, les llegaron los procesos, se desesperaron porque no vieron nada, porque la situación... Pero yo quiero que tú sepas, y siempre te lo voy a recordar, que irte al mundo, que descarriarte, no es la mejor opción. No. Quiero que sepas que dejar a Dios no es la mejor opción, porque si ya lo hiciste, descarriado que me escucha, dime si estás bien, mejor que antes. Dime si te ha ido bien, que yo sé que no. Entonces, en esta tarde voy a orar por fortaleza, para que Dios, aleluya, te ayude a seguir creyendo y que tú sueltes esa mentalidad de problema y de ansiedad. Vamos a orar, gloria a Dios. Y sé que hay mucha gente que me está escuchando, que se siente oprimido, que se siente detenido, gloria a Dios, por las situaciones que tienen, pero sobre todo porque dicen, yo no veo a Dios, ya Dios se olvidó de mí, ya Dios no me escucha. Pero quiero que sepas que Dios está ahí y escucha tu oración.
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0: Padre, gracias. Gracias, Dios, de misericordia. Gracias, Dios, de amor. Gracias, Señor, porque me has permitido dar estas palabras. Señor, a esta hora presento ese pueblo tuyo, Señor. Son tus hijos, lavado con tu sangre, Señor. Personas que tú elegiste, Dios, para salvación de tu nombre. Ahora mismo hay muchos, muchas, que están desesperados por el proceso, que se sienten cansados, Padre, que sienten que la mente le va a estallar, que no pueden conciliar el sueño, Señor, que han perdido ya hasta el deseo de comer, y cuando comen la comida les sabe a nada, porque es que tienen tanto dolor en el corazón y tanta desesperación, que su rostro lo que refleje tristeza y desesperación. Qué bueno es saber que tú nos escuchas. Qué bueno es saber que tú eres un Dios que cumple lo que promete. Qué bueno es saber, aleluya, que tú eres un Dios grande y que tienes el poder de en un segundo cambiar la vida del hombre. Padre, te pido por tus hijos e hijas. Te pido nuevas fuerzas. Yo me uno a cada persona en el espíritu que ahora mismo se siente de la forma que acabo de mencionar. Yo me uno a ellos, Señor, pidiéndote un abrazo, Señor. Un abrazo de fe, de fortaleza, Dios. Que tú alimentes, Señor, su espíritu. Vivifique, Señor, aleluya, la fe. Y que ellos vuelvan a creer. Y que tú pongas en ellos la conducta, el carácter necesario para poder pasar este proceso que ellos están viviendo. Señor, gracias por la victoria que tendrán esas madres y esos padres que tienen hijos envueltos en los vicios. Mire esa madre que me escribió, gracias porque tú obras con su hijo en la cárcel, allí donde él está. Vamos a declarar, Señor, que tú lo tocas, que sale de ahí siendo un evangelista y cuando salga a la calle vas a predicar tu palabra. Padre, gracias porque tú transformas mentes y corazón en esta tarde, en el nombre de Jesús. Oh, gloria al Señor, aleluya, gloria a Jesús. Usted, cuando usted pueda, busque esa alabanza a Dios y póngala siempre. Usted que se siente así afligido, la canta Marcos Yaroy, de gloria al Señor. Póngala y repítala, y repite esa alabanza y diga: yo voy a creer, yo le creo. Y diga: mi trabajo es creer. Y ponga: mi trabajo es creer. Y ponga: yo le voy a creer, y yo le voy a creer al Señor. Y dígalo: Señor, gracias, porque tú haces un milagro en mi vida. Gloria al Señor. Antes de terminar, les recuerdo gloria a Jesús, el retiro de esta tarde. Ya usted debe de estar alistándose para que vaya a gozar. Si yo sé que si usted llega afligido a aquel lugar, si llega triste, va a recibir una palabra de fortaleza. Ha sido un gran placer estar con usted. Y recuerde también que mañana comienza la gran campaña de aniversario de este retiro de renovación espiritual. Y estará ministrando la palabra el pastor Waldo Castillo. Estamos ubicados aquí al lado de la parada del Ceibo, valga la promoción, la iglesia de Dios la Hermosa. Así que le esperamos y venga para que reciba fuerzas. Emma, yo voy a estar ahí. Si quiere un abrazo lleno del amor de Dios. Si necesita unos hombros para usted reposar su cabeza, para usted, gloria a Dios, sentirse que alguien le estima, porque muchas veces los procesos nos hacen sentirnos solos, nos hacen sentirnos despreciados y nos sentimos rechazados. Hay procesos que son así. Si a usted le pasa eso, mire, vaya esta tarde, yo estaré en el retiro. Y dígale a la hermana: ¿dónde está la tsunamita? O vaya mañana en la noche, que yo voy a estar ahí, mire, preparada para darle un abrazo en el amor de Dios. Para que usted salga renovado, renovada, gloria al Señor. Yo estoy segura que su rostro, gloria a Dios, va a cambiar. Yo estoy segura que las cosas serán diferentes. Gracias por haber estado en sintonía. Nos vemos esta tarde y mañana en la noche. Dios te bendiga mucho. Hasta la próxima.

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9: Buenas tardes, amados hermanos, amigos que están en sintonía con esta radioestación 95.1 FM, la radio evangélica de todos y de todas. Soy Edwin Ciprián, quien les hace compañía en esta hora maravillosa para adorar y glorificar el nombre del Señor. Como cada miércoles, aquí estoy a las 3 de la tarde con ustedes en esta radio para orar y también reflexionar en la palabra del Señor en este mes completo que nosotros celebramos por todo lo alto, lo que es el mes de la Biblia. Yo le dije que se leyeran el capítulo 119 de los Salmos, que es un salmo muy interesante donde habla, realza la palabra del Señor. Allí dice el Salmo 119, versículo, yo he estado leyendo en lo que he estado aquí, el versículo 33 dice: enséñame, oh Jehová, el camino de tus estatutos, y lo guardaré hasta el fin. Dame entendimiento y guardaré tu ley, y la cumpliré de todo corazón. Guíame por la senda de tus mandamientos, porque en ella tengo mi voluntad. Inclina mi corazón a tus testimonios y no a la avaricia. Aparta mis ojos que no vean la vanidad. Avívame en tu camino. Confirma tu palabra a tu siervo que te teme. Quita de mí el oprobio. Oye, como dice ahí el salmista. Quita de mí el oprobio que he temido, porque buenos son tus juicios. He aquí, yo he anhelado tus mandamientos. Vivifícame en tu justicia.

Señor y Dios y Padre Celestial que está en los cielos, te adoro, te bendigo, te glorifico, te doy gracias, porque tú eres bueno, porque para siempre es tu misericordia y tu fidelidad es por todas las generaciones. Muchas gracias, Señor, porque tú, Señor amado, está con nosotros, cual poderoso gigante. Gracias, Padre amado, porque tú vives, porque tú reina, porque tú eres santo, porque tú eres nuestro Señor, tú eres nuestro ayudador, tú eres nuestra guía, tú eres nuestro soporte. Muchas gracias, en el nombre de Jesús. Ayúdanos a ser de edificación y bendice a cada persona que está oyendo y viendo ahora a través de las redes sociales este programa. En el nombre de Jesús de Nazaret, bendice, guarda, fortalece ahora mismo, Señor. Dios mío, suple, guarda, Dios mío, bendice a Lili, bendice a María, bendice a Rafaelito, bendice a Gisela, bendice, señora Débora, bendice a Andrea, bendice a Juana, bendice, Dios mío, ese hombre que está allí en ese carro ahora mismo, en esa casa, en ese apartamento, en ese colmado, en ese lugar, bendice ahora mismo en el poderoso nombre de Jesús de Nazaret, amén y amén. Amados hermanos, amigos, antes de proseguir, como he estado llevando algunos estudios bíblicos de la Biblia aquí, nos quedan algunos miércoles para seguir tratando algunas cosas maravillosas de la palabra del Señor. Pero quiero hacer anuncio, sí, algunos anuncios que tenemos en este mes. Hay una actividad que ustedes han escuchado en voz mía, ¿verdad? Siempre soy el patrocinador de hacer ese anuncio de las mujeres vencedoras en Cristo, Midemuve, de la Quinta Asamblea de Dios, a la iglesia a la cual asisto, a la cual soy miembro de esa congregación. Las damas tienen este congreso, es el viernes 18 y el sábado 19 de este mes, viernes a 7 de la noche, el sábado desde las 9 de la mañana. Allí estarán las mujeres del ministerio vencedoras en Cristo y terminando el domingo con el servicio que hacen por todo lo alto también de acción de gracia. Pero el congreso es viernes y sábado. Y el culto que ya hacen de acción de gracia es el domingo. Pero el congreso es viernes y sábado. Si usted puede acompañar, también ir el domingo. Si no tiene culto en la mañana, usted puede ir. O los amigos, más las amigas, que vayan el domingo. Cada quien que vaya a su congregación, si no tiene servicio en la mañana y quiere acompañarla, amén. 700 pesos es el costo del congreso, porque van a estar dando alimento y todas estas cosas que ustedes conocen ya que ella hacen por 16 años. Este será el número 16, tienen 15, y el número 16 será viernes y sábado. La iglesia la pastorea Sarías Batista. Así que esperamos que Dios, en Dios, que se glorifique, que haya salvación, que haya milagros, que haya una revolución espiritual, que haya bautismo en el Espíritu Santo, restauración y tantas cosas maravillosas que hace nuestro Padre Celestial en cada actividad. Otra actividad que hay es en la iglesia que pastorea mi buen amigo y hermano Orlando Sánchez y también Raquel, que es su amada esposa, Raquel Astacio de Sánchez. La iglesia Donai tiene una campaña de damas 23 al 25 de este mes, 7 de la noche. Ahí estará predicando Yaneli Rivera y Fiordalisa Mercedes. En la iglesia Asamblea de Dios Adonai, altar de Dios. Rosana Darisma estará cantando, adorando, y Gaciri de León cantando y adorando al Padre. El 26, ya usted escucha por esta radio, la gran marcha caravana. Sí, el 26, sábado, será esa grandiosa actividad que estarán llevando a cabo la Federación de Pastores de esta ciudad de La Romana. Todos a marchar diciendo que la Biblia es la palabra de Dios. Mi buen amigo Manuel Peralta me envió esto y yo creo que es de interés para toda la ciudad de La Romana.
la doctora Carmen Jiménez. Más salud, operativo médico, un gran equipo de especialistas trabajando por tu bienestar y el de tu familia. Será el viernes 18 y el sábado 19 en el Liceo Arístides García Mella, Tiburcio Millán López con Gregorio Luperón. No te lo puedes perder. Pediatría, ginecología, medicina general, cardiología, neurología, oftalmología, odontología, dermatología, neumología, nutrición y mucho más. Totalmente gratis los medicamentos y también habrá regalos. Servicio de calidad, atención personalizada para toda la comunidad. Esa actividad comienza desde las 8 de la mañana hasta las 4 de la tarde. La gente que vayan allí a seguir, ¿verdad?, a buscar su salud en este lugar. Saludar al pastor del Orbe, también a Melenciano, Gracia, a Santito Duvergé, a Rosy Morel. A apoyar las actividades que tenemos por delante en esta ciudad de La Romana. Gracias, ¿verdad?, a todos los que nos están escuchando en la emisora que es de usted, la emisora que es mía, una emisora que transmite 24 horas el mensaje de salvación. Miren, hermanos, en este mes yo me he propuesto inclusive a ir diciendo algunas cosas de la palabra. La otra semana hablamos de la hermenéutica y algunos temas que estamos haciendo. Yo quiero hablar de los tipos. Sí. Usted dirá, ¿y qué es un tipo? No, como decimos aquí, que el tipo aquel, el tipo del barrio, como la canción de Arsenia Ramírez. No. Un tipo en la Biblia es una persona, evento o institución del Antiguo Testamento que Dios diseñó para prefigurar o simbolizar una realidad futura. Su cumplimiento se llama antitipo, que generalmente es Jesucristo o una verdad del Nuevo Testamento. Yo voy a repetir una vez más, porque muchas veces uno ve tipo. Y yo le voy a hacer algunos ejemplos en este día de esto, de lo que le estoy hablando, del tipo. Es una persona, evento o institución del Antiguo Testamento que Dios diseñó para prefigurar o simbolizar una realidad futura. Su cumplimiento se llama antitipo, que generalmente es Jesucristo o una verdad del Nuevo Testamento. Si nosotros vamos al Génesis, nosotros podemos ver que José fue un tipo de Cristo. ¿Por qué José fue un tipo de Cristo? Bueno, José fue rechazado por sus hermanos. José, aparte de que fue rechazado por sus hermanos, fue vendido por sus hermanos por 20 piezas de plata. Pero José fue echado a la cárcel, pero también José reinó. Entonces, José, como un tipo de Cristo, Cristo fue rechazado por sus hermanos. Vemos en Mateo capítulo 12, creo, si la mente no me falla, donde los hermanos le dicen, pero vete y muéstrate. Si tú eres el Cristo, si tú eres el que hace milagros, si tú eres el que hace sanidades, si tú eres el que hace tantas cosas, ve y muéstrate. Es decir, los hermanos que querían adelantarle en ese tiempo la muerte a Jesús. Ah, bueno, porque ellos sabían lo que había, esos religiosos enardecidos. Este se cree un rey. Entonces, lo rechazan. Por eso Jesús dice, el que hace la voluntad de mi Padre, esos son mis hermanos, son mi madre y son mi familia. Entonces, José fue vendido por sus hermanos por 20 piezas de plata. Jesús fue vendido por 30 piezas de plata. Entonces, uno lo vendieron por 20, a Jesús lo vendieron por 30. Fue echado a la cárcel, dice la Biblia que por cárcel fue pasado. Entonces, Jesús estuvo allí, pero Jesús reinó. Salió de ahí para reinar.
Otro tipo, tenemos a Adán como tipo de Cristo. Adán fue el primer hombre cuyo pecado afectó a toda la humanidad. La Biblia llama a Jesús el postrer Adán, porque su obediencia trae justicia y vida. Si vamos a la palabra del Señor, podemos ir a Romanos capítulo 5, versículo 14. Romanos 5, 14, la Biblia dice así: no obstante, reinó la muerte desde Adán hasta Moisés, aun en los que no pecaron a la manera de transgresión de Adán, el cual es figura del que había de venir. Ve, un tipo del que había de venir, Cristo. Entonces, ahí está Adán, el primer hombre, Jesús, el postrer hombre, Jesucristo. Jesucristo. Quiero saludar y bendecir en Manuel Lockhart. Que Dios te bendiga, que Dios te guarde hacia adelante con nuestro Señor y Salvador Jesucristo. El que salva, recuerda, es Cristo Jesús. Ese es el que salva. Ahora, en Primera de Corintios, capítulo 15, verso 45, 15:45, dice la palabra del Señor así: asimismo, o así también está escrito, fue hecho el primer hombre, Adán, alma viviente. El postrer Adán, espíritu vivificante. ¿De quién está hablando allí? Está hablando de nuestro Señor y Salvador Jesucristo. Adán, alma viviente. El postrer Adán, espíritu vivificante. Ahora, ¿qué trajo Adán? ¿Qué trajo ese tipo? Trajo destrucción, trajo maldad, trajo todas estas cosas que se pueden ver, el pecado. Entonces, ¿qué trae Cristo? Cristo Jesús trajo el amor, la misericordia, la salvación a todos nosotros. Jonás en el vientre del pez. Ahí hay un tipo de Cristo. Jesús mismo indicó que los 3 días y 3 noches de Jonás dentro del gran pez fueron un tipo o señal de su propia muerte y resurrección. Si usted va a Mateo capítulo 12, verso 40, yo espero que vayan tomando notas a las personas que hay. Ahí están tomando nota. 12:40 dice Mateo: porque como estuvo Jonás en el vientre del gran pez 3 días y 3 noches, así estará el Hijo del Hombre en el corazón de la tierra 3 días y 3 noches. Tipo de Cristo. ¿Qué más podemos tener como tipo? El Cordero de la Pascua. Allá en Éxodo capítulo 12, el sacrificio del Cordero sin defecto, allá en Éxodo, para salvar a los israelitas, prefiguraba a Jesucristo, el Cordero de Dios, que quita el pecado del mundo. Primera de Corintios, capítulo 5, versículo 7, 5:7 de Primera de Corintios, dice así: limpiaos pues de la vieja levadura, para que seáis nueva masa, sin levadura como sois, porque nuestra Pascua, que es Cristo, ya fue sacrificada por nosotros. ¿Vieron lo interesante que es entender este tipo? La Pascua, tipo de Cristo. También en Juan 1:29, Juan el Bautista, cuando ve a Jesús que viene donde él, le dice: este es el Cordero de Dios que quita el pecado del mundo. Tipo. También vemos otro tipo en las Escrituras: la serpiente de bronce. La serpiente levantada por Moisés en el desierto para sanar a los israelitas mordidos por serpientes fue un tipo de la crucifixión de Jesús para dar vida a quien cree en él. En Número capítulo 21, nosotros vemos cómo el pueblo comenzó a murmurar de Moisés y de Aarón y comenzaron a hablar mal de él. Sin embargo, el Señor le dijo: levántate, una serpiente de bronce, un asta, y todo el que mire esa serpiente será sanado. En Juan capítulo 3, verso 14, el mismo Jesús habla
de esto y dice, como Moisés levantó la serpiente en el desierto, así es necesario que el Hijo del Hombre sea levantado, para que todo aquel que en él cree no se pierda, mas tenga vida eterna. Esa vida eterna que solo da Jesucristo. No lo puede dar la religión, no lo puede dar una efigie, no lo puede dar una imagen, no lo puede dar un predicador, no lo puede dar un sacerdote, no lo puede dar un apóstol, un evangelista, no lo puede dar un hombre normal. La salvación solo la da Jesucristo, el Hijo de Dios. Ahora, ¿para qué existen los evangelistas? ¿Para qué existen los profetas? ¿Para qué existen los apóstoles? ¿Para qué existen los maestros? ¿Para qué existen los evangelistas, los pastores? Existen para que puedan comunicar el mensaje que está en la palabra de Dios, claro, y que la gente pueda venir a los pies de Cristo. No era que la gente iba a adorar esa serpiente, sino que era un tipo de que Cristo en una ocasión iba a ser levantado en una cruz. ¿Para qué? En una cruz para salvarte a ti, para que todo aquel que en él cree no se pierda, mas tenga vida eterna. Porque no envió Dios a su Hijo al mundo para condenar al mundo, sino para que el mundo sea salvo por él. Eso es lo que quiere Cristo Jesús, que usted y yo vengamos a los pies de él y podamos ser salvo. Usted puede ser salvo hoy solamente observando y mirando a Jesús y aceptando su sacrificio. Otro tipo, el tabernáculo. Allá en Hebreos capítulo 9, verso 8 al 9, lo vamos a leer un ratito. El tabernáculo, esa estructura del santuario terrenal, sus rituales, todo lo que se hizo allí, todo esto era figura o sombra de los bienes venideros y de la obra perfecta que iba a ser nuestro Señor y Salvador Jesucristo, que también lo logró, también lo hizo en la cruz del Calvario. En Hebreos capítulo 9, verso 8 y 9, dice, dando el Espíritu Santo a entender con esto que aún no se había manifestado el camino al lugar santísimo. Entre tanto, que la primera parte del tabernáculo estuviese en pie, lo cual es símbolo para el tiempo presente, según el cual se presentan ofrendas y sacrificios que no pueden hacer perfecto. Oigan bien, no pueden hacer perfecto, ¿dónde? En el tabernáculo. En cuanto a la conciencia, al que practica ese culto, ya que consiste solo de comidas y bebidas y diversas abluciones y ordenanzas acerca de la carne impuestas hasta el tiempo de reformar las cosas. Pero estando ya presente Cristo, sumo sacerdote de los bienes venideros, estoy hablando de Cristo Jesús, sumo sacerdote de los bienes venideros, entró una vez para siempre en el lugar santísimo, habiendo obtenido eterna redención. Ese te puede hacer perfecto. Ese te puede ser salvo, ese te puede bendecir, ese te puede abrir las puertas, Jesucristo, nuestro gran sumo sacerdote. Y en el capítulo 10, verso 19 y 20 de ese libro de Hebreos, muy hermoso, léalo, 10:19, el versículo dice así, que hermanos, teniendo libertad para entrar en el lugar santísimo por la sangre de Jesucristo, por el camino nuevo y vivo que Él nos abrió a través del velo, esto es, de su carne. Nuestro Señor Jesucristo abrió el velo, abrió el telón, abrió las puertas para que usted y yo podamos entrar al lugar santísimo. Ya yo no tengo que esperar que venga alguien a orar por mí para yo poder entrar al lugar santísimo, para que esa persona me dé acceso al mismo cielo cuando yo estoy orando para hablar con mi Padre. Ya ahí lo dice claro. El Señor entró al lugar santísimo y nos abrió de par en par para que todo aquel que en Él cree no se pierda, mas tenga vida eterna. Siempre voy a hablar de Jesucristo. Jesucristo nuestro Señor. Jesucristo nuestro Salvador. Jesucristo que si tú te acuñas a Él, si tú te agarras de Él, si tú lo buscas a Él, Él te da vida eterna y te da salvación. Y Él te puede perdonar todo pecado. Estoy hablando de los tipos. Moisés como profeta y mediador. Moisés actuó como líder, mediador del antiguo pacto, señalando al gran profeta y mediador definitivo que vendría.
¿Quién es? Jesucristo. En Deuteronomio 18:15, Moisés dice, profetas como yo, Dios le va a levantar. Sí, le va a levantar hombre como yo. Pero él estaba señalando, era a ese que venía. Profeta de en medio de ti, de tus hermanos como yo, te levantará Jehová tu Dios. Y a él van a oír. Está hablando de Jesús, haciendo que él, ese gran profeta, nuestro Dios, nuestro Salvador. Hechos 3:22 dice así, ya con esto estoy casi terminando este estudio del tip de los tipos. 3:22 dice de esta siguiente manera, porque Moisés dijo a los padres, ahí está el cumplimiento del antiguo, ahora en el nuevo. Está hablando Pedro mientras hubo un milagro que se levantó por la poderosa mano del Señor. Se levantó un cojo de nacimiento que ponían a la puerta que se llama La Hermosa. Y allí entonces, cuando Pedro y Juan fueron, levantaron a este hombre y él entró alabando y glorificando al Señor. Dice, porque Moisés dijo a los padres, el Señor su Dios le levantará profeta de entre sus hermanos como a mí. A él oirán en todas las cosas que les hable. Y toda alma que no oiga a aquel profeta será desarraigada del pueblo. Y todos los profetas, desde Samuel en adelante, cuantos han hablado, también han anunciado estos días. Ustedes son hijos, los hijos de los profetas. Ahí está diciendo, señalando, porque el mensaje principal nuestro mensaje central nuestro, debe de comenzar y terminar con Cristo Jesús, nuestro Señor, nuestro Salvador, nuestro Redentor, el Rey de Reyes, el Señor de Señores, el Alfa y el Omega, el principio y el fin, la raíz de David, la estrella resplandeciente de la mañana, el león de la tribu de Judá, el centro de atención, se llama Cristo Jesús. Espero que aprovechen este estudio de los tipos ahí en la Biblia, y hay otros más que podríamos hablar, pero vamos a dejarlo para una próxima ocasión. Yo sí quiero que ustedes sigan hacia adelante, recordando que Jesucristo, así como pasó, ya que estoy ahí en Hechos capítulo 3, Pedro y Juan subían juntos al templo a la hora novena, que es la de la oración. Y allí pasaba algo. Mira cómo dice, subían juntos, Pedro y Juan subían juntos al templo a la hora novena, la de la oración. 3:00 p.m. es la hora novena. Subían juntos a orar, subían juntos a intimar con Dios, subían al templo, iban al lugar de reunión y allí en ese templo ellos iban a orar, a pedir misericordia. Ellos iban a orar por los enfermos. Ellos iban a orar por las almas. Ellos iban a orar, a clamar por el pueblo. Allí subían. Y un día, dice que era traído un hombre cojo de nacimiento, a quien ponían cada día a la puerta del templo, que se llama La Hermosa, para que pida. Ese tenía el ministerio del pedisterio. Pedía. Era un pidilón. Allí era un cojo de nacimiento, tenía una debilidad en sus piernas, nunca había caminado, nunca pudo correr, no podía jugar vitilla, no pudo jugar voleibol, no pudo jugar softball, no pudo jugar basquetbol, no pudo corretear con los niños de su casa porque era cojo de nacimiento. Este hombre tenía un problema, pero lo ponían allí a ese caballero. Entonces, un día de eso que Pedro y Juan subían al templo. Note que cada vez que la Biblia habla de ir a orar, dice estamos subiendo. Porque cuando usted ora, usted sube de nivel. Cuando usted ora, usted deja la tierra atrás. Usted deja la carne atrás. Usted deja todo. Usted está orando. Usted está pendiente al necesitado. Usted está pendiente a la persona que usted va a llevar sobre sus rodillas. Y allí ese hombre estaba pidiendo. Cuando vio este hombre a Pedro y a Juan,
Este lo vio y le dijo que le regalara algo. Dame una limosna, por favor, dame algo, porque no he comido. Quiero comer, quiero desayunarme, tal vez. Todavía no me desayuné ayer, no, antes de ayer tampoco comí. Y hoy estoy pidiendo a ver si como. Ya tenía varios días, quizá, que nadie le daba algo. Y él esperando recibir algo de ellos, Pedro con Juan pusieron su atención en este hombre y le dijo, míranos. Entonces él se estuvo atento diciendo, bueno, de estos dos voy a recibir algo, porque ellos dos son pescadores. Esta gente tienen dinero porque son pescadores, tienen barca, su papá tiene barca, el papá de Juan tiene 4 barcas, el de Pedro tiene 5, era un empresario. Estaba esperando recibir algo monetario, más Pedro dijo, no tenemos plata ni oro. Oye, yo voy a hablar en plural, ahí está en singular, pero él va a incluir, hoy yo voy a incluir a Juan. No tenemos nada que darte, mijo. Nosotros no tenemos nada, no tengo plata, no tenemos plata, no tenemos oro, pero lo que tengo te doy. Ahora, Pedro, afirmando y reconociendo que tenía una autoridad que había recibido, dijo, pero lo que tengo te doy, en el nombre de Jesucristo de Nazaret, levántate y anda. Si te doy 5 pesos, esos 5 pesos tú te lo vas a comer de yaniqueque, te lo vas a comer de galletita. Ahora yo te voy a dar algo que yo recibí, y algo, y no tan solo algo, te voy a dar un regalo. Oye, es tu sanidad, prepárate, porque lo que tengo para ti es la sanidad divina que viene para que se afirmen tus pies y tus tobillos. Pero no tan solo eso, le dijo, levántate y anda. Y el hombre se quedó como que no era con él. Pedro, que era medio acelerado, le dijo, mira, lo tomó por la mano derecha y le dijo, levántate, es que te levante en el nombre de Jesús. Y al agarrarlo, se le afirmaron los pies y tobillos. ¡Oh, gloria al Señor! Saltando, se puso en pie y anduvo, y entró con ellos en el templo, andando y saltando y alabando a Dios. Y todo el pueblo le vio andar y alabar a Dios. Y le reconocían que era el que se sentaba a pedir limosna a la puerta del templo, la hermosa. Se llenaron de asombro y espanto por lo que había sucedido, y teniendo agarrado a Pedro y a Juan, y también y al cojo, teniendo asido a Pedro y a Juan, el cojo que había sanado, ahí falta una coma, todo el pueblo atónito concurrió a ellos al pórtico que se llama de Salomón. Y viendo esto, Pedro respondió y dijo, varones israelitas, ¿por qué ustedes se maravillan? ¿Y por qué ponen su mirada en nosotros? Nosotros no hemos hecho nada. Es Jesucristo. Oye, de una vez lo dirigió a Jesucristo. Oh, gloria a Dios. De una vez. No es, mira, ok, yo lo agarré por los tobillos, porque tú tienes que tener fe. Yo tengo que tener fe para orar por ti. Y tú tienes que tener fe para recibir el milagro. Ok, Juan tiene fe. Yo tengo fe. Ok, pero no soy yo, es Jesucristo el que hizo el milagro. Jesucristo, el Hijo de Dios, es el que hace el milagro. Jesucristo, el Hijo de Dios, a Él hay que decirle a la gente que no me miren a mí, que no miren a fulano, a fulana. No importa cuántas cruzadas den en el mundo, es Jesucristo. Dios lo está usando a ese hombre, a esa mujer. Dios te está usando a ti, pero ese hombre tiene que tener mucho cuidado y decir, no soy yo, es Jesucristo, es Jesucristo, es Jesucristo. Ese es el Señor, es el Señor, es el Rey de Reyes. A Él, mira, ok, yo te lleno un estadio, yo te lleno una cancha, yo te lleno una iglesia. Ok, la gente, ay, el hombre, sí, pero no soy yo, es el que está dentro de mí, es Jesucristo, el Hijo de Dios. Alabado sea el nombre del Señor. Mi alma alaba a Dios. Vamos a parafrasear esto. Él se quedó mirando, dame algo. Necesito algo, necesito dinero. No tenemos plata ni oro. Mira, cojo, no tenemos plata ni oro. Cojo, mira, lo que tengo te doy. En el nombre que es sobre todo nombre, el nombre de Jesucristo, levántate y anda. Hoy yo le estoy hablando a personas que me están escuchando por cualquier medio ahora mismo, que me están oyendo a través de la 95.1 y a través de mi Facebook Live y también de mi YouTube y donde quiera que yo estoy transmitiendo ahora en esta misma ocasión y a través del YouTube de la emisora. Yo quiero decirte en el nombre de Jesús, levántate y anda, levántate y camina. Te descarriaste, está a la puerta. Oye, tú no necesitas estar a la puerta, tú necesitas entrar andando,
caminando, saltando, alabando a tu Dios, aleluya. Y si no se te agarra y si no se te afirman los tobillos y los pies, te vamos a agarrar de la mano, llámame, y te vamos a agarrar de la mano para que comience a caminar el camino que debes andar. Oye, tú que me estás escuchando en cualquier latitud del mundo, a través del TikTok, a través del Facebook, a través del YouTube, a través de la emisora, a través de la www.ministeriobendicion.com, donde quiera que tú estés, estás cojo. El pecado te ha vuelto un guiñapo, el pecado te ha tirado a la acera, el pecado te tiene en la puerta y te dice no puede entrar. El pecado se agacha en la puerta, como hizo con Caín. A Caín Dios le dijo, el pecado está en la puerta agachado, ahí está, y si tú haces lo malo o decides hacer lo malo, te va a atrapar. Pero si decides correr y hacer lo bueno, puede hacerlo. Pero Caín decidió en la puerta hacer lo malo y matar a su hermano. Se quedó cojo para siempre. Pero ahora hay oportunidad de que usted pueda escapar y se le afirmen los pies y los tobillos y dejar de andar como el cojo. Un día está lindo, un día está así, un día está aquí, un día te sientes feo, un día te sientes lindo, un día te sientes salvo, un día no te sientes salvo. Deja de andar como el cojo. No, te necesita en el nombre del Señor que se te afirmen los pies, que se te afirmen los tobillos y caminar derecho. Y todos van a reconocer que tú eras el pecador, que te sentaba en la barra, que tú eres el pecador, que está el cojo, eso no representa el pecado, que tú eres el que te sentaba. Y la gente va a reconocer, ah, pero ese es el que se sentaba en la esquina a fumar, ese es el que se sentaba en la esquina a huele. Ese es el que se sentaba en la esquina a emborracharse, a enamorar toda la muchachita que pasaban por ahí. Ese es. Ah, pero mira qué cambio. Hay cambio. Se te afirman los pies y los tobillos. Se te afirman en esta tarde, en el nombre del Señor. Se te tienen que afirmar los pies y los tobillos. Y todos te van a ver. Y en el barrio, tú, no es que tú te vas a mudar. Porque hay gente, ay Señor, yo me convierto y me voy para Boca Chica. Tú no vives en Boca Chica, tú vives en La Romana. Si tú vives en Boca Chica, amén. Ay, yo voy ahí. No, no, en el barrio es donde primero se van a dar cuenta que tú eras cojo, que tú estabas marginado, que tú eras un don nadie. Y ahora el Señor te transformó. Y ahora que te transformó, ahora que te libertó, ahora que te dio vida nueva, ¿tú sabes qué tú vas a hacer? Va a entrar danzando. Mira, yo conozco muchachos, he conocido jóvenes. Yo conocí un joven, yo estaba predicando un día en una congregación. Hice el llamado, yo prediqué. Y cuando hago el llamado, no se convirtió nadie. Creo que habían dos amigos y no pasaron. Dije, bueno, pues repita conmigo esta oración si se quiere salvar. Y comencé ahí a hacer la oración y nadie pasó. Dije, bueno, que Dios le bendiga, amén, las almas son de Dios. Yo prediqué el mensaje. 7 años después, yo estoy predicando en la Iglesia Asamblea de Dios La Paz, después de ese evento. Había una campaña de misiones. Y el joven canta. Un joven cantó, un adorador. Cantó. Y cuando dicen, el hermano Edwin Ciprián va a predicar. Ya yo tengo el micrófono en la mano. Y yo veo que el joven adorador se para y va y me abraza llorando. Yo digo, ¿y qué es esto? ¿Qué pasó? Porque es lo que yo he hecho, que tú estás llorando. Me dice, yo te quería conocer y quería verte. Y yo, ok. Y me quita el micrófono, yo le doy el micrófono. Ya yo voy a predicar, pero como él le adoró, yo le doy el micrófono. Y me dice, yo quería conocerte porque una vez en la iglesia, creo que en la cuarta iglesia de Dios que está aquí en Villaverde, creo que así que se llama esa iglesia, en la Tomás de la Concha, tú estabas predicando hace 7 años atrás. Y yo, amén, sí, me acuerdo, claro. Usted hizo el llamado y yo quería pasar al altar. Tan pronto usted comenzó a predicar, algo me pegó de la pared
y yo no voy a despegar. Y yo lo que estaba drogándome en el callejón de la iglesia. Y yo, pero tremendo. Y yo me quería ir y no podía ni irme, pero tampoco podía despegarme de la pared. Era como que algo me tenía agarrado, pero ahora entendí que era el Espíritu Santo que me atesteró con la pared para que yo escuche el mensaje. Yo entendí todo lo que usted dijo. Y yo me convertí esa noche. Y fui a una iglesia donde pertenezco, a tal iglesia. Y dije, yo me convertí, yo quiero que usted ore por mí, pastor. Me bauticé y estoy cantando. Usted pensó que nadie se convirtió. Porque yo oí todo. Tú dijiste, bueno, si nadie quiere a Cristo, amén. Y yo loco por pasar, pero no podía moverme. Yo me quedé admirado de lo que hace nuestro Señor Jesucristo. Un muchacho ya tiene como 16 años en el Evangelio, adorando al Señor, y Dios lo está utilizando. ¿Qué quiero decirte con esto? Que muchas veces usted no sabe el alcance que tiene su voz. Cuando usted riega un tratado, cuando usted predica la palabra, cuando usted dice algo, siga haciendo el trabajo, que la obra la hace el Señor. Mire, y nos gozamos en esa campaña de dos noches de misiones, y Dios se glorificó de una manera especial. Ahora, ¿qué dijo Pedro? Porque tenían agarrado a Pedro y tenían agarrado a Juan. ¿Qué pasó aquí? ¿Qué ustedes hicieron? No somos nosotros. Jesucristo es el Señor. Por la fe en su nombre,

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1: Padre, en esta hora oro por mi pueblo, por la ciudad de La Romana. En este momento, Señor, yo te pido, Dios, que bendiga, que glorifique, Señor, que te glorifique en el nombre del Señor. Señor, muchas gracias porque tú eres bueno. Gracias porque para siempre vive y reinas por los siglos de los siglos. Toda la gloria es tuya, toda la alabanza es tuya, toda la adoración es tuya. Tuyo es el reino. Tuya, Señor, es la alabanza. Tuya, Señor, es la adoración. Padre, muchas gracias porque tú sana, tú salva. En esta hora, Señor, Dios, mira a esa joven que tiene problema en un seno. Tú sana, Señor, ese problema porque tú sana, Dios mío. Padre, muchas gracias. Muchas gracias, Señor. Toda la gloria es tuya, Dios. Toda la alabanza es tuya, Dios mío. Gracias, Señor amado, porque tú estás en este pueblo. Gracias, Señor, porque tú estás con la gente. Porque tú sana, tú salva, tú restaura, tú transforma, Señor. Tú liberta, Señor, al cautivo. En este momento, Señor, oro por los enfermos y te pido que sane. No importa si es problema del corazón, tú sana el problema en el corazón. Tú sana el problema en los huesos. Tú sana el problema en los pulmones, en los riñones, en el páncreas. Tú sana, Señor, la columna desviada. Tú, Señor, sana todo tipo de enfermedad, porque por tu llaga fuimos nosotros curados. Así como la historia de el cojo que ponían siempre a la puerta que se llama La Hermosa, así también, Señor, tú sana, Señor, a los cojos. Hoy más que nunca tú sigues sanando. Yo creo que tú sana y que tú restaura. Muchísimas gracias, Señor. Mira las actividades que hay por delante, Señor. La marcha de la Biblia, el Congreso de Mujeres Vencedoras en Cristo. Señor, esa gran campaña que se va a titular, se va a dar allí en Adonai. Señor, gracias por cada actividad en cada congregación, Señor. Síguete glorificando. Señor, suple las necesidades. Gente que tiene necesidad, Señor. Señor, bendice. Señor, muchas gracias. Toda la honra, toda la gloria es tuya. Tú eres quien nos suple nuestras necesidades. Tú conoces mis necesidades. Señor, tú conoces la necesidad del pueblo. Y yo sé que tú sana, tú salva, pero también tú bendices, Señor. Tú suple para que las personas puedan pagar a sus deudores. Padre, protege a los niños en las escuelas. Protege a nuestros jóvenes en las universidades y a nuestros adultos mayores que están estudiando. Señor, bendice a nuestros líderes. Bendice al presidente de la República, Luis Abinader, a su esposa, al gabinete completo, a cada diputado, senador, a los alcaldes, alcaldesa. Señor, glorifícate de una manera especial. Padre, ayúdanos a aprovechar el tiempo que podamos ser útil, Señor, para nuestra ciudadanía. Señor, gracias. En el nombre de Jesús. Bendice, Señor, a cada galeno, cada maestro. Glorifícate para gloria y honra de tu nombre. Amén. Y amén. Ya he llegado a la parte final. Sí, saludar al pastor Carlos. Al pastor Carlos. También al pastor Carlos Colindre. Bendecir su vida, bendecir la vida de cada pastor que se conecta y que puede estar con nosotros.

amados, he llegado ya a la parte final de este programa. El próximo miércoles, si el Señor lo permite, seguiremos hablando de la palabra del Señor cada miércoles por motivo de del mes de la Biblia. Recordar también que el día 26 estaremos marchando.

0: Antes de irme ya a hacer la pausa, el Centro de Operaciones de Emergencia, el COE, indica que se esperan lluvias de variable intensidad y tormentas eléctricas provocadas por la incidencia de la vaguada, de acuerdo con los informes del Indomet. Del mismo modo, se prevé que en horas de la tarde se reduzca las lluvias en el sureste debido a la incursión de una masa de aire seca y ligera concentración del polvo del Sahara. Sin embargo, el COE no descarta los aguaceros locales y mantiene los niveles de alerta debido a posibles inundaciones urbanas. Hasta el momento se encuentran cuatro provincias, escuche bien, cuatro provincias están en alerta. Son Santo Domingo, Valverde, Monte Plata y el Distrito Nacional. Están en alerta, están en alerta. Mientras que en alerta amarilla está San Juan. Las cuatro anteriores están en alerta verde. Por lo tanto, el COE recomienda a la población mantenerse informado a través de los canales oficiales y evitar cruzar ríos, arroyos o zonas vulnerables. Eso es para esa zona. Yo sé que la emisora a través del YouTube, de nuestro YouTube, y también a través de nuestro del www.ministeriobendicion.com, la gente nos sigue en Barahona y en esos lugares. Así que recordarle esto, recordarle lo que dice el COE, lo que dice el COE. Mantenga la sintonía con esta radioestación Bendición 95.1 FM. El reloj marca las 3:53 minutos. Edwin Ciprián dice bye bye. Hoy hay una actividad que ustedes han escuchado. Marcos Barriento estará por ahí por el 6 en esta congregación. Y ustedes van a escuchar la promo para que sepan dónde es, si quieren acompañar a estos hermanos en esta grandiosa actividad, donde en estos días estuvo aquí esa pastora y el pastor también, conversando con JL Marte respecto a esta actividad. Yo le di mi número, ella quedó en llamarme, parece que no pudo comunicarse el pasado miércoles, pero que Dios bendiga y guarde. Escuche la promo y bye bye. Edwin Ciprián, 3:54.
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1: Gracias, papá Dios, que así como mostraste misericordia con David, las ha mostrado con muchos de nosotros.
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¡Se acabó, pana! La cizaña y el trigo se parecen bastante. Tengan mucho cuidado con eso. Aprendan a identificarla cada cual.

0: Y recuerda, si alguien te habla mal de los 25 Norte, puede ser una cizaña.
1: La cizaña y el trigo se parecen bastante. Tengan mucho cuidado con eso. Aprendan a identificarla cada cual.

0: eso.
1: Ay, ay, ay, no seas tú como la cizaña. Procura ser como el trigo. Ay, ay, ay. Buenas tardes, República Dominicana. Buenas tardes a todo el mundo que conecta con esta radio estación Bendición 95.1 FM. Ya inició este espacio Bendiciendo la Tarde con música. Hoy miércoles, ombligo de la semana. Bendiciones para todos ustedes que, donde quiera que se encuentre, sí, sintonizando el dial de la 95.1 FM de esta radio estación, la que te bendice. Yo estaré hoy compartiendo con todos ustedes hasta las 5:30 de la tarde, llevándote la mejor música que ofrece esta radio.

Procura siempre ser luz donde quiera que vayas. Que por donde pises el camino que has de transitar en esta vida, deje huellas positivas a favor de tus semejantes. Procura cada día dar lo mejor de ti en todo lo que hagas. Y Dios se encargará de prosperar tus caminos. La vía interactiva está disponible para que usted la marque 809-550-8266. Envíe sus saludos. Solicites el tema musical que desees escuchar porque yo estoy por acá para complacerte. Hoy estoy complaciendo música que no suena mucho acá. Sí, señor. No me solicite temas que usted solicita todos los días. No. Vamos a hoy hacer una programación tanto diferente para que usted también siga.

0: Estaré colocando hoy temas icónicos de los años 2000 hacia adelante. Si usted recuerda alguno de esos temas icónicos que se dieron a destacar durante todo ese tiempo, años 2000 y tantos, puede solicitármelo a través de esa vía que estoy hoy. Hoy estoy complaciendo a toda esa gente linda.
1: Y recuerda, si alguien te habla mal de los 25 Norte, puede ser una cizaña.

con más de la mejor música. Y me voy con este tema. Ay, ay, ay, ay. A todo aquel que quiera seguir, usted le va a desear que le vaya bien. Los Christian Brothers, que te vaya bien. 4:35, bendiciendo la tarde con música.

este es un tiempo especial, un tiempo del derramamiento del Espíritu Santo sobre toda esta nación.

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Ya escuchó usted bien. Este miércoles, hoy miércoles 16 de septiembre, todos los caminos conducen a esta gran actividad con el pastor salmista Marcos Barriento. Marco Antonio Barrientos Umpano, pero en el mundo artístico mejor conocido como Marcos Barrientos. Es un gran compositor, pastor, cristiano evangélico mexicano, quien tiene un gran repertorio de interpretaciones que se han dado a conocer en todo el mundo. Temas musicales como Sin Reservas, este tema El Ejército de Dios, el tema que escuchamos hace un momento, uno de sus temas también muy conocidos, La Cosecha, Dios de lo Imposible, Ven Espíritu Santo, Espíritu Santo también, Anhelo tu Presencia, Preciosa Sangre, Rey de Gloria. ¿Usted ha escuchado ese tema? Sí, yo se lo voy a colocar para que usted se refresque un poquito.

Hermosas interpretaciones como esta que está de fondo. Usted podrá disfrutar esta noche asistiendo a este gran evento con el pastor Marcos Barriento. ¡Wow! ¿Cuántos años de trayectoria ministerial? ¡Qué bendición ha sido para esta ciudad de La Romana y el mundo cada una de sus alabanzas!

Así que no se pierda este gran evento esta noche. Caminos conducen, todos esos caminos conducen allá. Apoyar este gran evento que está organizando esta iglesia. Usted escuchó hace un momento la información. Vamos a apoyar esta gran actividad. Yo sé que muchas personas seguirán siendo bendecidas. Habilito la línea telefónica 809-550-8266 para que usted envíe sus saludos, felicitaciones especiales y también solicite el tema musical que desee escuchar. Recuerde que hoy estamos en los temas de los 2000 y tantos, sí señor. Esa interpretación que usted gusta mucho y hace tiempo, pero mucho que no la escucha. Hoy, esta tarde, hemos dispuesto este espacio para que usted pueda disfrutar.

0: le digas alza tus ojos, ya está lista.
1: Enviando felicitaciones especiales para personas importantes para este ministerio que están celebrando un año más de vida. Son nuestros queridos miembros y miembros de la red de colaboradores. Nacieron un día como hoy Victorina Martínez, Belkis de los Santos, Santa Gervasio, Carmen Eloísa Mejía, le conocen como Giovanni, Cornelia Borges. Y de aniversario de bodas está Carlos Villa y Andrea Girón, Carlos Gómez y esposa y Martina Aquino y Carlos Torres. Bendecimos de forma especial a toda esa gente linda y especial e importante para este ministerio, nuestros queridos miembros y miembros de la red de colaboradores.

0: Reportándome en sintonía por acá está mi querido Benito Alexis desde Villa Puerto Rico. Está solicitándome el tema musical de Héctor Luis, Te Invito. Bueno, vamos a buscarlo, Benito, para ver si conozco quién es Héctor Luis.
1: Nací en el Caribe.
0: ¿Usted recuerda esta interpretación?

0: mucho más.
1: Ay, ay, ay, ay. Un merengue que nos identifica. País caribeño. Feliz de ser dominicano, dominicana, sí señor. Gócese ahí un poco, ahí sí, usted que está limpiando, usted que está en la cocina, está en los deberes, gócese ahí con ese merengue ahí. Adore al Señor ahí, sierva, deje su pleito. Sí, adore a Dios ahora y olvídese de eso.

0: Recibo esta llamada que tengo por acá. Hello, buenas tardes, bendiciones. Adelante, mi estimada Yumel Repostería. Le escucho por ahí. Está por ahí.
1: Dios te bendiga, Marisa.
0: Dios te bendiga, ¿cómo estás?
1: Muy bien, gracias, Tadea. Aquí estamos en sintonía. Keiler se está gozando todas estas músicas.
0: Es verdad.
1: Cuando comenzó esta canción, me acordó a Braulio cuando él estaba en Bendiciendo la Mañana con música. A él le gustaba entrar con esta canción.
0: Sí, eso es así.
1: ¿Te acuerdas?
0: Claro, estamos hoy un poco en remembranzas de algunos temas icónicos para que la gente también disfrute de esas interpretaciones.
1: Sí, sí, mira, yo quiero una canción que es de los 2000, de Redimido. Fue la producción, creo que Redimido hasta los dientes.
0: Ay, santo.
1: Era esa producción. Que fue en los 2000. Que
0: se quedó sin nada, si se fue hasta los dientes.
1: Ya no quiero más muertos en mi tienda.
0: Ay, muy buena, sí. Vamos a buscar esa canción para complacerte. Claro que sí, muy adecuada a estos tiempos, porque la música, eso se llama música, la música no pasa de moda. Y hay temas que son escritos para todos los tiempos. Hay interpretaciones que escuchamos, gracias Melissa, y a veces creemos que es solo para una temporada, pero está acorde a estos últimos tiempos. Buenas tardes, bendiciones.
2: Dios bendiga de aquel lado.
0: Que Dios te bendiga, Rafael, ¿cómo estás?
2: Estamos bien, quedándote.
0: Adelante, Rafa.
2: Sí, a ver si tú puedes ponerme una canción de oye, de que el reloj del hermano El Villar.
0: El reloj, bueno, Rafael sí se me fue lejos, pero nada, estamos aquí hoy para complacerse.
2: Dios te bendiga, te sigo escuchando.
0: Dios te bendiga, Rafa, gracias por estar ahí en sintonía con nosotros. Usted también solicita ese tema musical dentro de los años 2000 y tanto. Ay, cuántas canciones lindas, señores, que están ahí como en el baúl, pero hoy la estamos desempolvando. Esa también.

Reportándome sintonía, siempre activo, el número uno, Charles Celi, algo más, amplificando la señal de Bendición 95.1 FM y de este espacio, bendiciendo la tarde con música.

Siempre activa, mi querida madre, Elsa María González, allá en casa, la estilista de la belleza, Villa España. Saludos para usted también. Bendiciones para toda esa gente que está en el transporte público, en las oficinas, los talleres, los salones de belleza, donde quiera usted esté sintonizando esta radio. Bendiciones para usted. Bueno, y como yo estoy aquí para complacerlos, me voy con este tema solicitado a través de nuestra línea interactiva y estoy complaciendo a mi querida Melissa Berroa de Jumel Repostería con este tema también muy conocido de los años 2000 y tanto, de Jeezy Willy. Pero si yo le digo Jeezy Willy, usted dirá, ¿quién es ese? Pero si le digo Redimido, ahí sí. Vamos a escuchar este tema también icónico de los años 2000 y tanto, sí señor. Y luego también escucharán un tema que me solicitaron de María Teresa Pérez, Por un plato de lentejas. Ese también es muy bueno. Me voy con música, sigo complaciendo en este espacio, bendiciendo la tarde con música. Redimido, No más muertes, escúchelo usted.

Uno de esos temas que no pierde su esencia. Ay, ay, ay. Usted se ha puesto a pensar, ¿qué será ese día de ese maravilloso encuentro? Cuando el Señor vuelva, todas las señales están ahí del inminente regreso de nuestro Señor y Salvador Jesucristo. Gócese un poco más ahí, la sierva. Sí, sí, sí, trape ahí, limpie. Gócese, peínese, arréglese. Váyese ahí con gozo. Gózate, mujer, de este tiempo.

Las 5:31 minutos, 5:31 minutos en todo el territorio nacional. Esto es Bendiciendo la Tarde con Música. Keila de la Cruz te acompaña en esta tarde. Yo sé que la gente ha disfrutado muchísimo de estos temas icónicos que hace un tiempo que usted no le escuchaba. Sí, señor. Vamos a darle música fresca. Programación diferente hoy para toda nuestra gente. Gracias a esas personas que nos han escrito y nos han dicho que ha estado muy buena la programación de esta tarde. Siempre trabajamos primero para Dios y para cada uno de ustedes. Y ese es la

0: de corazón.
1: Saludos especiales para mi querida Bolivia. Bolivia, saludos para usted. Gracias por estar amplificando la señal de esta radio, como siempre. Saludos para mi querida Brígida, allá en el 14 de Cumbayasa, siempre activa. Para Jacqueline García, la mujer de los muchos. Bendiciones para usted también.

Ay, ay, ay, aquí tenemos música para todos los, oyentes, todos los géneros musicales y todas las edades. Esto es Bendiciendo la Tarde con Música, señores. Saludos para toda esa gente que, ay, Dios mío, gusta de todas esas

Vázquez, el cristiano evangélico, tiene que gozarse, no importando tu circunstancia. Gózate en esta tarde. Ay, ay, ay, ay. Ay, que no tengo nada en la despensa. Gózate. Ay, que no tengo dinero. Gózate en el Señor. Porque el Señor es tu suplidor. Él sabe lo que necesitas y Él proveerá. Sí, Señor.

Las 5:40 minutos en este espacio, bendiciendo la tarde con música. Escuchábamos a los chicos de Foreign Boys. Este tema, quiero. Ay, quiero sentir. Siempre activa mi querida Luisa Marte, reportando sintonía. Dios te bendiga, Luisa. Bueno, me solicitaron un tema musical, señores. Yo no puedo irme, no puedo despedir este espacio, que ha estado buenísimo hoy, sin complacer a esa voz autorizada. Sí, señor.

El hermano Kiko me solicitó un tema musical, sí señor, y hay que complacer, claro que sí. Saludo hermano Kiko para usted. Y nos vamos señores, con otro de esos temas que a pesar de que pasa el tiempo, no pierde su esencia, sí señor, porque es para todos los tiempos. Es como una amiga mía que es de todos los tiempos, este tema va acorde a todos los tiempos que estamos viviendo, sí señor. Saludos para el dilecto flamante y muy bendecido Pastor Starkey Mendoza, que es de su tiempo, él está remembrando hoy los temas que hemos colocado hoy. Conoce a esos muchachos de Foreign Boys y demás. Hoy estamos colocando algunos temas que fueron icónicos de los años 2000 en adelante. Sí, señor. Pero el hermano Kiko me solicitó un tema musical, Pastor Starkey, que no es de los 2000, pero es bueno también. Y como aquí estamos para complacer a toda esa gente que está con nosotros, me voy con esta interpretación de la dama de la canción, Doña Julia Javier. Hermano Kiko, disfrute su tema musical, Historia Bella. Yo quiero

0: de esos temas musicales que te elevan un poco más allá, sí señor. La dama de la canción, Julia Javier, nos interpretaba Historia Bella, complaciendo a Eustacio de la Cruz, el hermano Kiko, activo con este espacio, Veniciendo la Tarde con Música. Agradecer a toda esa gente que ha estado en contacto con nosotros, aquellos que han solicitado sus temas musicales. Espero que lo hayan disfrutado. Dejaré por acá algunos temas también que me solicitaron para que también usted siga ahí deleitándose. Muchísimas gracias a todas esas personas que han estado en sintonía con este espacio, Veniciendo la Tarde con Música, esperando que esta programación haya sido de bendición a sus vidas. Su hermana y amiga de siempre, Keila de la Cruz, se despide. Es un honor para mí haber compartido con todos ustedes.
1: Es la historia más bella que en toda mi vida jamás escuché.
0: Les dejo con este tema musical solicitado a través de nuestra línea interactiva. Él es Richie Ray y Bobby Cruz. Un tema que también me remonta hace unos años atrás a un programa que yo estaba un poquito más pequeña. Si esa persona me está escuchando, él sabrá. Desde que usted escuche la canción, usted se va a recordar. ¿Qué identifica o identificaba ese espacio de una vez?
1: No importa que yo no haga.
0: Así que disfrute de este tema musical, la persona que lo solicitó, de Richie Ray y Bobby Cruz. Juan en la ciudad. Buenas tardes para todos.

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Señor, desde el día en que te conocí, realmente he sido el hombre más feliz. Por eso viajo por el mundo diciéndole a la gente que tú eres un Dios maravilloso.

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muy buenas noches, muy buenos días. Depende de dónde usted esté en sintonía con nosotros en esta hora del día. Gracias, infinitamente gracias le damos a nuestro Dios que nos da esta preciosa oportunidad de poder compartir con cada uno de ustedes, siendo las 7 y 15 minutos de la noche. Agradecido con nuestro Dios. Wow. Yo no sé si usted puede decir que si Dios se ha sido bueno conmigo. Yo no sé si con usted ha sido bueno Dios, pero conmigo el Señor ha sido más que bueno. Me rescató del lodo cenagoso, de la fuente de la desesperación. Puso mi pie sobre peña y enderezó mis pasos, decía el salmista. Yo también lo puedo decir. Puso en mi boca un cántico nuevo, una alabanza a nuestro Dios. El salmista dice: verán esto mucho y temerán y confiarán en Jehová. ¡Wow! ¡Qué bueno ha sido Dios! Yo no sé si usted puede levantar su manito al cielo y decir: Señor, tú has sido más que bueno conmigo, ¿verdad? ¡Wow! ¿De cuántas cosas nos libra el Señor a diario? ¿De cuántas cosas Dios nos libra? Manda a sus ángeles a pelear por nosotros para que usted y yo estemos quietos, tranquilos. Eso lo dice en Éxodo capítulo 14, versículo 14. Dice que Jehová peleará por nosotros para que nosotros estemos tranquilos. Usted diría: pero ay, pastor, eso lo dijo allá en el Antiguo Testamento, se lo dijo a Moisés. Pero ajá, y también nos lo dice a nosotros también, que Él pelea por nosotros, cuida de nosotros como la niña de sus ojos. Wow. Y eso, lo bueno que Dios ha sido para con nosotros. Y tan bueno que somos nosotros para Dios, ¿verdad? Hay tantas cosas lindas que hacemos a diario para el Señor. Ajá. Si fuéramos un poquito más agradecidos, la cosa fuera de otra forma. Pero somos malos. Biblia dice que no hay justo ni aún uno, pero nos manda a ser justo también, pero muchas veces hacemos cosas no tan agradables delante de la presencia del Señor. Nos apartamos de los caminos de Dios por tonterías, señores. A veces uno se aparta, wow, de los caminos de Dios por cosas insignificantes. A veces hay una persona, vemos una persona dentro de la iglesia ferviente, sirviéndole a Dios en espíritu y en verdad, y usted lo ve bien motivado, bien animado, con mucho ánimo. Y de un momento a otro usted ve que esa persona como que ya el ánimo no lo tiene igual. Una persona que se sentaba, ¿verdad?, en los primeros asientos de la iglesia, que llegaba a la iglesia temprano. Usted ve que ya comienza a llegar a la iglesia un poco tarde. Una persona que no cuestionaba servicio de la iglesia. Ah, que hay un culto de oración, usted lo veía orando. Hay un culto de oración y estudio bíblico, usted lo veía en el culto de oración y estudio bíblico, sin cuestionar nada, sino que iba con la disposición de ir a participar, de ir a orar, de postrarse ante la presencia del Señor. Es uno de los cultos mejores que hay dentro de la congregación, ¿verdad? El culto de oración y estudio bíblico. Aunque muchos de nosotros le huimos a eso, le corremos. Hay un culto de oración, solamente van 5 personas. De 200 solamente van 5 o 6. De 200 va un 5%. A veces un 2 o un 3%. Y usted dice: wow, ¿cómo puede ser? En el servicio donde todos debiéramos de estar, ¿verdad?, humillados ahí delante de la presencia de Dios, en ese culto de oración y de estudio bíblico, debiéramos estar ahí buscando la unción, la presencia del Señor. Ese culto casi nadie le gusta. Pero está bien, vamos a dejarlo ahí tranquilo. El que no quiera ir, el que no le gusta la oración, tranquilo, ore en su casa, pues. Si no quiere ir a la iglesia a adorar a Dios en el culto de oración, ore en su casa por lo menos.
Pero lo que quiero decir es que usted ve una persona que no cuestiona el servicio. Ah, que el lunes hay un culto de oración en la iglesia. Usted lo veía ahí temprano, con la disposición de adorar al Señor. Iba con su Biblia, iba con su inario. Ay, bueno, donde se usa un inario, porque ya los inarios como que están pasados de moda, ya están como atrás. Pero por lo menos iba con la disposición de adorar al Señor. Y se decía, hermano, póngase de pie, levante su mano, vamos a adorar a Dios. Y usted lo veía ferviente ahí. Ah, el culto de familia, vamos a decir. Ahí estaba ahí temprano en el culto, adorando al Señor. El culto juvenil, usted lo veía ahí ferviente en su culto de jóvenes. Si no es joven, ¿verdad? Pero ahí iba a apoyar a los jóvenes. O si es joven, usted lo veía ahí dispuesto en la disposición de decir, aquí estoy yo, lo que sea, yo hago lo que sea. Estoy en el servicio para Dios. Ah, en el culto de escuela bíblica, ya sea un lunes, un martes, un miércoles, ahí estaba en su escuela bíblica. Si es domingo, escuela bíblica dominical, ¿verdad? Ahí estaba, era el primero que llegaba, iba con su manual, se aprendía su clase, y usted lo veía en la disposición. Ah, que en el culto evangelístico el domingo, usted lo veía ahí ferviente, sirviéndole al Señor. Aquí estoy, lo que sea, si tengo que adorar, cantar, si tengo que hacer lo que sea, aquí estoy en la disposición. Si tengo que servir, aquí estoy para servir. Pero de un momento a otro, como que comenzó a llegarle algunas, ¿verdad? Como el tiempo de la vaca flaca, vamos a decir así. Y las cosas ya no son iguales. Ya usted no lo ve en el culto de oración. Dice, ahí estoy cansado, ya yo no voy para ahí, porque solamente hay dos o tres hermanitos que los que van a orar. Y entonces dan un estudio bíblico como cansón. Ya yo no voy para ahí. Me quedo en mi casa aquí tranquilo. O si lo invitan para otro lugar, me voy por el otro lugar donde me invitaron. Ay, mi amigo de la universidad o mi compañero de trabajo me invitó a dar una vueltecita, me voy para allá. El día de culto de familia, y ese día tengo muchas cosas que hacer, tengo compromiso, tengo que hacer trabajo de la universidad, tengo compromiso con la familia, con mis hermanos, o tengo compromiso con un amigo que me invitó, o me puse de acuerdo con alguien que vamos a salir. Y ya ese deseo que usted tenía de ir al culto de familia, que se fue. Y el culto juvenil por ahí, ya casi ni se ve. Y a la escuela dominical, le cogió el sueño. Ya no va. Si es el domingo en la mañana. Ah, que el culto evangelístico, si el culto empezaba, qué sé yo, a la hora que le empiezan en su iglesia, de 2 de la tarde, 8 de la mañana, a la hora que sea, ¿verdad? Llegó tarde, llegó a la hora ya cuando estaban casi despidiendo. Se va apartando un poquito, se va enfriando. Ya ese varón o esa varona que se sentaba en el primer banco, segundo, tercer banco, o en el banco donde fuera, ya no se sienta ahí. Bueno, ya casi en la iglesia no hay banco, sí, porque hay así. Y si ya el colchado, y eso es bueno, bendición de Dios por eso, ¿verdad? Pero se va sentando en la parte de atrás. Y yo recuerdo que el pastor Abascal, el pastor, y el pastor Eladio Giché, que también fue mi pastor, pastor de la Quinta Asamblea de Dios Manantial de Vida hace unos años atrás. Los pastores actuales que hay en la Quinta Asamblea también van a pronunciar. Y la mayoría de los pastores lo dicen. Que los bancos de atrás o los asientos de atrás de la iglesia, eso se lo dejan a los amigos cuando van llegando, ¿verdad? Sabes que hay muchos amigos que no les gusta que lo sienten adelante. No les gusta que lo pongan, lo exhiban adelante, sino que les gusta. Entonces, a muchos pastores dicen, bueno, los asientos de atrás, entonces se los vamos a dejar a los amigos, ¿verdad? Para que no se sientan como tan comprometidos adelante. Entonces, y el amigo que se quiere sentar adelante, pues se sienta adelante. Pero en mucha congregación han expresado eso. Los asientos de adelante, los hermanos cuando van ya llegando, y hay un equipo de servidores que me encanta eso, ¿verdad? Que le van diciendo a los hermanos, vengan para acá adelante, hermano, siéntese y vaya ocupando los primeros bancos, porque se ve feo, se ve como mal eso, ¿verdad? Necesito saber.
que nos vamos sentando atrás, entonces los asientos de adelante los dejamos vacíos. Se ve ese espacio vacío adelante. Es bueno ocupar esos bancos, los primeros bancos, pero en muchas iglesias cada quien tiene su lado, donde, su ladito donde sentarse, ¿verdad? Su esquinita, su asiento ya. Y hay muchas personas que cuando llegan a la congregación y ven que alguien está sentado en el lugar donde él se sienta, va y se sienta en el asiento de atrás. Y uno le dice, ¿qué pasó, varón? Ah, no, que mi espacio está ocupado. Pero puede ser que la silla de al lado, donde él le gusta sentarse, esté vacía. Pero dice, no, yo voy a sentar ahí. A mí me gusta sentarme en mi esquina o en el lugar donde me gusta. Como hay una persona ahí, yo mejor vengo y me siento aquí atrás. Y esa noche no le pone atención a nada. Porque como que se le ve el gozo, se le ve la alegría. Yo no sé si usted ha observado eso, ¿verdad? Pero hay hermanos que cuando llegan a la iglesia, cuando llegan a la congregación a adorar al Señor, y encuentran a alguien sentado en el asiento donde ellos se sienten, pues esa noche como que se le ve el gozo. Pablo Roeri dice que nada te quita el gozo ni tampoco la alegría. Pero hay hermanos que cuando llegan a la iglesia, ¿verdad? Y ven a alguien sentado en el lugar donde él le gusta sentarse, y tienen que sentarse en otro lugar, como que esa noche el gozo no es igual. Ey, hermano, sígase gozando igual. Yo creo que nadie tiene un asiento específico, ¿verdad? Digo, yo sé que hay lugares donde hay personas que tienen asiento específico, que ahí no se puede sentar a nadie. Hay congregaciones donde hay espacios que solamente hay personas específicas donde se sientan. Nadie más se puede sentar ahí. Pero usted llegó a la iglesia, el lugar donde usted sabe o el lugar donde usted le gusta sentarse, hay alguien sentado ahí ya que llegó primero que usted, llegó más temprano que usted y se sentó ahí. Pues siéntese donde sea, varón o hermana, y gócese. No deje que eso le quite el gozo ni la alegría tampoco. Así que si usted es la persona que vivía ferviente, gozoso, alegre dentro de la iglesia, y por alguna circunstancia, ya sea porque alguien lo miró de una forma que usted entendió que lo miró mal, o porque usted escuchó un mensaje que quizá ese mensaje a usted no le gustó y ya usted como que no tiene el deseo de seguir hacia adelante, porque usted entiende que ese mensaje fue para usted. Bueno, si usted entiende que fue para usted, dele gracias a Dios, hermano. Que Dios trató con usted esa noche y le hizo ver cosas que usted quizá no entendía, ¿verdad? Así que hacia adelante con el Señor. Que Dios es bueno y para siempre es su misericordia. Hay una oración que hizo el salmista en el Salmo 20. Y dice: Jehová te escuche en el día del conflicto. El nombre de Dios de Jacob te defienda. Te envíe ayuda desde el santuario y desde Sion te sostenga. Traiga a la memoria todas tus ofrendas y acepte tu holocausto. ¡Wow! ¡Qué preciosa oración hizo el salmista ahí al Señor! Que Jehová te escuche en el día del conflicto. Y no solamente en el día del conflicto, sino que Jehová te escuche todos los días, ¿verdad? Y usted puede entender que Dios está ahí a su lado y que Dios escucha su petición. Gracias por estar en sintonía con nosotros en esta noche. Si les habla es el pastor William Ávila Corporán. O Vicente Ávila Corporán, pastor de la Iglesia Asamblea de Dios el Explorador. Agradecemos a Dios por esta bella oportunidad que nos brinda en esta noche. Me voy a la música y en breve regresamos. Con este programa. Voy a dejar a Tercer Cielo con el tema Cuando el primer amor se va. Así que disfrútelo y en breve regresamos.

0: Cuando el primer amor se va. Preciosa interpretación musical de la Tercer Cielo. Es una canción preciosa. Cuando el primer amor se va, y eso en el libro de Apocalipsis encontramos que el Señor, comienza a una de las iglesias, comienza a mencionarle cositas bonitas, ¿verdad? Comienza a exaltarlo y a decirle cosas preciosas, pero en un momento determinado entonces le dice: pero tengo contra ti algo, y es que tú has perdido tu primer amor. Wow, y cuando nosotros como creyentes comenzamos a perder, ¿sabe? Que cuando uno entrega su vida al Señor, esos primeros años, uno tiene como un deseo de servirle a Dios, tiene un deseo inmenso. Y como decía al principio, usted tiene como un anhelo, tiene como hambre de buscar de Dios. Wow, qué bueno, ¿eh? ¿Usted se acuerda de ese primer amor? De cuando usted entregó su vida al Señor por primera vez, hace un año, dos años, cinco meses, diez años, quince años, quizá veinte años. Quizás ayer le escuchaba a alguien en una conferencia que estaba, alguien decir: yo tengo más de 60 años sirviéndole al Señor. Oye, una bendición. O quizá usted que tiene 70, 75 años sirviéndole a Dios. ¿Le recuerda a usted ese primer amor? Bueno, si tiene 75 años sirviéndole a Dios y todavía está firme, yo me imagino que si tiene memoria de largo plazo buena, recuerde el día que usted entregó su vida al Señor. Y recuerda todas esas cosas lindas que Dios ha hecho en todo el trayecto de su vida. ¡Wow! ¡Qué precioso, eh! Pero muchas veces ese primer amor como que se va desvaneciendo. Y nos volvemos a estar profesionales. Lamentablemente tengo que decirlo así, ¿verdad? Nos volvemos a estar profesionales en el sentido de que ya no tenemos como tiempo para orar, ya no sacamos ese tiempo para buscar de Dios, ya no tenemos ese tiempo para leer la palabra, ¿verdad? Ya no tenemos ese tiempo para compartir con otros.
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0: Y como que nos vamos desvaneciendo. Wow, y hay peligro en eso. Si usted, querido hermano, que está en sintonía con nosotros en esta hora,
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0: Usted está pasando por ese proceso. Es una crisis.
1: Es tan duro cuando la pasión por Dios se va.
0: Como que esa pasión que usted tenía, como que se está yendo.
1: La indiferencia se hace dueña y se vuelve.
0: Y ya yo me siento indiferente a todas las cosas que se hace dentro de la congregación.
1: Te da lo mismo arrodillarte si honora.
0: Wow, sí. Comenzó el culto en la iglesia y estamos orando, y usted ve la persona mirando para el techo, mirando el techo, así como que el techo se va a caer, y pasa la noche entera así. Y usted dice: pero ¿y qué está pasando con el hermano tal o la hermana tal? Y usted ve así, incluso en la forma de hablar, usted ve que ya no hay como esa pasión por Dios, sino que usted lo escucha hablando de sus logros, de sus metas. No es que esté mal, los logros son buenos, las metas son buenas, ¿verdad? No es que esté mal. Bendición buena. Vamos a ver si usted quiere compartir algo con nosotros. Dios bendiga.
2: Dios bendiga, hermano, un Cumba de Alaska.
0: Ajá, Cumba, Dios te bendiga. Estoy orando por ti, Cumba. Tengo tu oración ahí pendiente para que el Señor te siga bendiciendo.
2: Sí, la oración de matrimonio, salud y fortaleza espiritual.
0: Esa oración la tengo pendiente ahí por ti, mi hermano. Bendiciones para adelante en el nombre de Jesús. Que Dios bendiga a mi hermano Cumba de Alaska. Decía que usted ve personas así que se están como desvaneciendo en la vida cristiana. No sé por qué insisto tanto con esto esta noche, pero como que se va desvaneciendo en la vida cristiana y ya como que no le interesa orar o no orar. Le da lo mismo una cosa como otra. Pasa día, semana, y no lee la palabra. Wow, ahí hay peligro, hermano, ahí hay peligro. Si usted está pasando por esa situación, si usted usted está pasando por situaciones de esa índole, de motivo, de que busque de Dios. Si te sientes como apartado, solo, oye, te invito a que tú llame a tu pastor o a tu pastora, a sola, y te sientes a dialogar con ella. No hay una cosa más bonita, usted poder reconocer lo que le está pasando. Pero pueda tener una persona de confianza, de que usted pueda sentarse con esa persona. Usted pueda decirle, mira, yo no es que estoy apartado de los caminos de Dios, pero como que no estoy sintiendo lo que yo sentía antes. Qué bueno es quizá poder decir como Eliseo le dijo a Elías, yo necesito algo doble en mi vida. Yo sé que estoy seguro, que su pastor o su pastora, o su líder inmediato, líder ya sea de sociedad, o diácono de la iglesia, que usted se siente a hablar con ella. Una persona de confianza, no una persona que vaya, ¿verdad?, a tirar lo que usted le dijo, lo vaya a tirar a la calle, lo vaya a comentar con otro, sino una persona de confianza, que usted sepa que tenga confiabilidad en esa persona. Usted se pueda sentar con ella y decirle, mira, me siento de tal forma. No siento como la misma unción que yo sentí anteriormente. Yo necesito ayuda. Y yo estoy seguro que esa persona lo único que le va a decir, ven, vamos a orar juntos. Te voy a acompañar en la oración y en todo lo que yo pueda acompañarte, con tal de que tú sientas la presencia divina del Señor. Y que tú puedas sentir ese primer amor en tu vida. Y hacia adelante, que aquí estamos para ayudar. Y eso va a quedar en tu 3-2. Ah, que pequé, que caí de la gracia, que cometí un error, que se me presentó algo, y en vez de salir corriendo como hizo José, en vez de salir corriendo fuera sin ropa, lo que hice es que me quité la ropa y seguí corriendo, pero para encima de la persona que me estaba llamando. Ah, vaya donde esa persona, ¿verdad? Vaya a donde su líder, donde su pastor. Vaya donde su pastora, donde es un diácono de la iglesia que sea confiable, ¿verdad? Que sea confiable. Y diga, o vaya delante la presencia de Dios usted y dígale al Señor, yo fallé, yo cometí un error, fue que hice algo que no debía hacer. Pero vuélveme el gozo de la salvación. Como dijo David, tu espíritu noble me sostenga, me pueda sostener. Yo estoy seguro, sin temor a equivocarme, porque la Biblia dice que a un corazón contrito y humillado no lo despreciará el Señor. Y estoy seguro que el Señor va a escuchar su oración y el Señor le va a volver el gozo de la salvación. Usted va a seguir firme hacia adelante, pero no vuelva a caer. Manténgase firme en los caminos del Señor. Gracias por estar con nosotros. También en lo que es la parte conyugal, en la parte matrimonial, también hay momentos difíciles. Hay momentos que, ¿verdad?, la pareja como que pasa por situaciones adversas, difíciles en la vida. Entonces, en esta noche también, en los minutos, ¿verdad?, en el tiempo que nos queda aquí de programa, en esta noche quiero compartir con ustedes algunas señales de que el amor y la conexión profunda se están como desvaneciendo dentro de lo que es el hogar. Se estaba desvaneciendo como dentro de lo que es, ¿verdad?, esa relación que debe de existir en el olón o en el subsistema familiar, o vamos a decir en el subsistema conyugal, ¿verdad? Vamos a hablar de ese subsistema conyugal, lo que le llaman el olón conyugal. Es Virginia Satir y también Minucci habla de lo que es el olón conyugal. Y vamos a hablar, ¿verdad?, unos minutos aquí de esas señales que muchas veces... Esas señales que muchas veces en el matrimonio como que le estamos observando y no le ponemos mucha atención. Y recuerda lo que dice la Biblia, que debemos de cazar las zorras pequeñas, que son las que hacen perder una viña. Por lo menos en la casa, a veces en nuestra casa aparecen unos ratoncitos pequeñitos. Y a esos ratoncitos nosotros no le ponemos atención. ¿Verdad? No le ponemos atención. Le ponemos atención al grande que vemos. Y le ponemos de todo para eliminarlo. Pero el dañino, el chiquito. Entonces, esa cosita pequeña que en el matrimonio muchas veces aparece, debemos de ponerle atención. Número uno es la comunicación superficial. La práctica, esa comunicación ya no existe. Esa conversación que debe de haber en el matrimonio entre la pareja, entre el esposo y la esposa, ¿no?, ya se está convirtiendo en algo simple, ¿no?, mecánica. Que hablamos dentro del hogar, ¿verdad? Hablamos, pero no tenemos como ese tiempo de calidad para dedicarle el esposo y la esposa para conversar, para ponerse de acuerdo. Porque la Biblia dice, andarán dos juntos si no estuvieran de acuerdo. Entonces ya como que no nos estamos poniendo de acuerdo en el olón conyugal, en la crianza de los hijos, en lo que vamos a hacer dentro del hogar. Ya no nos estamos poniendo de acuerdo. Entonces eso es una señal de que...

0: ojos y decirle, mi amor, mira, como que la relación tuya y mía como que se está poniendo un poco monótona, ¿verdad? Como que ya no estamos sacando tiempo para dialogar, ya no hay tiempo para salir, ya no hay tiempo para muchas cosas. Solamente cuando nos sentamos a hablar, solamente hablamos de problemas, de situaciones, y lo que terminamos es discutiendo. Entonces, vamos a ver lo que hacemos, ¿verdad? Vamos a buscarle una solución a esto.
1: Si este es tu caso, solamente escuche esto.
0: Lo segundo que tengo que ver para ver si mi relación matrimonial se está desvaneciendo es que la distancia emocional y física vemos que se está alejando. Ya la esposa mía como que no quiere estar mucho a mi lado, y el esposo como que no quiere estar mucho al lado de la esposa. La esposa se siente más contenta, ¿verdad?, que llega de trabajar, y en vez de sentarse a dialogar con su esposo de lo que le ha pasado durante el día, mejor prefiere coger un celular y comenzar a hablar con las amigas. Y pastor, ¿y eso está malo? Bueno, yo no digo que estará malo, ¿verdad? Eso es bueno. Diríamos hablar con sus compañeros, hablar con sus amigos, hablar con su familia. Pero también recuerde que usted tiene una persona a su lado ahí, ¿verdad? Que necesita que usted también dialogue con ella, que usted comparta con ella. Igual el esposo llega, y en vez quizás de darle un abrazo, un beso a la esposa, a veces pasamos todo por eso, ¿verdad? En vez de pasar, darle un abracito, un besito, preguntarle, mi amor, ¿cómo te fue en el día? Mejor coge su celular, se sienta en una esquina, comienza a hablar con todos los amigos del mundo. Y ya no quiere como sacar ese espacio. Hay un distanciamiento emocional y físico. E incluso cuando se acuestan en la cama, uno se acuesta mirando para la puerta de la habitación, y otro se acuesta mirando para la pared, ¿verdad? Hay distanciamiento. O uno se acuesta en el sofá, en el mueble, y otro se acuesta en la cama. O uno se tira para, qué sé yo, decide irse para otro lugar. Y una problemática que, bueno, yo no voy a decir que esto sea malo, pero una problemática a veces que sucede que el hombre dice, no, yo estoy, me voy para la iglesia ahora. Y la mujer dice, yo estoy en silicio. Pastor, ¿y eso es malo? No, eso es bueno. ¿Verdad? Irse un momento dado para la iglesia a orar, a vigilar, para hacer silicio. Pero también eso también es un mecanismo de defensa que a veces lo utilizamos dentro de la pareja para evitar ese contacto físico entre el hombre y la mujer. Y eso es problemático. La Biblia dice que si se van a separar, sería con un mutuo acuerdo. ¿Para qué? Para entrar a la oración. Pero que la oración, ¿verdad?, y el silicio y el irse a orar para la iglesia no sea motivo de separación. Tengamos mucho cuidado ahí. Entonces, ya hay un distanciamiento. Desaparecen los detalles, los besos, las caricias, los abrazos. Mujer, ¿cuándo fue la última vez que su esposo le dio un abrazo a usted? Ay, pastor, eso era cuando él estaba contentico y quería algo. Me dio un abrazo. Pero después de eso no ha habido otro abrazo. Ay, hay problemas. ¿Verdad? La intimidad sexual disminuye. Se siente como una obligación. Ay, la mujer ya está, eso es como una obligación. Este hombre cree que esto es como un castigo. Esto es como un castigo que este hombre me tiene. ¿Qué quiere? Que yo esté en la disposición ahí. Es un distanciamiento. Deben de ponerse de acuerdo. Ahora, si es por una enfermedad, si es por una condición física, una condición, ¿verdad?, de un problema que usted tenga, ya sea el hombre o la mujer, y ya eso, ¿verdad? Pero simplemente por el mero hecho de decir, ay, no, ya estoy cansado, ya yo tengo tanto tiempo con este hombre o con esta mujer y ya yo no quiero nada con ella. Hay problemas, porque cuando sucede eso y hay ese distanciamiento físico y emocional, el enemigo puede aprovechar esa oportunidad. ¿Usted sabe para qué? ¿Usted sabe para qué? ¿Para qué? Vamos a ver, dígame usted, ¿para qué? ¿Para qué el enemigo utiliza eso? Para que haya división dentro del hogar. Y bueno, y como cristianos tenemos que decirlo, que fácilmente entonces puede aparecer una Dalila. Ah, que el hombre va a buscar algo, va a buscar desayuno a su casa y no encuentra desayuno. Va a buscar cena y no encuentra cena. Va a buscar comida y no encuentra comida.

va a hacer ese hombre? Porque tiene hambre. ¿Qué va a hacer? Y si en el trabajo aparece alguien y le dice a ese hombre o a esa mujer que tiene necesidad de desayuno porque no se ha desayunado, o tiene necesidad del almuerzo, de comida porque no ha comido, o tiene necesidad de la cena porque no ha cenado, ¿verdad? Aparece alguien en el trabajo, en la calle, y le brinda un tapado. Ay, perdóneme por la palabra, pero le brinda un tapado. ¿Qué va a hacer ese hombre o va a hacer esa mujer? Se va a desayunar con ese tapado. Y al mediodía le consigue un picapollito bien, ay, ya usted sabe. Hey, comparte ese picapollo, comer ese picapollo. Y si en la noche aparece, no sé, cualquier otra cosa para cenar, también va a aprovechar eso. Pero ¿quién es el culpable de eso? ¿Al enemigo? Está bien, vamos a decir que es el enemigo. Pero también nosotros somos los culpables por ese distanciamiento emocional y físico que tenemos con nuestras parejas también. ¿Qué otra señal puedo ver? Que ya mi matrimonio, junto con mi esposa, va como un poquito a la deriva. Que hay indiferencia ante los conflictos. Se dejan de, ¿verdad? Se dejan de discutir los problemas porque se sienten ya que ya no hay solución. Ah, ya no hay solución para resolver el problema dentro de la casa. Mire, el doctor Dunkel, José Dunkel, terapeuta familiar y un hombre, ¿verdad?, psiquiatra, él aconseja o él motiva cuando las parejas están teniendo situaciones difíciles, aconseja a lo que él llama tres ensayos. Son tres ensayos muy bonitos. Pero uno de esos ensayos es que cuando vamos a decir, hay situación en la pareja, ¿verdad? Hay conflicto, como que ya no nos estamos entendiendo bien. Se le aconseja que duren un lapso de tiempo de unos 15 días. El hombre, ¿verdad? Vamos a decir, durmiendo en un lugar y la mujer durmiendo en otro lugar. Dentro de la casa, vamos a decir así. Pero ¿qué aconseja ahí? Aconseja que es un lapso de tiempo para mantenerse en oración, pero también para un momento de galantería, de que ese hombre durante ese tiempo pueda comunicarse con esa mujer y pueda hacerse de cuenta que es su novia. Y usted recuerda cuando usted tenía de amores con su esposa, cuando eran novios, que usted, mire, toda la noche usted, o todos los días usted agarraba ese celular y era mandándole sticker y mandándole mensajitos y mandándole decir, amor mío, tú eres la reina de mi vida, tú eres mi cuchicuchi, tú eres esto, tú eres lo otro. Y usted le mandaba muchos mensajes durante el día entero. Entonces, lo que él está diciendo en eso, en parte de esos ensayos, que aproveche ese tiempo para usted mandarle mensajitos, para conquistarla, para regalarle flores. Hay muchas mujeres que dicen que a mí no me mande flores porque eso es de muerto. Bueno, si no quiere flores, llévele lo que usted sabe que ella le gusta. Gánese de igual manera la mujer, porque anteriormente se decía, no, pero es el hombre que tiene que buscar a la mujer y llevarle flores y comunicarse y conquistarla. El hombre que tiene que tomar la iniciativa. No, ya eso no es verdad. La mujer también puede, ese es mi esposo, ese es mi marido, ese fue el que Dios me dio, ¿verdad? Déjame también conquistarlo y mandarle su mensajito. Y en la mañana, que ese hombre cuando abra ese celular, lo primero que ve un mensajito ahí, hola mi amor, ¿cómo amaneciste hoy? En vez de mandarle a 50 amigos un mensaje vía WhatsApp, mejor envíeles. Mire, hay personas, hay mujeres y hay parejas que se levantan en la mañana y lo primero que agarran es su celular y le mandan mensaje a todo el mundo, pero esa mujer al hombre no le manda ni un mensajito, y viceversa, el hombre a esa mujer no le manda ningún mensajito tampoco, y lo tiene ahí a su lado. ¿A quién el primero que debe de mandarle su mensajito? La esposa. ¿Quién es? Al esposo. Hola mi amor, ¿cómo amaneciste hoy? Y el esposo también mandarle, mi vida, mi princesa, ¿cómo amaneciste hoy? ¿Verdad? Esa forma de galanteo, eso se ve bonito, ¿verdad? ¿Ah? Pero también debe de haber una intención entre ambas partes.
el hombre tenga el deseo de estar con su esposa y que la mujer tenga el deseo de estar con su esposo. Por eso el Señor dijo: no es bueno que el hombre esté solo, le voy a hacer una ayuda idónea para él, para que disfruten, para que se gocen, para que se diviertan, ¿verdad? Para que estén juntos. ¿Qué pasó con Adán y Eva en el momento que se separaron y Eva andaba por un lado sola? ¿Qué sucedió? Se puso a hablar con alguien que no tenía que hablar. Lo que sucede hoy en día, ¿verdad? Se puso a contarle quizás su problema a la serpiente. Y ahí la serpiente a lo mejor le dijo: Eva, tú andas sola por aquí. Sí, yo ando sola. Eva, mira lo que hay aquí, este fruto es bonito. Y Eva: sí, está bonito, pero el Señor dijo que no le pongan la mano. Eva, olvídate de eso. No es que van a morir, es que se le van a abrir los ojos. Es que, bueno, hubo problema ahí. Entonces, a veces, la mujer, ¿verdad?, la esposa, tiene conflicto con el esposo. Y en vez de sentarse a hablar con su esposo y resolver su problema, se sientan con alguien que no le va a resolver el problema, sino que le va a poner el problema peor. O el hombre, en vez de sentarse a hablar con su esposa y decirle: mira, mami, mira, esta situación, pasó esto, no es bueno que esto siga pasando. Mejor se sienta a hablar con alguien que no debe de hablar, y viene esa persona y se mete en el medio, y cuando viene a ver, hay una separación. Lo que le llamamos una Dalila, o un Dalilo también. Así que hay que tener mucho cuidado con eso. Que como mismo se pierde el primer amor en la vida cristiana, se pierde el primer amor también en lo que es su sistema conyugal. Y ahí sí hay problemas. Gracias, mis hermanos, por estar en sintonía. Quiero llevar un saludo especial a mi querida madre, doña Anita Corporán. Gracias por estar ahí en sintonía, mi querida vieja querida. Bendiciones para usted. Llevo un saludo especial también para todos nuestros hermanos de allá de la Iglesia El Explorador. Bendiciones de lo alto. El Ministerio Femenil de las Asambleas de Dios tiene una invasión evangelística este próximo sábado, ¿verdad?, en la ciudad del Ceibo. La ciudad del Ceibo el próximo sábado va a estar bendecida más de lo que ha estado siempre. Pero va a estar bendecida porque va a tener un ejército de mujeres y hombres que van a llevar la buena nueva de salvación allí a compartir. Es decir, van a reforzar a ese grupo de pastores, de iglesias que están predicando la palabra en el Ceibo. Ese grupo de personas del Ministerio Femenil de las Asambleas de Dios estarán en el Ceibo el próximo sábado a partir de las 8 de la mañana en adelante. Yo sé que vienen mujeres de toda parte del país a esta invasión evangelística para el Ceibo. De aquí de La Romana estarán saliendo desde el Parque Central. ¿Verdad? Tengo por entendido que hay un viaje para el Ceibo. Van a salir desde el Parque Central de aquí de La Romana. A partir antes de las 8 de la mañana estarán saliendo. Y el transporte son 400 pesos. Así que a todas las mujeres de las Asambleas de Dios de acá de La Romana, ¿verdad?, la directiva del Ministerio Femenil le está haciendo esta invitación. Así que hacia adelante con el Señor y que Dios les siga bendiciendo de una manera especial. Les habla el pastor William Ávila Corporal, pastor de la Iglesia Asamblea de Dios Explorador. No cambia el dial. Sigue en sintonía con nosotros, que en breve viene la revista musical cristiana.

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